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5: Con las buenas noches, señores. Este es el cartel de la Mega, iniciando por acá, a través de todas las frecuencias de la Mega a nivel nacional. Ya estamos también a través del TikTok de Dani Tres Palacios, a través del TikTok también de la Mega Colombia. Por aquí Andy Sarmiento acompañándoles. Hoy Daniel Tres Palacios, si usted lo puede observar a través del TikTok, decidió el camino de la violencia. Hoy dijo que no iba a estar al aire, sino que iba a estar echándose una malteada junto a un Alf que tiene por allá al fondo de su penthouse en New York City, porque para los que no saben, él ya se fue para el Mundial. Él dijo que no quería trabajar y que empezaba a delegar esto. Además que yo estoy empezando a pensar que esto es un complot que organizó el mismo Daniel junto al Pulpo, porque el Pulpo se fue de viaje hace unos días. Y bajo esa lógica uno dice, bueno, estos manes, ¿qué están haciendo? Yo creo que están yendo juntos con Xavier por allá para un motel, alguna vaina de esas, a un sauna de esos que les gusta. Y no sé si Danielito ya de pronto esté por ahí ya conectado y decida, por ejemplo, y digamos no dejarme solo en el cartel. Pero igual con la malteada está muy bien, se ve muy elegante Daniel Tres Palacios.
6: Qué delicia esta vaina.
5: Y el
6: ya estamos al aire, perdón.
5: ¿Y la malteada también o qué?
6: Muy bien, buenas noches, bienvenidos Colombia. No, el Mundial no, porque el Mundial, si usted ve las cuentas de la Mega en Instagram, precisamente hoy subimos un video donde digo que necesito enviar a alguien de la Mega al Mundial y todavía no sé a quién. Andy me puede ser un buen candidato. Paul está de vacaciones, no puede.
5: Yo le hago si es en México, Daniel. O sea, toda la parte de México yo la puedo ayudar a cubrir.
6: No, pues es que el que va al Mundial de la Mega tendría que ir con a donde vaya Colombia tendrá que estar ese ser, por lo menos lo que es México y Estados Unidos. Canadá no me lo comprometo, pero Colombia juega, por ejemplo, los dos primeros partidos en México.
5: Sí.
6: Entonces tendría que estar en esa ciudad donde va Colombia. El tercer partido es en Miami, tendrá que estar en Miami. Eso sí, boleta para el partido tendrá que conseguirse allá gorreando, no sé, pero por lo menos lo que son hoteles, viáticos, transporte, aviones, todo eso se lo doy. Entonces, pero todavía no sé quién de la Mega va a ir, estoy en esa tarea. Entonces lo tengo que elegir de aquí al fin de semana porque el martes ese personaje estará aterrizando en Ciudad de México.
5: Oiga, Danielito, qué labor titánica la de irse para el Mundial a cubrir una vaina así, además con la Mega que... A ver, ¿pa periodismo serio? Están los otros periodistas pues que hablan
6: de fútbol. Ah, no, esto no es periodismo serio, esto es fiesta, donde se reúnen los hinchas, comer por ahí en la calle, tomarse unas polas, entrevistar gente,
5: Daniel,
6: buscar...
5: Pues,
6: todo ese es un trabajo, aunque parece fácil, es un trabajo muy difícil, por eso es que hay que saber elegir quién va a ir a eso.
5: Si quieres yo se lo cubro, pero desde Bogotá, Danielito, yo voy borracho.
6: Necesitamos a alguien que no sea tan decente en ese viaje, que rompa los esquemas, que lo arresten, no mentira.
5: Pues entonces bajo esa lógica iría Paul, en ese orden iría Paul.
6: Paul, pero es que está de vacaciones, ¿no? Se fregó por irse a vacaciones. ¿Quién lo manda?
5: Luisa de Bucaramanga también se va, entonces ni modos de que sea ella.
6: Además que es un hombre casado, ya puso anillo allá en la Torre Eiffel de París, entonces no puede, no se podría. Un hombre casado tampoco. No, no, no. Entonces voy a mirar quién esta semana selecciona operar el Mundial.
5: Venga, por ahora los saludo. Por ejemplo, usted de enviará al Pecoso, Daniel, que el Pecoso casi nunca ha viajado.
6: No, ese man ya ha viajado mucho. No.
5: Eso
6: ya
5: es mentira,
6: no
5: más. Daniel. El Pecoso nunca ha viajado, nunca ha puesto un pie fuera del país.
6: No, el director de Pereira, no más. Ya hay que pensionarlo. Pero ya no más. Pecoso, vaya, descanse, no joda más. Ya hizo lo que tenía que hacer.
5: Le propongo entonces, ¿quién le digo yo? Lorena de la Mega Bucaramanga.
6: Podría ser.
5: Juliana de la Mega Barranquilla, que hoy comemos también, tiburón. Hoy comemos tiburón.
6: También podría ser. Oye, hablando de la Mega Barranquilla, vamos a tener a nuestros compañeros de la Mega Barranquilla aquí con nosotros esta noche porque es la final del fútbol colombiano. Barranquilla, papi, Junior, tu papá se enfrenta al Atlético Nacional, que jugará el segundo partido de local en el Atanasio, será el día lunes. La final, para el que no entiende un carajo de fútbol, son dos partidos. Se suman goles y punto, sale el campeón. Entonces, si hoy gana el Junior 1-0 y Nacional gana ya 1-0, es como si hubieran quedado 1-1 y serían a penaltis. Entonces, por eso mucha gente está diciendo que hoy el Junior, por lo menos que le saque diferencia dos goles a Nacional para aguantar en Medellín. Y los hinchas de Nacional, me imagino que están esperando. Usted, Andy, que es hincha Nacional, que espera un empate para liquidar eso en Medellín.
5: No, yo espero que atendamos, papi, que comamos tiburón en ambas. Claro que sí, le pudimos meter 7 al Inter de Bogotá, no vamos a poder contra el Junior meterle un hito.
6: Bueno, muy bien, pues ahí miramos a ver qué pasa en el partido hoy. Yo creo que Junior, papi, triple Junior, yo creo que Junior, es que ahí me embolato quién, yo creo que Nacional es el campeón, pero ¿sabe qué creo, Andy? Que Junior gana en su casa, gana hoy, y Nacional gana en Medellín, pero para salir campeón creo que tendría que Nacional hacerle más goles al Junior allá, o no sé si por penaltis. Quería preguntarle a la señorita de las varitas de radiestesia que ha sido tendencia, que dijo que se pueda ganar en la primera vuelta, pero no, mejor no le pregunté sobre este partido.
5: Pues la verdad, pero es que si ella hubiera venido quizás al cartel de la Mega, hubiera sido...
6: La hubiéramos invitado al partido, que con las varitas nos vaya diciendo de quién será el gol y todo. Pero bueno, un abrazo grande a toda la barra de YouTube, a la barra brava del TikTok, a los que nos oyen en su radio sintonizando la Mega. Se viene el partido Junior Nacional, tan pronto termine el partido iremos con el cartel paranormal de la Mega. Así que hoy por lo pronto los Casinfieles, el Volver al Futuro, todas estas secciones quedarán a un lado porque mucha gente está pendiente del primer partido de la final del fútbol colombiano. El segundo partido, repito, será el lunes y la inauguración del Mundial será de este jueves en 8, si no estoy mal, es 11. La inauguración es el 11.
5: El 11 eso, si no estoy mal, Ciudad de México, con el partido de México contra Sudáfrica, Danielito.
6: Exactamente, y Colombia juega el 17, su primer partido contra Uzbekistán, el segundo partido es el 23 contra el Congo y el 27 contra Portugal en Miami.
5: ¿Son los tres partidos que Colombia todavía juega fútbol?
6: No, pero digo el Congo, el equipo.
5: Ah, la selección.
6: Oiga, hoy estaba viendo un video de las barras del Congo. Uy, son una berraquera, Andy, porque ¿sí? Son muy animados. Hay unos tipos. Pues no lo tomen a mal, pero sí, unos personajes obesos, son obesos.
5: Sí.
6: Muy gordos ellos, y llevan unos tambores, pero estos manes son gigantes, Andy. O sea, un man de estos son cuatro tripas pegados.
5: O sea, como un pulpo.
6: Uy, qué rabón le voy a... Uy, lo va a sacar clip al pulpo. No sea tan rabón. No, son un poquito más flacos que el pulpo. Pero,
5: Mucho perro, Daniel.
6: Uy, no, eso fue la IA. No van a sacar el clip. Eso
5: la
6: sí,
5: IA, al igual la, la inteligencia
6: están
5: artesanal.
6: Usando mi voz para la IA. No, pero si eran unos manes gigantes y con tambores y todo, eso es una fiesta la berraca. Eso es una fiesta la berraca, la que arman esas barras del Congo. Eso me parece buen parche, ver esas barras cómo van a estar de animadas.
5: ¿No tiene por ahí un videito, tipo? Daniel, que lo pueda poner ahí en el TikTok. Usted que maneja hoy el TikTok Live Studio de la manera más profesional que puede hacerlo la inteligencia
6: espere
5: artesanal.
6: Espere un momento. No, pero es que aquí haga todas esas diligencias que estoy aquí para el partido, pero se lo voy a poner en mi cámara a ver si logran ver algo.
5: Hágale, Daniel, a ver si lo logramos.
6: Uno de ellos, mire, espere.
5: El que no, que voltee. Uy, vea, no, pero es un gigante, Daniel. Esos manes son gigantes. Y vea, mira, eso parece que estuvieran bailando salserín, Daniel.
6: Sí, ese swing. Es uno de tantos, pero ese es un bailarín. Tienen tambores, es toda una fiesta. No se sientan, no están grabando TikToks, sino están animando a su gente a la lata. Y me salieron, no pensé que era ella, cuando me dio la tarea de buscar, Andy.
5: Sí.
6: Barra del Congo en los estadios. No, es real. O sea, son unos... Yo me acuerdo en otro mundial quién fue el equipo que estuvo en Rusia que me tocó verlos. ¿Jamaica? ¿O quién era? No, espere.
5: Nueva Zelanda tiene unos performances bien bacanos con...
6: Era un equipo que estuvo en Rusia, no sé si eran los africanos, pero también unos afrodescendientes.
5: Sí.
6: Y hermano, eso eran parados todos en las sillas con unos timbales y con una cantidad. Eso era una fiesta, tocaron todo el partido, no recuerdo quién sería, quiénes son los hinchas, pero yo estuve en el estadio, o sea que de pronto jugaron contra Colombia o no sé qué otro partido, pero yo los vi en vivo y me encantó esa barra.
5: Si fue contra Colombia, en Rusia fácilmente pudo haber sido Senegal, por ejemplo.
6: Entonces Senegal. De pronto fue Senegal, claro, sí señor. Sí, confirman en TikTok, Senegal, sí tienen toda la razón.
5: Si fue contra Colombia, fue Senegal.
6: Sí, fue la barra de Senegal, que era un show así espectacular. Me tocó ahí muy cerquita, me acuerdo mi locación, y ellos estaban muy cerca, pero no era una barra fastidiosa, ni no, tocaban unas canciones y una, era una fiesta, realmente era una fiesta, y bailaban, y cuando vi los del Congo, me pareció algo similar, entonces yo creo que ese partido contra Colombia va a ser una fiesta chévere, porque es gente tranquila y gente que va a animar a su equipo. Entonces, bueno, eso ya se viene el Mundial, también a través de la Mega, por lo menos les vamos a transmitir la inauguración, los partidos de Colombia, semifinales, finales, eso va a estar bien chévere, y con nuestro informante desde el Mundial, que voy a leer quién será de la Mega, pues eso será bien chévere. Oiga, ya van a salir, Daniel, los equipos a la cancha.
5: Díaz, mande a Mao Díaz de Bucaramanga. Mande
6: puede
5: a,
6: ser también el viejo Mao muy pilo.
5: ¿Cómo se llama? Sí, a Esteban, al de Cartagena.
6: Esteban, el de Cartagena. Frick, el director de
5: Ibagué. El de Ibagué, sí, señor.
6: Alejo, el de Armenia.
5: El de Armenia. Uy, Camila Bermúdez haría una vaina chimba. Camila, la de Armenia, ella es como un... Me parece una candidata chévere para que la mande para el Mundial.
6: Sí.
5: Ella es bien divertida también.
6: Bueno, pues no hay mucha gente, pero bueno.
5: No sé.
6: Sí. Bueno, muy bien. Bueno, Andy, estamos para traer el partido. Le dije a Robles, a ver si conecta, que Robles es hincha de Nacional. Que ahorita más tarde se sube al TikTok. Que se va a conectar al TikTok.
5: Robles tiene claro cuál es el gusto en la... Oiga, ayer usted me hizo reír, Daniel, cuando puso a Robles, porque usted usualmente pone a Robles a cantar un pedacito de una canción al final.
6: Ah, sí, cuando él interviene en el paranormal, se despide, sí.
5: Pero él canta un pedacito y usted lo corta. Ayer le dejó prácticamente que hiciera un recital completo. Usted ayer...
6: Porque me gustó el tono que utilizó de Michael Jackson. O sea, llegó a la nota de Michael.
5: Ni siquiera Bohemian Rhapsody, cuando rompió los esquemas con seis minutos de canción, fue tan extenso como ayer el
6: Robles recital. Ayer cantó... Es la mejor interpretación que he oído de Michael Jackson.
5: Además, porque era con baile, incluyó grito, incluyó coreografía, incluyó los bajos con la voz. O sea, el beatbox que llaman. El man...
6: Exactamente.
5: ¿Y vainas así todas raras?
6: Exactamente.
5: La dio.
6: Pero bueno, oigan, nuestros amigos de Barranquilla, la Mega Barranquilla, ¿será que los tenemos por ahí para que nos informen cómo anda esto en Barranquilla, papi? ¿Cómo está el ambiente en Barranquilla? Porque ya van a saltar los equipos de la cancha. Están jugando el estadio Romelio Martínez, Junior Nacional, hasta ahora la final por el cartel de la Mega. Y en Barranquilla, si me copias, ¿me tienen? ¿Me oye, papi?
7: ¿Alguien? Sí te escuchamos, así como que papi, eso. Papi.
6: Eso, bueno, mami.
5: Joa, mami, ¿cómo está, mami?
6: Oye, mami.
5: Se subió fue Juliana, papi, no joda. Está Juliana ya, la bumanguesa costeña, no joda.
7: Bumanguesa costeña, medio cachaca, puede ser, no importa, como quieran. Colombiana, colombianísima.
5: Como Juliana la colombiana.
7: ¿Cómo está? un poquito. ¿Cómo están?
6: Todo muy bien, Juli. Oiga, Juli, una preguntita, ¿qué pasó con el Metropolitano? ¿Por qué no está jugando allá?
7: Bueno, realmente estamos ahorita haciendo cubrimiento, pero si les digo una cosa, estaba el tema de las boletas medio complicado, porque como este estadio es más pequeño, tú sabes, el tema de la boletería estuvo medio compleja. Estuvimos grabando las afueras, ese contenido premium champán deluxe, la calidad, lo van a ver a través de la Mega, pero ustedes no lo saben, o sea, una cosa es hacer un cubrimiento y otra cosa es subirse a la chiva con los cuerpos. Listo, esa es la banda que apoya al Junior.
5: ¿Cómo? O sea, Juliana... Mira, Daniel, yo quiero entender algo. Pero, Daniel,
6: Juliana se trepó en una chiva con la barra del Junior.
5: Pregunta Andy Sarmiento del cartel de la Mega.
7: Sí, adelante.
5: Daniel, ¿es cierto que una compañera nuestra está básicamente de rumba mientras trabaja y yo estoy aquí sentado en la cabina viéndolo a usted?
6: Sí, no, señor,
5: me parece justo. No me parece justo.
6: Tiene la autorización de hacerlo, sí, no, señor. Me parece justo. Y si gana el Junior, de mañana tiene día libre para que celebre.
5: Eso, no, Daniel, no joda también.
7: La vaina que me gusta a mí. Pero no solamente eso, tú no lo sabes, Andy, pero te lo informo a ti, a toda Colombia. Mi lindo, yo ya estoy haciendo mis puntos y mis millas, porque quien se va al mundial, a cubrir ese mundial, voy a ser yo. Ahí te la dejo. Ya estoy haciendo mis movimientos con Daniel.
6: ¿Aló? ¿Aló? Ay, se cortó. No, y perdimos a Barranquilla. ¿Aló? ¿Aló? No se oye. No, está fallando la comunicación. Mire, se oye muy mal.
5: Está fallando.
6: No, mentiras, pero de pronto Juli sí puede ser la elegida para mandar al Mundial. Uno nunca sabe. Pero bueno, Juli,
7: este contenido no se lo pueden perder.
6: ¿Este estadio, el Romelio Martínez, exactamente dónde está ubicado?
7: Uy, Jairito, dame la dirección del Romelio Martínez.
8: Es la calle 72 entre carrera 46 y 44.
7: Ahí está.
6: Pero este estadio, cuando el Junior no juega ahí, ¿quién lo utiliza? ¿Sí lo utilizan?
7: Uy, yo les digo una cosa, ahorita todo el mundo, literalmente en ese cubrimiento, eso no le cabía una aguja para, o sea, esa vaina estaba a reventar, todo el mundo estaba listo, por supuesto, para eso, todo el mundo estaba listo, ya estamos alisando los juguetes para conectarnos por live, así que todo tranquilo.
6: Eso, ay, si hay trabaje, una señal, los esperamos, mami, en el TikTok. Atención, se vienen los equipos a la cancha. Saltan los equipos a la cancha. La camiseta, salen unos jugadores con una camiseta que dice ningún niño para la guerra. Sale Nacional con su uniforme verde y blanco, pantaloneta verde, media verde, guayo blanco, patrocinados también hasta el hijo de madre esa camiseta. Y sale Junior con su uniforme. El estadio es una locura, Andy, todo hinchas del Junior. Se viste, se tapa de humo. Todos los hinchas tienen bengalas. Esto es una fiesta completa, señores. Qué salida la del Junior. Pirotecnia. Mejor dicho, se tapa de humo a esta hora el estadio Romelio Martínez, porque saltaron los equipos a la cancha en la final del fútbol colombiano que van a vivir a través de la Mega. Juli, ¿usted en qué parte está? ¿Está metida allá entre los hinchas?
7: Miren, no, en estos momentos nos vinimos para un centro comercial, un punto donde hay transmisión completa de todo el partido de Junior, hay pantalla gigante, la gente en estos momentos por supuesto se está mientras acomodando, están a la expectativa por supuesto de este partido, y ya el contenido previo de las afueras del estadio ya lo grabamos y ya lo están publicando en las redes de La Mega.
6: ¡Qué chévere! A través de La Mega en Instagram, sigan La Mega Colombia en TikTok. Y suena el himno de Colombia. Escuchemos el himno de Colombia hasta ahora. Allá de fondo, como suena a través de La Mega, porque se viene la final.
5: Uy, se nos cayó el himno de Colombia, Daniel, desde allá. Gracias, Juliana.
6: Ya volvió.
7: Y es en dicha y empieza a cantar.
5: No, déjelo de fondo.
7: Atrevido.

Muy bien. Ahora el himno de Barranquilla. ¡Barranquilla!

0: terminan los himnos de Colombia, los himnos de Barranquilla también, y se viene la final, Andy, del fútbol colombiano. Andy, marcador para hoy, ¿cuánto le pone?
1: Yo digo que caiga 1-0 a favor de Atlético Nacional.
0: Gana Nacional de visitante.
2: ¿Qué? ¿Cuál es que Nacional? ¿De qué estás hablando, Andy?
1: Mi amor, pues del campeón.
2: No, va a haber la 12ª.
0: Juli, ¿cuánto queda el partido hoy?
3: Es cuidado total para el hombre.
1: Juli, es cuidado total para el hombre.
0: Juli, ¿cuánto queda el partido hoy?
2: Yo digo que queda 2-0.
1: Para Nacional, obviamente.
2: Ay, para Junior, tu papá.
0: Para Junior, tu papá. Bueno, aquí estamos en el cartel de Mega. Aquí estamos en el cartel de la Mega. Un abrazo a todos. ¿Cuánto queda el partido, TikTokers, YouTubers? ¿Cuánto queda este partido? Vamos a ver, dice Adventure en TikTok que queda 2-2. 2-0, dice Mariana, que gana Nacional.
1: Hágale.
0: Vamos a ver, Juli, pregúntele a la gente.
2: Comencemos a camellar porque entonces aquí vinimos.
1: No, yo pensé que estaba
2: asaltando. Estamos en vivo para el cartel. ¿Cuánto queda el partido del día de hoy? Ay, ahora los dos tímidos.
4: 3-0 ganando Junior.
0: No jodas.
5: 2-0 ganando Nacional.
1: ¡Eso!
2: Diciendo que 1-0 ganando Nacional, ¿cómo así? Aquí tenemos un infiltrado. Ven acá, ¿quién trajiste tú, ah?
4: No, él viene conmigo.
2: ¿Tú quieres? Ahí estamos cambiando. Por acá mis costeñitas Core. ¿Cuánto queda el partido del día de hoy?
6: 3-1 ganando Junior.
2: ¿Aquí?
7: 2-1 ganando Junior.
2: ¿Y por acá?
8: 3-1 ganando Junior.
2: Dice, a ver, seguimos recolectando. Por acá, ¿cuánto queda el partido del día de hoy?
9: 2-0 gana Junior.
2: ¿Y aquí?
10: 2-1 gana Junior.
2: Bueno, parece según estos sondeitos. Ah, no, aquí también tengo otro del Nacional. Dejen, a ver, le pregunto. A ver, si justo picaron a salir con esas. ¿Cuánto queda el partido el día de hoy?
11: Dime.
2: ¿Cuánto queda el partido el día de hoy?
11: 3-1 ganando Nacional, obviamente.
1: ¡Bravo!
2: Un infiltrado más.
1: ¡Vamos!
0: Oiga, harto hincha Nacional allá en ese negocio.
2: Junior gana 4.
11: 2-0, 2-0.
2: ¿Goles de quién? Fernando Muriel. ¿De quién tenemos goles?
4: De Vaca y de Muriel.
2: Ahí está, mejor dicho. Esos son los resultados, dos infiltrados por ahora.
1: Vamos verde, vamos
0: muy
1: verde.
0: Es que Nacional tiene hinchas en todas partes, Andy.
2: Sí.
0: Hinchas de Nacional hay por todos lados. El Junior también, pero no, el Junior es más de hinchas locales allá de Barranquilla, de la costa. Pero es que Nacional sí tiene hincha en todas partes. Muy bien, ya se va a abrir el partido, ya están dando las alineaciones de Nacional, del Junior de Barranquilla. Y a través del cartel, no de una forma muy profesional, les vamos a contar qué pasa en este partido, el primero de la gran final. El partido de vuelta es el día lunes festivo para definir quién es el campeón del fútbol colombiano. Juli desde Barranquilla hasta allá. Donde en un lugar donde están transmitiendo y está allá la gente reunida. ¿Cómo se llama el sitio donde están, Juli?
2: Aquí estamos en Samba.
0: Samba. Muy bien, un abrazo Samba a los amigos
2: llama.
0: De Samba.
2: Sport ¿qué? Bar.
0: Ah, vea,
1: pues hasta látigo está echando allá en Samba. Látigo en Samba.
0: Que reciben allá la Mega y todo. Chévere, que se portan bien con la Mega. Nos dejan allá transmitir. Y bueno, aquí Junior va a jugar de izquierda a derecha. Señor Andy, señores oyentes, de izquierda a derecha, el Tiburoncín.
2: Willy.
0: Oiga, la mascota de Nacional.
1: Un gato, llamado Nacho.
0: Es un gato, ¿cierto? Como un gato salvaje.
1: Y se llama Nacho.
2: ¿Se llama
0: juega
2: cómo?
0: De derecha.
1: Nacho.
0: Oiga, ¿y el tiburón del Junior tiene nombre?
2: Willy.
0: Ah, Willy. Nuestro amigo Willy.
2: Señor.
0: Atención. Oiga,
1: o sea,
0: quiero darle una mala noticia a Juli.
2: Ay, no empiecen con sus cosas.
0: En las casas donde la gente mete billete, que no puedo decir el nombre porque nos fregan en redes, está dando más billete el Junior que Nacional. Con eso le digo todo. O sea, para esos lugares donde la gente mete billete,
2: dan
0: como opcionado, comenzando, que Nacional puede ganar el día de hoy. Por eso paga menos, Andy.
1: Yo pensé que le iba a decir que la mala noticia es que ya se bajaba del viaje al Mundial.
2: Ay, no. Se pone empezado, ni siquiera he empezado todavía con el cubrimiento y ya me están bajando del Mundial.
1: Bienvenida al cartel.
2: No, no es justo.
1: Bienvenida al cartel, mi amor.
0: En Instagram,
2: no, pero
0: en la Mega Colombia. Les dejé un video donde ustedes pueden etiquetar al DJ de la Mega en Colombia que quieren que vaya al Mundial. Etiquételo ahí en el video de la Mega Colombia.
2: Comienza mi campaña, no joda.
1: @ soy Andy Sarmiento, lo pueden dejar ahí.
2: ¿Cuál soy? ¿Di cuál soy?
1: Soy Andy Sarmiento, así es. A Juli Gómez la pueden bloquear. Mentiras.
0: Bueno, muy bien, salir el partido. Va a comenzar esta fiesta del fútbol colombiano entre Junior y Nacional. Muy bien, Juli, desde Barranquilla, Andy, desde el estudio del Cartel de la Vega, y yo aquí desde Los Monstruos, trayéndoles a ustedes este partido, esta fiesta. El partido pinta bueno, Andy dice que gana Nacional, Juli que gana el Junior. Yo me inclino, uy, jue madre, no, yo digo que gana el Junior hoy, gana el Junior hoy.
1: ¿En
0: pero
1: serio?
0: Andy, pero yo creo que
1: no, Daniel,
0: por ahí
1: yo
0: por
1: le
0: ahí
1: tenía respeto, Daniel. Para mí todos los años en radio eran de respeto. ¿Cómo me va a decir que el Junior hoy, Daniel?
0: No, y respéteme si quiere, pero
1: uy,
0: yo
1: qué
0: creo
1: rico,
0: que
1: puede ganar. Pero ¿y qué hacemos con el fútbol?
0: Pero yo creo que puede ganar por un golecito el Junior. No creo que saque mucha ventaja el Junior por un gol.
2: O sea, ¿cuánto queda el marcador para Daniel?
1: 1-0 Junior.
0: 1-0 ganando Junior.
2: Ok.
0: Para Juli, ¿cuánto queda?
2: Yo dije que 2-0.
0: 2-0, perfecto, ganando sí, el Junior. Sí, sí. Y Andy dice que gana es Nacional, 2-0 también.
1: 1-0, 1-0 porque 1-0. Yo le respeto la tromba que tiene Junior de equipo, que es muy buen equipo. No, tiene muy buen bien. Equipo, no va a ser campeón esta vez, pero sí buen equipo.
0: Muy bien, se viene el partido, todavía el árbitro dice no puedo dar inicio porque no veo muy bien, por todo el humo que hay, por todas las bengalas. Mire cómo canta Juli. Juli, cante, brinque, hincha del Junior.
2: Seguro, que no sé si va, no sé chiflar, que pete ni cantar tampoco, pero. Pero es lo que se puede, se hace lo que se puede.
1: Grandes momentos, Daniel. Y esa es la que va a mandar para el Mundial, Danielito, de verdad, replantece.
0: Estoy revisando el Instagram de la Mega Colombia a ver qué dicen. Va a comenzar para el partido.
1: Oiga, ¿Zidane juega en el Junior? Yo no sabía.
0: ¿Cuál? No, señor.
1: Ay, no hay más que tiene la camiseta que dice Zidane.

0: dice que un momento, que paren el balón, socios, socios, esperen un momento, mis perritos, están que se juegan, pero calmado, ñeros, dice el árbitro, porque atención, no se ve muy bien el balón todavía. Barrios calienta, es jugador del América de Cali, está calentando ahí, está moviendo sus piernitas, delantero del Junior de Barranquilla. A esta hora el estadio lleno, el Romelio Martínez, y sigue, es que hay mucha pirotecnia, entonces, y ahora sí el árbitro dijo, no importa, comenzó el partido, Junior Nacional. ¿Qué pasó, Juli?
1: Viendo de todo un poco, yo también estoy diciendo una cosa, o sea, previa al Mundial también tenemos ahora a Medellín el lunes, ¿no? Si nos organizamos todos, viajamos a Medellín.
2: ¿Cómo?
1: Yo represento a Junior y Andy que representa a la Nacional, tanto que quiere estar apoyando, vamos de frente.
2: Daniel, enlacemos Medellín ese día y yo hago el programa desde la cabina de la Mega Medellín, si usted me lo permite.
1: No, ¿qué cabina? Desde el estadio.
2: No, es que Daniel se va también, que no quiere volver a la cabina, que ahora está en huelga, que está en cuarentena por el hantavirus y que yo no sé qué, que ahora solo con Alf.
1: No joda la gente que tiene power, yo quisiera hacer esa huelga también.
0: ¿Qué por el hantavirus? Muy bien, la pelota, la hantavirus, ébola y COVID, todo en uno tiene el tripas. Junior la tiene trifásica. La pelota. Junior jugando en su defensa, empieza a tocar la pelota al Junior, el Junior empieza a tocar la pelota saliendo por la banda derecha, Junior tocando al centro de la cancha, la tiene Junior, muy bien Barrios que retrocedía, el Junior es el que domina la pelota en el primer minuto del partido, el número 80, esto cuando se volvió básquet, hay un jugador del Junior con el 80, uy, se la roba Nacional, error del Junior, Nacional llegando al área, va a pegarle, va a venir el primero y se salva el Junior, se salva el Junior, ahí fuera de lugar, dieron fuera de lugar. Se salvó el Junior, llegaba Nacional con peligro en el primer minuto, Andy Sarmiento en los comentarios.
2: Empezó asustando el Atlético Nacional, el Junior empieza a decir, el gatico come pescado el día de hoy, come tiburón en el cartel de la Mega, le contamos. Y Juliana por allá revira allá al fondo.
1: Estás pesada.
2: Ay, pero tampoco es para que se meta con mi pancita de polero. Estoy gordito, pero tampoco es para que me diga eso.
0: Muy seguidito. Muy bien.
2: Tampoco es la forma, Juliana.
0: Error de Nacional, de Junior, casi Nacional, sorprendiendo en los primeros minutos. Estamos aquí con el partido a través del cartel de la Mega. El técnico Alfredo Arias, se llama el del Junior, ¿no? El viejo Alfredo se coge la mandíbula, se relame los labios diciendo, papi, papi, casi no lo metes, no joda. Nacional retrocede la pelota. Sí, señores, hay un jugador en el piso del Junior, están pidiendo falta y no el Nacional. Pararon el partido porque Ríos del Junior está en el piso. Y el árbitro le dice, levántese, no joda, le dolió. Los manda a levantar. El árbitro está como bravo. Uy, Zapata y Ríos se daban duro.
1: Comienza, quiero un malo.
2: Uy, fuertes declaraciones, Danielito, por acá desde Medellín. Desde Medellín, óigame, desde Barranquilla.
0: Desde Barranquilla, sí, señor. La señorita Juliana, que quiere Ríos, que no entiendo eso.
1: Ay, es que, miren, ustedes no lo saben, pero cuando sale Richard Ríos en los videos virales de TikTok, le ponen la canción de quiero un malo.
2: Venga, Juli, pregunta. Yo le pregunté esto a Luisa, sí, en el megáfono de la ciudad de Bogotá.
1: Ay, Dios, sí.
2: ¿Richard Ríos va o no va? Sí, o sea, ¿sí o no? No.
1: Yo no, es que no sé, es como que medio raro. Pues yo voy para eso.
2: ¿Sí?
1: O sea,
2: ¿le entra?
1: Sí, yo voy para esa. Y aparte yo no sé con qué novia tiene ahora, que está, pero mejor dicho, súper amaestrado. Le preguntaron, prototipo, como mi novia. Personalidad como la de mi novia. ¿Qué quiero? Como de mi novia.
0: ¡Ay, va el Junior! ¡Va a centrar el Junior! Ya lo seguimos borrando a Jerry Cerríos. Viene el arquero, ahí la soltó. Uy, se enreda el arquero Nacional soltando la pelota y rechaza Nacional. Se salva Nacional, está bueno el partido, sale jugando Nacional, va en la mitad de la cancha, Nacional toca la pelota en toda la mitad de la cancha, vamos equipos Nacional y Junior a dar una buena fiesta esta noche. Oiga, una llegada para Nacional, una llegada para el Junior, este partido, Andy, en 4 minutos, arrancó bueno.
2: Danielito, usted es Richard Ríos, ¿va o no va?
0: Oiga, Richard Ríos, ¿sabe qué le debo decir después del amistoso? Richard Ríos no está en un nivel duro en la selección Colombia, qué pena decirlo.
2: Qué pena, y muy Benfica y muy Mourinho y lo que
0: quiera. Qué pena decirlo, muy bonito, papacito, pero con mi comentario, Richard Ríos.
1: Es que muy bonito, papacito, esos son los comentarios, sí, del Mundial que necesitamos.
2: Pero
1: es que,
2: pero si está rico, ¿uno qué hace?
0: Pero no está en el nivel que me gustaría. ¡Atención para Junior! ¡Le pegó Junior, papi! ¡Por fuera se va esa pelota!
2: Vea, top 3 de manes lindo en Colombia: Maluma, Richard Ríos y James Pájaro.
1: ¡Ajá! No, me declaro impedida para ese tipo de comentarios. La verdad, salgo del chat.
0: Muy bien. Muy bien. 4 minutos con 38 segundos. El partido.

0: partido arrancó bueno Andy Junior y Nacional, metiendo peligro en ambas porterías. Me gusta el partido, lo que empieza a mostrarse en los primeros minutos. Arrancó bueno, arrancó movido por lo menos, si no hay partido ñoño, que eso que tocan y no llegan.
1: Lo que pasa, oiga, yo tengo como dos minutos de delay.
2: Hay que tocan y no llegan.
1: Uy, Juliana, pero tampoco. Juliana,
2: estoy leyendo comentarios de WhatsApp, eso Juliana, dice la gente.
0: No, Juliana. Atención, Nación. Uy, bien. Yo voy a hacer que no escuche.
1: Daniel, un llamado a la cordura, por favor.
2: Chicos, ustedes no lo saben, pero yo tengo como un WhatsApp aquí, ¿saben? Donde me van llegando todos los comentarios, yo solo los leo.
0: Muy bien. Oiga, Juli, ¿qué opina de la selección después del partido contra Costa Rica? ¿Tenemos buen nivel? ¿Sí, será que sí vamos a hacer buena partido en el Mundial o cómo lo vio, Juli?
2: Bueno, yo les digo que ese Mundial, primero, está bastante atípico, ¿cierto? Uno. Dos, siento que la CL, por supuesto, ha intentado dar esa milla extra. No sé si sea suficiente porque aparte el resto de equipos que nos tocó... No lo sé, Rick, la verdad, siento que vamos a llegar hasta un punto, la verdad, no creo que lleguemos ni a octavos ni a cuartos.
1: ¿Cómo
2: pero
1: así?
2: Vamos para adelante, la fe intacta.
0: O sea, Juli dice que llegamos a 16avos, el primer partido después avos, de la primera sí. ronda.
2: Yo okay, creo que para bueno, 16avos.
0: No, pero listo, entonces Juli ya no va. Juli, listo, Juli ya no la mando al Mundial por negativismo. La no, tiene el Junior de Barranquilla, la tiene Junior, sale Junior. Oiga, Junior ataca con 4, defiende 4 Nacional, Junior le pegó. ¡Vamos! Viene el arquero de Nacional, salva al arquero de Nacional. Qué tiro tan chimbo el del Junior. Chimbo ese tiro del Junior en este momento cuando tenía más jugadores y ambicioso la embarró. Muy bien, el Junior tiene la pelota.
2: Tengo declaraciones del top 3 de Andy. Esperen un segundo.
0: A ver, entre James.
2: Dice Andy Sarmiento que hay un top 3 de los hombres más guapos de toda Colombia. Y entre esos incluye a Richard Ríos, te incluye a ti, dice que James Farr.
1: Y Maluma.
2: ¿Qué opinas de esto? Es un momento icónico, por supuesto, para toda la media Colombia.
3: Completamente acertado, sí. Yo pienso que...
0: ¡Atención! ¡Hay gol del Junior! ¡Gol del Junior! ¡Gol del Junior! ¡Gol del Junior! ¡Gol del Junior! ¡Gol del Junior!
1: ¡Que venga Julián y le haga consola, no jodas!
0: ¡Gol del Junior al minuto 6! ¡Gol, gol, gol, gol, gol, gol, gol, gol, gol, gol, gol, gol, gol, gol, gol, gol, gol, gol, gol del Junior! ¡Gol del Junior! ¡Gol del Junior, señoras y señores! Acaba de anotar el Junior de Barranquilla. ¡Gol del Junior! 7 minutos. Y ya hay gol totalmente legítimo. No hay que revisar VAR, no hay que hacer nada. El arquero rechazaba con los puños. Y el jugador del Junior remató de una. Quiero ver quién fue porque esto fue muy rápido, ese gol del Junior. A los 7 minutos, Junior pone el primero. Vamos a ver si había fuera de lugar o algo. Van a revisar.
2: No empiece con sus cosas.
0: Está totalmente habilitado. No. Barrios sacaba un remate, rechazaba al arquero de puños, pero rechazó muy mal. Oiga, el arquero, esto es gol del arquero de Nacional, de Andy. Gol del arquero. ¿Cómo rechaza al centro del área el arquero, ah?
1: Nada, que venga Julián y le haga consola.
0: Y quedó solito el jugador del Junior que define.
2: ¿Qué le puedes colocar?
0: Muy bien.
2: Colócale, Andy. Miau, miau, miau, miau.
0: Muy bien. Junior a los 8 minutos ya gana 1-0. Sí, señores, le decía yo el jugador que tenía como el número de básquet, creo que fue el número 80. Voy a confirmarle acá. Castrillón. Sí, señor, Castrillón, el número 88. Hágame el favor, Andy, Castrillón. Error del arquero de Nacional para mí. Eso no. Fue arquero de Nacional. ¿Cómo rechaza con los puños al punto penalti? Tenía que rechazar hacia un lado o cogerla.
1: Gracias, Chipi Chipi. Hoy voy a pensar en ti toda la noche, Chipi Chipi. Y no, ¿cómo te gustaría? No.
0: Andy, Barrios patea como Castillo. El arquero de Nacional rechaza con los puños al centro del área. Y claro, llegó Castrillón solito, papá, y sáquela.
1: No.
0: Nada que hacer. Para mí, Andy, es gol de arquero. ¿Usted qué opina?
1: No, que Chipi Chipi. Traiga la ospina de la concentración que tape ahorita, no joda. No, Daniel, o sea, es que de verdad, ¿usted cómo va en una final a rechazar con los puños y no mandarlo para mierda? ¿Cómo lo vas a dejar en el punto penal, huevón?
0: Sí, qué rechazo tan malo. Y le quedó ahí la pelota al jugador del Junior. Y el arquero se lamenta porque sabe que la embarró. ¿Cómo rechaza al centro ahí al punto penalti. Llegó el primero del Junior, celebra Junior y se vuelve a llenar la cancha de humo, de pólvora. El árbitro no ha podido reanudar el partido, Andy, porque está lleno de humo. Eso me, el Romelio Martínez.
1: Eso me acuerda, ¿sabe qué, Daniel? De un partido del Cúcuta contra en la Libertadores que terminó siendo eliminado.
0: Eso sí, señor.
1: 2007-2008, si la memoria no me falla, creo que contra Boca, si no estoy mal. Que fue, okay, fue el momento en el que, de hecho, el árbitro tuvo que cerrar el partido. Cuando reanudó, el Cúcuta no pudo volver a sus cabales y terminó saliendo del torneo en ese momento. Por lo mismo, por tema de, esto de bengalas.
0: Hijo de madre, oiga, no, que claro, después del gol esto está tapado de humo, el Romelio Martínez. Y Junior a los 10 minutos gana 1-0. Sé que no somos expertos en materia, Andy, pero con un marcador así tan temprano, el 1-0, ¿será que esto pone a Nacional a apretar más o será que se lo van a hundir más a Nacional?
1: No, Daniel, aquí nos tiene apretando a todos los hinchas y yo creo que el equipo también. El equipo ahorita tiene que salir a buscar, delanteros como Morelos tienen que salir a darla toda, como mi tocayo Andrés Sarmiento, todos esos maestros tienen que salir, es del venezolano Bello, tienen que salir a atacar. O sea, ahorita Nacional tiene que salir a buscar el partido, nada que hacer.
0: Pero aguantar un 1-0, ¿no?
1: No, Daniel, no es negocio. ¿Qué tal que en Medellín no se les den las cosas?
0: Bueno, muy bien. No, pregunto. Yo hago preguntas, usted responde. Juli, ¿qué tal el ambiente en Barranquilla después de ese gol?
2: Dios de mi vida, qué emoción. Mi gente está emocionadísima. Aquí solamente veo caras largas de esos dos infiltrados que ya les había dicho. Pero de resto, todo bien. Se dieron cuenta las declaraciones de James en ese top. Y en ese mismo instante, golazo. Yo no sé qué tenía eso. No sé si era el top, no sé si fue Andy. Pero mejor dicho, ese gol nos tiene emocionados.
1: No, yo voy a sacar a Maluma ese top de tres y voy a meter a Alfredo Morelos.
0: Andy, nuestro 1-0 ya pasó para el carajo, pero sigo manteniendo la diferencia, un gol por parte del Junior en este partido.
1: Yo ya, o sea, la polla que yo había puesto ahí, ya perdí.
0: Usted
1: ya
0: se le perdí. La mía, voy ganando yo.
1: Yo ya perdí, va ganando.
2: Pero vengan acá, ¿y qué tenemos acá como tal en la polla? O sea, yo ya dije que 2-0. Andy, ya, chao.
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0: Sí, señor. Atención, va el Junior de Barranquilla, que vuelve a atacar Andy, vuelve el Junior atacando por el costado izquierdo, va Junior de Barranquilla, la tiene, va a centrar, centro el Junior, ahí solo, ahí, rechaza Nacional, al tiro de esquina, uy, tiro de esquina para Junior y sale Junior a buscar el segundo, papá, a los 12 minutos, Junior salió con todo el tiburón, sin a comerse al gatico, papá.
1: No, Daniel. Yo... Aquí usted donde me ve, yo estoy pariendo piñas.
0: La niña está triste. Hay que cantarle a Andy. ¿Qué tiene la niña? Central Junior de Barranquilla, primer palo y rechazan para otro tiro de esquina. ¿Qué tiene Andy? ¿Qué tiene Andy? Eso es lo bueno de ser hincha de la América, que no sufrimos en la final. Muy bien, va a levantar el Junior de Barranquilla. Levantó el Junior ahí, señores. Rechaza Nacional de casa. Uy, chilenita el Junior. Se va por fuera. Chilena el Junior y se va por fuera ese balón. Está bueno el partido, señores. Están dando la repetición del VAR. Los jugadores del Junior totalmente habilitados en la jugada del gol. No hay nada que pelear. Error del arquero de Nacional que soltó el balón a la mitad del área. Y ahí Castrillón, pierna derecha, sáquela, papá. Para los que acaban de llegar a sintonía, el cartel es la final del fútbol colombiano. Hoy el primer partido, el segundo será el lunes. Juega Junior contra Nacional y ya gana Junior 1-0 en el minuto 14. Ya llegando al minuto 14. Uy, empujón del Nacional Junior. Le dice, papi, no pelee. Sacó Nacional de banda. Juega el partido. Oiga, este árbitro me gusta porque deja jugar.
1: Ay, llévelo a Krebs.
0: No deja hacer tanto show, sí. Amigo, que si vamos a Krebs, ¿me estás oyendo? ¿Me copias? Bueno, juega Nacional. Nacional tiene la pelota, Andy. Abre la cancha Nacional jugando con la defensa. Vamos a ver Nacional qué se inventa después de ese 1-0. ¿Será que sale a atacar como dice Andy? Pero qué tal un contragolpe y que le clave en el segundo. ¿Usted, hincha de Nacional, prefiere salir a buscar el partido o aguantar el 1-0? Responda en TikTok, responda en YouTube. Pierde la pelota Nacional. rechaza Junior, sáquela si quiere ganar, como dicen por ahí.
1: Yo me siento hoy como oyente de la Mega, Dani, porque yo estoy escuchando el partido y me estoy enterando del partido es por una narración radial, o sea, por la suya, porque la imagen, señor, que yo tengo va como de 3 minutos después.
0: ¿Ah, sí? No, señor, yo estoy aquí desde el estadio, por eso le llega primero la señal. La tiene Junior en la mitad de la cancha, abre la pelota. Junior va a apretar otra vez a Nacional. ¡Pues Junior! ¡Junior llegó al área Nacional! ¡Le va a pegar! ¡Ay, Dios mío, Dios mío, Dios mío, Dios mío! Y sale el arquero de Nacional y coge la pelota.
1: No, yo estoy pariendo piñas, muchachos. Estoy pariendo piñas en este momento. Si alguien quiere enviarme una piñita colada, se lo agradezco, para poder pasar este mal trago del partido de Nacional el día de hoy. Cualquier cosa, RCN Radio 37 con Caracas.
0: Después del primer tiempo iremos a unos comerciales importantes, Andy, para traer el segundo tiempo y luego el cartel paranormal de la Mega. Junior tiene 1, Nacional tiene 0. 15 minutos. Sale el arquero, que muchos le están echando la madre al pobre arquero Nacional. Saca la pelota, juega Nacional con su defensa del lado al pal otro. La hincha del Junior sigue alentando al equipo porque un gol tempranero los alegró, los inyectó para que brinquen más. Nacional no sabe por dónde, Nacional no sabe por dónde salir. Mire, tocan de un lado al otro la defensa. Ay, suéltela. Eso, no se enrede Nacional. Retrocede Nacional. Falta para Nacional en la mitad de la cancha. Un pisón y viene la primera amarilla del partido. Para el Junior de Barranquilla le pusieron amarilla a Barrios. Es jugador del América de Cali. ¿Si fue para él o para quién fue? Ah, no, perdón, para Rivera, para el 5, perdón.
1: Para mi compañero de clase, para el Cacho.
0: Es que Barrios estaba alegando y pensé, uy, pero ese pisón lo pueden revisar. Ese pisón puede ser para Roja. Uy, qué pisón tan berraco. Y de aposta.
2: No empiecen con ideas, no empiecen con ideas.
0: No, pero es que ese pisón de tache al tobillo puede dar para Roja. Uy.
1: Si oye allá al fondo de los comentaristas de los que sí
0: saben. Esa jugada es para que la revise el VAR. Eso puede ser Roja. Sí, señor, porque mire, lo pisa de aposta en todo el tobillo. Eso es de aposta. Uy, eso para mí. Con el perdón del hincha del Junior, eso es tarjeta roja para el Tripas. Andy, esto ayudaría mucho a Nacional, una rojita ahí.
1: Daniel, qué irónico que, ¿se acuerda que yo le conté que ese man fue compañero mío de clase en el colegio? Éramos compañeros de salón.
0: Sí, señor, el Junior, ¿no?
1: Sí, Daniel Rivera, el Cacho.
0: Oiga, pero...
2: Sí, ese es de roja. El de Nacional.
1: Eso es de roja.
0: Van a donde... Al árbitro, espere un momento a ver si llaman al árbitro.
1: Sí, eso es de roja.
0: No han llamado al árbitro. Sí, eso es tarjeta roja para mí.
1: Eso es de roja.
0: No, uy, Camilla, uy, lo van a sacar en Camilla, quedó jodido.
2: No.
0: Uy, están pidiendo Camilla para el mejor jugador de Nacional, que se gana más de 600 palos al mes, eso dicen.
2: Pues ahí, ¿por qué elegimos la radio entonces, ah?
0: Pues porque no tenemos las patas de Morelos ni las nalgas, mija.
1: Julián,
2: pero sé hacer goles, funciona.
0: Oiga, pero... Estoy viendo que si el VAR no manda a revisar esa jugada, quedan ni dudas. Esto es para roja, señoras y señores. Los que no están viendo el partido dirán Tripas exagerado. Pero ese pisón con los taches hacia el tobillo, eso es roja. Uy, eso. Pero mire, no llamaron al árbitro, Andy. Se quedó con la amarilla. No llamaron al árbitro. Perdonó la roja al VAR.
1: Y me jodieron, me dañaron a Morelos, maniquis.
0: Error del VAR.
1: Me lo perjudicaron.
0: Que no llamó ni siquiera al árbitro a decirle venga la mira. Uy, señores, primera jugada para que para los debates mañana, los programas de deportes y todo. Para mí era roja para el Junior, pero juega Nacional, tiene la pelota Nacional, sigue Nacional, uy, contragolpe al Junior, la perdió Nacional, va el Junior a 3 a la mitad de la cancha, Junior de Barranquilla, ábrala papi, ábrala si quiere ganar. Uy, no dan la falta, la tiene Nacional, no se tire, papá.
2: Ay.
0: Rechaza el Junior de Barranquilla. La pelota está en la mitad de la cancha, la tiene el Junior. Un abrazo a la gente que oye la Mega hasta ahora. Somos aquí el cartel con Andy, el Tripas y Juli, invitada especial de Barranquilla. ¡Ay, el Junior llegó al área! ¡Andy, llegó el Junior al área! ¡Rechaza Nacional! ¡Rechaza Nacional! ¡Para otra pelota al área! ¡Rechaza Nacional! ¡Ay, Dios mío! Nacional está que rechaza y se estrellan dos jugadores de Nacional. Se estrellaron dos jugadores de Nacional y el árbitro para el partido. ¡Ay!
1: ¡Ay, pero me la montó Juliana, pues!
0: La niña está triste. ¿Qué tiene la niña?
2: Andy estaba triste.
1: Ah, pero cuando le ganamos al América el año pasado, ahí era el Tripa está triste.
0: Se descarta Andy para enviarlo al Mundial. Señoras y señores, 19 minutos. 19 minutos.
4: revisaré.
2: Acaba de joderse para el mundial.
4: Andy acaba de perder su ilusión de asistir al mundial por parte de la Mega con todo pago con ese comentario. Bueno, mentira, mandemos a Andy, pero se pone la cabeza de la América en todo el mundial. Juega Junior contra Nacional.
1: Dani, yo juega. Me quedo acá fresco, suspéndame si quieres.
4: Ay, Nacional, no, ¿qué hiciste Nacional? Qué remate tan tibio el de Nacional.
2: No,
4: nada, Nacional no llega con peligro, Nacional no llega con peligro todavía. La pelota la tiene el arquero del Junior, saca con la manito ahí en corto para el número 98. Oiga, ¿estos jugadores se creen basquetbolistas o qué? Número 98, número 88.
1: Pero hay equipos ahora, que siempre han tenido números raros, Dani, número, por ejemplo, el Milan.
4: Número 77, ahí veo uno con el número 34. Oiga, los del Junior están locos, uy, tan locos los del Junior con esos números. Pero bueno, van ganando con sus locuras.
1: Bien
4: juega
1: loco,
4: Junior,
1: papi, bien
4: abre
1: loco.
4: La cancha al Junior, Junior.
2: A los números de goles, chicos, no lo han entendido.
1: Ah. Gracias, Juli.
2: Ay, bueno, ¿qué? Aunque sea por unas risitas ahí, un pizza, un algo, ¿no?
1: No, porque mientras
2: estoy intentando ganarme ese mundial.
1: Si le está tirando a Nacional, sepa que yo voy en consola, no le voy a cagüetear nada.
4: Ah, atención, va el Junior, el Junior llegando, el Junior va llegando al área, Junior, ahí se le pasó al Junior, Dios mío, venía. Junior llegando de Nacional, la tiene Junior de Barranquilla, no pierde la pelota, no pierde la pelota, va a centrar el Junior, la domina muy bien, se saca uno, sacó dos, uy, qué jugador tal el Junior, entró al área, Dios mío, uy, la que uy, rechaza Nacional la pelota, Nacional contragolpea, el que la tiene es Bello, Bello es el que tiene un afro gigantesco, como el que yo tengo abajo, juega Nacional por la banda izquierda,
1: me consta.
2: Es que me consta, uy, no.
4: Por eso, cuando me lo ven dicen tan bello, pero no es por lo lindo, sino por el afro de jugador de Nacional. Me dicen, uy, pero qué cosa. Está bello, está bello. Yo pensé que era de lo lindo hasta que vi al jugador del Nacional. Juega Junior de Barranquilla.
1: Antes de eso, sí, era como Fellaini el de Bélgica, Daniel.
4: Sí, yo me ilusioné cuando vieron, ay, bello. Y yo, ay, sí, tan lindo. Y vieron, no, como el de Nacional, afrudo. Juega Junior, pásela, uy, qué pasesote, no, qué pelota que hiciste, Barrio, le pegó en la espalda al delantero del Junior y se le va la pelota. No, puso el balón a Tuta, mucha bestia. Juega Nacional, la pelota la tiene Nacional, 21 minutos, la final del fútbol colombiano a través de la Mega. Aquí estamos Juli, Andy y el Tripas, acompañándolos a todos ustedes. La pelota la tiene el amado por Andy, el Castillo, el arquero, señores, de Nacional, que luce una pinta chipi, al estilo chipi. Piolín, el pollo ochentero, todo amarillo, y no le ha traído suerte de color porque la embarró en el gol del Junior. Juega Nacional, sale jugando Nacional, la verdad, Andy, déjeme decirle que en 20 minutos no ha mostrado nada.
1: Vea, si Nacional nada. Logra voltear esta vaina, yo hago una promesa y me tatúo la estrella de Nacional. Me la tatúo.
2: Uy,
1: en el hombro.
2: Andy.
1: Junto sí, a la cara del Tripas.
2: Lo que hace por ese mundial.
4: Muy bien.
2: Lo que uno hace sí, porque por ese a mí mundial.
4: Ya, a mí ya me prometió una nalga, entonces a todos eran la otra.
1: Claro, en la otra.
4: Muy bien.
2: Me dicen y me salgo del chat.
1: No, en la orden grave.
4: Tranquila. Nuestras conversaciones son puro, no son ni chat de WhatsApp, sino puro Telegram, pura porquería es esto.
1: Que eso es peor todavía, ¿no? Eso es Telegram, no, oiga, tiene ni trazabilidad, una vaina.
4: Sigue, así. Oiga, sigue pegando su compañero de clase, Andy, ese man no va a terminar el partido. Ese el man cacha. No va a terminar.
2: Así tenemos un compañero de clase de Andy.
1: Sí, el cacha.
4: Sí, al que le sacaron a María, al que vieron echar. Ese estudió
2: ¿es
4: con
2: real, Andy.
1: Sí, él estudió
4: sí,
1: conmigo.
4: Sí, sí.
1: Colegio.
4: ¡Ay, le va a pegar el Junior! ¡Le pegó!
1: Sin mamar gallo.
4: Fuera.
1: Colegio Agustiniano Norte, promoción del 2015. Sí, señores.
4: Sí, este man se grabó con Andy.
2: Consíguete entonces las boletas, te veo lento. No vamos a gestionar así nada.
4: Compañero de clase de mío fue Diomedes Díaz, pero no vamos a hablar del año.
2: Bacano.
4: Muy bien. ¿Diomedes era hincha del Junior?
2: Sí.
1: Daniel estudió con Julio César, el emperador romano.
4: Sí, con Cleopatra, pendejo.
1: No, porque oiga, eran de diferentes periodos. A usted Cleopatra lo dejó por viejo.
2: Daniel, te estás escuchando esos comentarios. Al mundial sí, no aceptes sí, sí. Eso. O sea, al mundial.
4: No.
2: Andy en el mundial, no. Muy
1: Daniel estudió con Abaco y a Blanco y Negro.
2: Oye, y sigue. Qué fuerte. Que tu mamá pero te bueno. Peina, dijo también.
1: Uy, no, Daniel.
2: Eso lo dijo Andy.
1: No, Daniel.
4: Juliana rechazada por cizañera no. También sale del mundial. Yo, juega Junior, la tiene Junior. Junior de Barranquilla le pegó. No, ¿qué hiciste?
1: Yo sería incapaz de meterme con la mamá de Daniel.
2: Miércoles, Andrés, pero ¿y entonces?
1: Porque si quería, no mentira, no son chistes con lagunas que se hacían pasados.
2: Sarmiento tenía que ser.
1: Voy a contar una anécdota. Y resulta que estábamos viajando con Juan Pablo Laguna hace un año para el cumpleaños del Tripas a Villa de Leyva, íbamos para el Duende.
2: Ajá.
1: Sí. Y Juan Pablo Laguna contaba anécdotas de lo que pasaba en el cartel de la Mega en su etapa. Y llegaba el man y decía, había momentos donde con Daniel nos empezábamos a tirar de las mamás. Ambas mamás pues ya no están en este
2: ¿cómo
1: mundo.
2: ¿Cómo así que se tiraban a las mamás?
1: No, porque ninguna de las dos mamás ya se encuentra en este plano terrenal.
4: Echábamos chistes.
1: Entonces,
4: de las mamás.
1: Okay. Ambas
2: pero
1: ya,
2: aquí pues, tirarse las mamás es otra cosa.
1: Entonces llega y dice, es que Laguna le decía a Daniel, dice que ya me comía a su mamá y se veró polvo. Uy, no.
2: Uy.
1: Y luego Daniel le respondía, Juan Pablo, yo me comía a su mamá y me tocó barrer toda la casa. Uy, no. Esas anécdotas contadas por Juan Pablo Laguna.
4: Yo le dije al que me tocara con guantes de plástico porque no fue crema sino los huesitos. Juega el Junior de Barranquilla. Juega el Junior de Barranquilla. Atención, va el Junior, la tiene Junior, pasa a la mitad de la cancha, Junior en la final del fútbol colombiano, va Junior, la perdió el jugador del Junior, 34 números de basquetbolista, Nacional, 25 minutos, se acaba de llegar a la transmisión del cartel, no muestra nada, Nacional no ha mostrado nada, pero eso no es lo que importa es que la meta, ¿sí o no, Juli?
2: Sí, total, que la meta que la se va a meter bien.
1: ¡Qué rico!
4: Exactamente, puede tocar todo el partido, pero si no la mete, no hizo un carajo, rechaza al Junior. Junior, atención Andy, Nacional tiene un buen saque de banda. Tiene un buen saque de banda que puede hacer como tiro de esquina Nacional. De pronto sería la única opción hasta los 25 minutos que podría tener Nacional.
1: Después de eso,
4: usar este saque de banda.
1: Después de esos comentarios me voy a meter a la mega polla de la mega.
4: Vamos a ver en este saque de banda que tiene. ¡Ay, Nacional llegó al área! ¡Nacional, Andy! ¡Ahí está el de Nacional! ¡Gol, métalo! No, este es mucha pelota. ¿Qué pase hizo? No. ¿Cómo hiciste
2: eso,
4: ese pase?
2: Junior Tupac.
4: No. La tenía Nacional con el pase de la muerte y la embarró. Y ahora contragolpea a Nacional. No, recupera Nacional en la mitad de la cancha. Falta para Nacional en la mitad de la cancha. Falta, la tiene Nacional. Oiga, llegaba Nacional, Andy, y la embarró. Qué pase tan perverso el que acaba de hacer.
1: Pues yo, en mi transmisión todavía no lo ha hecho, pero ya le cuento apenas lo haga, porque no.
4: ¿En serio?
1: De verdad, tengo como 3 minutos de retraso, Daniel.
4: Ah, yo pensé que usted tenía como 30 años de retraso.
2: Mientras sean 3 minutos de retraso y no algunos meses de retraso, estamos bien.
1: Daniel, sí, como 30 años de retraso. O sea, sí, por eso hago radio.
2: Cuidado,
1: sea el 9. Si no hubiera sido arquitecto, hubiera sido abogado, hubiera sido otra joda. Algo que sí de plata.
4: Bueno, muy bien, la pelota la tiene Nacional en la mitad de la cancha. Toca Nacional. Nacional dice, ¿qué hacemos? ¿Por dónde pasamos? No podemos. Vamos a ver, Nacional piensa, tranquilo, está en la mitad de la cancha y ahora sí arranca a tocar Nacional, pasando la mitad de la cancha. Abre, va a abrir la cancha Nacional, va Nacional. Uy, Nacional la hizo bonita, pateó desde afuera Nacional. Uy, soltaba al arquero el Junior. Tiro de esquina, Andy, y tiro de esquina. Hay tiro de esquina para Atlético Nacional. Un buen remate de Nacional fuera del área. Sí, ese sí la tapó bien. Rechazó a donde era, no como el de Nacional que rechazó a la mitad del área y se la clavaron.
1: No, Morelos hizo mucha hueva.
4: Con el 9 pateado desde afuera.
2: Al top 3 de Andy, saquemos alguno y metamos a ese arquero.
1: Porque le
4: uy, dizque,
1: métalo al
4: que
1: suyo.
4: Saquen a James Pájaro, uy, mucha rabona.
1: Métalo al suyo. Arme su top 3.
4: Atención.
2: Con mi jefe, no.
4: Va a levantar Nacional el Crespito que está como el del Tripas, así bien afrudo. Va a levantar Bello el tiro de esquina en minuto 27.
1: Antes de que
4: va.
1: Le dijeran Bello, le decían profesor superó a Daniel.
4: ¡Ay!
2: Uy, ustedes son atrevidos.
4: ¡Ay, el profesor superó! Estamos a Teta Turbante de Piedad Córdoba. ¡Levanta Nacional! ¡Uy, saca al arquero! Muy bien, el arquero sí la supo coger. ¡Uy, contragolpe para el Junior! ¡Contragolpe para el Junior!
1: ¡Ay, uy, qué negro. Pase!
4: ¡Ay, falta! Eso es amarilla para el jugador de Nacional, número 19, Rengifo le clavaron la amarilla porque frenaba un contragolpe.
1: ¡Ay, negro!
4: ¡Ay, le frenó un contragolpe a Barrios del Junior!
1: ¡Le dijo, Rengifo, métame la bola!
4: Y eso es amarilla, sí, de tener una jugada así de mucho peligro, pailas, amarilla para el jugador de Nacional. Pero mire, si una jugada así tan chimbada de amarilla, la de Nacional era roja, Andy. No sé cómo no echaron al jugador del Junior.
1: Sí, esa fue una jugada bien agresiva.
4: Hay que decirlo.
1: Qué pena, Danielito, pero mi perro entró con los taches arriba, literalmente.
4: El VAR le echó ayuda a Nacional en esa jugada. la verdad. ¿Qué ayuda al Junior? Perdón, al Junior. Porque el expulsado debió ser del Junior en esa jugada que no lo hicieron, sino le pusieron fue nomás una amarilla. Juega Nacional, la pelota la tiene Nacional en la mitad de la cancha. Juega, la tiene Morelos con el 9, va Nacional. Juega bien Nacional, toca en la mitad, la perdió la pelota con el Junior. Junior, tu papá recupera la pelota, el tiburoncín. Va atacando por la parte derecha. Va el Junior, ahí se metió al área. Ahí la embarró en el pase y rechaza Nacional. No pasa nada, recupera el Junior otra vez. Junior que aprieta en las nalgas hinchas de Nacional, porque el Junior está buscando el segundo, y donde este primer tiempo termine con dos goles, déjeme decirle, mamita querida. 29 minutos, Junior tiene 1, Nacional 0. Bien, puede arranque porque al Mundial no va a ir. Juega el Junior de Barranquilla.
2: Atrevido.
1: Oiga, y no quiere,
2: que aquí soy la más competente, lo sabe.
1: Oiga, y no quiere venir como a Bogotá. No quiere Bogotá. Hay un par de remotos que hacer en Bogotá, Julianita, por si acaso.
4: Tengo ese sábado más cerrado en Bogotá. Juega Nacional. Contragolpe Nacional. Pase largo. Rechaza bien el Junior. Oiga, Junior defendiéndose muy bien, Andy. Nacional no. Nada que llega con peligro.
1: Sí, no, Nacional no ha mostrado mayor cosa para poder atacar.
4: Nada, la verdad, ahorita llegaron, pero hicieron un pase más malo que no pasó absolutamente nada. Juega Nacional, tiene la pelota en la mitad de la cancha. Nacional, a ver, Nacional alza la que dice, ¿qué hacemos? Nacional no sabe por dónde pasar. ¿Será que necesita un tiro libre? ¿Un tiro de esquina? ¿Alguna vena rara para meterla?
1: Ha de ser por la calor, Daniel. Yo creo que es por
4: la
1: calor. Ahí
4: va a pegarle, uy, Bello toca para Morelos, hacer una buena pared. Pero no, vamos a ver, Bello la va a centrar, es el del Afro, la tiene Morelos en el área del Junior. Ojo que ese Morelos es peligroso, la tiene Nacional, rechaza al Junior, no pasa un carajo, Nacional no tiene por dónde. Nacional no tiene por dónde pasar, señoras y señores. Muy bien, aquí estamos.
2: Que ese Morelos es peligroso.
4: Ay, Nacional, ¿qué pase? Eso te metió. Va Nacional, centró, sáquela, ahí. Rechaza al Junior, se estaban embolatando en el área. Nacional empieza a apretar, Andy. Le tengo esa buena noticia. Nacional empezó a apretar al Junior en estos últimos dos minuticos.
1: Pero bonita la hora.
4: Vamos a ver si pasa algo. Si logra empatar en estos cinco minuticos que está ahí Nacional tratando de tocar la pelota.
1: Beautiful de agua.
4: Va Nacional, va por la banda izquierda. No, está lejos del área todavía, ¿no? Tranquilos, amigos, que Nacional retrocede la pelota hasta su último hombre y arranca a armar la jugada otra vez. Ahora va por la banda derecha. Va con Bello, el peludo, el del afro, el que lo tiene como si no se depilara. Juega Nacional, llegó al área. Nacional al área. ¡Ay! Tapa bien el Junior. Uy, dieron una mano, pero a favor del Junior. O sea, el delantero de Nacional, dicen que le metía la mano.
1: ¿A quién?
4: Ay, muy bien.
2: Ese comentarista, la verdad es que la mega estamos heavy, esos comentarios están fuertes.
1: Pues Juli, lo que pa seriedad vamos pa con David.
2: No, dije pero yo que le estarle metiendo la mano, que es esa vaina, ¿cómo no, así que meterle la yo mano? Es que,
4: no le metió la mano, viendo hoy la repetición, le metió fue el dedo, no la mano, confirma, fue metida dedo al balón, porque no fue toda la mano, fue solo el dedo, fue solo la primera falange.
1: Eso dijo juega el Junior de la Casa de los Famosos en la entrevista del Mañanero.
4: ¿Qué dijo?
1: Que él le preguntaron que si se autocomplacía en la Casa de los Famosos. ¿Y qué dijo? Él dijo, sí, claro, yo encontré una técnica. Yo ponía mis dos rodillitas así de para arriba y la cobija, y eso hacía que no se viera. Y en esas Andrés Mazo le decía, pero yo un día hice eso y mi mamá me pilló. Y le decía, no, es que yo me metía los dedos entre el culo, decía Valentino.
4: Uy, no.
1: Salió al aire. Eso no me lo estoy inventando yo. Busquen la entrevista en el canal de YouTube.
2: Y eso quiere llevar al Mundial. No,
1: Valentino no va a ir al Mundial. De pronto yo sí.
2: Tú tampoco. Ya van a ser dos.
4: Muy bien. Qué porquería y falta para el Junior. Minuto 32. Gana el Junior de Barranquilla 1-0. Gana Junior 1-0. La pelota la tiene Nacional en la mitad de la cancha. Juega Nacional. Toca en la mitad de la cancha. Nacional no ha hecho nada en este partido. La verdad hay que decirlo. Pero ahí abrió la cancha. Va Nacional. Muy bien, oiga, ese Junior está defendiendo bien. Ajá, papi, Junior, tu papá no joda, no pasa nadie. Oye, y el Guerrero dice, eso. No pasa nadie en
1: ¿Sí
4: esta
1: se ha dado
4: defensa.
1: Cuenta que cuando uno no sabe de fútbol, usted dice que abre las bandas, abre la cancha o alguna vaina o que tiene profundidad y pareciera que supiera aunque no esté diciendo nada?
4: Sí, señor, claro, tiene toda la razón. ¡Ay! Nacional casi. ¡Uy, Andy! Llegó Nacional al área, Andy. De pronto puede ir el empate. ¡Ay, no! Se le pasó larga. Nacional tiene la pelota. Nacional tiene la pelota. Toca, retrocede. Y otra vez a la defensa el balón de Nacional. Vienen y arman a jugar otra vez, Andy. Pégale. Vamos, ¡ay, qué verde. Buen pase! ¡Ay, no! Junior defendiéndose bien. Nada, la tiene Junior. Sale jugando el Junior, Andy. No pasa nada para Nacional por ahora. Sí está tocando mejor que al principio, pero no logra meterla, no logra llegar. Va el Junior.
1: Sí, no, estamos como el...
2: Me dice así.
1: Como el mejor amigo, como el amigo de mi ex. La toca y la toca, pero no la mete.
2: El amigo de mi ex.
1: La tocaba y la tocaba y no la metía.
4: Muy bien. Oiga, ¿sabe quién se quiere sumar a la transmisión? Un brujo.
2: ¿Quién?
4: Lo que le faltaba a esta transmisión,
1: no,
4: el Andy, brujo.
1: Qué porquería, cada vez vamos peor.
4: Listo, listo.
1: Cada vez ya estamos peor en esa transmisión.
4: No, pero es hincha nacional, es hincha nacional. ¿Qué tal que el brujo traiga suerte?
1: Que le meta un rezo, alguna joda, porque qué.
4: Vamos a ver si se conecta el brujo.
2: ¿Por qué no suman a las antenitas de Vivín?
1: Nos rechazó, Juli, nos rechazó. Yo la contacté y no quiso venir.
4: Señores, ha llegado el brujo Robles a la transmisión del cartel. Robles, prenda su cámara si quiere, por favor, y ayuda a los comentarios del partido. Junior tiene la pelota, va a centrarla. Le cuento a Robles que acaba de llegar a la casa, que pierde Nacional 1-0 hasta ahora. El gol fue a los 5 minutos. Tiro de esquina, otro tiro de esquina para el Junior.
1: Qué bonito que sea Robles acá. Yo jamás dudé de la presencia de un brujo en esta transmisión. Me parece espectacular y le aporta más de lo que le resta, sí, señores. Yo nunca
4: señor
1: dudé
4: Robles,
1: de la presencia.
4: Buenas noches, Robles.
5: Muy buenas noches, queridos comentaristas del partido, señores y señores. Este señor que tengo aquí al lado, llamado Andy Pandy, es una porquería, porque le desea lo peor a Nacional.
1: Pero no me ves con la camiseta de Nacional, huevón.
5: Claro que sí, hombre, pero estabas haciendo comentarios en contra de Nacional, hombre.
1: Prácticamente, bueno, prácticamente.
4: Muy bien. Va el Junior de Barranquilla, Junior llegando al área a través de Nacional, se lo sacó, ay Dios mío, viene el segundo, gol, gol, gol, gol, gol, gol, gol, gol, gol, gol, gol, gol, gol, gol, gol, gol, gol, gol, gol, gol, gol, gol, gol, gol, gol, gol, gol, gol, gol, gol, gol, gol, gol, gol, gol, gol, Junior al minuto 35. Junior de Barranquilla anota el segundo al minuto el 35. ¿Quién lo hizo? ¿Quién lo hizo? Lo hizo Muriel. Sí, señores. Sí, señores, vamos a ver qué piden de VAR, vamos a ver. No, todo es legal, no hay que mirar nada del VAR. Qué jugadota la del Junior, pase de la muerte y sáquela. Vamos a ver, ahí no veo nada para mirar el VAR, viejo Andy. Muriel, el número 10.
2: Aquí, ¿qué tal el partido? ¿Cómo vamos? ¿Cómo nos ve el Junior?
6: Bien, bien, bien. Junior, tu papá.
2: ¿Y los demás?
6: ¡Valen M!
2: Aquí, ¿cómo vemos el partido, mis costeñinos? ¿Cómo está el partido?
7: Bien, súper bien.
2: ¿Cómo andamos de jugadores?
7: 10 de 10.
2: ¿Verdad? Tan lindos,
7: divinos.
2: Ahí estamos. Para acá llegó. Estamos,
4: señoras y señores.
2: Por acá, declaraciones del partido. Estamos en vivo para la Mega.
1: Dímelo.
2: Estamos en vivo para la Mega. Cuéntame, ¿cómo va este Junior? ¿Cómo lo ves?
6: Paisa, la tienen adentro. Están clavados. No joda, viva Junior.
1: Ay, no hable Daniel usted.
4: Ay, señora. Oiga, Robles llegó. Hizo gol el Junior.
5: No puede ser uno tan salado en la vida, hola.
1: No, definitivamente. O sea,
5: Andy, yo no tengo la culpa, ¿no? Aclaro.
1: Robles, ¿usted qué clase de brujo, encantamiento, acta, charabacta, acta, charabacta, charabacta hizo?
5: ¿Qué voy a hacer?
1: ¿Para qué?
5: En ese momento voy a proceder a hacer el cambamburo, bumbumburo de acta, charabacta. Aquellos tiempos.
4: Robles, llegó Robles y gol del Junior. ¿Qué pasa en Barranquilla con Juli? La gente está animada. Escuchemos Barranquilla.
2: La gente está, mejor dicho. Espérense, déjate acomodar para acá. Acá. Declaraciones.
6: Paisa y huepú.
1: ¡Oye!
2: ¿Cómo vemos ese partido?
6: 4-0 hoy.
2: Eso, y acá, ¿cuánto quedamos?
8: 4-0.
2: ¿Y acá, cuánto quedamos?
7: 5-0.
2: Joda, ¿viste? Mi gente está con la fe intacta.
4: Ay, Dios mío, Andy, 2-0. Se le complicó la vida Nacional en esta final, porque a los 37 minutos pierde 2-0 en el Robelio Martínez, en el primer partido.
1: Qué golazo, weón.
4: Sí, qué jugadota. El que hizo la jugadota, Guerrero, es el 34. Se sacó hasta los mocos y se la puso a Muriel en bandejita de plata. Y se vino el segundo del Junior, Andy. Vuelvo y le pregunto a Andy Robles, que son hinchas de Nacional. Si fueran técnicos en este momento, ¿qué harían? ¿Aguantar el 2-0 o ir a buscar restarle goles?
5: No, sostenerlo.
1: Pero en la cara. Dice que Robles lo sostendría, pero en la cara. No,
4: Robles, cállese, usted prefiere perder 2-0 a arriesgar.
1: No, sí, yo sí me iría con las botas puestas.
8: Que están jugando en Barranquilla y que puede ser la hecatombe para Nacional, que sabemos muy bien. Pero yo conozco a mi equipo y sé que ellos pueden remontar.
0: Ahí va el Junior llegó al área, Junior al área otra vez. ¡Ay! ¡Se salvó Nacional! ¡Se salvó! ¡Puede venir el tercero! ¡Buen remate! ¡Sácala hoy! Se salvó Nacional del tercero, estaba adentro, se salvó Atlético Nacional del tercero, mejor dicho, donde la clave en Andy renuncia y Robles se convierte al cristianismo, rechaza al Junior de Barranquilla. Es
1: que Robles le creía a la NASA y todo.
2: No, 2-0, que les dije, 2-0,
1: Andy.
8: Se resuelve en Medellín.
4: No, pero Robles, le voy a decir algo, se resuelve en Medellín con un 2-0, pero donde le claven otro...
8: No, por favor. Por eso decía mejor que sostenga este resultado, cueste lo que cueste. ¿Sí o qué, Andy?
1: No, al contrario, yo pienso que debería ir con las botas puestas. Si puede hacer un 2-1, el lograr descontar algo sería un gran, gran mérito.
8: Pero es que está Junior, está con una avalanche.
1: Chile también estaba en el partido en Barranquilla, Colombia-Chile.
8: Sí.
1: Chile clavó 3-0 en el primer tiempo. ¿Y qué pasó en el segundo? Falcaíto,
8: tómelo. No, y aparte que Nacional es un equipo demasiado guerrero. Quienes conocemos cómo juega Nacional, no sé si está Edwin Cardona ahí todavía.
4: No, señor, no está jugando en este momento. La tiene Junior. Espera, permítame un segundo que Junior llegó al área Nacional. Andy Junior ya está en el área. Ay, Andy se va a infartar porque el Junior está buscando el... Oiga, Nacional no aparece. Nacional se está dejando... ¡Uy, qué jugadota! ¡Se salvó Nacional, Andy! ¡Se salvó Nacional! ¡Se salvó Nacional! ¡Qué jugadota la que se está inventando! Muriel era para enmarcar ese gol donde la meta este señor. ¡Ay! Perdón, Robles, lo interrumpí, pero es que tocaba narrar que el Junior... oiga, pero Andy, sí, señor. Robles, ¿este Nacional qué? O sea...
8: No sé.
4: Parece que Junior... Parece que como que Junior fuera el que quisiera empatar, Andy.
1: No, uh-huh. De acuerdo, o sea, realmente Nacional hoy parece como si estuviera en modo millo.
8: Sí, total.
4: No.
8: Total,
4: no,
8: esos
4: no,
8: sustos no. Que le pegó no Nacional, pero confío en que la pueda remontar ahorita.
4: ¿Será que... Uy, no, claro, si llega a ser un golecito, un 2-1, sí cambia la historia, claro, pero... Bien, claro. Pero, Andy, donde le claven un 3-0, hijo de madre. Claro, no digo que Nacional no pueda hacer también un 3-0 en Medellín, pero, uy, muy berraco.
1: No, está muy difícil, Dani. Tomando como referencia, como está jugando Junior, uh-huh. Está muy jodido que Nacional venga a clavarlo.
4: Pero yo le hago una preguntita, Andy. ¿Nacional está con toda su titular? ¿Está con el equipo con el que hizo esa campañota o algo falta?
1: No, sí están, es que tiene muy buen equipo en general.
8: Está Morelos, ¿no?
1: Sí, ahí está jugando Morelos.
4: Sí, está Morelos.
1: Está Sarmiento, está Bello.
4: Cardona es un jugadorazo, pero ya últimamente no es titular. A él lo meten siempre uh-huh. como para el segundo tiempo. ¿Sí, no?
1: Ahora, no está David Ospina, está Chipi. Pero. Chipi Chipi es un arquero con experiencia. A ver, Chipi, no es la primera final que tapa uh-huh. Chipi Chipi en la vida, pues.
8: Sí. En eso sí estoy de acuerdo con Andy.
4: Lambarró en el primer gol, lastimosamente. En el primer gol sí fue de arquero.
1: Tanto así que en algún momento Chipi Chipi fue considerado a ser tenido en cuenta para selección. O sea, como para ver qué pasaba. Es decir, Chipi Chipi en teoría es un muy buen arquero.
4: Oiga,
1: eso fue un error de novato lo que le pasó hoy.
4: ¿Y el viejo Teo?
1: Teo creo que está banqueado, ¿no? Venga, ya miramos.
4: Está en la banca Teo, sí. Juli, ¿será que Teo lo mete para el segundo?
2: Yo creo que sí, estoy clara.
4: Sí, Teo allá lo aman, ¿sí o no?
2: Acá Teo lo amamos. Y Teo sí, ama yo creo... a todas las costeñitas.
4: Yo creo que Teo tiene que entrar para el segundo tiempo. Pero bueno, les cuento, Nacional tiene la pelota en la mitad de la cancha. ¿Cómo, Juli?
2: Siento que fácilmente al ladito de Shakira pueden estar colocando a Teo.
4: Hijo de madre.
8: Y Teo está entero todavía, papá.
1: Está entero. Sí.
8: Es el problema.
1: Venga, en la banca de Nacional está el arquero, está ¿qué? Marlos Moreno, está Mateus Uribe, Edwin Cardona, Chicho Arango, Elkin Rivero, Andrés Sarmiento, Ríos y Cataño de arquero.
4: ¿A quién metería usted ya de ahí, Andy?
1: Si a pudiera. Marlos Moreno.
4: Ok, bueno,
1: yo metería a Marlos y a Chicho Arango.
4: Sale Nacional, le quedan 2 minutos a este partido. Edwin Robles, el brujo, también invitado a esta transmisión, llegó y le clavaron el segundo Nacional. Hágame el favor, la suerte de este brujo.
8: Por favor, no. Directores, directivos de Nacional, no me echen la culpa, yo solo soy Brujilda.
4: Muy bien.
1: Venga, bueno, Junior. Saque el changón, alguna vaina, Robles, pongámonos a ver.
8: Hermano, aquí todos los rezos para mi Nacho del alma.
4: Sí, va, no. Nacional la tiene Muriel. Uy, hace un ochito, Muriel. ¿Cómo está ahogando ese Muriel? Uy, se sacó a todo el mundo Muriel. Ay, Dios mío. Dios mío, qué jugadota la de Muriel, qué jugadota la de Muriel. Ahí sí se lució el arquero de Nacional. ¿Cuánto vale ese Muriel para que me lo lleven para la América de Cali? La tiene el arquero de Nacional. Qué jugadota la de Muriel, Andy. César, un ochito.
1: Muriel es un jugadorazo.
4: Se bailó a todo el mundo. ¿Y por qué no está en el Mundial, maldita sea? Juega Nacional.
1: Porque prefirieron llevar a Kevin Castaño de River Plate.
4: No. No, Muriel no es mejor que un Richard Ríos, pregunto yo.
1: Lo que pasa son posiciones distintas, Daniel. Por ejemplo, Muriel es el de la olea.
4: Ok, y Ríos es el 72. Muy bien, juega Nacional, la tiene Nacional.
1: Gracias, Daniel.
4: De nada, gracias por el comentario. Pero es que Muriel juega de todo. Ese man es delantero, armador, corre, volantea. Uy, va Nacional, le iba a pegar al arco, pero no se arrepintió. Oiga, Nacional no tiene cómo llegar, Andy, está tocando, pero céntrenla aunque sea, a ver qué pasa, hay un arepazo en el área.
1: Hay un man céntrenla. Como Marlos, un man como Marlos funciona, sí, como Marlos Moreno sirve.
4: Tiro de esquina para Nacional, Andy, hay tiro de esquina. Está lo único que tiene Nacional, de pronto un tiro de esquina y por ahí un cabezazo, alguna vaina que se encuentre. Minuto 45, tiempo cumplido en el Romelio Martínez, donde Junior en el primer tiempo pasa 2-0 a Nacional. Atención, tiro de esquina. Vamos con el tiro de esquina. De pronto puede aquí descontar. Va a Nacional. Abrazo a los TikTokers, a los YouTubers. Se les quiere mucho. Atención, va a levantar Regifo. Pone hace una señal de X con sus manos. Es una señal, es una jugada preparada. Levantó, pierde izquierda, guarde Nacional. Se levantó alguien atrás, cabeció muy bien Nacional. Ahí la saca el arquero, muy bien, rechaza. Uy, contragolpe el Junior. Contragolpe Andy. Ay, Andy, dos contra dos. Ay,
9: ese arquero va.
8: 0-0-0, sal para ese man.
4: Ahí sale el arquero, ahora sí agradezcale al arquero Nacional que acá está. Bueno, había fuera de lugar del Junior de Barranquilla, dice el juez de línea. ¿Sabe cuántos minutos dieron, Andy, de reposición?
1: ¿Cuánto?
4: 7 minutos.
1: No, uy, me tiene pariendo piñas, Daniel. Ya, ni para qué hacemos paranormal hoy. Si quiere le mandó bloquecitos de tantas, Daniel.
4: 7 minutos dieron. Uy, qué jugadota la del jugador del Junior, hombre.
1: Marco me dejó ahí unas tandas, Daniel, por si quiere.
8: No sea así, hermano.
9: Paso, lo
8: fuerza,
9: único paranormal
8: fuerza.
9: Que va a tener este cartel va a ser Andy intentando que Nacional gane.
8: Es quien va a ganar Nacional.
1: Aquí... Oiga, Robles. Robles, ¿de qué es brujo? Pregunta. ¿Usted se le para normal?
8: Sí, señor. Uy, y anormal Andy, y desnormal, sí, señor.
4: Muy bien. Atención, va Nacional, Andy. Va su Nacional por la punta derecha. Centro. No, centro. Se arrepintió. Como que Nacional no quiere jugar al centro. Nacional quiere jugar tocando, pero no tiene cómo llegar, viejo Andy. Vamos, Nacional. Trata, rechaza al Junior. Nacional no tiene cómo pasar, pero por lo menos la está teniendo un poquito más. Vamos, Nacional, ¿por qué no intenta centrarlo? ¡Pégale! Le va a pegar, le pegó. No, qué tiro tan chimbo el de Nacional.
8: Le falta a mi querido Cardona.
4: No, tiene que entrar.
8: Cardona.
4: Ay, la baja Nacional, tiene Nacional. Ay, casi entrega mal la pelota, se salvó Nacional. La tiene Nacional fabricando otra jugada. Qué buen pase largo, ¿no? Muy bien, Junior la despeja. Uy, contragolpe. Ay, lo dejaron solo.
8: No, por favor.
9: Ay.
8: Ya me comí todas las uñas.
4: Se salvó Nacional, casi se equivoca y se equivocó. La perdió contra el Junior. No, ¿qué hizo Muriel? La mandó para el carajo. Pitaron falta para Nacional.
8: Por favor, papi, levántate.
4: Minuto 2 de reposición, le quedan 5 a este partido. Oiga, Andy, esa defensa Nacional, yo no sé, o sea, ahorita fue que la embarró Muriel, pero lo dejaron solo coger la pelota y para contragolpear.
1: No, lastimosamente ahorita la defensa de Nacional está muy subida precisamente por el tema de que están buscando descontarle, pero eso le está costando caro. Un buen chispazo del Junior y le clavan un tercero.
8: Sí, lo que pasa es que este se está tirando a contragolpear.
9: Claro. Yo les digo una cosa, si hacemos como los grandes comentaristas y hablamos de los momentos icónicos del partido, de las figuras también del partido.
1: ¡Ay, se cayó Barranquilla, Daniel! ¡Ay, qué cosa! ¡Se cayó Barranquilla!
8: Eso, muy bien.
1: Se cayó Barranquilla.
4: Pero es que...
9: Estás pasado y lo sabes.
4: Juli, la figura del partido no hay que hablarlo mucho, creo que es Muriel, ¿o no?
9: Uy, es que, bueno, a ver, puede que sea Muriel, ¿cierto? Por goles y tal, pero Silveira no te había visto bien, o sea, esas formas de atajar, ese físico, ese arquero.
1: Ay, llévelo a Krebs.
9: Ay, pues.
4: Pero es que, Juli, yo estoy preguntando es de fútbol, no físicamente, de jugador del partido.
9: Es que Lo que pasa es que cuando yo me sumé a esta transmisión, ustedes me dijeron que eso poco o nada era seriedad. Entonces, pues, yo también le estoy sumando, ¿sabes? Mi cuota femenina.
4: ¡Ahí va Nacional! ¡Nacional llegó al área! ¡Nacional llegó al área! ¡Atención! ¡Viene el descuento Nacional! ¡Ahí la sacaron de la línea! ¡La sacó! ¡Se salvó! ¡Se salvó el Junior, Andy! ¡Estaba ahí el descuento! ¡Ahí se salvó el Junior de Barranquilla!
8: ¡Delicia,
4: tu papá,
8: delicia,
4: papi.
8: Don Daniel de Palacio!
4: ¡Ahí se salvó el Junior! ¡Estaba ahí! ¡Estaba el descuento de Nacional! ¡Que ese golecito!
8: Está cerca, está más cerca Nacional.
4: Ay, de vamos Nacional centro otra vez. Ahí rechaza el Junior. Ay, se va el balón al saque de meta.
9: Listo.
4: Minuto, quedan 2-3 minuticos de descuento, Andy. Era el empate, no, el empate no, era el descuento. Y ese gol le hubiera servido mucho a Nacional.
1: Claro, para un segundo tiempo con otra dinámica de partido. Ahorita ay, realmente está muy difícil para Nacional. Está jugando de visitante, está jugando mejor el Junior, está teniendo la hinchada, el calor, todo parece está a favor del Junior hoy. Tristemente Nacional la tiene difícil hoy.
4: Hijo de madre, muy bien ahí la defensa del Junior. Se salvó el Junior en el minuto 48. Quedan 2 minutos, Andy, 2 minutos de partido. Roles, ¿será que alcanzará un gol de Nacional?
1: Ojalá.
4: Le ayudaría
8: no,
4: mucho.
8: Ya estamos al borde, no creo.
4: Le ayudaría mucho. ¡Ay, va el Junior! ¡Ay! Se equivocaba Nacional. ¡Uy! Se salvó Nacional.
8: Pero en el segundo la da con toda, papi.
4: Nacional tiene la pelota. Va Nacional, ¿será que alcanza a descontar? Va Nacional, están Nacho, oyendo vamos. Ustedes la mega hasta ahora con Juli desde Barranquilla, Andy, yo el Tripas y el brujo de un Roles que apenas llegó a los comentarios, le hicieron otro gol.
1: ¡Ay, papi de los papis! Y usted nos salió el partidito.
4: No. Muy bien. Y déjeme decirle, Roles, para usted mala Señor. Noticia, debieron echar un jugador del Junior y no lo echaron. Le pusieron solo amarilla.
8: Me acabo de enterar.
4: Pero el VAR ni siquiera pidió que revisaran el VAR.
1: Que además fue el que acaba de salvar el gol.
8: ¿Cómo? Sí.
9: Fácilmente ese VAR tiene que ser como un ex mío.
1: ¿Quién?
9: Estamos ganados de VAR, del que está en el VAR.
1: ¿Porque usted se ganó a su vez?
9: Sí, claro, todos. Oh. De hecho, todos son. Soy aclamada por ellos.
1: ¿Ah, sí? ¿La buscan?
9: Sí.
1: Oiga, Daniel, vea eso.
9: Mentira.
1: Juliana es la ex. Juliana es la ex que no olvida a la gente.
4: Los deja mal. Uy, qué patadón le metió en el Junior. Tarjeta amarilla.
1: Los deja
4: tarjeta
1: de psicólogo.
4: Amarilla para el Nacional.
8: Póngale color, póngale amarilla.
9: Mentira.
1: Ay. ¿Se acuerdan cuando sonaba el tiro de esquina? Tarjeta de Toconavi.
4: Sí. Se sonaron la tarjetita con Navi. Falta amarilla para Román. Para Román.
9: La canción de este partido tiene que ser Andy está triste.
1: Ay, se cayó Barranquilla otra vez. Qué triste, Daniel.
4: Oiga, el Andy está triste.
1: Se cayó Danielito, estamos en ese momento en el cartel de la Mega, estamos viendo el partido del Junior de Barranquilla contra Atlético Nacional. En algún momento recuperaremos la señal de Edwin Robles, el brujo. Daniel Tres Palacios decidió ir al coloproctólogo en este momento y preguntarle al señor Troncoso algunas cositas.
10: ¿Te palpita el ano?
1: ¡Ay, Dios mío! ¡Ay, Dios mío! ¿Qué más preguntó Daniel?
10: ¿Se te sale el popó?
1: ¡Claro que sí, también, dependiendo, y sobre todo con ese partido!
10: ¡Relaja tu ano!
1: ¿Cómo me pide eso, Dios mío, si estamos perdiendo, Danielito? No, ¿qué está pasando?
8: Me toca relajar el ano porque estoy nervioso.
4: Relaja se va a acabar el partido. Quedan 8 segundos, Andy. El partido termina el primer tiempo, terminó el primer tiempo. Termina el primer tiempo, Junior 2, Nacional 0. 2-0 el primer tiempo en la final del fútbol colombiano. Junior Nacional es el primer partido de 2. El segundo será el lunes en Medellín. Por ahora 2-0 va ganando el Junior de Barranquilla. Vamos a ir a unos comerciales importantes y al regreso continuaremos con Juli desde Barranquilla, papi, tu papá, con Roles desde un consultorio de brujos, con Andy desde la cabina La Mega y yo con Dani Tres Palacios. Ya continuamos con más comerciales y ya volvemos a La Mega.
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0: Olvídate. Estamos en el cartel de la Mega, señores. Por aquí Andy Sarmiento, también está Dani Tres Palacios, también está el brujo Edwin Robles, está la Mega Barranquilla. Y es que ya viene en camino, señoras y señores, el segundo tiempo entre el partido de Atlético Nacional contra el Junior de Barranquilla. Junior de Barranquilla contra Atlético Nacional. En ese momento va perdiendo, señores, va perdiendo Atlético Nacional. Qué duro para los hinchas verdes, qué duro para todos nosotros los que somos hinchas del verde paisa. Pero, señores, en segunditos estoy seguro que tendremos la posibilidad de poder remontar ese partido. ¿Dónde están todos los hinchas verdes? Ahí reportes a través del TikTok, a través también del canal de YouTube de La Mega, donde estamos transmitiendo. Y ya, Danielito, empezó el segundo tiempo.
1: Aquí estamos, bienvenidos al cartel de La Mega, una hora más o 45 minutos más. Invitado el comentarista Edwin Robles, el brujo. Juli de La Mega Barranquilla también nos acompaña hasta ahora desde Barranquilla, desde un lugar que se llama Zamba. Un abrazo para ellos que nos han invitado a transmitir desde allí. Y bueno, les vamos a traer toda la emoción de este segundo tiempo, donde Junior, tu papá Babi, Tibroncine está comiendo gatigo, le va ganando a Nacional 2-0 desde muy temprano. Desde los 5 minutos se fue arriba el Tibroncine. ¡Uah! Y ahora están esperando a sacar, porque, oiga, qué cantidad de pirotecnia han tenido los hinchas del Junior hoy. Qué humero tan berraco, o sea, no solamente en la salida, sino en los goles. Y ahora, para comenzar el segundo tiempo, el árbitro dice, todavía no puedo, no se ve un carajo. Nacional, por ahí veo que sigue con Morelos en la cancha, obviamente su goleador. No veo por ahí a Cardona, Robles, yo no, todavía no lo veo. No sé si no me lo han enfocado, no sé si entraría a Córdoba, que lo está viendo Robles. Pero vamos a ver, porque Nacional sí tiene que hacer cambios, porque estaba muy flojo en el primer tiempo, tuvo por ahí una. Y eso... Y el Junior tuvo varias, déjeme decirle. 2-0 el partido, el segundo del partido en Medellín. Será el día lunes donde se defina qué pasa con la final. ¿Quién es el campeón de este semestre? ¿Cuántas estrellas tiene Nacional? ¿Como 15, 16?
2: 16.
1: 16 estrellas, sería su estrella 17. ¿Y el Junior cuántas tiene, Juli, en Barranquilla? A ver, a Juli la tenemos ya, Andy, ahí por
3: me
1: el...
3: Me escuchan, me siguen.
1: Ahí está. Sí, sí. Perfecto. ¿Cuántas estrellas tiene el Junior?
2: Mentira.
3: ¿9? Tenemos 11. Vamos, Dani, con la 11.
2: Nacional tiene 18.
3: Esta es nuestra. No importa, Nacional. Vamos para adelante.
1: Nacional tiene 18. Muy bien, va por la 19 y el Junior iría por su 13ava, o no, por su 12ava. Por su 12ava y Nacional por la estrella 19. Uy, la tiene Bello, arrancó bien Nacional. Arrancó Nacional, péguele. Nacional, la mandó ese balón está cayendo por allá en Santa Marta, en la casa del Pío Valderrama. La mandó pa'l carajo Bello con su afro Bello, pero el remate muy picho. Primer minuto y Nacional es el que la tiene. Llegó con un remate, pero muy malo. Bienvenidos TikTokers, bienvenidos YouTubers. Tan pronto termina el partido, iremos con el cartel paranormal y las historias de miedo. Juli, ¿cómo está el ambiente en Barranquilla? ¿Qué pasa?
3: Dani, bueno, primero intentando, por supuesto, sumarnos acá en el TikTok. No sé cómo vamos aquí, porfa, dale a ver si lo solucionamos, creo que ya.
1: No, pero igual si no hay cámara, igual por te eso, están oyendo por TikTok y YouTube. Igual, no, pero igual te oyen. Mire, ahí les envié la invitación a la Mega Barranquilla, Juli, para que a se ver. Sumen. Igual los están oyendo en TikTok, en YouTube y en todo el país, Juli.
3: Bueno, si ahí está listo, no importa.
1: Sí, igual los voy a silenciar porque habría eco al tener las dos, pero ahí está conectada Juli. Bueno, Juli, ¿cómo está el ambiente?
3: Bueno, estamos muy entusiasmados realmente. Yo creo que estamos más que claros y convencidos que esa va a ser nuestra 12ava. Hay que esperar, por supuesto, ese partido del lunes, pero estamos con la fe intacta y además que en este primer tiempo nos fue excelente, ¿no?
0: Ay, Andy. Oiga, yo quiero
3: Andy
0: que.
3: Está triste.
0: Yo quiero que hagamos un hincapié importante, Daniel, en el esbelto corte y peinado del gran Edwin Robles, que además muestra su sedosa melena en este momento en la cámara del TikTok de la Mega Colombia y de Dani Tres Palacios. Una vaina impresionante. Mira cómo se agarra esa cola de caballo y la al mejor estilo de...
4: Mira cómo agarro la cola. ¿Te gusta cogerte la cola?
0: ¿No? ¿Se acuerda de Bret Michaels, el de Poison? Así, tal cual.
1: Sí, claro.
4: Uy, sí.
0: Total. Igualito a Bret Michaels.
4: A Bret Michaels de Poison.
0: Después del bazuco, pero...
3: Y te pasaste y lo sabes.
1: Muy bien.
4: Chino Puerto degenerado.
1: Atención, la pelota la tiene.
3: Para Andy, en algo.
1: la tiene el Junior de Barranquilla. 2-0 gana el Junior. Bueno, vamos a ver si Nacional logra descontar. Le iría muy bien con un golecito para después jugar en Medellín, pero donde le crean el tercero es Messi. Le va el Junior. Uy, llegando el Junior al área Nacional. Se frena muy bien. Va a venir el centro. Y rechaza Nacional la pelota. Metiendo miedo ya el Junior en el arco de Nacional. ¿Será que esto queda 3-0, 4-0, 2-1? ¿Será que hay más goles? ¿Roles? ¿Será que hay más goles? Sí.
2: Claro que sí, pero de Atlético Nacional.
1: ¡Vamos, Robles!
2: Este partido seguramente va a llegar a ser el primer gol dentro de muy poco. Yo le coloco, le pronostico 15 minutos.
0: El sex symbol de los brujos en Colombia.
1: Vamos a ver si Robles sale como la señorita de las varas. Vamos a ver. La tiene Nacional. Juegue, le dice juegue. La tiene Junior de Barranquilla. Junior. Va Junior, pasando ya la mitad de la cancha, le sacan la pelota limpiamente, la tiene ahora Nacional. Nacional pasa la mitad de la cancha, va a apretar Nacional, quiere el descuento. Nacional, allá va el número 3, se toca, le va a pegar, le pegó Nacional, buen remate. Va el arquero, tranquilo papá, esa pelota es mía, dice el arquero del Junior de Barranquilla. Papi, tranquilos que la pelota la tengo.
0: Pero Juliana está que le echa los perros a Silveira así hace rato.
3: Silveira va.
1: Oiga, pero Juli, las mujeres en Barranquilla se morían era por el anterior arquero, el que era figura en el Junior, ¿no?
3: Sí, pero bueno.
1: Por Viera. Por Viera.
3: Yo creo que Viera ahora el nuevo reemplazo de él, porque Silveira va.
1: Esa Juliana. Tiene más ganas que Nacional en este partido.
3: Mira acá, te pregunto aquí una cosita. El arquero, ¿cómo andamos de arquero? El arquero está lindo.
5: Divino.
3: Silveira va.
5: Sí, va.
3: Ahí le escuchas.
1: Ay, niñas, calmadas. Que falta de respeto. Que le repartan agüita fría, baldados de agua fría en ese bar, por favor, allá en Barranquilla.
3: Las señitas están claras, que es diferente.
1: Ay, pregúnteles que si Morelos va. Juega Nacional. La tiene Nacional. Junior recupera la pelota.
0: Pregúnteles que si James Pájaro va.
3: Oye, vamos. No me atrevería.
0: El eco.
1: Ya. Es que activaron el audio de TikTok y hay que silenciarlo porque si no se oye doble, Juli. Muy bien, la tiene el Junior de Barranquilla tocando el Junior. Robles está comiendo las uñas. ¡Ay! ¡Va el Junior, el tercero! ¡Ay, Junior! ¡Ay, penalti para el Junior! ¡Penalti para el Junior! ¡Ay, penalti para el Junior en el minuto 50! Nah, mira, oiga, pues. Pero Robles le va a decir algo. Donde no le metiera la pierna es gol. ¡Qué error el de Nacional! ¿Dónde? Y mire, y para Muriel, donde el jugador de Nacional no le meta el pie, era gol del Junior, porque qué error el de Nacional.
0: No, qué falta de respeto, ese equipo jugar una final así hoy, güey.
1: No, qué error. ¿Quién es el número 4?
0: Oiga, los otros allá.
1: Haidar fue, creo que el que le metió una embarradota. ¿Cómo se deja pasar esa pelota?
0: Pues, ay, Daniel, no. Acuérdate que mi transmisión va tarde. Aquí todavía no ha habido la falta.
1: Tranquilo, pero mire el error de Nacional, Andy. Mire el defensor lo que deja. No, mucha ¿cómo teta. Deja esa pelota?
0: Ahí lo está pasando. Uy, no, paila, penal. Sí, paila, le tocaba meter la pierna.
1: El 4, Haidar. Andy, donde el man no, donde Muriel no se caiga es gol, ¿sí o no?
0: 100%. No, de acuerdo.
1: Sí, quedaba, o sea, tipo, solo para definir.
0: Y además estaba al frente, o sea, y ya Chipi Chipi estaba en mal ángulo. Paila, donde Muriel no pudiera parar.
1: Donde Haidar no le meta la pierna, lo define.
0: No, de acuerdo, no, Junior, y con una jugadota merecida, además a raíz de un error de Nacional. Tonto, no, porque es un error tonto de Nacional.
1: Qué error tan grande el de Haidar, mucha bola, cómo deja pasar mándale, esa pelota. Vamos a mirar si el árbitro pide mirar el VAR. Vamos a ver, lo presionan los jugadores de Nacional porque no fue una falta tan clara. Aunque yo sí vi que le hizo zancadilla, la zancadilla sencilla, ¿no?
0: Normal, le metió la pata para que se cayera con el impulso.
1: Normal, eso es tocadita de guayo, le enredó las piernas y le cayó.
0: Pero Pailas, está.
3: ¡Botó el chupo!
0: Oígala.
1: Ay, no, es que Andy, este tercero yo creo que ya Nacional se sale de casillas.
0: Oiga, Andy, aquí un paréntesis como Tarantino. ¿Se imagina un programa completo entre Juliana Gómez y Edwin Robles?
1: Uy. Podríamos probarlo ahorita después del partido, dejarlos a ellos solos.
0: Y yo creo que. No,
2: ¿es un programa paranormal?
0: Acaban a las 10 de la mañana. Del domingo.
3: ¿Y saben cómo soy, para que
2: esto solo sale de la cabezota de Andy Pandy?
1: Atención, ya el árbitro autorizó el penalti, no hay VAR. Creo que Muriel, la figura del Junior, va a cobrar. Listo, pierna derecha. Atención, Luis Muriel, pierna derecha, lo metió. Gol, gol, gol, gol, gol, gol, gol, gol, gol, gol, gol, gol, gol, gol, gol, del Junior, gol del Junior, gol del Junior, gol del arquero voló para el otro lado y nada que hacer. Llega el tercero del Junior de Barranquilla muy temprano, a los 5 minutos del segundo tiempo. Entierran a Nacional en el Romelio Martínez. No están jugando en el Metropolitano, es en el Romelio Martínez. 3-0. Primer partido de la final del fútbol colombiano. Será hinchas de Nacional que le pueden empatar o darle la vuelta a este marcador en Medellín. Y eso que quedan minutos. Quedan todavía 40 minutos de partido. Uy, Andy lo cobró suavecito al lado derecho. Engañó totalmente al arquero, que se botó a la mano izquierda de su portería. Totalmente cambiado. Y Muriel, figura del partido, nada que hacer. 3-0. Liquidan a... Bueno, liquidan. Sería un error decir, pero por lo menos en este partido creo que está liquidado Nacional. Vuelvo y pregunto, Robles y Andy, ¿qué hacer ahí? ¿Ahora sí arriesgar todo Robles o sigue aguantando el 3-0?
2: Cambios, cambios.
0: Vea, si se va a desmigajar, que se imagine. No, ya si se va a desmigajar, que se imagine. No, marica, ¿sí? Ya. No, ya.
2: Que
0: si...
2: haga todos los cambios que toque, ya.
0: Si se va a desmigajar, que se desmigaje, ya hablando en serio. No, paila, que se caiga lo que tenga que caer. No, qué, sí, qué papelón nada, que está haciendo Nacional hoy. Le tenía fe, le tenía mucha fe. Pero
1: Andy,
0: no,
1: yo
0: qué
1: era, papelón. Yo era uno hoy de los que decía que Nacional era campeón con la campaña que había hecho.
0: No, qué papelón, claro, que está haciendo hoy Nacional. Papelón, papelón, papelón, papelón.
3: Hay que cantar, no fueron uno, ni fueron dos.
0: Ay, se cayó Barranquilla. Ay, se cayó Barranquilla.
1: Ay, celebra, celebra Barranquilla. 3-0. Juli, ¿cómo está el ambiente en Barranquilla después de ese gol?
3: Es una locura. Escúchate mis costellitas como una locura, una locura. ¡Epa, mi gente Barranquilla! La emoción está increíble. No fueron uno, no fueron dos, fueron tres. ¡No joda, Junior, tu papá! A ver, ¿dónde está mi ¿dónde está Andy? No lo veo, no lo veo.
0: ¡Ay, se cayó Barranquilla otra vez, Daniel! ¡Qué barrada! Hay que revisar la señal de ese Quantum. No.
1: ¡Ay, Andy!
2: No, ¿qué es eso?
3: Mire, mire que este es el glorioso Junior que bajó a medallo y salió campeón.
1: Ay, señoras y señores, es la fiesta de la final del fútbol en Barranquilla, en Medellín, en Colombia, a través de la Mega. Bienvenidos, Junior tiene 3, Nacional tiene 0, cuando van 10 minutos del segundo tiempo, minuto 55, juega Junior, un pase largo para el Junior. Uy, se le pasaba largo, recoge el arquero de Nacional. ¿Será que si estuviera David Ospina estuviera 0-0? ¿Qué dicen ustedes? Saca largo Nacional, el arquero mete un pelotazo allá. Ay, a ver, falta, no la dio el árbitro. Saca bien el Junior la pelota. Junior no va a dejar que sea el saque de banda. Ahora sí, saque de banda. Saque de banda para Nacional. Ahí puede ser un mini tiro de esquina, ¿no? Saca rápido Morelo. Juega. Ay, Morelo, la entregaste mal. Mucha pelota. La recuperó Junior de Barranquilla. Ningún jugador de Nacional conectado hoy, Andy. ¿Qué pasó esa campañota que hicieron? Esos partidazos. ¿Dónde quedó en la final? El fútbol colombiano, duele decirme, es tan chambón que uno nunca sabe qué va a pasar.
0: Qué papelón, Daniel. Yo creo que hoy, atención, todos los hinchas de Nacional estamos tristes con el que
1: cuando arrancaba muy este
0: tristes
1: partido, Junior pagaba más en las casas de apuestas que el que Nacional. Pagaba más el Junior. Ni las casas pensaban que Junior iba a ganar este partido.
0: Lo hubieran,
1: si usted metió
0: billete,
1: se forró. Se forró. Oye, en este
3: Andy
1: partido.
3: Si algo me gusta, mira, mi gente de Barranquilla, dice que Andy está todo serio. ¿Por qué, hombre? Andy está rabón. Es que Andy botó el chupo. Díganlo. Velo, velo, está mirando lejos. Él tiene retrasado también el audio ahí de TikTok, del retorno, igual que...
0: Oiga, yo no escucho a Barranquilla, Daniel. Yo no escucho a Juliana.
3: Muy
0: ¿qué
3: pesado
0: cosa?
3: Oye, la gente sí es.
0: Yo no escucho a... Yo no escucho a lo que está diciendo Juliana. Escucho como interferencia.
1: Juli, Juli, lea los comentarios del TikTok, Juli.
3: Estoy lista, estoy lista. Saludos, Carlos, dice Bulto de Sal, me encanta. Iván, chupo, bien. Andrés Martínez, jajaja. Ja, ja. Alexa, jaja, ja, llórelo, eso no joda. Yo, mi gente del TikTok. Dice que arroba Jess Dua, Andy, pero dilo sin llorar. No, no, no, no.
6: 5-0.
3: No. Arroba Arlet de la Cruz.
1: Ay, está, ay, no, no se vio un carajo. Yo creo que. Uy, qué cantidad de pólvora. Qué humero, y el árbitro deja jugar Muriel, pierna izquierda. Ay, están bailando a Nacional, hay que decirlo en este momento.
0: Vean, por el comportamiento en el estadio deberían anular 3 goles.
3: Por el comportamiento y la actitud de Andy, que apaguen el partido. Mire, dice.
0: Ah, no,
3: ahí.
0: Por mí se acabelo ya, huevón.
3: Quiero que diga Andrés Martínez, pongan Andy. Todos. Andy está triste. Na,
0: na, na, na. Por mí se acabelo ya. Acabalo ya, juez. Tiempo, huevón.
3: Gracias,
4: sí,
3: mi amor.
4: Cada porquería ya. Ya no hay nada que hacer.
0: No, ya.
3: Apague y vámonos.
0: No, ya, Jorindel. Soy un pajarito, te quiero, no me olvides, Jorindel.
1: Oiga, ese Haidar, ¿cómo comete ese error en Nacional? ¿Cómo dejó pasar esa pelota? No, no, no, no.
0: Nada, muchachos.
4: Esos errores que solo se ven en el fútbol.
1: No, qué bola. Ese fue el arquero
3: eso
1: de Nacional. Y este Haidar.
4: Yo sigo pensando que ese arquero.
1: Va a entrar Chicho en Nacional, va a entrar Chicho en Nacional.
0: Bonita la hora, huevón.
1: Se va Chicho. Empiezan a hacer los cambios. Ay, no. En Nacional. También va a entrar Sarmiento y entró Chicho. Se vienen 2 cambios. Por ahora su Cardona, Edwin, Pailas. Por ahora no lo veo por ahí.
4: No, ese man, yo no sé qué le pasó, en serio. ¿Por qué no mete a Edwin?
3: Ay. Arroba Jason Biker 21. Entra para que lo expulsen. Oye, andamos mejores comentaristas aquí en TikTok.
6: La señal de Arias es hacer 3.
1: Muy bien, qué partido,
0: Daniel,
1: de hoy.
0: Juliana está diciendo que ponga un bot que lea comentarios y que no hagamos programa.
1: Atención, va. No, no.
0: Eso dijo Juliana.
7: Levanta esa pelota, Haidar, pasa de largo.
0: Que mejor poner los bots de comentarios de TikTok y ya.
1: Robles, un análisis suyo de lo del partido. ¿Cómo va el partido, Robles? Su análisis, brujo.
4: Perfectamente podemos ver que Nacional está entrando en una etapa difícil después de llevar una campaña excelente. No sabemos realmente qué es lo que le pasa al técnico, porque no hace los cambios de verdad cuando tiene que hacerlos. Y ve que su equipo en este momento está entrando en una crisis mundial y no le interesa, señores. No le interesa, sabiendo que lo que tiene son jugadores. Todo es culpa de Andy.
0: ¿Qué tal este brujo loco?
1: Ay, no.
3: Mira, ahí le ponen 60... no lloren, no lloren.
1: 60 minutos, bienvenidos a TikTok de La Mega, bienvenidos al canal de YouTube de La Mega, la tiene Nacional en la mitad de la cancha, aquí estamos a través de La Mega, Juli, el brujo Robles, Andy.
3: No, yo voy a intentar conectarme, espere.
1: Hoy le dicen, necesito... la niña está triste, y yo, Dani Tres Palacios, que les traigo la información del partido en el minuto 60, juega Nacional, toca Nacional en la mitad de la cancha, Nacional, debe decirles que solo ha llegado una vez en todo el partido, de resto no ha hecho un carajo Nacional, no ha hecho nada. ¿Cómo queda este partido, amigos de TikTok, YouTube? Escriban el marcador, ¿cómo va a terminar el partido?
0: 17-0.
1: 3-1, 3-2, 3-3, 5-0. ¡Ay, Nacional! Ahí tiene el descuento, Nacional. Ahí se le pasa largo. La tiene el arquero del Junior, se le pasó largo.
4: A mí nos tocaba ponernos a rezar, hermano.
1: No tiene.
0: Acta, Sharabacta, Rabacta, Shakta, Rabacta.
4: Shakta, Rabacta, Rabacta, Rabacta, Shakta, Rabacta.
1: ¡Brujo! ¿Qué significa eso? 5-0. 4-0.
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1: Pero le se quita las gafas y no oye.
0: Brujo, ¿qué significa eso?
3: ¿Cómo?
4: ¿No escuché?
0: ¿Qué significa eso? El acta Sharabacta.
4: El acta Sharabacta significa realmente estamos en paz con el universo. Estamos en paz con el universo. Acta Sharabacta, acta Sharabacta.
1: 5-0, la mayoría de marcadores en TikTok, Andy, 5-0. Juega Nacional, pero lo real es que van 3-0. Falta para Nacional. Amarilla para el jugador del Junior.
4: Nachito, tú puedes.
1: Juega Nacional. Le dice el árbitro, espérese un momento que necesito anotar un nombre en la tarjeta.
3: Chicos, me tienen hasta.
0: Sí, claro, Julito, vimos.
3: Díganle a Dani a ver si intentamos transmitir entonces por mi TikTok, porque yo estoy cansada de no estar viendo, no nada, sin cámara, sin nada.
0: ¡Uy,
3: yo no
0: puedo... Daniel!
1: ¿Y dónde está Julia? A ver, manifiestes ahí en el chat.
3: Ya envié la solicitud, voy a mandarla de nuevo, espérate.
0: Ya veo a todos los cuervos del cartel siguiendo a Juliana. ¡Uy, rica, qué rica, mamacita! ¡Está rica!
3: No, no, no, no, no. Ellos me ven como una profesional. Yo vengo una profesional del fútbol colombiano.
0: Pero para los oyentes del cartel, Juliana sí es churra. Y una vez les digo, Juliana es churra, Juliana es churra.
1: Mírenla, ahí está, ahí está Juli. Vamos a ver cómo está Barranquilla.
3: Metan. Vean, les vamos a hacer.
1: Ahí están, ahí están. Un abrazo grande.
3: Mira mis girlas. 4-0. Eso no joda. 4-0 y acá. ¡Hola! Vieron, vieron, qué rico. Ya vieron, mi gente.
0: Venga, venga.
1: Muy bien.
0: Esa monita atrás, ¿cuál es?
2: Vamos, Nacho.
1: Uy, esa monita es la que me falta en el álbum. Juega,
0: esa es la mona que me falta en el álbum.
1: Hay falta para Nacional a la mitad de la cancha. Estamos desde Barranquilla. Quieren ver a Juli Gómez, quieren ver dónde está la gente del Junior de Barranquilla, los hinchas, métanse ya al TikTok de la Mega y estamos transmitiéndoles a ustedes.
3: ¡La gente del pueblo!
1: Ahí estamos. Muy bien, Juli en primera fila con el partido. 3-0 gana Junior a Nacional. 63 minutos. ¿Será que queda así, Andy, o habrá un gol de alguno?
0: No, Daniel, a este punto va a quedar 17-0 ese partido ganando el Junior.
2: Andy Cochino.
1: Muy bien. Bueno, vamos a ver. Nacional sube la. Nacional ya ahora sí arriesgó roles, subió las líneas, ya están ocupando, mejor dicho, están todos en la cancha del Junior. Donde venga un contragolpe, ahí sí, mejor dicho, encomiéndese a la Virgen. Porque va Junior, le dije, se robó la pelota al Junior y empiezan a retroceder. Junior poniendo la mitad de la cancha, un pase largo, no, pero prefiere tocar en corto. Junior gana 3-0 en el minuto 63, Junior tiene la pelota. Juega Junior levantando la pelota, abre ahora sí, Andy no quiere hablar, Robles tampoco quiere hablar. Es Juli la que ustedes oyen desde Barranquilla, feliz por su Junior de Barranquilla. La tiene Junior, está, a ver, está organizando el cuarto, está organizando, está mirando cómo toca, cómo se ve todo. Ahí estamos, va el Junior de Barranquilla, va el Junior tocando la pelota, enfriando un poquito el partido, manda la pelota atrás y lo que le dije, enfría un poquito el partido, retrocede hasta el arquero. Vamos, Junior tiene la pelota. Ahora sí, despeja largo el arquero por el que Juliana dice que se muere por ese arquero. Va el Junior, Junior aprieta un poquito, va el Junior de Barranquilla. Hizo el pase ahí, pateó. Rechaza Nacional, se salva. La saca Nacional. La pelota la tiene Atlético Nacional que sale jugando, sale tocando. Bienvenidos a la Mega con la final del fútbol colombiano y próximamente desde el Mundial con los partidos de Colombia. La inauguración, semifinales y final. ¿Quién de la Mega será ir a transmitir todo esto? A hacer videitos, a comer rico, a meterse a una piscina. ¿Quién de la Mega?
0: No, mi amor, ustedes ya, no, ya dijeron que no.
3: Voy a hacer campaña, mi TikTok, no joda. Vamos todos, ustedes me quieren ver en el Mundial. Voy por todos, Junior, tu papá.
1: Entren al Instagram de la Mega Colombia y hay un video que hice yo pidiendo a ver a quién me sugieren que mande de la Mega. Muy bien, saque de meta.
3: Dani, pero pregunta en el TikTok a quién deberían mandar. Yo quiero a mi gente, Juli Gómez. ¿Cuál que Andy? ¿Para qué van a mandar ese hueso allá?
0: Manden a Xavier Piñeros.
1: Muy bien, la pelota la tiene el Junior, aprieta el Junior, uy, empujón. Falta para el Junior de Barranquilla.
0: Pero al arquero del Junior.
3: También, vamos con todo. Uy, me lo mata con eso para el Mundial, vamos con todo.
1: Falta para el Junior, estamos desde Barranquilla con la final del fútbol colombiano. Ay, le metían un empujón.
3: Dice que volteé la cámara. Es que no sé si por TikTok nos molesten por.
0: No, en modo espejo, sí, modo espejo.
1: No, sí, el partido no, poner el partido no se puede.
3: Sí, exacto.
1: No se puede.
3: No, chicos, no se puede. Mira, dice, envía a Juli Gómez al Mundial, por favor. Estoy tan de acuerdo, mis oyentes, son lo máximo.
1: Muy bien. Tiro libre para Junior, Andy Robles.
0: No, soltame, huevón. Soltame.
1: Apriételas.
0: No, soltame.
1: Muriel se puede convertir en la estrella donde metas Tepe Paso porque sería el cuarto. Minuto 66. Muriel le pegó y la sacaba el arquero por arriba. Casi se la mete. Viene el arquero del Nacional rechazando ese balón por arriba. Óigase, Muriel, ¿por qué no está en Estados Unidos? ¿Por qué no está en México en el Mundial? Lleven a Muriel y dejen a Richard Ríos. ¡Qué tiro! Déjenle a Richard Ríos, a Juliana, que lo cuida mientras del Mundial.
0: Juliana cuida a Richard Ríos.
3: Quiero un malo.
1: Juega el Junior. Va a levantar tiro de esquina. Rechazaba muy bien el arquero nacional. Tiro de esquina, Andy. Junior apretando, juega en corto. Va el Junior de Barranquilla.
0: Daniel, ¿me puedo retirar?
1: No, señor. Va el Junior, qué buen pase. Uy, un globito que metía nadie. Saca rápido el arquero, un contragolpe de Nacional. Uy, qué buen pase. Pueden ir de Nacional, hágale un globito. Ay, lo hubiera pateado, pendejo. Nacional no pateó, se durmió y se la quitaron. se la quitaron a Nacional, buen saque el del arquero, pero nada, se durmieron. No pasó absolutamente nada, la pelota la tiene el Junior de Barranquilla, que sale ya tocando, sale haciendo la pared, uy, le van a pegar, uy, venía con todas las ganas el de Nacional, pero no, juega, toca bien el Junior, en la mitad de la cancha, este partido se pegó, la entregó mal, la perdió, la cogió Nacional en la mitad, juega Nacional, lo abrazo a todos los hinchas del Atlético Nacional, del Junior de Barranquilla, fútbol en paz, no se van a matar, por favor. Juli.
3: Dices que le va a dar un yello a Andy, ay no, niño, pobrecito. Andy está triste. Na, na, na, na, na, na.
1: Si quieren ver la montadera de Juli, está en TikTok, transmitiendo a través de la Mega. Entren a TikTok y vean los fieros que le hace Juli a Andy desde Barranquilla. Oiga, Juli, pero es que en ese bar es solo ingreso de mujeres. Todos los que están atrás son mujeres, ¿no?
3: No, es que las lindas con las lindas, pero no, miren, por allá. Es que por allá hay marido ajeno y yo por allá, mira, de lejitos.
0: Por allá hay marido ajeno, dice.
1: Oiga, pero qué cantidad de gente, ese sitio es enorme.
3: Sí. Y esto solamente es aquí en el norte de Barranquilla. Esto es obviamente súper top. Ya subimos, por supuesto, también en las calles. Vayan arroba la mega.quilla porque andamos no precisamente en recuperación de hogar, pero sí en recuperación de cuenta de TikTok. Así que vayan a seguirnos también por allá.
1: Muy bien,
3: allá
1: muy bien.
3: Allá subimos el contenido en calles.
1: Muchas gracias, Juli, por el contenido. Junior tiene 3, Nacional tiene 0, minuto 69, tan pronto termine el partido estaremos con el cartel de la Mega y las historias de miedo y Robles haciendo un exorcismo en vivo. Muy bien. A ver, Robles, haga de un exorcismo a Nacional.
0: Sí, le va a sacar ese muerto a Nacional, es lo que va a hacer este güey.
2: Vamos, verde verdolagas, vamos con toda.
1: Atención, el partido 3-0, minuto 69. Edwin Robles narra en este momentico, ayúdeme Robles a narrar. Vamos a narrar,
2: claro,
1: Robles.
2: Que sí, en este momento Nacional.
3: Oye,
2: la tiene
3: Andy,
2: muy
3: mi público
2: en
3: TikTok
2: amigos.
3: Te está clamando que diga algo, que Andy, que hay, que botaste el chupo, que tu mamá te peina, que nada, que hablas, que qué pasó.
2: Atentos en casa, esto continúa.
0: Me declaro impedido.
1: Andy está en silencio.
3: Ya no más, ya dejen esa montadera, por eso.
1: La pelota.
0: Se me lloroció la oreja. No, mentira.
2: Andy, por favor.
1: Falta para el Junior. Se bajaron a Guerrero. Hay falta otra vez. Tiro libre para el Junior de Barranquilla. Andy, su Nacional perdido.
2: Pañuelos grises, porque no hay blancos. Andy,
0: no, paila.
2: Lo dices porque no es blanco, hermano.
0: No, paila, llorín del rolecito. Hoy la verdad Jorin estamos del... llorando la completa.
3: Yo se lo dije, háganle caso a mami. Cuando nos conectamos, ¿qué les dije yo? ¿Quién va a ganar? ¿Quién se va a quedar con esa estrella? Junior, no hacen caso.
1: Uy, señores, tiro libre desde la miércoles, como unos 45 metros.
2: ¿En serio uno más? No, ya.
1: Ahí remataba duro, pegó en la barrera.
3: ¡Qué botón la reversa! La gente es lo máximo en los comentarios.
1: Muy bien, la pelota la tiene Atlético Nacional. Sale jugando Nacional, ay, Robles, Andy, pobrecitos.
2: No sabe 13. Lo que
1: dicen. 3-0 y quedan 20 minutos. Donde llegue el cuarto, ahí se apague, no, y vámonos. Andy, yo le hago una pregunta.
0: Señor, cuéntelo todo.
1: Si esto quedara 4-0, ¿usted iría al estadio en Medellín?
0: No hay la menor posibilidad, ¿a qué? No, ya que.
1: Pero si tuviera la boleta, ¿iría?
0: Pues sí, ya entrados en gastos, pues a ver qué pasa.
3: Oye, pero yo te digo una cosa, Andy. O sea, yo creo que uno también tiene que hacerse, aunque sea un poquito de rogar. O sea, vas perdiendo, ¿qué vas a hacer allá? ¿Qué vas a ir a hacer allá? Quedarte callado igual que ahorita. No, mi lindo, ¿para qué? ¿Azote? ¿Qué? ¿Para qué?
1: ¡Ay, Nacional la tiene Morelos! Ahí puedes contar. Ahí se la quita Junior.
2: Morelos.
1: Saque de banda para el Junior de Barranquilla. Saque de banda para el Junior de Barranquilla.
3: ¡Vamos!
1: Se están empujando duros, están dando duros, señores. Se empezaron a poner rabones. Oiga, ese Morelo está caliente.
2: Ay, Morelitos que no puede, papá.
1: Se están empujando. Y está bueno, 71 minutos, 3-0. La gente del Junior animando, sus jugadores animando. Enfocan a las señoritas que están en el estadio felices. La hinchada del Junior está más feliz que nunca. Las costeñitas, las barranquilleras, la pelota la tiene Nacional. Nacional pasa a la mitad de la cancha, puede venir Nacional. Toca Nacional, está llegando al área. Uy, qué buena pared la de Nacional, qué buen toque. Nacional está en el área, Junior. Levantó y tiro de esquina para Nacional.
0: Vamos, al menos uno, y ahí fue. Al menos uno, el del honor, huevo.
3: Sí, un golecito.
2: Vamos, Nachito, hombre.
0: Ay, se cayó Barranquilla, ahí la pueden ver, pero no la pueden oír, está en mute. Ay, está en mute Juliana, ay, qué embarrada, me da un pesar con Juliana. Ay, tan linda voz que tiene, tan querida. Y si ahora el TikTok se cae, también TikTok, qué cosas.
1: Va a levantar Nacional, Nacional levantó la pelota, uy, Olímpico, no, uy, se fue. Están diciendo que lo estaban agarrando, Morelos dice, me están agarrando, juez. Pero no pasa nada, no pasa nada, no dan nada, no dan falta. Ángel, el capitán del Junior, marcaba muy bien a Morelos. Viene el saque de portería arquero, por parte del Junior. Junior, el arquero, Juliana, mejor dicho.
3: Junior, tu papá. En
0: Juliana, qué mala eres. Qué mala eres, Juliana.
1: Del Junior.
0: Juliana, muy mala eres. Qué mala eres, Juliana.
1: Está bueno, está bueno el partido.
3: Esperen que yo quiero leer los comentarios.
1: Muy bien. No, no, se le fue la voz a Barranquilla, Jeff. Lo que pasa es que Andy le cierra el micrófono a Juliana. Eso es lo que pasa.
3: Andy es un atrevido. Andy es un atrevido.
7: Hay que quitar.
1: Muy bien, juega Nacional, Atlético Nacional.
3: Ya vieron, arroba Jessdua, mi Juli, así te silencie el envidioso de Andy, se te entiende todo, mi amor.
0: Ay, ya, llegó el novio a defenderla, llegó el novio a defenderla.
3: Separaos todos en la raya.
1: Bueno, cuando la silencien, toca leerle los labios. Juega Nacional, la
0: Daniel,
1: pelota la tiene
0: respete,
1: Nacional.
0: Daniel.
1: ¿Qué? No, no, no, no.
0: Respete, Daniel.
1: Uy, Andy, uy, ah, ya lo entendí, uy, Andy, qué perro. No, juega Nacional, pase largo para Nacional.
0: Respete,
1: va a centrar Nacional, va a centrar Nacional, le centró Nacional, pone el descuento, Andy, cabe ahí. Pasó de largo, nadie cabecea. Y ahora sí sale Junior tocando. Juega el Junior de Barranquilla, Muriel, oiga, qué calidad la de Muriel, pero la perdió Muriel.
3: Nacional,
1: qué buen toque.
3: Es que Nacional campeón, ay niño.
2: 4-0 allá, 4-0 allá.
3: Ay niño, le dicen o le decimos.
2: Te amo a ti, te amo a mí. Te amo, te amo.
3: Ay niño, ¿cómo hacemos?
0: El Robles dice que te amo, claro que sí.
1: Atención, va el Junior de Barranquilla. Va el Junior de Barranquilla. Ay, se la quita muy bien Nacional. Se la quita Nacional. Ya se abrió el partido, se abrió el partido. Para un lado, para el otro, buen pase. Pone a correr a Morelos, pero llega el Junior defendiendo muy bien. Uy, se están manoseando, saca Morales. Morelos, uy, qué buen saque el de Morelos, entró Nacional, no. No llegaba nadie, rechaza a Junior. Ay, hombre, ese Morelos está caliente. Va a entrar Rivas y va a entrar Cachimbo. Uy, el Canchimbo. Va a entrar un chimbo a la cancha y es del Junior de Barranquilla. ¿Cuánto mide ese chimbo, Juliana?
3: No sé cuánto le mide el suyo.
0: ¡Oiga!
3: ¡Ah! ¡Uy! Pone pesadito, le respondo pesado. Se pone pesado, le respondo pesado.
1: No, es que va a entrar Canchimbo, entonces pregunto cuánto mide
3: claro.
1: Chimbo.
3: Y es que yo estaba leyendo los comentarios, que cuál era el suyo, decían acá.
1: Para el mío me tocaría ampliar la pantalla, pero entra Canchimbo.
0: Pero para poder ver alguito.
1: Exactamente, para que se vea algo. Yo lo tengo como el chino de Hangover para los que vieron la película. Muy bien. Cambio de Junior.
0: A Daniel Padre de la Japa le toca con depilador.
1: Sí, señor, tiene toda la razón.
3: Andy.
1: Y si me quiero excitar más, me pongo el corta uñas. Va a entrar más.
3: Ya, ustedes sí son puercos.
1: Va a entrar Marlos a la cancha. Robles pidió Marlos, pero lo metieron faltando 14 minutos. Ah, no, el que lo pidiera Andy. Andy era el Marlos.
2: ¿Qué hacen eso?
0: Ya bonita la hora.
1: Faltando 14 minutos, entró
0: no,
1: el Chimbo Junior y entró Marlos.
3: Dizque, arroba Andrés Martínez, Chimbo le metieron al Nacional con esa goleada.
2: Síganse riendo,
3: triste.
2: Síganse riendo, desgraciados. Que Nacional acá en Medellín la voltea.
1: Oiga, qué cantidad de pólvora en el estadio Romelio Martínez. Recuerden que van en el Romelio, no el Metropolitano, al Tiene Nacional. Levanta Nacional, puede venir el gol. ¡Ay! Cabeceaba mal el jugador de Nacional. Ahí saque de portería. Uy, un golecito de Nacional pone buenas a finales Medellín.
2: Claro.
1: Un golecito
3: de
1: Nacional.
3: Usuario. Dice, ay, arroba tu domador. El que ríe de último, ríeme.
8: Se viene Paiva.
3: Está bien.
8: Ya
3: están.
2: Dichos de abuelito. Esos son dichos de abuelo.
0: Y lo dijo el viejo. Y lo está diciendo el viejo del cartel.
1: Role fue el culto. A Role apenas llegó a la transmisión, hizo gol Nacional. Hizo gol Junior, perdón.
0: Uy, no, Robles es más salado que la caco de la sirenita.
2: No sea cochino, señor Andy. Usted desde que empezó el partido empezó a salarlo, mijo.
3: Mira, ahí están diciendo arroba Juber Valencia, entre risa y risa.
9: No han levantado la
1: mano. Mándelo a Caricia. Juega, señora. Ah, pues si querés.
3: Entra el corazón, Luis. Pónganse románticos, groseros.
1: Va a entrar. Va a entrar Paiva. Va a entrar Paiva Junior. Se va Muriel. Se va Muriel. Se va Muriel en Junior de Barranquilla. Lo dejan descansar a Muriel. Porque le estaba haciendo la noche a Nacional. Qué jugadorazo ese Muriel del Junior de Barranquilla, hay que decirlo. Qué jugadotas las que hizo. Cómo jugó este hombre hoy. También guerrero todo lo que ha hecho. Qué jugadota la de ese gol del Junior, la del segundo gol. Nada que hacer. Qué jugadota. Muy bien. Ese Muriel, mucho crack. Y se va. Se va de la cancha para descansar para la final. Sí, no, no, qué jugador, Sasso. Hay que decirlo. Juega Nacional, tiene la pelota, sale Nacional jugando. Rechaza la pelota al Junior de Barranquilla. Bienvenidos al cartel Amega, los están esperando las historias de terror. Eso será ahorita en unos minuticos, porque estamos con la final del fútbol colombiano, donde juegan en Barranquilla el primer partido, en Medellín será el segundo partido. Por ahora el marcador 3-0 a favor del Junior de Barranquilla. Nacional tiene que ganar por 3-0 en Medellín si quiere ir a penaltis. Juega Nacional, tiene la pelota, al menos que haga un golecito en este partido que le serviría demasiado. Sé que los hinchas de Nacional ya no buscan empatar aquí ni ganar, sino un golecito, ¿sí o no, Andy?
0: Sí,
1: un
0: no,
1: golecito.
0: Ya el del honor, Dani, ni siquiera ya está buscando el triunfo, ya se dio cuenta que Junior hoy no se dejó clavar por Nacional, al contrario, Nacional se dejó clavar por Junior, y definitivamente yo creo que todos los hinchas estamos esperando ese bálsamo, un golecito al menos para irnos con un contentillo.
1: Con una diferencia de 2-0, hay que darle
0: al menos,
1: el partido abierto.
0: Al menos.
1: Una diferencia de 2-0, ay, queda bueno.
3: ¿Cómo te lo decimos?
0: Ay, ay, se cayó Barranquilla, ay, se cayó.
3: Ay, atrevido, me tienen que silenciar para no responderme.
0: Ay, ay, ay, ay, ay.
1: Atención, Zidane juega en Junior.
0: Ay, ay, se cayó.
2: Zidane
1: juega en el Junior de Barranquilla. Robles, lo siento callado, ¿qué pasa con el brujo?
10: Nada. Me acabo de transformar.
0: Uy, es el Jeep.
10: Nacional está haciendo.
0: Ah, no, es Michael Myers. Es Michael Atención Myers. Brian Myers.
1: A la transmisión ha llegado Michael Myers.
3: Vamos, vamos.
10: Por favor, soy hincha de Nacional. Vivo en los Estados Unidos, pero soy hincha de Nacional.
3: Ya,
10: Nacho, tu papá.
1: Muy bien.
3: No
1: estoy
3: entendiendo nada.
1: Juliana está caliente, si quieren verla en TikTok, conéctese al TikTok de la Mega.
0: Daniel,
1: Juliana está
0: viviendo
1: hasta ahora. No,
0: Daniel,
1: es que está echando ventilador. Se está echando, mejor dicho, abanico venteado. La pelota la tiene el Nacional. Nacional va a buscar un golecito en estos 10 minutos. Necesita Nacional como para irse un poquito más contento, Andy.
0: Pues es lo mínimo, Daniel. O sea, yo creo que como equipo grande de Colombia, lo mínimo que puede hacer es dar un buen papel en una final que hoy no lo está dando. Ve al otro viejo loco hablando con la máscara de Michael Myers.
2: ¿Tú crees que
3: es? Sí, déjalo para la sopa, ¿no?
0: Viejo.
2: Myers me dice, me responde afirmativamente. Michael, ¿remontamos en Medellín?
0: Viejo retero, viejo retero. Viejo retero. Viejo retero.
3: Eso lo dejé para la sopa, eso lo dejé como raro.
0: Viejo retero. Viejo retero. Viejo retero. Viejo retero.
1: Juega hasta ahora. Junior tiene 3, Nacional tiene 0. Minuto 81. Minuto 81.
3: Bueno, será comer porque.
1: Uy.
3: Andy,
1: ¿qué son esos pataconcitos?
0: ¿Qué están comiendo? Uy, qué rico.
3: Mira, chicharrón.
0: Uy, qué rico.
3: En el Nacional.
0: Uy, qué rico todo eso, Juliana. Quita la comida. Bueno, mentira.
3: La comida también.
0: Y la comida ni le digo.
1: Juliana se está metiendo un chicharrón de 2 kilómetros en la boca. Juega Nacional hasta ahora con el Junior.
2: Ay, Daniel.
1: Muy bien, se saborea ese plátano en la pantalla. Juliana saborea plátano, mire, chicharrón.
0: Uy, vea ese carnudito. Uy, vea Juliana todo eso carnudito.
1: ¿Lo prefiere duro o blandito, Juliana?
0: Vea toda esa carne. Uy, qué. Uy, vea. Juliana. Uy, uy, Juliana.
1: Juliana, ¿duro o blandito le gusta más?
3: ¿Cómo les gusta a ustedes?
0: No, la pregunta es para usted, mi amor.
1: A mi edad, duro sería un favor. Juega, Junior,
0: pero de ingreso.
1: Sí. Falta para el Junior, tarjeta amarilla para Nacional. Uy, qué patadón también.
3: Oigan,
1: al pobre Junior.
3: Le estoy leyendo sus comentarios.
0: Oiga, ¿sí está saladito, Juliana? ¿Le gusta saladito?
3: Nada, no. Balanceado. Échele limoncito. Oye, sí, no mandaron limón.
0: Ay, Juliana está comiendo ese plátano.
3: Mírate.
1: Ya se olvidó un poquito de la tarde. Un
0: chorizo. A la boca.
1: Pero ese chorizo es coctelero. Ese sí es como el mío. Atención, 3-0, minuto 82.
0: Es por lo blandito.
3: No me dañen la comida.
0: Es por lo fácil de comer, Juli.
1: Muy bien, la pelota la tiene Nacional buscando el descuento. Un gol de Nacional le puede servir mucho en el partido de Medellín.
0: Uy, lo acabó, Daniel.
1: Gracias, Juliana, se quedó sin ir al Mundial. La pelota la tiene Nacional. Juega Nacional por la banda izquierda. Por ahora el más opcionado para el Mundial es Edwin Robles. Juega Nacional. Juliana, muy bien, pierde la pelota. La tiene el Junior de Barranquilla. ¿Será que viene el cuarto, Andy? Abre la cancha, puede ir el cuarto de Junior. Puede ir el cuarto, llegó al área Nacional. Atención, atención, llegó al área, se enredó. Ay, se enredó el jugador del Junior. No, mucha pelota, se enredó.
3: Nada.
1: No hizo el pase. La gente está pidiendo el cuarto para liquidar ya hasta final.
3: Arroba Da Vinci, dice, échele suerito. Vamos para adelante.
1: Ahí está. Comiendo platanito en el TikTok. Vamos a ver, el árbitro coge la pelota. ¿Algo pasó? Uy, se metió la policía. Uy, atención. En la tribuna está pasando algo. Están dando en la tribuna los hinchas del Junior. Algo pasó, la policía se mete.
0: Por ese problema, Daniel, menos tres goles para el Junior.
2: Así es.
0: Menos tres goles para el Junior por eso.
1: Uy, va a entrar Cardona y Parra. Mire, Role, le van a meter a Cardona faltando cinco.
2: Pero no, ya para qué.
0: Sí, no, ya para qué, hijo de puta, dijo Pacheco.
2: No, ya para qué.
1: Mire, ahí los jugadores del Junior están tratando de calmar a la hinchada. Porque donde, no, en serio, donde esto se saliera de control y pasara a mayores, le pueden quitar los puntos en el escritorio.
2: Total.
0: Dense en la jeta más.
3: Van a picar acá todos los comentarios del TikTok.
2: Sí, por favor. Síganse andando en la jeta.
0: No, Robles, no, señor.
1: Fútbol en paz. No, ya se
2: fair play, señor. Fútbol en paz, señores.
1: Ya se producen los cambios, entró Cardona.
2: Ay, vamos, Cardona.
1: Minuto 84, 3-0 el partido. Vamos a ver si el árbitro reanuda el partido. Por ahora no, porque... Y es que en las pantallas no pueden mostrar nunca en el fútbol cuando hay agresiones ni lo que pasa en las tribunas.
2: Totalmente.
1: Eso es prohibido. Vienen otros cambios en el Junior. Van a sacar a Guerrero, figura también del Junior, que hizo unas jugadotas. Vamos a ver qué pasa. Un abrazo a toda la gente que está en TikTok, que está en el YouTube. Ahorita vienen las historias de miedo. Va a entrar Teo. Oye, faltando cinco metieron a Cardona y metieron a Teo.
0: Como por ponerlos a jugar.
3: Ahora sí lo va a poner a botar el chupo a toditos. Ese, mi lindo.
0: Como por ponerlos a jugar, los metieron ahí.
2: Sí, algo así.
0: Como por cumplirles.
2: Sí. Como por que se acabe esto, pero...
3: Eso.
2: Animadamente.
0: No, ya que...
3: Yo sigo en mi campaña en TikTok, Julia al Mundial, sí, señor.
0: Ya la bajaron.
3: Numeral, Julia al Mundial.
0: Ya la bajaron.
1: No, después de lo que dijo el chorizo, me voy a soñar con
3: pero
1: todo
3: Dani,
1: eso.
3: También nos vamos a poner con pequeñeces.
1: Muchas gracias.
3: Esos son los pequeños detalles. Ay, atrevido.
0: Daniel, es que muy blandito ese comentario.
3: Ya no gracias. Se pueden hacer unos pequeños comentarios.
1: Muy bien, Juliana. Siga así, sale el 88, Juliana, en el Junior de Barranquilla.
3: Julia al Mundial.
1: Muy bien, 3-0 el partido. Teo también está diciendo, venga, que ya hoy estoy que me juego 5 minutos. Uy, Andy, a este tiempo tiene que darle mucha reposición.
2: Claro.
0: Por ahí unos 8 minutos.
1: Se ha parado mucho el partido. Pero eso le conviene a usted, Andy, porque le conviene que Nacional haga un golecito.
0: Pero ¿será que si lo hace? Yo lo dudo.
1: Irse con ese 3-0.
2: Es que al menos que Cardona cobrara un tiro libre, hermano.
1: Es que ese 3-0.
3: Está cambiando el numeral, dice que numeral Julia mi casa, se están pasando y lo saben, ¿oyeron? Dice Juli es la novia del mundial, eso me gusta. Entró el perfil de Teo, sí señor.
2: Roles al mundial.
3: Vamos.
2: Gracias, eso. Animaos.
1: Juega Nacional, va por el descuento, 87 minutos, Nacional pase largo, no tiene nada. Nacional no ha mostrado nada en este partido, la pelota la tiene el arquero del Junior que parece dormirle y decir, nos sirve el 3-0. Morelos está bravo.
2: Eso, Barra Brava, Robles al Mundial.
0: Dice Robles al Mundial.
3: ¿Cómo así si el hashtag lo creé yo? Porque ahora lo están haciendo con él.
0: Robles al Mundial. Yo voy a comentar yo también. Uy.
1: Teo, primera pelota de Teo. Va Junior de Barranquilla por la banda derecha. La gente pide el cuarto para el Junior. Llegó al área.
2: Se la va para atrás.
1: Ahí, otra vez. Nacional embarrándola en defensa otra vez. Saca, ahora sí la saca bien.
2: Andy, ahora me sí tocó la saca bien. El Arsenal.
0: Saca, el changón.
3: Robles en mi
0: changón. Uy, Robles. ¿Cómo así, Juliana? Contrólese. Robles es un tipo casado, Juliana, me hace el favor. Dice, y me respeta al muchacho.
3: Robles con las pequeñeces de Daniel. Óyeme, la gente sí es.
2: Muchas gracias. Los
3: la
2: amo.
3: Gente atrevida.
2: Los amo, bebés.
3: Vean ahí. Muchas gracias. ¿Cuánto va el partido? Vamos 3-0.
0: Eso, Robles al Mundial, todo el mundo. Comen el numeral Robles al Mundial. Robles al Mundial en TikTok para Champions, convencer a Daniel.
2: Para cantar allá en el Mundial. We are the champions for Colombia.
1: Ponele like a la transmisión.
0: Eso. Hashtag Robles al Mundial. Robles al Mundial.
3: Numeral Julia al Mundial. Ay, por favor, esto ha sido entretenido. Gracias a Barranquilla. Eso me gusta. Mira, vamos ganando.
0: Eso, Robles al Mundial. Eso, vamos. Vamos con Robles al Mundial. Numeral Robles al Mundial.
2: Saludos, señores. Caballeros, damas y niños.
0: Eso, Robles al Mundial. Robles al Mundial. Vamos a bolearle dedo a la transmisión, ¿no? No a la muchacha. Robles al Mundial.
2: Así es.
0: Robles al Mundial, a la muchacha de Robles, dije yo. Robles al Mundial.
3: No te pagan lo suficiente para tú estar haciendo
2: a la
3: esos
2: pelada, la
0: Robles al Mundial, calmes. Robles al Mundial.
3: Cálmate.
0: Robles al Mundial.
2: Robles al Mundial.
3: Ay, no, así qué es. Pereza. Ay, no, ese TikTok me traicionaron. Fui yo eso. La que creé ese hashtag.
0: Robles al Mundial.
2: Vamos. Barra Brava.
3: ¿Qué van a hacer ustedes
2: también,
3: con Robles allá?
2: Robles al Mundial. Súbalo.
3: Eso, numeral Juli al Mundial. Pero escríbanlo junto. Juli al Mundial.
0: No, Robles al Mundial. Numeral Robles al Mundial.
3: Juli al Mundial.
2: Vamos, mi barra.
1: Un minuto. Vamos a ver cuánto anda. Va Nacional. Llegó Nacional al área, Robles. Andy Nacional por encima. Lo votó Nacional. Estaba el descuento de Sarmiento y lo mandó por arriba.
11: Estaba el descuento. Ahora que les toque ir allá.
3: Declaraciones.
11: Tres de Moreno y un autogol de Jermey Peña.
3: Pero habla el de hoy, mira ese balón por encima.
2: Así es.
11: El árbitro se lo regalaron.
3: Ah, no vinieron a hacer pues nada.
2: El hombre tiene razón.
1: No, pero sí hay que decir algo. Al Junior debieron echar al jugador muy temprano en ese partido, no lo echaron.
2: Sí, eso ya es una cochinada. Por Robles al Mundial.
1: La pelota la tiene Nacional, juega Nacional con su
0: arquero. Hasta Julia a mi casa le puso alguien ahí.
1: Seis minutos de reposición dieron. La pelota la tiene el Junior de Barranquilla en la mitad de la cancha. Junior toca 3-0 el primer partido de la final del fútbol colombiano. Jamás imaginé que Junior pueda meterle 3 a Nacional.
2: Oiga, sí.
3: Juli al Mundial.
2: Gol. Llevaban una campaña tan bella.
3: Número de Juli al Mundial está chévere. Chévere. Juli Gómez al Mundial está chévere.
0: Robles al Mundial ya es popular. 145, 146, 147.
3: Ay, pero se hizo popular gracias a mí.
0: Hashtag Robles al Mundial. Vamos a comentar todos. Vamos a comentar todos ahí en la transmisión de TikTok. Numeral Robles al Mundial.
3: Juli al Mundial. Juli al Mundial está chévere.
0: Robles al Mundial.
2: Vamos con mi canción, ¿no? Robles al Mundial para ti, parcero. Robles al Mundial, a ver,
1: hermano. Va el Junior. Junior tiene la pelota. Va a buscar el cuarto. Teo tiene la pelota. Pueden ir el cuarto. Vamos. Faltan 5. ¡Ay! Casi se mete ese balón. Casi viene el cuarto. Salvó el arquero de Nacional. Un remate de Paiva. Desde muy lejos. Va a levantar Teo la pelota. Juega en corto. No, Teo no cobró en corto. Espera, está diciendo, aguante un momento. Va a levantar Teo. Se salvó Nacional, Andy. Se salvó Nacional del cuarto.
0: No, y en cualquier momento Teófilo. Le van el 5.
1: Teófilo va a levantar la pelota. Va un minuto de reposición. Son seis. A ver, va a levantar la pelota Teo. Ahora sí levantó, vamos a ver qué pasa. Levanta la mano y dice, número 1, primer palo será. Sí, efectivamente el primer palo, no. El arquero coge la pelota. Juega Nacional rápido, tiene que descontar.
3: Ay, no.
1: No, Nacional, el arquero no tiene con quién sacar esa pelota.
0: No, llórelo.
1: Prefiere sacar lento. 3-0 el partido, ¿será que se va así el 3-0? Le da un descuento.
2: Y que se vaya así.
1: Gol. Nacional tiene la pelota. Llegarán al Atanasio Girardot con tres golecitos en contra que tendrá que Nacional empatar. Uy, por ahí el descuento de Nacional. ¡Ay, Cardona! ¡Ay, Dios mío! Tapó bien el arquero del Junior.
3: ¡Eso! ¡Tenemos arquero! ¡No joda! ¡Lindo!
1: ¿Por qué no lo metieron antes?
2: ¿Se han cuenta, Don Andy? Tenía razón.
0: Silveira, Edwin Cragdona.
2: Edwin Cragdona, mano. Tocayo mío. Don Edwin Cragdona. Papi, aquí tienes tu seguidor.
1: Empiezan a echar mucha pirotecnia de nuevo. Oiga, ¿pero qué? Los Char se gastaron toda la plata en pólvora. Sí, repartieron bengalas, que da miedo. Ese estadio está hirviendo. La gente está feliz. Se va en los carnavales. Se viene todo en Barranquilla con ese 3-0. ¿Será que ya está liquidada la final? ¿Ustedes creen que Nacional puede hacer 3 en Medellín y empatar en la serie? ¿O hasta 4? ¿Será que sí?
2: Ya está más.
1: Muy bien, el lunes.
2: Nacional es Nacional.
1: El lunes festivo, eso se sabrá. Eso
2: Rey
1: se sabrá.
2: De Copa, ¿no, Daniel?
3: No podemos olvidar a mi gente que está en el TikTok. Mire, ya somos 1,200 personas conectadas con el numeral Julia el Mundial. Eso es lo que me gusta a mí.

0: Nacional, ay, la roba bien el Junior. Está, el Junior está enredado en el área, está enredado en el área. Nacional pone el descuento, hay falta para Nacional, tiro libre, no, no lo pitó. Juega el Junior de Barranquilla. No dio ese tiro libre. Teo tiene la pelota, Teo la duerme, uy, hace una pintica. El Teo emberracando a los de Nacional, va el Junior. Ay, ¿será que viene el cuarto? Faltando un minuto. ¿Será que viene el cuarto, amigos? Se metió en el área. ¡Ay! No estaba el otro jugador ahí solo. No, qué pel, este Junior no corrió. El arquero está por fuera.
1: Hay que vivirlo.
2: A ver qué pasa, a ver qué pasa.
1: Hay que vivirlo hasta el último segundo, papi.
0: ¿Cómo el jugador del Junior no corrió? ¿Qué pelota ese 22 del Junior? ¿Cómo no corrió? Estaba solo. No se la creyó. Ay, uy, un jugador le pegó en la cabeza el balón durísimo. Ay, se salvó Nacional. Menos mal ese el Junior se apelotó, Andy.
1: Estamos solo uno. Si me estás escuchando, Eduncito, uno. Haz uno nada más.
0: No, Robles, ya acabó. Quedan 30 segundos y el jugador está en el piso.
1: No, ya, ya,
0: ya se va esto así.
1: Ya resignados. Totalmente.
0: Ya se va esto así. Andy revise su WhatsApp.
2: Ya miro, Danielito.
0: No, oh, mucha bola ese jugador del Junior, ¿cómo no corrió?
1: Nah,
0: estaba okay, solo.
1: Qué impresión, hola.
0: No le creyó, el jugador del Junior no le creyó que pudiera hacer esa jugada. No, y no corrió. No, mucha pelota el jugador del Junior, ¿cómo no corrió? No. Se pifiaron los del Junior para el cuarto, pero bueno, se acabó el partido, señoras y señores. Mejor, yo creo que esto va a terminar 3-0 Junior.
2: Qué tristeza,
0: terminó el partido.
2: Daniel.
0: 3-0. Ganó el Junior de Barranquilla. 3-0 ganó el Junior de Barranquilla en el primer partido de la gran final. Juli, ¿qué dice allá en Barranquilla? ¿Qué dice la gente?
3: ¿Cómo?
4: Declaraciones, ¿cómo que ese partido?
3: No pasa nada, todavía falta Medellín.
4: Ay, qué así triste, pero bueno, quedas con la fe intacta.
3: Todavía no está súper intacta.
4: ¿Cuánto quedamos allá entonces?
3: 4-0, allá.
4: Allá, vamos a ver, ellos dicen, vamos a ver acá, a ver, el tiburón, ¿cómo quedamos? A ver, aléntalo.
5: ¡Eh! ¡A Junior tiene que matarlo! ¡A Junior tiene que matarlo! ¡A huevo! ¡Huevo, Junior!
4: Ese tiburón de Bertillo lo tiene loco. Vamos por acá. Acá, estas declaraciones las necesito. ¿Cómo quedó ese partido al fin?
5: ¿Cómo?
4: ¿Cómo quedó ese partido al fin? ¿Ese resultado? ¿Cómo quedamos?
5: Medellín.
4: Ajá.
5: No jodas, muy difícil, Nacional. Siempre va a ser un grande este país. Es muy difícil. Gracias a Dios logramos un 3-0. Creo que metemos uno en medallo. Y sentenciamos. Pero
4: quedamos con la doceava ya.
5: ¿Cómo?
4: Quedamos con la doceava.
5: Yo creo que sí. Ojalá y no.
4: Óyeme, ¿cómo que ojalá y no?
5: Ojalá. ¿Sabes qué? No. Pa' mufarlo. Pero vamos, Junior. Los paisas la tienen adentro.
4: Una disculpa, ¿eh? Vamos avanzando por acá. Vamos a ver qué otras declaraciones tenemos por acá. ¿Cómo viste ese partido de hoy?
6: Partidazo y ya aseguramos ya más del 90% del campeonato.
4: Muchos están diciendo que allá en Medellín nos van a atender, que allá sí van a meter todos los goles que no metieron hoy. ¿Qué opinas tú?
6: No. Nada de miedo.
4: Al tiburón hay que matarlo.
6: Yo hay que matarlo hasta el último momento. Allá vamos únicamente a coger la suave. 3-0, marcador definitivo.
4: A coger la suave con una fría.
6: ¿Cómo?
4: A coger la suave con una fría.
6: Suave. Un partidazo que se jugó Junior hoy acá en Barranquilla.
4: Para ti, ¿cuál fue el personaje, ese personaje que se lució en ese partido? ¿Cuál jugador?
6: Bueno, hubieron varios, ¿no?
4: Sí. ¿Muriel?
6: No, Muriel por el gol de penalti, el segundo gol que hizo fue un golazo. Pero todo el equipo se portó bien. Darle bola de que más de la mitad del partido no hubo cambio y todos jugaron bien.
4: Ahí está, mejor dicho, tenemos las declaraciones de nuestro hincha. Gracias. Aquí, ¿cómo viste el tiburón?
5: Excelente.
4: ¿Cómo viste las costeñitas que iban ponchando de vez en cuando ahí? ¿Cómo está?
7: Todo bien, todo bien.
4: Andamos bien de Costeñito.

0: casa. Oye, ¿cómo queda ese partido allá en Medellín?
1: Empate.
0: Esa doceava es nuestra, ¿verdad?
1: ¿Cómo?
0: Esa doceava es nuestra.
1: Totalmente.
0: Ahí está, son declaraciones de mi gente. Óyeme, aquí me voy acomodando. Vayan viendo este panorama. Esperen cómo volteó aquí la cámara. A ver. Eso es un poco de gente, la verdad. Esperen, se me paso por acá. Andy, cuéntame.
2: Señorita.
0: Andy está triste. Na, na, na.
2: Hay mucha bulla por allá, Juliana, no le escucho.
0: Está muy triste.
2: No,
0: vamos a repetirlo.
2: Ahora
0: Andy
2: sí.
0: Está triste.
2: Ahí se le oye, amor.
0: No, no, no, no,
2: es que
0: no.
2: Por donde ibas pasando, se escuchaba mucho el parlante.
0: Ok, ok, perdón, ya aquí me acomodo. Venecia me acomodo por acá.
3: Muy bien. Junior acaba de ganarle 3-0 a Nacional en el primer partido. Bueno, Juli Gómez desde Barranquilla. Juli, muchas gracias por ese cubrimiento desde allá. Para todo el cartel de la Mega, para todo el país, para los oyentes que están fuera de Colombia. Juli, muchas gracias, de verdad.
0: Los amo, aquí hice mi casting para el Mundial. ¡Vamos con todo, no joda! Junior, tu papá. Juli, tu mamá.
2: Numeral Robles
0: los
2: al
0: amo.
2: Mundial.
0: Los chao, amo, Juli. Los amo. Chao, chao, chao.
3: Gracias.
0: Saliendo, saliendo.
3: Gracias a Juli Gómez. Robles, ¿a usted qué le digo? Lárguese. Ya, chao. Listo, Robles, chao. Robles, y lo sacamos así.
2: Danielito, usted siempre tan tierno, tan querido con la gente.
3: Sí, señor. Vamos a unos comerciales importantes. Es que se pone a cantar 10 horas. Vamos a unos comerciales importantes. Historias de miedo ya vienen en el cartel paranormal de la Mega. Felicitaciones, hinchas del Junior de Barranquilla. Pero nada está escrito. Hay que jugar en Medellín, por más de que hayan 3-0. En el Atanasio, el Nacional se puede agrandar y vamos a ver qué pasa. Ya venimos con el cartel paranormal de la Mega.
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0: Buenas noches, amigos del Cartel de la Mega, el programa paranormal en Colombia. Mi nombre es Luis Escún y, como ustedes saben, el Everest es la montaña más alta del mundo, pero también eso es un helado cementerio de alpinistas y de escaladores. Ustedes saben, porque si alguien se muere en el intento de llegar a la cima, queda allí para siempre. Pasados los 2.000 metros de altura, ya no hay forma de recoger el cadáver. Ahí quedó, punto. El caso es que en el año 2003, una expedición intentó llegar a la cima. Eran tres hombres y una mujer. El primero se llamaba Patrick. Era un estadounidense. Era un americano, un alpinista experimentado, disciplinado. El tipo llevaba siempre consigo todo su arnés, todas sus cosas, pero esta vez él quería ir a la cima porque llevaba en un pequeño frasco de metal las cenizas de su papá, las cenizas de su padre, que también era alpinista y que había muerto años atrás. Y su último deseo había sido ese, descansar en lo más alto del mundo. El segundo hombre se llamaba Edward. Era el mejor amigo de Patrick y también era alpinista. Pero, la mujer era una desconocida. Ella se había sumado al final al grupo, a la expedición, y de ella no se sabía mucho en realidad, solamente que se llamaba Ruth, era una mujer negra, muy alta, de mirada fija, provenía de Haití. Ella quería ser la primera deportista de Haití en llegar a la cima del Everest. Obvio, el tercer hombre era el Sherpa. Les guiaba un Sherpa, que eso, como ustedes saben, los Sherpas son los conocedores más tremendos de la región. Se conocen las mejores rutas de cómo llegar. Entonces, entre los tres, le habían pagado una suma muy alta para que les llevara al Everest. Ellos decidieron viajar en abril, que es cuando los vientos son menos fuertes, donde es más fácil llegar. Entonces ellos llegaron al campamento en el Nepal, y cuando vieron por primera vez el Himalaya, esos tres viajeros quedaron asombrados ante esas gigantescas montañas de hielo, roca, nieve. El Sherpa les dijo: escuche, el Everest, eso es un lugar sagrado, y es mejor que todos recemos antes de subir. Obvio, Patrick, Edward, eran católicos, le rezaron a Dios. Sin embargo, Ruth era de Haití, ella creía en el vudú y le rezó a sus dioses y a Papa Legba, que es una de las divinidades más importantes del vudú, Papa Legba, para que busquen. Entonces ellos tomaron sus maletas y empezaron la dura travesía. Partieron por la ruta del Collado Norte y pronto sintieron el frío, la falta de aire, el esfuerzo tan grande en esa travesía tan intensa. Y cuando estaban a punto de llegar al glaciar Rombuk, el primero en notar los muchos bultos negros semienterrados en la nieve fue Patrick. ¿Y qué son esos bultos?, preguntó. Son cadáveres, cuerpos humanos congelados, respondió el Sherpa. Oye, ¿y no hay forma de bajarlos?, preguntó Edward. No lo hay. Incluso hasta les ponemos nombres para ubicarnos en estos parajes donde todo es una eterna nieve, donde todo es blanco. Entonces le pasó los binoculares y le dijo: vea, el muerto de allá lo llamamos el cuervo errante. Los tres de allá les decimos que son los tres reyes magos. El de allá, el escarabajo, porque parece estar siempre subiendo. La ruta del Everest, como les decía al comienzo, está llena de muertos. Y si nosotros, dijo el Sherpa, si nosotros no le apuramos, vamos a ser nosotros los próximos cuatro en morir. Entonces, bueno, sonrió y siguieron subiendo en aquel paraje de hielo. Pero a medida que subían la cara del Collado Norte, el aire se hacía mucho más difícil de respirar, y Ruth, la mujer haitiana, ella empezó a toser con mucha fuerza y caminar cada vez más lento. Tanto que tuvieron que instalar la única carpa que tenían para pasar la noche. Pero con la noche Llegó la tormenta, y era una tormenta terrible, y el aire se hizo tan frío como si fueran cuchillas, y a pesar de las bebidas calientes, Ruth no paraba de toser, y al final terminó tosiendo una espesa sangre entre las cobijas. El Sherpa, junto con Patrick y Edward, ellos no sabían qué hacer, porque esa mujer, en su agonía, se estaba consumiendo todos los tanques de oxígeno. Ellos le habían compartido la comida, las medicinas, el agua, pero no había absolutamente nada que la fuera a salvar de la muerte. Tanto que apenas amaneció, a una seña de Patrick, los tres hombres salieron de la carpa. Esa mujer no se va a salvar, dijo el americano. Dijo, ok, si nos quedamos con ella, nos vamos a morir todos, asintió el Sherpa. Edward se opuso al comienzo, pero la realidad era simple y brutal. Quedarse con Ruth era quedarse a morir. Entonces regresaron a la carpa, tomaron sus mochilas, las provisiones y por piedad le dejaron una botella de agua y algunas aspirinas. Suerte. Ruth entendió lo que estaba pasando. Suplicó en inglés, en francés, ofreció dinero, promesas, oraciones. Nada sirvió, y mucho más cuando empezaron a desmontar la carpa. Ruth gritó enloquecida hasta que la voz se le rompió en tos y sangre, y antes de irse, en un último gesto de solidaridad, abrieron la maleta de la haitiana, sacaron la bandera de Haití y la clavaron en el hielo. Como quien dice, usted llegó hasta acá. Esta fue su cima. Y ahí la dejaron, envuelta en su manta, a la deriva y a horas de morirse. Punto. Apenas se alejaron, el clima mejoró, el cielo se abrió, el viento cedió, la montaña les decía, venga, continúe. Pero al rato, algo empezó a salir mal. No avanzaban, siempre caminaban en círculos, como si no les dejara subir a la cima. Tanto que Patrick tomó los binoculares y empezó a mirar, a buscar, a ubicarse, y miró hacia abajo. Y ahí, en ese momento, se dio cuenta que no estaba la bandera de Haití y que tampoco estaba el cuerpo de Ruth. No está la muerta, dijo, y tampoco la bandera. El Sherpa le dijo, bueno, vea, seguro el viento la arrancó de su lugar y ella buscó una caverna para morir. Podía ser, pero lo cierto es que a medida que avanzaban en aquel paraje helado, seguían regresando a la misma meseta, como si estuvieran caminando en círculos, y les empezó la angustia. Y entonces el Sherpa tomó los binoculares, y esta vez fue él quien quedó perplejo. Algo le faltaba al paisaje, algo a lo cual él se había acostumbrado durante años, y era esto: no estaban los muertos, los bultos semienterrados en la nieve, no estaban. Eso era imposible. Bueno, a lo mejor la nieve los había terminado de enterrar, pero ¿a todos? El Sherpa empezó a sentir miedo y pensaba que a lo mejor ellos habían ofendido a la montaña y ella los había maldecido. Pero lo cierto fue que esa noche la tormenta fue terrible, y afuera de la carpa se escuchaba el viento huracanado, pero no solamente era el viento rugiendo, había voces, lamentos, gemidos que taladraban la tranquilidad de esos tres hombres. Edward decía que la tormenta lo llamaba, que él escuchaba las voces de los muertos. Estaba enloquecido, ardía de fiebre, pero Patrick y el Sherpa trataban de calmarlo, de retenerlo, pero Edward ya era otro, y se soltó a codazos y salió de la carpa y corrió hacia la tormenta, hacia las voces que le llamaban, pero ellos no siguieron tras él. Pero la mañana siguiente, cuando el cielo estuvo despejado, comprendieron que algo había distinto en la carpa. La carpa estaba rodeada de huellas, muchas huellas de botas viejas, rotas, algunas arrastradas y otras descalzas. Patrick se arrodilló para mirarlas mejor, y algunas no tenían dedos. Y muy, muy lejos de allí había un rastro de sangre fresca escarchándose en el hielo. Buscaron a Edward durante 2 días. Gritaron su nombre hasta quedarse sin voz. Revisaron grietas, laderas, desniveles. Nada. Al tercer día, Patrick lo entendió. Su amigo Edward no iba a volver, y ellos debían continuar hasta la cima. No faltaba mucho, solo 800 metros. Entonces, el Sherpa propuso un atajo, un tramo vertical, peligroso, pero más corto. Entonces, abrió su arnés, sacó las afiladas garras metálicas y se llevó
1: la soga de rescate. Entonces empezó a subir, asegurando cada punto, respirando con dificultad, clavando los crampones en el hielo duro. Y desde abajo, Patrick lo observaba hacerse cada vez más pequeño, más diminuto. Pero cuando el Sherpa llegó arriba, se detuvo, se quedó inmóvil. Patrick pensó que estaba descansando, pero de repente el Sherpa gritó. Fue un grito seco, quebrado, cargado de pánico, y luego cayó. Cayó el de las alturas. El impacto fue brutal. El sonido de los huesos rompiéndose resonó seco. El cuerpo estaba destrozado, las costillas hundidas, la boca abierta en un ángulo imposible, los ojos desorbitados, fijos en las alturas. Y con su último aliento, el Sherpa solamente decía: la bruja, los demonios, la bruja. Y así murió ahogado en su propia sangre. Entonces, Patrick, ya desesperado en cumplir su misión, tomó el arnés, cogió otra ruta más segura y decidió subir por su propia cuenta, así se demorara más en llegar. Y así, al final, llegó exhausto, después de muchos días, a la cima. La cima estaba nublada, la vista era extraordinaria. Entonces, tomó el frasco con las cenizas de su papá. Y cuando las iba a arrojar para cumplir su promesa, sintió el filo de un garfio cortando su cuello, su garganta, y vio cómo su sangre se elevaba con el viento helado. Pero cuando rodó de lado, él hubiera gritado si no tuviera la garganta cortada, porque ahí, tras la niebla, estaba Ruth. Ruth, la haitiana muerta, con los ojos nublados y empuñando el garfio. Y detrás de ella, cientos de muertos, y entre ellos estaba el Sherpa con su cabeza destrozada y Edward con un tremendo hueco en el estómago. Era una montaña de muertos. Y agonizante, Patrick levantó su mano pidiendo socorro, pero lo único que recibió fue una estacada en el estómago. Era la bandera de Haití, la tierra del vudú, porque no hay nada más implacable que la voluntad de un muerto empeñado en alcanzar la cima del mundo. Fin. 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

0: estamos en el cartel paranormal de la Mega. Buenas noches a todos los que se conectan en este espacio después del partido. Un abrazo grande a todos los hinchas del Junior que van saliendo del estadio, a los de Nacional también, Fútbol en Paz. Terminó el primer partido de la final del fútbol colombiano, 3-0. El lunes se define esto en Medellín. Soy Dani Tres Palacios, gracias a la barra brava de TikTok. Siempre mucha gente conectada ahí cada noche a la barra del YouTube. Andy Sarmiento ya se encuentra aquí en la producción. Y bueno, yo los acompañaré para ir hasta la medianoche con esas historias que ustedes quieren contar, que ustedes quieren compartir. Las brujas, los vampiros, los fantasmas, los duendes, los ovnis. ¿Qué historia quieren compartir la noche de hoy? Por increíble que sea, no importa, no importa que la gente diga, ah, pero es que está inventando, eso no, eso es imposible. Si a usted le pasó, es su verdad, es su historia, es usted. Entonces, tranquilo, si usted vivió eso, bueno, pues cuéntelo. No le preste atención a los comentarios, de pronto no, es que qué van a decir, Dani, me la van a montar, no, ni más faltaba. Cuente su historia por increíble que sea, ¿le parece? Se trata de eso. Entonces, si alguien quiere contar su historia en TikTok, me puede pedir la palabra, por favor. Ahí me puede decir, Dani, tengo una historia. Desde que tenga la cuenta usted pública, esté en un buen sitio donde podamos escucharlo bien, tenga buena señal, pues vamos a oírla, ¿vale? Entonces, así es importante que me escriba en el chat. Yo tengo una historia. Por ejemplo, Nenis está diciendo, yo quiero contar una historia. Vamos a oír a Nenis. Desde que se logre conectar con nosotros. Abrazo a los Taxibiris, a los Jack Sparrow, a toda la gente que disfruta de historias de miedo hasta ahora. Nenis, buenas noches.
1: Buenas noches.
0: Gracias, bienvenida. ¿Qué ocurrió? ¿Cuál es la historia?
1: Pues mi historia es así. Pues primero es mi mamá, ¿no? Mi mamá, ella un día está en la cocina, pues vivimos en Cajibío, acá en Popayán.
0: Sí.
1: En una vereda que se llama Cajibío. Entonces ella decía que en el aljibe veía a alguien pasar. La cocina era como un poquito destapada. Entonces pasó y al otro día se murió pues un vecino. Y pues nosotros no la creíamos. Y hace poco a ella se le decía que era un microsueño, pero no sabemos si es verdad o no. Decía que ella estaba acostada y se levantó, o sea, se despertó y como que no se podía mover y el televisor se le prendió. Y a mí me sucedió y yo, o sea, yo decía, uff, o sea, el primer día que vi eso me puse pálida, aburrida. Bueno, te cuento. Mis hermanas, mi tía, mi primo estaban sembrando como un café. Entonces, eran como las 12 del día. Entonces, yo salí de la cocina y mi hermana venía hacia abajo, como la casa pues quedaba como en un huequito. Entonces, mi hermana venía con un gorro y era como de dieta y una camisa mía que era de florecitas. Entonces cuando yo entraba pues a la cocina a preguntarle a mi mamá, mami, ve esa luz, qué loca, que por qué se pone ese gorro sabiendo que está haciendo mucho sol. Y cuando mi hermana estaba en la cocina con una camisa negra, créame que me puse pálida, me puse horrible, que yo me quería ir y no es la primera vez, he visto hasta mi suegra la vi y cuando vi y a mi suegra la he visto, o sea, no es la primera vez que me ha pasado eso. Y créame que es súper tenaz y yo no sé qué puedo hacer. Y a veces veo como sombras, pero ya no me asustan. Y yo pensé que era mi mamá, que era nomás que le había pasado eso, ¿no? Entonces, no sé.
0: Bueno, interesante. Nenis, gracias por compartir su historia, las sombras, dice Luigi. Alejo dice, los seres sombra. Mucha gente, ¿no?, relata ver sombras. Algunos dicen ver personas fallecidas y que cuando ven las sombras o ven oscuridad, se trata de demonios, ¿no? Estamos escuchando historias de terror. Bienvenidos al cartel paranormal de la Mega. Dice Steven que tiene una historia muy interesante. Vamos a ver, Steven, ya voy a aceptarlo. A ver qué nos cuenta. Dice que tiene una historia muy interesante. Vamos a ver si Steven está en un lugar con buena señal para que nos la pueda contar. Steven, hola, buenas noches. ¿Steven? No se le oye, Steven.
2: Tripas, ¿me escuchas claro y fuerte aquí?
0: Ahí ya lo escucho, señor. Bienvenido. Cuénteme su historia, por favor.
2: Tripas, ante todo, un honor hablar con usted. Tripas, tengo varias historias por contar. De hecho, en este momento yo soy bombero activo de un municipio. Vivimos en una estructura donde era una antigua normal. La estructura lleva aproximadamente 100 años o un poquito, casi antes de 100 años, para ir 90, 100 años.
0: Sí.
2: Es una estructura donde habitaban monjas. Nosotros en este momento vivimos en el segundo piso. En el segundo piso es donde ellas dormían, donde ellas cocinaban. Y realmente hasta el mío se siente en este momento la tensión que se siente aquí, solamente de que me hayas aceptado y hablar de estos temas. Okay. Por privacidad y confidencialidad, me voy a reservar el municipio, porque es una estación de bomberos. Tenemos un tercer piso donde ahí practicamos todo el tema de incendios y se escuchan muchas cosas. Realmente me encantaría que en algún momento usted, que es una persona que realmente no le miente a la gente, de si siente, escucha o ve, en algún momento vinieras y por tus mismos ojos ver la estructura, ver qué se siente estar acá. Nosotros convivimos aquí 14 días de noche y se siente de todo, que te observan, que te molestan en las madrugadas, te tocan el pie, te tocan la nariz, no te dejan dormir.
0: Steven, usted como bombero de ese lugar, ¿podría otorgarme o con su mayor, con su jefe, el permiso de hacer un programa desde allá? ¿Usted lo ve viable? Porque ya hicimos un programa desde una estación de bomberos en Mosquera, me acuerdo, hace un tiempo. Entonces pregunto, okay. ¿De pronto será que el bombero, el jefe, el líder, usted cree que nos daría permiso para transmitir desde allá?
2: Comandante, me encantaría que quedaras con mis contactos, yo hablaría con él. Es el comandante, ese es el primer rango que hay en una estación de bomberos. Y intentaría hacer todo lo posible por convencerlo para que vinieras. Por ejemplo, no lo veo tan descabellado de que pueda aceptar para que pudieras venir. Me imagino que en un tema de confidencialidad, pues porque...
0: La idea sería para transmitir en audio y en video para que la gente vea. Esa es la gracia.
2: Ah, ok. Listo, perfecto. Entonces yo ya moldearía el tema de la idea para que hiciéramos eso. No sé si, me imagino que tocaría tocar el tema con la alcaldía, de pedir algún permiso o algo, porque como se va a divulgar el lugar como tal, entonces va a generar mucho comentario en la comunidad como tal. Y más porque la estructura es un lugar que es simbólico del municipio, ¿cierto?
0: Ok, no, yo ya lo empecé a seguir y en mensajito privado me va contando. Ojalá de pronto lo logramos, ojalá.
2: Uy, excelente, me encantaría, porque créame, Tripas, que yo aquí estoy 14 días y se siente de todo. Y somos varias unidades, entonces no solamente yo voy a contar una historia, sino que varias personas van a contar algo diferente. A nosotros se nos murió un aspirante es como el que presta servicio al principio. Okay. Y él falleció, se ahogó en un lago, se fue a nadar y se ahogó. Y dicen que lo ven, que él pasa por aquí, que se paran las camas, que echa las bendiciones. Unas personas que lo conocen, que son allegadas, dicen que no, que él en vida no echaba bendiciones, pero pues hay unos dicen que lo ven. Tenemos otro aspirante que él dice que la abuela le enseñó miles de cosas y desde que él llegó decía que había un señor arriba, un señor que... Es algo curioso que me pasó, porque yo empecé a ver una silueta de un señor muy alto, muy delgado, así como vista periférica. Entonces yo estaba parado, digamos, en el alojamiento y mi visión periférica siempre observaba lo que había fuera de la puerta. Y veía una silueta de un hombre muy delgado, pero totalmente de negro. Y empecé a ver unas fotos de los antiguos bomberos de aquí, porque este municipio duró 3 años sin bomberos. Y, hombre, ¿cómo le parece que veo la foto de un señor que es en silla de ruedas? Porque él tenía una discapacidad y era y exactamente las mismas características físicas de este personaje. Entonces son cosas muy curiosas que me pasaron y que el comandante y yo intentamos que las otras unidades no contarles mucho esto porque necesitamos que las personas se queden acá a prestar servicio. Mucha gente le tiene miedo a esto y uno le cuenta y no vienen a prestar servicio. Entonces no nos conviene contarle pues como a muchas unidades, pero son muchas curiosidades las que pasan acá, tripos, muchas.
0: Pues bien interesante, viejo Steven. Yo ya lo empecé a seguir, quedo atento a ver si el primer comandante nos puede dar el permiso y yo asistir allá. Un abrazo a todos los bomberos del país, del mundo, que se ponen la 10 para ayudarnos, para protegernos, para cuidarnos y salvarnos. A usted y a todos sus compañeros, gracias, y quedo atento para que charlemos a ver si en alguna oportunidad puedo asistir a ese lugar y transmitir, obviamente, para toda la comunidad en vivo y en directo, que es lo que me gusta, para que todos sean testigos de lo que se puede lograr ver o sentir, ¿no? Estamos escuchando historias. Gracias por todos los likes, por compartir la transmisión. Amigos TikTokers, gracias por los likes. Compártalo en YouTube también. Iglesia, buenas noches, bienvenidos. ¿Qué nos quieren contar ustedes?
3: Buenas noches, Dani. Un saludo muy especial acá desde Chicago, Estados Unidos. ¿Cómo les ha ido?
0: Muy bien, muchas gracias, hombre. ¿Qué nos quiere contar?
3: Hombre, no, yo quiero hablarles un poquito acerca de la estatua de Prometeo del Centro Comercial Mallorca. No sé si alguna vez has escuchado de él.
0: Pues de la estatua sí, pues de Prometeo, pero no tengo puntuales. Ya la busco acá para revisarla.
3: Ah, bueno, búscala. El Centro Comercial de Mallorca, esa estatua de Prometeo. Se hablaba mucho, Dani, acerca de que ocurrían muchos accidentes y siempre Mallorca se contrataba. Yo tuve la oportunidad de trabajar allá en temas nocturnos, en las noches, y había un tema de mucho mística porque ocurrían muchos accidentes mortales y se construían obras y se hacían cosas dentro del centro comercial donde podíamos visualizar que estaban las cosas buenas y era por cambiar, pero lo que se buscaba era que ocurrieran accidentes y muchas veces pues mortales. Entonces se habla que acerca de esto se buscaba como para no entrar como en juicio, que se hacía para que hubiera un derramamiento de sangre y a ilusión a Prometeo. Entonces, esto ocurría mucho, hubo mucho miedo de los trabajadores en Colombia en ese momento cuando estuve yo de trabajar en alturas porque hubieron varios accidentes mortales. Así es, muy bien, esa es la estatua que se encuentra ubicada en Medellín. La verdad, pues, sí genera mucho espanto y se dice que esto generaba un trastorno a nivel laboral en las personas que trabajan en alturas y en trabajos de alto riesgo, porque entrábamos a trabajar y en cualquier momento nos podían morir. Y cuando se construyó, hablaban desde antes que cuando se construye el centro comercial de Mallorca también hubo muchas personas que murieron y digamos que el municipio lo ocultó, no salió a la luz donde murieron muchas personas. Entonces los invito a todos los amigos del cartel de la Mega, saludándolos acá desde Estados Unidos, para que investiguen mucho acerca de Prometeo, específicamente en todo el entorno de Mallorca, que creo que sí hay impacto grande con esta ilusión a esta obra.
0: Bueno, buena recomendación a nuestro amigo desde Chicago, gracias por su recomendación, muy amable. La estatua de Prometeo la pueden buscar ahí en redes sociales, chévere cuando la gente hace esos aportes que nos ponen a investigar, a buscar. La estatua de Prometeo más famosa del mundo es una emblemática escultura de bronce dorado de 5.5 metros. Mire, que sí, allá sí la ha visto en el Rockefeller Center de Nueva York. Ahí está la más grande, de 5.5, donde arman el típico árbol de Navidad, ese muy lindo en Nueva York. Ahí, ese es el Rockefeller Center en Nueva York. Representa al titán de la mitología griega, descendiendo hacia la tierra y entregado el fuego robado a los dioses para el beneficio de la humanidad. Dicen ahí que existen múltiples representaciones de este titán en diferentes partes del mundo, la de Rockefeller, también la de Monumento a los Fundadores, el Prometeo en Pereira, Colombia, Cristo Prometeo cayendo en Medellín, Colombia. Mire, Prometeo en varias partes. Ahí está, gracias a nuestro amigo por ese aporte. Qué bacano, muy amable. Bueno, estamos escuchando historias, aportes, todo lo relacionado al misterio, todo es bienvenido, así como el aporte que él acaba de dar desde Chicago. Un abrazo a la gente que nos oye afuera de Colombia, también que ingresa a TikTok, que ingresa a YouTube, que quiere compartir su historia hasta ahora. Para contar la historia es muy fácil, vayan a TikTok de La Mega, lo buscan, ahí estamos transmitiendo, en Dani Tres Palacios, me piden la palabra en el chat o envían solicitud y con mucho gusto les doy la palabra de que tengan ustedes buena señal de internet para que se puedan sumar o subir y que estén en un lugar tranquilo para disfrutar de esa historia. ¿Listo? Entonces pueden pedir la palabra o en el chat me dicen tengo una historia y con mucho gusto los voy subiendo. Es importante internet, repito, porque si no, pues me queda imposible subirlos. Dice Natalia, no soy capaz de escuchar. ¿Por qué Natalia no es capaz de escuchar? Le trae pesadillas, no deja dormir cuando hablamos de fantasmas, cuando hablamos de demonios. ¿Por qué no le da miedo? Dice. Bueno, mucha gente, y entonces cuando eso pasa, lo mejor es decir chao, porque si no, después tratar de dormir, después de oír estas historias, le va a costar. Y entre más miedo, más puede invocar a esos espíritus. Lucón, buenas noches. Lucón.
4: Aló, hijo, ya estamos al aire.
0: Sí, señor, está al aire, ¿escuchas? Para todo el planeta. Sí, ¿aló? Señor, bienvenido.
4: Hola.
0: Adelante.
4: Ay, muy buenas noches, ¿cómo están? Un saludo muy especial desde acá, desde Medellín. Este es el celular de mi hijo y yo me llamo Andrés. Hasta ahora usualmente estamos llegando a la casa y estamos aquí bordeando el cementerio Campos de Paz en estos momentos. Entonces siempre escuchamos el programa, nos encanta, súper. Y entonces mi hijo me animó para que contara una historia que me ocurrió muy particular por allá en el 2018, más o menos, con un exorcismo que me hicieron.
0: Opa.
4: ¿Me escuchas?
0: ¿Estamos? Sí, perfecto, está al aire, tranquilo que se ve perfecto.
4: Hola, ¿me escuchan bien? Hola.
0: Perfecto, adelante.
4: Aló.
0: No, hombre, él no nos oye por el tema de señal de internet. Eso pasa cuando la señal de internet está muy mal, que la voz no nos oyen o les llega después. Por eso tienen que fijarse en qué sitio están situados y en dónde, para que el internet esté bien y podamos tener una conversación fluida, ¿no? Cuando el internet está lento o está en un sector donde los datos molestan mucho, es imposible. O cuentan la historia, pero él tampoco se despachó con su historia. Ojalá en otro lugar nos cuente su historia porque me interesa. El Joe, buenas noches.
5: Buenas noches.
0: Bájela ya el volumen a su radio, a la amplificación, porfa, Joe.
5: Así me escucha bien, Daniel.
0: Ah, perfecto, Joe, bienvenido. ¿Qué nos va a contar?
5: Pues, hermano, ¿qué le cuento yo? Mire, resulta que la semana pasada yo trabajo de guarda de seguridad, hermano, en Medellín.
0: Ok.
5: La semana pasada, escuchando el programa, después de que finalizó, usted sabe que a uno le dan microsueños, ¿cierto? Aquí en el trabajo, eso es mentira, que el vigilante diga que no le dan microsueños, es mentira. Hermano, estando yo aquí en mi puesto, sentí cuando algo me sopla en el oído y me paraliza completamente, hermano. Qué cosa tan berraca, nunca me había pasado. Eso fue después de haber terminado de escuchar el programa suyo, Daniel, que me gusta todos los días, tengo muchísimos años de estarlo escuchando, hermano.
0: ¿Usted cree que a raíz de haber escuchado esa noche de pronto alguna historia puntual, algún invitado, le ocurrió eso?
5: Pues, hermano, yo creo que sí, hermano. Lo que pasa es que yo trabajo en un edificio muy antiguo aquí en Medellín, muy viejo, tiene 45 años.
0: Okay.
5: En ese edificio vivió una persona muy maluca de esta ciudad. Sí. Ustedes ya saben de quién hablo, no lo quiero nombrar por no tener que dar como tanta pauta del edificio.
0: Ok.
5: Y entonces, un compañero de oficios varios ha visto también sombras en la parte del sótano. Un señor todo de blanco lo ha visto varias veces y en el día. Se le ha aparecido en el día. En el sótano.
0: Y este fantasma, ¿le dice algo o simplemente lo ven y ya?
5: Nada, hermano, él lo ha visto dos veces entre los carros y se le ha desaparecido. Él va hasta allá porque el pelado no le da miedo. Él dice que no le da miedo nada de fantasmas y él va hasta allá, pero no lo logra volver a ver. Se le desaparece entre los carros. Dos veces le ha pasado.
0: ¿Y por qué lo identifica? ¿Lo ve perfecto o alguna característica que desde lejos diga es ese hombre?
5: Él dice que ve la silueta perfecta, una persona alta, toda de blanco, hermano, pero se desaparece. Y el sótano solamente tiene la misma entrada, es la misma salida, no hay más.
0: Usted dice que bueno, que allí habita un hombre malvado de Medellín, se quiere reservar el nombre de él, pero yo le hago una pregunta. O sea, en este edificio vivió, pero supongamos que falleció en otro lugar.
5: Sí, lo mataron. Okay. Lo desvivieron.
0: ¿Por qué si lo desviven en otro lugar? ¿Por qué cree usted que el fantasma se está mostrando en ese edificio?
5: Hermano, eso no solamente... Aquí pasaron muchas cosas. La persona que yo reemplacé en este puesto duró toda esa vida, todo ese tiempo desde que lo construyeron hasta que yo vine a reemplazarlo acá hace ya para 3 años. Él me contó, un señor ya muy de edad y muy serio, que aquí hicieron mucha maldad en este edificio.
0: Claro, de acuerdo, pero ahí viene mi pregunta, listo, hicieron mucha maldad, pero ¿por qué el fantasma que dicen ver es de un hombre que no falleció ahí, sino falleció en otro lugar? ¿No será más bien el espíritu de alguien que sí perdió la vida en ese edificio?
5: Sí, eso es lo más seguro, eso es lo que decimos nosotros, la persona fue desvivida acá en este edificio, hermano.
0: Ahora, otra pregunta, supongamos que si es el hombre del que creo que estamos hablando que desvivieron en otro lugar y el fantasma está ahí, ¿será que existen todavía caletas, tesoros, algo escondido en este lugar y está el espíritu del rondando como custodiando esto?
5: No, eso aquí ya esto lo esculcaron demasiado después de que pasó eso, que falleció la persona, que la desvivieron.
0: Ok, pero entonces, ¿por qué cree usted, aquí nadie tiene la verdad, ¿por qué pensaríamos que podría ser el fantasma de él si falleció en otro lugar? ¿Por qué quisiera estar ese espíritu ahí?
5: Yo no digo que es el fantasma de él. No digo que es el fantasma de él. Tiene que ser otra persona. Otra persona que de pronto desvivieron acá y todavía sigue en este sitio.
0: Eso quería preguntarle. ¿Usted cree que las personas que fallecen, y de una manera, me imagino, brutal, como lo hacía este hombre cuando le quitaba la vida a las personas, y creo pensar en quién estamos pensando, ¿usted cree que todas esas personas víctimas de ese conflicto quedan penando?
5: Yo llego a creer que sí, Daniel. Yo llego a creer que sí. Mire, yo estando acá me ha pasado varias veces y no he estado dormido. Yo he estado concentrado revisando mis cámaras y me han llamado por mi nombre. Yo con la puerta cerrada, en horas de la madrugada, me han llamado por mi nombre y yo me asusto, salgo, reviso por todos lados y no hay nadie. Me han soplado al oído, me han tocado la cabeza, pero salgo a mirar y nada, no veo a nadie.
0: Pero con lo que usted cuenta y el comportamiento del fantasma hacia usted, que es como atormentándolo, ¿usted cree que esos fantasmas lo que buscan es que ustedes se vayan de este lugar? O sea, como que si tuvieran rabia y quisieran que todo el mundo se fuera.
5: No, porque... No, yo creo que no a todas las personas que viven acá, sino ya contaron, o de pronto se reservan eso, los que viven acá.
0: Eso le iba a preguntar, porque, claro, es un edificio donde en la actualidad vive gente.
5: Claro.
0: No, nadie comenta nada, ningún vecino, inclusive los que viven en el apartamento de pronto donde vivió el señor, ¿no cuentan que los asustan?
5: No, un solo apartamento. Me contó fue una persona, pero ya esa persona no vive aquí. En un apartamento.
0: ¿Será que los asustan, pero se quedan callados?
5: Esa persona ya no vive acá. Esa persona sentía cosas y trajo un brujo a que le hiciera como una limpieza. Me contaron. Ajá. Yo no lo viví, me contaron porque yo hasta ahora voy para 3 años acá. Trajo una persona y le hicieron una limpieza al apartamento con sal y pusieron unos limones y unas huevonadas y hicieron una limpieza. Y dejaron todo regado. Cuando él se fue de fiesta y cuando regresó con los amigos lo dejaron ahí a él y los amigos se fueron. Cuando él de repente llama como a la media hora a los amigos, vengan y me recogen, yo no puedo, vengan y me recogen. Resulta de que cuando él se levantó, la sal que habían dejado regada en la parte de la sala era como si la hubieran barrido hacia las paredes. Quedó todo recogido hacia las paredes, hacia el orillo de las paredes y en el centro no quedó nada.
0: Siempre ha sido un edificio donde habitan personas, residencial, y en la época que estaba este hombre, ¿también vivían otras personas o él era el dueño de todo el edificio y no vivía nadie?
5: No, ahí vivían otras personas.
0: O sea, siempre ha funcionado como un edificio residencial.
5: Exactamente, sí señor, claro.
0: Oiga, pero increíble que, pues si pasaron tantas cosas malas en el edificio, solo una persona haya reportado actividad paranormal, que fue la que ya se fue, ¿no?
5: De pronto, de pronto los otros no quieren contar.
0: Oiga, y hago una pregunta, y el edificio es bastante reconocido en Medellín y tiene poca oferta, o sea, la gente en Medellín dice, no, yo no viviría en ese edificio, o nadie sabe que él vivió ahí.
5: No, el edificio no es tan reconocido.
0: Ok, o sea, no se boleteó, digámoslo así, nadie sabe que
5: vivió ahí. Exactamente, sí, señor.
0: ¿Usted porque la historia se la contó el otro vigilante?
5: El desde que lo empezaron a construir, duró 45 años acá, ese señor, que fue el que yo le recibí. Él empezó como eléctrico en el edificio cuando estaban haciendo, poniendo la electricidad, y terminó de guarda.
0: ¿Y cuánto tiempo duró el malvado, cuánto vivió ahí, sabe?
5: Él venía esporádicamente, me decía, él no habitaba aquí fijamente, sino esporádicamente él venía porque tenía muchas partes acá.
0: Ah, ok, era otro escondedero.
5: Exactamente, sí.
0: Oye, hermano, y usted... Pues muy berraco usted en el trabajo y todo lo que me cuenta, que le soplan al oído, lo tocan. ¿Usted usa algún tipo de protección o ya se acostumbró y cuando le pasa eso regaña al fantasma o qué hace usted?
5: Mano, sinceramente yo soy muy, muy, muy, muy allegado a San Miguel Arcángel. Lo tengo como protectores a él y a Dios.
0: Y cuando siente esa presencia o siente que lo tiene cerca, ahí mismo se encomienda a Dios
5: lo que le cuento ahorita último que me pasó la semana pasada más o menos... yo sentí, es que yo no estaba dormido, yo sentí y a mí me dio, o sea, yo ya no me dio ni miedo, yo sentí, a mí me dio fue como risa y yo le dije, ya viene, ya me va a pasar, dije yo así porque ya me ha pasado como 3 veces, sentí como un ruido en el oído cuando sentí que me cayó algo encima y yo apreté las manos y empecé a orar el Padre Nuestro, pero siempre se estuvo un rato así encima, como la presión, y al momento ya se me quitó esa presión de encima, hermano. Estando yo sentado en una silla, trabajando, viendo cámaras, me pasó eso, hermano. Yo digo, no estaba dormido.
0: ¿Y siempre es el mismo fantasma o pueden ser varios?
5: No, aquí el señor me contó que él siempre ha visto... Él, mientras estuvo aquí, veía varias sombras. Yo le pregunté a él. Me dijo, hermano, usted aquí no ha visto nada. Eso es lo que le falta por ver, me dijo el señor. A usted no le ha pasado nada, me dijo así.
0: ¿Usted por qué no pide el traslado de otra compañía en la que trajo algo? ¿O usted, digamos, está ahí ya...?
5: Pues, Daniel, ¿qué le digo yo? Yo aquí me siento muy... El trabajo aquí es muy tranquilo, hermano, porque la unidad en el día es muy tranquila. No, las personas que viven no molestan. Es muy tranquilo el trabajo, hermano. Para irse uno para otro lado, donde el trabajo sea más estresante, más cansón, yo prefiero aguantarme eso que estar en esto.
0: ¿Usted prefiere el fantasma que uno reciente bien...? Mamones.
5: Exactamente.
0: Bueno, sí, mi hermano, conteste su teléfono y siga trabajando, porque después me lo regañan. No falta el que está viendo el programa y dice, usted está hablando del edificio mío, y lo está llamando a regañar al pobre Joe. Joe, mi hermano, gracias. ¿Qué historia? ¿De quién estaría hablando este hombre? Un malvado de Medellín que tenía varios escondederos y vivió en ese edificio donde hicieron cosas bien macabras. ¿Quién puede ser? Tararán, tararán. Muy bien. El cartel de la Mega está al aire. Historias de terror. ¿Quién quiere contar una historia? 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Listo, vamos a ver quién más tiene historia. Alejandro Díaz, vamos a ver qué nos quiere contar. A ver si se conecta, que está pidiendo la palabra Alejandro. Alejandro, buenas noches, bienvenido.
6: Hola, Tripas, buenas noches, ¿cómo estás?
0: Bien, gracias, bienvenido. ¿Qué sucedió, Alejandro?
6: Tripas, te quería contar una historia que me pasó. ¿Se me alcanzas a oír bien?
0: Perfecto, tiene como el internet ahí lenta, pero entonces despáchese con su historia. Tranquilo que se lo oye muy bien.
6: Ok, te comento. Perfecto, mira, te comento. Nosotros hace 4 años vivíamos en una casa donde existía la historia de que se había desvivido un señor colgado de un lazo. ¿Qué pasa? Que en esta casa yo tengo un hermano mayor y a él lo suelen perseguir muchos espíritus, muchas brujas. En una ocasión, una noche, estábamos viendo una película de terror. Y yo estaba en un cuarto mirándolo a él mientras él miraba la televisión y a mí me privaron. Me dio la parálisis de sueño y yo traté de gritar y no pude. qué pasó en ese instante, me privaron normal. Cuando yo le dije a mi hermano lo que me pasó, él me dijo, véngase, vea la película conmigo, que era una película de terror, y ya nos vamos a dormir, normal. Después de que se acabó la película, nos fuimos a dormir y había el vidrio de la puerta, era, bueno, se podía ver como el reflejo de lo de afuera, y en ese momento, cuando nos fuimos a dormir, que mi hermano se terminó de ver la película, a mí me dio mucho miedo, y vimos un reflejo pasar por la ventana. Y entonces mi hermano me dijo, David, ¿vio lo que pasó? Y yo le dije, sí. Y me dijo, es una bruja, acabó de llegar una bruja. Y yo le dije, no, John, no, no diga eso. Y mi hermano se llama John. Y él lo suelen perseguir muchos, como muchas brujas, tengo yo entendido. Entonces él me dijo, acabo de pasar una bruja. ¿Qué pasó, Tripas, en ese momento? Que cuando nos acostamos a dormir, teníamos las camas una enfrente de la otra, y yo vi cuando privaron a mi hermano y a él lo levantaron de la cama. Lo levantaron unos 10 centímetros de la cama. A mí me dio mucho miedo, y mi hermano nos decía que cuando a él lo privaran, porque era muy recurrente, que él nos avisaba de una forma muy peculiar, que él empezaba a respirar muy duro, a hacer así. Que cuando nosotros lo escucháramos hacer así, es porque lo estaban privando. Entonces, que nosotros lo tocáramos para que lo dejaran quieto. Entonces, en ese momento, cuando yo vi que a él lo estaban privando, a él levitó, Tripas, literalmente, yo lo vi. Él levitó de la cama unos 10 centímetros y él empezó a hacer con la respiración así. Entonces ahí me di cuenta de que mi hermano, cuando dijo que había llegado una bruja, sí era verdad, porque en esa noche nos estaban asustando bastante a él y a mí. Y pasa algo muy curioso, y es que cuando mi hermano se queda en la casa, siempre nos asustan, pero cuando él no está, no pasa nada. Y pues ese es como mi aporte, Tripas, que ahí nos llegó como una bruja, pero fue llegar a molestar a mi hermano. Fue bastante miedoso, la verdad, me da como nervios contarlo también.
0: Bueno, pues las brujas siempre protagonistas en el cartel de La Mega, ¿no? Las brujas que visitan a la gente en sus casas, las brujas que dejan moretones, que dejan chupones, que se vuelven como una especie de fantasma, ¿no? Que inclusive pueden causar una parálisis del sueño, que es esa extraña sensación de querer moverse, gritar y no poder hacerlo. Muchos dicen que son brujas. Claro, no la bruja del consultorio que le lea a usted las cartas o el chocolate o qué sé yo, o le mueve unas varitas. No, él habla de esa bruja, la bruja de los cuentos, la bruja que puede volar, la bruja que se puede hacer invisible, la bruja que se puede convertir en ave, ¿no? Las brujas voladoras, están las brujas chismosas, las brujas siempre protagonistas. Ojalá algún día tenga yo la fortuna de entrevistar a una bruja que sea de esas que se convierte, que se transforma, que transmuta en animal, pero no la he podido conseguir. O si me está oyendo, señora bruja, ojalá me diera la oportunidad de entrevistarla, porque cuando he ido a pueblos y todo, de verdad, he preguntado que dónde puedo conseguir una bruja así para que me dé una entrevista o algo, y no, miren que no. Y me he quedado a dormir en varios días en lugares donde dicen que hay brujas y se sienten caminando hasta y no llegan. Porque sí me gustaría una entrevista con una bruja que se transforme o que transmute en animal, y qué mejor que poderlo ver eso en vivo y en directo, ¿no? No sé si sea posible, no sé si hay alguien presente, entonces pierdan esa habilidad o ese don, pero por lo menos que nos contara cómo es todo sería fabuloso, ¿no? Ojalá. Vamos a ver, Juanca está pidiendo la palabra, que quiere contar su historia. Vamos a ver si logra conectarse nuestro amigo que está como user, pero también dice Juanca ahí. Juanca, hola, buenas noches.
7: Buenas noches, Dani, ¿cómo estás?
0: Bien, Juanca, gracias, bienvenido. ¿Qué sucedió?
7: Bueno, te hablo de la ciudad de Cali, tengo 46 años. La historia que te voy a contar me sucedió a los 15 años.
0: Ajá.
7: Yo vivía con mis padres y veníamos de una relación de separación de mis papás durante 7 años.
0: Sí.
7: En el lazo de la separación de mis padres, mi papá pues tuvo relaciones con muchas mujeres. Uh-huh. Y una de esas mujeres practicaba lo que era la lectura de cartas, porque yo lo presencié y la vi. Cuando ella fallece, en un tiempo, nos pasó algo muy peculiar con mi mamá, que mi papá estaba de viaje y nosotros comerciábamos con plátano acá en el Valle del Cauca.
0: Sí.
7: Y fuimos, en una salida de viaje de mi papá, yo me quedé durmiendo con mi mamá. Cuando comencé a sentir el peso de una persona, de una mujer, en mi espalda, que me agarraba como si me montara, como dice uno, a tuntún. En ese momento comenzó a respirarme fuertísimo en el oído. Y yo comencé como a sentirme con esa presión, esa pesadez de no poder respirar. Y yo comencé a mover a mi mamá, a despertarla. Y no, nada que se despertaba. Y yo dije, Diosito, ¿qué es lo que pasa? Pues a mí, como yo venía a estudiar en un colegio cristiano, me hablaban de lo que pasaba con las personas, de las personas que también las desvivían o fallecían, todo eso, entonces muchas veces se presentaban. Comencé en esos momentos a orar, a rezar. Cuando comencé a rezar, sentí que la sentía más fuerte, y la respiración era mucho más fuerte. Yo, Diosito, ¿qué hacía? Y no hacía sino mover a mi mamá, y nada, no se despertaba. Y yo, ¿qué voy a hacer? Entonces ya llegué tanto al desespero que lo que hice fue comenzar a tratarla mal, con groserías, vulgares, a tratarla de pie para arriba y todo eso. Y comencé a sentir de que ya se estaba yendo. En el momento que llegué, recordé lo que yo hablaba cuando comencé, porque yo comencé a leer a esa edad el libro de Metafísica 4 en 1. Entonces me acordé de que decían que cuando una fuerza

0: sacerdote a contarle eso. Me dijo, entonces me comentó que era, me dijo, de pronto era una persona que estaba buscando la parte más fuerte de la casa y quería apoderarse. Con cuestión del oyente que estaba antes de mí, que decía que del hermano también lo visitaban mucho y lo asustaban mucho. A mí me pasaba con mi hermano menor en ese instante, que también lo asustaban mucho. Y yo dije, pero ¿por qué no lo hace? ¿Por qué no lo buscan a él? Porque es que la parte fuerte era es usted es la parte fuerte, el vínculo más fuerte de su familia. La persona que estaba buscando regularmente quería apoderarse usted y hacer daño en su casa. Eso fue mi historia y la verdad fue muy, muy complicado porque fueron pasando muchas cosas. Nosotros somos de un hogar católico y había las imágenes. Estaba el San Miguel Arcángel, cuando de un momento a otro nosotros veíamos una casa que es unifamiliar y se cayó solo y se partió, y era una estatua pesada. Y así fueron pasando muchas cosas hasta que ya el padre, el sacerdote, me hizo colocar la sal exorcizada debajo de la cama, y hasta que ya no volvimos a sentir nada de ello.
1: Muy bien, bueno, muchas gracias a nuestro amigo por compartir su historia. Ghost, ¿pidió usted la palabra? Ghost, prenda su micrófono para que nos cuente su historia, por favor.
2: Buenas noches, Dani, ¿cómo estás?
1: Bien, bienvenido, lo escuchamos.
2: Hola. Dani, pues respecto a lo que estabas diciendo ahorita hace unos momentos de que querías ver un brujo pues transformarse, ¿cierto? Pues tuve la experiencia de vivir eso.
1: ¿Usted lo vio transformarse en animal?
2: Con un tío que... Pues, o sea, yo no lo vi literal, pero sí, o sea, ¿cómo te digo? O sea, sí vi la, o sea, se transformó en una culebra, pero grande, enorme. Yo iba, eso eran como las 7 de la mañana, yo iba a llevar unos desayunos en una finca, eso fue en Montería. Iba a llevar unos desayunos, obviamente en el campo, o sea, uno lleva los desayunos ya por el tipo 7, 8. Cuando yo llevaba los desayunos, voy por el maizal, era cosecha de maíz. Cuando yo voy por el camino y yo iba con la cabeza abajo, cuando yo miré para arriba, yo una culebra súper enorme en el camino. Yo me asusté y me devolví a buscar un palo o algo para matarla, pero eso era enorme. Cuando yo doy la vuelta y veo un palo grande, que lo cojo y lo tengo en la mano, que yo tiré toda la que era comida, yo lo tiré al piso buscando el palo, asustado. Cuando yo veo mi tío de frente de mí, me dice, te asustó la culebra, ¿cierto? Y yo me quedé viéndolo. Obviamente yo sabía que, o sea, él era brujo, para nadie era un secreto que él era brujo. Y me dice, te asustó la culebra, ¿cierto? Y cuando yo empecé a buscarle, ¿dónde está? Cogió, se fue. Normal, no, pues no dijo nada, simplemente se fue riendo. Y yo quedé pues súper asustado. Y ya con el tiempo, ya él sí, pues ya pasando cinco meses, ya él, yo le pregunté, venga tío, pasa eso, esto. Y viene y me dice, mijo, la verdad, yo era esa culebra, yo fui el que me transformé porque usted venía entretenido. Y yo, bueno, yo no le creí de mucho. Y una vez estábamos como las 2 de la mañana viendo películas, un pueblo, una vereda,
1: sí,
2: viendo películas, y escuchábamos una bruja. O sea, se escuchaba el silbido, mejor dicho. Y él viene y nos dice, eso es una bruja tierrera. Yo la voy a coger, quédense aquí. Él cogió y se metió al cuarto. Pues allá no hay puertas, allá se colocan unas cortinas en las habitaciones. Como son casas de madera, son veredas. Cuando eso, pues, se metió, abrió la cortina, me dijo, no vayan a entrar al cuarto. Entramos al cuarto, perdón, él entró al cuarto. Cuando él entró al cuarto, como a los 2 minutos salió riéndose. Ya, la cogí. Bueno, pasaron los días. Luego sí veíamos un ganso dentro de la habitación de él. Él decía, lo tenía amarrado a la pata de la cama. Era como un ganso, un pato, no me acuerdo qué era. Sí, vio usted la forma de un ganso.
1: Sí.
2: Y tenía ojos como de mujer.

0: sea, tenía ojos, los ojos eran de, ¿cómo te digo?, de personas, ¿sí me entiendes? No eran como ojos de animales, como normalmente uno lo ve. Y él decía, no se acercan a eso, no entren en ese cuarto, que eso le saca los ojos a ustedes. No entren, no entren, no, y siempre nos decía que no entraran. Y nosotros, la curiosidad de nosotros, mirando por las rendijas, por así decirlo, como eran casas de madera, viendo eso, un ganso blanco grande. Era como, yo estoy un pato, pero enorme. Y nosotros con la curiosidad viendo y viendo. Y como él nos tenía mucha confianza, pues ya falleció ya. Pues supuestamente lo mató otro brujo. Nos mataba la curiosidad y nosotros viendo, y él ya después nos dijo, vean, yo les voy a decir la verdad, no, no, ¿cómo es? No se metan ahí porque eso es una bruja. Y eso viene de, era que una bruja como de Holanda, creo que era, que venía esa vieja. Total fue que él la soltó y pues que yo me acuerde ya hasta ahí, pero sí tuve esa experiencia con mi difunto tío. También tuve una experiencia con mi abuelo, que mi abuelo no era brujo, pero sí sabía más o menos cómo se dice, cómo combatir a los brujos, porque a mi abuelo lo molestaba mucho.
1: Okay.
0: Mi abuelo, yo dormía con mi abuelo, cuando pequeño yo dormía con mi abuelo.
1: Sí.
0: Y yo siempre lo escuchaba él como pues discutiendo, ¿cierto? Total fue que él fue donde un brujo,
1: No,
0: cuando eso ya un día asesinado
1: tape el
0: deprimido.
1: micrófono, Ghost. No, no tape el micrófono, por favor.
0: Sí. Hola, ahí me escucha.
1: Sí, adelante.
0: Hola. Cuando eso habían desvivido a un tío mío, y a partir de ahí empezaron como a molestarlo a él. Y decían que no, que ese es el espíritu de su hijo, que no sé qué, que lo molesta, que esto. Y él fue averiguó donde un señor que pues supuestamente sabía. Pues le dijeron que hiciera pues que comprar una, como una ceniza, no sé qué era eso, una vaina, parecían unas cenizas, o sea, como azúcar, sal, no sé. Y él empezó a echar alrededor de la casa, como le dijeron, que no quedara ni una, que no entrara ni una hormiga por ahí, mejor dicho, o sea, que no quedara ni un solo huequito por donde entrara una hormiga al cuarto. Y él hizo así, tra, y dice, y cuando lo escuche cerca de la pared, échele de eso, que eso se va. Pues él hizo así. Y como a los 3 días, no, al siguiente día, salió ese tío que te digo que se convirtió en culebra, salió que le había caído una pelusa de motosierra en el ojo, que no sé, que el siguiente día a las 6 de la mañana, no, que a susto le cayó algo en el ojo y tan, tan. Todavía viene el señor que sabía que era él, le dijo, mijo, ese era el mismo cuñado suyo, el que le echaba, el que le estaba haciendo la maldad a usted, que lo asustaba, que no sé qué. Vea más, nunca fue ese señor a molestar a mi abuelo, y ya mi abuelo descansó de eso pero eso, mi abuelo duró como 2 años con eso, pues con esa vaina que lo asustaba siempre, y era el tío mío. ¿Y qué otra cosa? Ah, ¿sabes qué? Tengo algo, pues no sé quién me puede ayudar con eso, porque tengo algo, pues no sé si será como sugestión mía o qué será. Resulta y pasa, o zeta mía, no sé. ¿Qué pasa? Que yo cuando me echo la bendición, a mí algo me pasa. Sea, siempre me pasan cosas malas cuando yo me echo la bendición. Entonces no sé si de pronto usted me puede colaborar con Roja Medium o alguien así que entienda un poco el tema de eso.
1: Pues amigo, lo que siempre le digo a la gente, yo nunca recomiendo a nadie, nunca. Ya usted puede acudir o contactar a la persona en la que usted crea que le pueda ayudar en ese tema, que por qué darme la bendición y me va mal, no tengo ni idea. Ahora, si uno se pusiera como grave o algo, diría uno que es que está poseído, tiene demonios al lado. Pero que si me le puedo ayudar con Robamedio o algo, ya le toca a usted contactar a la persona en la que usted crea. Eso es lo más importante. Ahí sí no es porque yo sea grosero, sino que eso se lo dejo a cada quien para que después no vean. No, es que usted me recomendó a fulano de tal y no me sirvió y me cobró. Me curo en salud y cada quien puede buscar al brujito, al chamán, al psicólogo, al que quiera, bajo su propia. Como porque quiere, no porque el tripas me recomendó a quién, ¿vale? Bueno, Alejandra, buenas noches, bienvenida.
2: Hola, buenas noches. Bueno, hablas con Astro. Alejandra me prestó el chat de ella para conectarnos. Okay. Porque yo le conté una anécdota que nos pasó en la localidad a nosotros de Engativá. Era algo muy curioso, típica familia colombiana. En el tercer piso de nuestra casa se escuchaban ruidos raros, eran religiosos. Ellos hacían, no sabemos si hacían exorcismos, pero siempre hacían cosas raras y se escuchaban voces raras en el tercer piso. Nosotros la verdad les contábamos todo a nuestros amigos y decían, no, nosotros no creemos. Una vez invitamos a Suesca y cuando escuchó dijo, ¿qué es? Lo que te habíamos comentado, la gente del tercer piso, no sabemos si hacen exorcismos, escuchaban hablando de la Biblia. Una vez pues escuchamos hasta hablando personas latín. Entre esa semana empezamos, habían dos espíritus. Uno era de una niña, la niña se nos sentaba a los pies de la cama. Y había uno de un señor, nunca entendimos por qué, pero él nunca pasaba de la habitación. La niña sí entraba, pero el señor nunca entraba, jamás en la vida. Después de eso, me trasteé yo con mi mamá, quedó mi hermano y la pareja. Y lo más tétrico fue cuando mi hermano nos llamó, que se le había estallado la camándula, una que habían bendecido allá en la iglesia de Chinquinquirá. Lo tétrico fue cuando escuchamos, nos dice, se le metió algo a Sandra. Yo digo, no, deje de hablar paja. Y dice el dicho que si usted no cree, lo hacen creer, ¿cierto? Empezamos a escuchar que le hablaba, le decía que sí, que venga su mamá, que no sé qué. Después empezamos a escuchar ruidos raros por medio del teléfono. Después empezamos a escuchar que la muchacha hablaba en lenguas. Nos pegamos el susto. Fuimos desde Usme hasta Engativá. Cuando llegamos, dicho y hecho, no sabíamos que tenía la muchacha. Tenía los ojos totalmente negros, nublados, y hablaba en una lengua que nosotros no entendíamos. Yo, la verdad, no soy muy creyente. Mi mamá tenía una Biblia súper viejísima, que uno dice, Dios santo, esa Biblia ha pasado décadas en la familia, y nosotros agarramos esa Biblia, y yo digo, entre mi miedo y mi pánico, digo, Diosito, yo no soy muy devoto de ti, pero ilumíname. Cuando nosotros abrimos la Biblia, apareció algo que el padre acá de la iglesia abajo nos dijo, oye, esto es un exorcismo, y yo, ¿cómo así? Pues yo en ese momento no sabía, yo muy inocente, empecé a leer y nos empezaba a decir, shh, shh, shh, cállese, cállese, cállese, y nos hacía pistola. Nos decía, shh, shh, cállese, cállese, no sean hijue, nos decía muchas groserías, muchas cosas feas, estaba botada en el suelo, había una silla a la parte, o sea, ya estaba boca abajo y no entendemos cómo agarró una silla con los pies y la elevó y la tiró hacia la puerta. Es algo que nos generó mucho pánico. Hasta mi mamá empezó a botarle agua bendita a ver si le pasaba eso graciosamente, pero no. Siguió diciendo que nos calláramos, que nos calláramos. Nos trataba mal, la energía súper pesada. Buscaba meterse debajo de la cama. El susto más grande que sentimos nosotros fue cuando se levitó a meterse debajo de la cama. Y vuelvo y repito, si uno no cree, lo hacen creer a uno. Nosotros no somos muy fanáticos a eso, pero hasta donde nos decían a nosotros era de que los que habían hecho eso en el tercer piso habían dejado ciertos espíritus o ciertas cosas en el mismo apartamento. Que eso fue lo que se le metió el día a la muchacha. Es el día que a mí me da miedo decirlo, a mi padre me dijo que no lo dijera. La única manera de uno disque desterrar un demonio es sabiendo el nombre del demonio. El demonio se llamaba Yoyo. Y nosotros todos como, qué miedo. Nos decían, no lo nombres porque si lo nombres lo atraes. Nosotros teníamos una camándula, volví, se presentó la misma situación, pero fue cuando la misma camándula donde supuestamente se hizo todo ese tema que te cuento, que se leyó la Biblia y resultó siendo un exorcismo, se estalló de nuevo. Y nosotros, ahí sí, ilumíname, Señor, con tu espíritu. Supremamente paniqueados, súper asustados, al punto de que llamaron una ambulancia y resultó llegando dos ambulancias. Llegaron dos ambulancias porque si yo no hubiera estado, ni yo ni mi mamá, hubieran pensado que mi hermano estaba loco, de que cómo era posible que ella estaba hablando en lenguas, que estaba inflamada, con los ojos negros, toda esa cuestión. Y lo más chistoso es que cuando llega al hospital, le sacan los exámenes, no sale ni alcoholemia, ni drogas, ni nada. La persona sale totalmente limpia a nivel de salud, sale totalmente bien. Y ahí es cuando nosotros decimos, si tú no crees, te hacen creer. Esta es la anécdota más chistosa y panicada que nos ha pasado a nosotros, al punto de que nunca empezamos a buscar también, y cuando empezamos a ver como lo que nos había dicho ella después de pasar el susto, empezamos a buscar por internet y eran lenguas muertas en latín, en arameo y en hebreo. La hora que también quedó en ese día quedó un espejo, y en ese mismo espejo nosotros un día de risa lo sacamos de la casa porque nos daba miedo ese espejo, sentíamos que ese bicho estaba ahí en ese espejo. Y adivina qué pasó con el espejo después que lo sacamos.
1: ¿Qué pasó?
2: A los que 6 meses volvió el espejo. Nosotros le pusimos una nota, lléveselo bajo su responsabilidad. Nosotros no lo partimos, nada. Nosotros que se lo lleven porque el espejo quedó en el segundo piso del apartamento.
3: Se sentía una energía muy fea.
2: Y se sentía una energía. Todo el que venía a nuestra casa decía, güey, nosotros no sabemos qué pasa en tu casa, pero en ese segundo piso se siente una energía horrenda.
1: Pero cuando usted dice que el espejo volvió a la casa, es que alguien lo trajo, alguien lo compró y de casualidad lo trajo, apareció en la puerta. ¿Cómo así que volvió?
2: Volvió, acá hay un chup de basura, ¿cierto? Sí. Pues es un conjunto, okay. Y el espejo apareció partido. Cuando nosotros trajimos, pues nosotros, mi hermano, pues se trasteó allá en Gatibá, volvimos a Usme, toda la cosa. Cuando nosotros, ese espejo, pues la energía, se escuchaba el niño siempre a la misma hora que hacían los exorcismos en Gatibá, se escuchaba el niño al lado de nuestra casa, se escuchaba el niño llorando. Lloraba a la misma hora, era muy tétrico, al punto de que nosotros dijimos, no, güey, o sea, saquemos ese espejo porque eso que pasó, recibió todas las energías del espejo, entonces saquémoslo. Lo sacamos cuando fuimos a ver 6 meses después, yo ya viviendo con mi pareja, el espejo estaba afuera en el chup, partido con la misma nota, y lloré. Ah, no quiero. Y yo incluso duré hasta... ¿Cuánto duró ese espejo? ¿Como 3 días?
3: Sí,
2: duró bastantes días ahí que yo dije, yo no voy a salir por ahí porque no quiero que lo que haya pasado ese día, el tema del espejo, vaya como a devolverse pues a la casa que nosotros tenemos actualmente. Por eso digo, volvió, pero volvió al chup. El que se lo llevó bien, pero lo entregaron roto con una nota que también decía lo mismo. Tómelo, pero bajo su responsabilidad. Nosotros, qué miedo, no sabemos si ese ende quedó ahí, no sabemos si o qué habrá pasado. En el tercer piso allá, eso se llama ese barrio Villa Amalia, en ese tercer piso siempre se escuchaban niños llorando, voces, lo que te digo, que se hablaban en lenguas, al punto que ya llegó, de que nosotros, o sea, nos pasó esa situación con la pareja de mi hermano, que no sabemos si se le metió algo o qué pasó ese día, pero ella sí, y lo nombraba y hablaba en lenguas diferentes, estaba inflamada, los ojos negros. Yo decía, esto solo pasa en las películas de terror. Y cuando vi eso dije, Dios santo, en serio, literalmente, si tú no crees, te hacen creer, del susto más paniqueado del mundo. Entonces, igual muchas gracias por escuchar la historia. Ya, hasta ahí acabó.
1: Vale, a ustedes muchas gracias. Y bueno, la historia del espejo y de la posesión, ¿no? La gente es muy creyente en que los espejos tienen su magia, que los espejos tienen su encanto, que son portales, que a través de ellos pueden entrar energías como sí, un portal dimensional, ¿no? Hay gente que, así le parezca como ridículo a mucha gente, hay gente que tapa los espejos a la hora de dormir cuando tiene espejos en su habitación. Incluso hay personas que tapan el televisor, porque es que también hace de espejo. Hay gente que, bueno, es una creencia, la típica que hemos oído, ¿no? Que al quebrarse un espejo trae unos años de mala suerte y una cantidad de cosas, el tema de los espejos. Confesiones, buenas noches, bienvenidos.
4: Hola, buenas noches, ¿cómo vas?
1: Bien, gracias. ¿Cuál es su historia?
4: Bien, mira, mi nombre es Juan Carlos, yo vivo en Cali, y hace unos 20 años, yo tengo 41, uh-huh. Yo andaba mucho a la calle, tomaba mucho y conocí a una muchacha. Y con ella empecé a salir y todo, pero pues era como algo casual, ¿no? Nada fijo. Y de un momento a otro me empezaban a dar como unas crisis. Ajá. Me mantenían en el hospital, me llevaban porque supuestamente estaba preinfartado, ¿no?
1: Opa.
4: Entonces me hacían los electros, me salían malos y me mandaban cosas y en fin. Entonces yo salía de trabajar y sentía como que el cuerpo caliente, sudaba y todo y pensaba en la muchacha. Y un día yo tuve un sueño. Y en el sueño yo saliendo de mi casa, habían tres gaticos ahí y yo vi que venía una culebra inmensa, o sea, desde la esquina de mi casa hasta mi casa. Y la culebra empezó a comerse a los gaticos y yo arranqué a correr. Entonces, pues en el sueño y todo, yo iba corriendo y yo pensaba, ¿cómo me deshago de la culebra? Y empecé como a darle vuelta a unos árboles, hasta que la culebra empezó a perseguirme, se enredó, y no pudo avanzar más. Y en el sueño yo cogí una piedra inmensa, y yo dije, pues las culebras me matan por la cabeza. Cogí la piedra, a pegársela en la cabeza, y se me apareció una señora, una viejita, como con un velo negro en la cara. Me dice, no la molestes más, que no la vas a matar, que ya no te va a molestar más. Pero siguieron pasando los casos, ¿no? Hasta un día que me hospitalizaron, yo llevé una semana hospitalizado. Supuestamente era como una sobredosis de droga. Me hicieron los exámenes, limpio, total. Y pues como todo, pues fui a un sitio donde me explicaron que tenía, me decía que me estaban haciendo algo, que era una muchacha, que la muchacha era así, que eso venía de Buenaventura lo que me estaban haciendo. Entonces me dice la persona, si usted quiere vaya a la casa, debajo del lavadero, usted va a ver un vaso con su foto al revés, un poco de cosas, ¿no?
1: Ok.
4: Entonces yo pues, de curioso fui, normal, la saludé, hola, ¿cómo vas? Ella me dijo, ay, te estaba esperando, y yo, como que raro. Le dije, préstame el baño. Cuando voy para el baño me asomo debajo del lavadero y sí había todo eso.
1: Upa, pero entonces ese brujo muy duro, de los que yo quiero conocer, porque exacto, él ni fue ni nada, sino le dijo a usted, vaya a donde la mujer con la que está saliendo y busque en tal lugar y allá está el paso.
4: Sí, y él me dijo que la persona que me estaba haciendo eso era más fuerte que él.
1: Oiga, pero ahí sí me le quito el sombrero. O sea, esos son los brujos que yo digo, pues madre, yo quiero conocer humana, así que al menos que tú era complot con esa mujer, pero pues no creo. Pero no, que le diga, que, pero que, imagínese que le diga a uno un brujo, oiga, vaya donde su novia, donde la muchacha con la que está saliendo, y busque debajo del ladero que hay un vaso con la foto y uno llegue y esté eso. O sea,
4: y lo cagado es que cuando yo llegué, yo no conté nada. O sea, yo llegué, me senté, me dice, dije mi nombre, me dijo, ah, bien, me dijo, vos venís por esto, ¿sí o no? Y yo, callado.
1: Oiga, y el hombre, déjeme exacto un poquito el brujo con qué trabajaba, con cristales,
4: con cartas. Te digo, llegas allá y te colocan un mazo de cartas, te dicen pártalo, lo partís en tres, ¿sí me entendés?
1: No le sacó información, sino simplemente ya de entrada le dijo, yo sé usted a qué viene y todo.
4: Sí, o sea, el man me dice, ve, aquí hay unas cartas, un mazo, partilo en tres, lo partí en tres, volví, lo revolvió. Volví, lo partió y empezó a sacar cartas y hizo como, la fue abriendo todas, ¿no? Entonces me dice la muchacha con la que usted el problema es trigueña, es así, así, así, y yo aterrado, yo como que uy, ¿ahí qué? Y me dejó aterrado esa parte, yo como que,
1: lo más bravo es decirle que vaya, porque listo, digamos que fue casualidad que a uno le escriben a alguien y hice parecido, pero que a uno le digan, vaya a la casa de la novia o de la mujer, busque en tal sitio y está un vaso con su foto y usted lo haya visto, eso sí es de locos, o sea, qué brujo, ahí sí como digo yo, qué brujazo. Y el hombre, ¿usted recuerda de dónde era el brujo? ¿De pronto era indígena? ¿De pronto qué? ¿O de dónde era?
4: No, era una señora ya era.
1: Señora.
4: Y yo literalmente cuando vi eso, yo me quedé como que, uy, entonces la llamé y ella me dice, no, eso es como para protegerte. Y yo, ¿cuál es?
1: Bueno, pero espera, usted cuando llegó a la casa de la señorita con la que salía y fue y vio el vaso, usted dijo, no le dijo nada, pero usted no, ¿qué, después qué hizo para curarse de eso o para protegerse?
4: Pues te cuento, después ella me empezó a llamar que estaba embarazada y pues Yo volví y el man me
1: dijo... Pero perdón, pero usted le dijo que usted había visto ese vaso, o sea, usted le reclamó a la mujer.
4: Sí, claro, yo le dije, ve, ¿y esto qué? Ella me dijo, no, que es para protegerte a vos y para que te vaya a ver. Le digo, pero ¿por qué mi foto está boca abajo? Ja. En un vaso con una vela. Entonces, cuando ella prendía la vela, era que ahí me daba luz, como ansiedad ir donde ella. ¿Sí me entiendes?
1: Sí.
4: Yo sudaba y sentía que el cuerpo me colocaba caliente y el corazón se me agitaba, que me toqué el hospital. Entonces, para resumirte el final,
1: ajá.
4: Resulta que ella está embarazada, supuestamente, pues, me dicen que está embarazada, entonces yo volví donde la señora y me dice, sí, ella está embarazada, pero deje que eso, no se meta en nada, o sea, deje que eso pase, que ella se va a aburrir. Y literal, cuando yo me desentendí, pues en ese tiempo no es la tecnología de ahorita, pero me desentendí total. Y la muchacha cuando pregunté por ahí, no, que se fue para Chile y desde ahí, santo remedio, o sea, yo no creía en eso, pero pues... Me pasó ese caso con bruja y todo a bordo y ver lo que me estaban haciendo, dónde estaba, pues por todo lado.
1: Oiga, pues qué historia, y me deja loco lo del brujo. Bueno, interesante. Vamos a seguir ya con historias paranormales, unos comerciales importantes en radio y ya seguimos escuchando más historias hasta la medianoche.
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1: Paranormal, aquí estamos. Bueno, después de unos comerciales en radio, seguimos para TikTok, para YouTube, para radio, obviamente. Es el cartel de La Mega. Yo soy Dani Tres Palacios, en la producción Andy Sarmiento. Y bueno, vamos a seguir escuchando historias bien interesantes. Gracias, Karina Reyes. Gracias, Ed. Gracias, La Barra Brava de YouTube. Que hemos venido escuchando historias chéveres, ¿no? Esa del brujo me dejó loco. O sea, yo siempre les he dicho a ustedes que pilas cuando van donde los brujos. Primero, no les den toda la información porque les dan dos vueltas y les sacan la plata. Segundo, no crean en esos que los llevan a un cementerio y les dice, camine, desentierre ahí, ahí hay una foto suya y todo, porque esos entierros ellos los hacen. Y le dan a uno tres vueltas y uno se asusta. Pero ir de un brujo, que le diga a uno, vaya a la casa de su novia y busque en tal sitio y va a encontrar tal cosa. Y eso que el brujo, si uno va donde el brujo que no tiene idea quién es la novia de uno, y eso ni siquiera hay un complot. O sea, eso sí lo dejaría uno loco, ¿no? O ir de uno donde el hombre con el que está saliendo, la mujer, y que al brujo le diga vaya a buscar en tal sitio, eso sí lo dejaría uno loco, ¿no? Fuerte, fuerte. Bueno, saludos a todos los que están conectados. Vamos a oír más historias, brujas, vampiros, ovnis, duendes, lo que quieran contar. De eso se trata este espacio y cada quien saca su verdad y su conclusión. Felipe, buenas noches. ¿Qué historia quiere contarnos?
15: Hey, ¿qué más, Dani? Buenas noches.
1: Buenas, buenas. ¿Qué pasó, Felipe?
15: Bien, Dani, yo tengo tres historias que te voy a contar. La primera, al frente del apartamento donde yo vivo, hubo un exorcismo a una vecina. Y sí, Dani, efectivamente se escuchan como voces y un idioma que no es comprendible, que no es comprensible. Un idioma súper
1: extraño. ¿Pero le hicieron el exorcismo ahí en el apartamento?
15: Sí, sí, Dani, y con la puerta abierta, yo no, no sé por qué.
1: Pero venga, qué pena reírme, pero venga, los vecinos no pusieron la queja, o sea, esa gritería, y los vecinos no dieron nada.
15: Oiga, sí, Dani, no, nada, nada, o sea, y la puerta abierta, yo no sé por qué la puerta estaba abierta, pero nosotros no tenemos como el ojo de pez, entonces, pues a mí me da miedo abrir la puerta porque no sea que salga de la puerta del frente y se meta al apartamento de acá.
1: Se le pase el diablo. Pero venga, y después, pero es que yo me imagino la escena en un apartamento, ver todo alguien pueda gritando en lenguas. Pero hablaron después con el vecino a ver qué fue lo que pasó realmente.
15: Sí, sí, claro, Dani, la chica fue como, bueno, pues tuvimos ahí como una historia entre los dos, entonces yo me hablaba con ella. Y sí, ella me comentó, dijo, yo no me acuerdo absolutamente nada. Cuando me desperté me contaron todo lo que había sucedido, pero que ella no se acordaba de nada.
1: ¿Y fue con un padre o fue con un brujo? ¿Cómo fue el exorcismo que le contó?
15: Sí, sí, efectivamente fue con un padre. El papá era venezolano, entonces el papá llamó a un padre. Y efectivamente, pues Dani, sin mentirle, créame que los vigilantes ni siquiera subían. O sea, cada quien sabía lo que estaban haciendo ahí. Y el vigilante ni siquiera subía. Y la puerta, yo sí abrí y la puerta del frente, yo vi que estaba abierto el apartamento y yo no, yo cierro. Y así una voz como de película, una voz tétrica, de una voz horrible. O sea, usted la escucha y de una vez eriza, un idioma que es incomprendible y el padre ahí rece y a la final la chica todo bien, como 2 horas dándole a eso. Y la chica súper normal, Dani, para el otro día normal, qué locura. Oiga,
1: ¿y sigue viviendo ahí la señorita? ¿Es vecina suya?
15: No, no, ya se fue, Dani, ya se fue, pero era jovencita, era bonita, pero que sí, no se acordaba de nada, dijo ella.
1: ¿Y los que viven en el apartamento actual reportan actividad paranormal o eso quedó limpio?
15: No, no, Dani, esos apartamentos quedan limpios, eso queda limpio. Es que eso es como, eso es una rutina, Dani, así como dicen ellos, solamente la palabra de Dios es tremenda, o sea, eso tiene mucho poder y créame que esos demonios le tienen miedo a la palabra de Dios, pues como 2 horas y pudieron sacarle el demonio a la chica. Y la otra historia que le quería contar, Dani, cuando yo era pequeño, sí. Anteriormente en las casas las puertas tenían como un segurito, una argolla y un segurito que entraba ahí.
1: Un ganchito, sí.
15: Eso, un ganchito. Y yo no sé por qué en los pueblos pasan tantas cosas paranormales. Y donde nosotros vivíamos, en el segundo piso tenía acceso. Era un piso que tenía acceso al aire libre. Entonces estábamos descansando y le pegaron como con un tejo, le pegaron a la puerta, viejo Dani, pero duro, duro, duro, hermano, o sea, no se escuchó ni un paso ni nada, sino simplemente se escuchó así como si le hubieran pegado un tejo a la puerta, y el seguro se saltó, Dani, fue tanta la fuerza que el seguro se saltó y se subió, y pues, yo era muy pequeño, pero mi papá, pues, ya, y esa gente no le tiene miedo a nada, la gente del campo no le tiene miedo a nada. Mi papá salió y no encontró ninguna piedra, viejo Dani, ni nada, o sea, le pegaron ese totazo a la puerta y como si nada, viejo Dani. Son cosas que no tienen explicación porque usted cómo no va a encontrar una piedra ni nada y la otra historia así, Dani, rápidamente es similar, prestando guardia, sí. Estaba en una caseta en unas fincas de Flora, estaba en la caseta. Entonces habían 2 casetas, una al frente, estaban pegadas, estaban ahí pegaditas y ahí nos reuníamos las 3 unidades de

0: Rincas de Flora, el piso es con piedras, eso es empedrado para que las camionetas pues pasen normal, el camino no se encharque ni nada. Y cuando usted camina a medianoche, pues usted escucha los pasos de sus compañeros, todo. En una Flora no se puede escuchar absolutamente nada, usted siempre está ahí, todo es silencio. Y Dani también estaba en la caseta y lo mismo, me pegaron unos golpes en la caseta, pero duro, Dani, así como cuando usted golpea una ventana, así durísimo. Y yo, claro, yo dije, no, es el compañero. Y cuando no vi pasar a nadie, yo, uy, fue madre, algo pasó acá y salí alrededor de la caseta y todo. Y absolutamente nada, ni los perros no estaban ni despiertos, ni asustados, nada, dijo Dani. Son cosas que pasan ahí inexplicablemente.
1: Bueno, pues bueno, sí, como usted dice, cosas que pasan inexplicables. Gracias, Felipe. Muy amable. Historias de miedo hasta ahora. Terror. El que quiera contar una historia, ahí en TikTok me lo puede escribir en el chat. Me dice, yo tengo una historia con mucho gusto. Charlie dice, sin explicación, lo de la NASA. ¿Qué será, Charlie? Traté de subirlo, pero no se conecta. Se desconectó la Mega, ya la vamos a enlazar otra vez. Vamos a ver. A ver qué le pasó al viejo Andy. Que se salió la Mega un segundito. Aquí estamos en TikTok, estamos bien. Vamos a ver qué le pasó al viejo Andy. Para retornar a la parte de radio. Vamos a ver. Vamos a ver qué le pasó al viejo Andy. Vamos a ver. A ver, a ver, a ver. Ok, listo. Muy bien, ya estamos. Ya me dice que ya soluciona. Listo, vamos a seguir con historias. Yo tengo historia, dice Méndez. Listo. Ya ahorita Andy soluciona. Estoy atento ahí. Listo. Vamos a ver. Continuamos oyendo historias. A ver, los que están hasta ahora conectados con el cartel paranormal de la Mega. Recuerden pedir su solicitud ahí en el TikTok. Con mucho gusto ahí los subo para que cuenten su historia. ¿Listo? Fabián dice, yo tengo historia, pero tiene que tener su cuenta pública, Fabián, o mande solicitud, porfa, porque si no tienen la cuenta pública, no les puedo enviar la solicitud. ¿Listo? Por favor, tiene que mandar solicitud o pedir ahí en el chat. Bueno, vamos a ver, Alejandro dice yo, pero tiene la cuenta cerrada, entonces no le puedo mandar las deudas. Vamos a ver, Alan, tampoco puedo. Tiene que tener su cuenta pública, por favor. O mandar solicitud. Hey, hey, ¿quiere participar? Listo, vamos a aceptar a Hey, hey, que sí tiene la cuenta. Hey, hey, buenas noches.
2: Trepitas. Hola,
1: Buenas.
2: Trepita, ¿me escucha?
1: Sí, señor, adelante.
2: Bueno, Tripa, yo fui el muchacho que la semana pasada lo llamé pues para decirle que tenía una historia o un recorrido pequeño por un banco, pero desafortunadamente pues no hay señal allá, entonces no pude hacer el recorrido. Pero bueno, será en otra ocasión, en otra parte.
1: No hay problema. Adelante. ¿Qué nos quiere contar?
2: Tripas, bueno, la historia no me pasó a mí, le pasó a mi suegra. A mis suegros, ellos son de un pueblo en el Cañón del Chicamocha, en Santander, y nacieron y crecieron en o sea, con las costumbres muy religiosas, adventistas, cristianos y todo, y muy creyente de eso y muy temeroso a las cosas de Dios. En una mañana, mi suegra específicamente, ella me contó la historia, me dijo que se había ido por allá para uno de los potreros donde ellos vivían en una finca por allá y que ella empezó a ver una luz, como una luz blanca, ¿sí?
1: Sí.
2: Yo asimilé eso como si fueran los famosos entierros o las ollitas que son
1: Las
2: bueno, no
1: huacas.
2: recuerdo, eso, las huacas, exactamente, tripa las huacas. Pero entonces ellos como son muy temerosos a esas cosas, las cosas de Dios y todo. Desafortunadamente mi suegra dice que el miedo la invadió, el miedo como que no la dejó avanzar más, le dio la tembladera en las piernas y ella se fue, ¿sí? Posterior a eso, pues bueno, ella dice que le contó casi pues a la mayoría de familia eso, lo que le ha sucedido eso, y yo he escuchado de que pues obviamente si uno cuenta algo que le sucede a uno o de pronto que se ha encontrado uno, como que la suerte de una vez se le va para... O sea, se le va a uno, pues. No sé qué tan cierto sea. Pero créeme, Tripas, que yo creo que no todas las personas son tan afortunadas para que le suceda eso. Y sí, pues sería bueno de pronto que alguien experto en eso diera como una opinión o diera un punto de vista de cuando a alguien se le presenta algo así, ¿qué es lo que tiene que hacer uno?
3: Pues es que el problema es que hay muchas historias de referente a eso. Usted va a oír cantidad de cosas que, mejor dicho, eso no lo puede coger. Otros dicen que sí, votarlo, ir solo hombres, ir Viernes Santo. Eso hay muchas cosas, jeje. Entonces, eso es al que usted pero, quiera creer.
2: Pero entonces, o sea, yo también quisiera saber si de pronto eso se le presenta a todo mundo algo, porque vuelvo y le digo, ellos son demasiado devotos, les gusta mucho la oración. Ahora, por lo menos a lo que le pasó al esposo de él, al suegro, a mi suegro, pues ellos todas las noches oraban y todo normal, de una familia muy creyente. Y al día siguiente, pues mi suegro llamó a mi esposa y le dijo, no, mire, es que imagine que me soñé con este número de la lotería. Primero que se había soñado con muchas culebras y todo, y después dijo que se había soñado con el número de la lotería. Qué extraño es, y él nos dijo el número, Tripas, y efectivamente ese número había caído esa misma noche, pero pues obviamente lo había contado al día siguiente. O sea, esa lotería ya había jugado, y sin saber nada de él, sin tener medios de comunicación ni nada, el número que nos dijo a nosotros, simplemente por nosotros buscarlo, por lo que cayó ese día la lotería, fue precisamente el número que cayó. Entonces, yo no sé si será que la suerte no está para todo mundo, o solamente sea una sola oportunidad en la vida, y si uno no la aprovecha, pues definitivamente ya no hay nada que hacer.
3: Bueno, muy sí, bien. Pues bueno,
2: gracias, Tripas.
3: A usted, Jeje, y la buena, sí, eso es un gran misterio. Johan, adelante, buenas noches, bienvenido. Nos puede contar su historia. Johan, que pidió la palabra, prenda su micrófono, viejo Johan, por favor.
4: ¿Qué más, Tripitas? Buenas noches.
3: Buenas, hermano. Adelante.
4: ¿Qué más, Tripas? No, pues hace un año, yo me acuerdo mucho, 31 de diciembre, tenía cierre, tenía terminar turno a las 12 de la noche. Yo iba subiendo hacia Libertadores, que eso es arriba a Juan Rey.
3: Ajá.
4: Cuando ya iba de regreso al frente del patio de gaviotas, me hace la parada un señor de mantenimiento, con el mismo verol de la gente que trabaja en el SITP de mantenimiento. Dice, compita, me por mi baja. Y yo, hágale, súbase tranquilo. Se subió por la puerta de atrás del señor, tranquilo. Yo seguí bajando, pues, porque yo necesitaba llegar temprano, fue antes de las 12 de la noche. Y cuando yo ya iba bajando, llegando a San Blas, me timbra. Me hace la parada una señora, qué pena, con un coche de bebés. Le abro la puerta de atrás para que suba el coche. Cuando volteo a mirar, el señor no estaba. Se había subido otra señora en ese mismo paradero con el señor, y yo le dije, vecina, el señor que se subió con su merced con un overol por la puerta de atrás. Me dijo, no, mijo, yo me subí sola. Yo le dije, no, pero sí. El señor mismo me habló, me dijo, compita, déjeme subir. Yo le abrí la puerta de atrás, se subió por la puerta de atrás, y cuando se subió la señora con el coche por la puerta de atrás, el señor no estaba por ningún lado.
3: O sea, ¿que usted cree que lo que se subió al SITP fue un fantasma?
4: Pues la verdad, yo no sé ni qué creer, Tripita, pero sí me dejó ese día. Claro, yo quedé fue blanco, porque yo hasta le dije a la señora vecina, es que el señor me habló, me dijo, compita, me baja ahí hasta asamblea. Yo, listo, háganle. Pues cuando me sacaron la mano y yo miro así, uno siempre tiene la maña de que le timbran. Cuando uno abre la puerta de atrás, uno siempre mira al espejo del pasillo, y el señor no apareció por ningún lado.
3: Bueno, pues mira, un abrazo a todos los conductores de SITP, los conductores de Taxiviris, porque muchos tienen historias de transportar fantasmas. ¿Creen ustedes en eso, que un fantasma pueda tomar un bus, pueda subirse a un taxi, pedir un carro por una aplicación? Que uno oye unas historias muy locas, ¿no? Pero muchos conductores cuentan eso, haber transportado fantasmas. Señorita Amarilla, cuéntenos su historia, buenas noches.
5: Hola, Dani, buenas noches.
3: Me puedo hablar más fuertecito, le agradezco. ¿Qué pasó?
5: Hola, Dani, ¿me escuchas?
3: Sí, adelante.
5: Vale, mira, yo actualmente estoy viviendo en Polonia.
3: En Polonia, o sea, usted está, mejor dicho, desvelada. ¿Qué hora son, como las 3 de la mañana?
5: No, son las 6:20 de la mañana.
3: Las 6:20, ah, claro, ¿con cuántas horas? Como 7 horas adelante.
5: 7, sí, son 7 horas ahora en verano.
3: Ok, ¿y qué nos quiere contar de Polonia? ¿O qué pasó?
5: Bueno, cuando yo llegué acá, pues acá como que lo van a uno trasladando de alojamiento constantemente, dependiendo la empresa donde trabajes.
3: Ya.
5: Hace poco llegué a un alojamiento en una ciudad turística.
3: Sí.
5: Acá vivimos varios colombianos. Yo vivo con mi pareja.
3: Ok.
5: Como desde el tercer día que yo llegué a ese alojamiento... Resulta que yo estaba dormida y yo fui a abrir los ojos y sentí que había alguien sentado al lado de la cama.
3: Sí.
5: Nunca me había pasado y como que no podía abrir los ojos y yo dije, no, eso es parálisis del sueño, etcétera. Le conté a mi pareja precisamente esa noche también le dio parálisis del sueño, como que entre dormido intentaba moverse, hablar, y cuando ya logró despertarse pues me contó que sentía que alguien se le había subido encima. Nunca en los años que llevamos le había pasado eso, pero pues justo le pasó acá.
3: Sí.
5: Yo dije, no, debe estar sugestionado por lo que yo le conté, etcétera. Esa misma noche, o sea, tenemos turnos diferentes, cuando yo me acosté a dormir también sentí parálisis del sueño y yo como que bueno, de pronto me sugestioné por lo que él me contó, etcétera. Hace poco estaba reunida con los demás colombianos de acá de la casa y la pareja que vive en el cuarto de arriba de nosotros me cuentan que ellos no han podido dormir, que escuchan ruidos en el techo, en la pared, que les golpean la puerta, etc. Acá vive un señor que vive solo en la habitación, es un señor que no habla con nadie, no se socializa con nadie. Lo único que nos dijo una vez era que él era cristiano por cosas que le habían pasado. Resulta que ahora este señor, no sé si es que es sonámbulo, no, o sea, a ciencia cierta no sabemos, pero nos tiene un poquito como paniqueados, por decirlo así. El señor se levanta en las noches, tipo 2 de la mañana, y lo encuentra uno parado por ahí, en las esquinas, rezando.
3: ¿Qué?
5: Entonces uno...
3: ¿Pero no rezando saluda. Consciente o como un sonámbulo que reza?
5: Como un sonámbulo que reza.
3: Ah, ok.
5: Entonces uno lo saluda y uno, ¿qué más, don Jorge, todo bien? Y él, sí, él saluda normal y se sube para su cuarto y ya, se calla. A la pareja de colombianos que, pues, que le comento que se le escuchan los ruidos en el techo y demás, el señor a veces se levanta a buscarles pelea. No sabemos si es que el señor está loco, pero pues como que todo esto nos ha causado curiosidad de si de pronto es que a él le hicieron algún tipo de brujería en algún momento y se levanta así y por eso trae como ese espíritu cargado o algo así. El día sábado yo estaba, pues descansé, entonces estaba despierta hasta tarde, cuando en la pared de la ventana de mi habitación se escuchó como si algo se hubiera caído resbalado por la pared.
3: Okay.
5: Yo dije, un gato.
3: Sí.
5: Entonces me asomé inmediatamente, no había nada, por acá no es común, o sea, por acá no hay gatos callejeros, Dani. Por acá no es como allá en Colombia que uno escucha, ay, están los gatos en el techo.
3: Okay.
5: No, por acá eso no se ve. Entonces, pues sí, ya han venido pasando una serie de acontecimientos y fue en este alojamiento en el que llegué. Pues esa era la historia que quería contar. Digamos que se siente una energía muy, muy densa acá en Polonia en cuanto a esos temas, porque las casas son súper alejadas las unas de las otras. Y pues los colombianos con nuestra superstición, pienso yo, pero también, pues sí, sí me ha causado curiosidad, porque nunca me había dado parálisis del sueño, ni a mi pareja tampoco. Y pues se reúnen los comentarios de los demás compañeros, entonces no sabemos qué es lo que está pasando, pero pues desde acá, desde Polonia, asustaditos.
3: Amarillo, una preguntita, ¿qué tal la creencia ya de los polacos sobre todos estos temas? O sea, ¿habla más usted de esto con los colombianos o de pronto ellos también hablan de estas historias de fantasmas, de todo esto, o no son tan creyentes de esto?
5: Sí, acá los polacos son muy católicos, Dani, o sea, ellos son demasiado católicos. Entonces hay una pareja de polacos que vive acá en esta misma casa con la que hemos comentado este tipo de cosas. Ellos no han escuchado nada, pero ellos de una vez lo asocian a que son demonios. O sea, ellos, toda su creencia, pues no, me imagino que no son todos, pero con los que he tenido la oportunidad de hablar por medio del traductor, ellos su creencia de una vez la asocian a que son demonios, son brujas, o sea, ellos todo es muy con el tema católico. Entonces uno, ay, mira, he escuchado ruidos, no, eso debe ser que hay algún demonio, hay que rezar el Padre Nuestro, ¿sí? Ellos todo lo asocian a la religión católica.
3: Ok. Bueno, Amarilla, un abrazo muy grande a la distancia allá en Polonia, que me le vaya muy bien.
5: Vale, muchas gracias, Dani, chao.
3: Chao, mire, gente al otro lado por allá del mundo, amaneciendo en Polonia y conectados con Colombia, con el Cartel La Mega. Paulina, buenas noches, decía usted que tenía varias historias.
6: Sí, buenas noches, Dani.
3: Bienvenida.
6: Dani, yo a mediados de la pandemia, yo me fui a vivir a un pueblo que lo conozco desde toda la vida. Y la verdad, no digo que tuve una mala experiencia en el pueblo, no fui yo, fue mi mamá. Pero primero vamos a empezar como desde el comienzo. Mi abuelita había comprado una casa en la que habían encontrado un entierro.
3: Sí.
6: Y en la habitación en la que ella había estado organizando, ahí se veía el hueco y usted toca ahí y se siente como que está hueco. Bueno, ella compró esa casa y todo el mundo decía que era de una bruja. O sea, la señora sí tenía mucho, pues mucho parecido a una bruja. Pero usted sabe, caras vemos. Entonces, bueno, ella la compró como unos 80 millones de pesos. Le metió mucho arreglo, mucho, demasiado. Y ella nos contó que una vez ella tiene una amiga y un familiar, digamos pues que es una amiga, y la señora dicen que tiene muchas cosas de bruja y que la tienen por bruja, mejor dicho. Y esa señora ha tenido muchos problemas con mi abuela. Bueno, normal. Mi abuela es demasiado cristiana, cabe aclarar, demasiado, demasiado. Ella nos cuenta que estaba en la... Ya eran como la una de la mañana y ella estaba acostada. Estaba acostada y que siente que le están tocando la puerta duro, duro, duro. Y como la puerta ya está como flojita, ya le pone unas sillas para que no el viento no sé cómo decirlo, para que el viento no como que la empuje.
3: Ok.
6: Entonces empezó a sentir que le estaban dando durísimo a la puerta y se asomó por la ventana. Por la ventana se ve como que quién puede estar en la puerta. Pero no decían el nombre de ella y le pareció muy raro. Y que ella se asomó por la ventana y vio una sombra negra. Vio la sombra negra y no quiso abrir, que empezó a orar, que Dios guárdame la casa, un poco de eso. Que antes de eso ya había escuchado como que algo había caído al techo. Que algo había caído al techo y que se había escuchado muy duro. Entonces que ella estaba orando y ya después dejaron de tocar la puerta y se escuchó como una risa, pero yéndose súper rápido. Ya luego, como a las 2 de la mañana que había terminado eso, fue como en cuestión de una hora, sintió como si hubieran tirado con muchas fuerzas un jarrón de vidrio en la sala. Entonces, ¿qué hizo? Ahí mismo se paró, se fue a mirar y no vio nada. Uh-huh. No vio nada y ella dijo, empezó a rezar y que al otro día la señora, que es dice la amiga, le preguntó que qué había pasado. Mi abuela no cree en nada de eso y ella siempre le busca como que, ah, no, de pronto hubo un gato que se cayó acá en el techo, cualquier cosa. Pero yo sí creo mucho en eso, yo soy muy, no sé cómo es la palabra, pero yo sí creo mucho en esas cosas. Bueno, lo segundo, cuando recién estábamos allá en el pueblo, yo me hice muy, muy cercana a una parejita, ya que llevaba varios tiempo ahí, que eran también conocidos de mi mamita, se la llevaba muy bien con mamá y todo eso. Uh-huh. El señor me cuenta que había una vez, pues la señora, si no estoy mal, la señora me cuenta que había una vez una señora que era bruja en el pueblo, que todo el mundo sabía y que se llevaba como que el alma de los niños, como que se les hacía cosas, se llevaba el alma de los niños o cosas así.
3: Sí.
6: Entonces, después de eso, que una vez que la señora se transformaba en pato, como en un pato negro. Que la señora se transformaba en un pato negro y un día como que el papá de uno de los bebés que ella se llevó la vio y le metió un machetazo en el cuello cuando estaba convertida en pato supuestamente. Luego al otro día raramente vieron a la señora con el cuello vendado. pasar por el pueblo con el cuello vendado, y todos decían que era ella, que era ella, que era ella. A los días pasaron más cosas con más niños. Luego ya la gente del pueblo estaba tan cansada que un día que vieron al pato, que era negro, lo cogieron del cuello y del cuello lo amarraron y lo subieron a un árbol súper grande que hay en el parque del pueblo, al frente de la iglesia. Que ese pato ni se moría, las cosas, lo quemaban y no, pues no le pasaba nada. Luego de eso, al otro día se levantaron y vieron que estaba la señora ahí colgada.
3: Opa.
6: A la señora no le había pasado nada. A la señora no le había pasado nada. Ya después la dejaron otro día colgada ahí y el tercer día desapareció. Entonces es algo que uno se queda pensando, que como que si esto puede ser verdad. Ya luego, la otra historia que yo tengo es de mi mamá. Mi mamá siempre ha sido una mujer muy hermosa. Ella ha sido una mujer muy hermosa. Nosotros cuando llegamos nos pasamos a una casa que queda cerquita de la iglesia del pueblo. Decían que el señor que nos arrendó la casa era brujo. Entonces, mi mamá y yo estábamos normal. Los primeros meses ahí fue muy bien. Cuando el señor a mi mamá le decía como que le diera la gotica diaria o así, estaba como enamorada de mi mamá. Y mamá nunca le hizo caso. Entonces mi mamá la empezó a molestar una bruja, que ella sentía como que la parálisis del sueño.
3: Sí.
6: Ella sentía que como que alguien se le paraba encima y que era un peso demasiado pesado y que no podía respirar, que no sabía, o sea, que ella no sabía qué era lo que le pasaba. Cuando una vez bajamos a la finca de mi abuelo, y fue un tío que yo tengo, y ella súper preocupada le empezó a contar eso a mi tío. Tío, no sé qué hacer, estoy muy desesperada, no estoy durmiendo, me está haciendo mal en eso. Y él le empezó a contar, usted ha tenido pretendientes. Sí, varios, es que como te digo, Dani, mamá es demasiado hermosa, y en el pueblo en esos momentos todo el mundo le quería caer, mineros, todo eso. Usted sabe que lo que es mineros y personas así de dinero en el pueblo, siempre dicen que hacen tratos con personas como el más allá o mejor dicho, con brujos. Entonces, bueno, mi mamá le contó eso, y ella antes, cuando estaba durmiendo, estaba poniendo tijeras abiertas debajo del almohadón, debajo del colchón.
3: Sí.
6: Entonces mi tío le dijo, vaya donde el padre, que le rega la casa y le echa agua bendita, y lo que usted pueda, váyase rápido de casa. Nosotros cumplimos el año y de una nos fuimos. Mi mamá hizo lo que mi tío le dijo y no la volvieron a molestar, y fue algo muy traumático, porque a mí una vez me pasó estando con ella, porque ella ya no quería dormir sola. Entonces me pasó estando con ella. Una vez que es el mes como de las ánimas que rezan por ella, que sí. Ella una vez estaba en el baño y justamente ese día se había ido la luz en el pueblo y pasó el muchacho de las ánimas. Dani, ella me dijo que ella sintió como si algo le bajara por la espalda o ver una sombra pasar a la pieza de ella. Y ahí mi hermanito estaba muy pequeño y yo dormía con ella en ese momento. Ella se paró de una y que le oraba a Dios, y creo que esas han sido las historias que más impactan han causado a lo largo de mi vida, y eso que no soy tan grande que digamos.
3: Bueno, pues Paulina, gracias, un saludo también a su señora madre. Qué historias, ¿no? Las brujas, vivir en una casa de un brujo y todo esto, lo del pato. Bueno, aquí uno hay unas historias extrañas, ¿no? Pero de eso se trata este espacio, de ver todo este tipo de historias sobrenaturales, el misterio, el terror, los duendes, las hadas. Por acá está subiendo alguien. Nata envió solicitud, vamos a ver. Nata, buenas noches.
7: Hola, buenas noches.
3: Bienvenida, ¿quiere usted contar una historia?
7: Sí, le venía a contar una historia. Pues yo me llamo Laura, esta cuenta de mi hermana. Y okay. Es una historia de... a mí se me metió el demonio, se podría decir así. Y eso fue en 2019, tenía 12 años yo. Y fui a la casa de una amiguita que tenía yo en Palmira.
3: Sí.
7: Y... perdón. Y empezamos a joder con que hiciéramos cosas en los espejos, con que hiciéramos como que llamar a alguien en los espejos, y ella me decía que no pasaba nada, que eso no pasaba nada y que eso solamente eran bobadas y que eso no existía. Y entonces, bueno, yo empecé a hacer eso. No me acuerdo muy bien cómo fue que yo decía, pero como que si alguien está aquí presente, soy que yo no sé qué. Y entonces de la nada, pues yo caí como que si yo misma

0: súper incómoda, sentía que me vigilaba, no me podía ver a los espejos porque me daba miedo, sentía que si me miraba a los espejos no era yo, como que algo bien raro, una energía súper, súper rara. Creo que para el quinto día yo estuve súper intensa con que no quería dormir sola. La casa era de 3 pisos, mi hermana dormía abajo en la sala y la cocina. Mi hermano y mi mamá dormíamos en la parte del segundo piso. Yo bajé donde mi hermana, que si podía dormir con ella, y ella me decía como que no, ella es por su pieza. Fui donde mi mamá, le dije a mi mamá que si podía dormir con ella, pero ella estaba con su esposo, me decía que no. Fui donde mi hermano, le dije que si podía dormir con él, pero él estaba con su novia y su hijo. Entonces a la final me tocó dormir a mí sola. Yo con las luces prendidas, no podía dormir, súper como que inquieta estaba. Entonces a
1: Sí.
0: la final, pues yo me quedé dormida con unas canciones que había puesto como de Dios y todo eso. Medio me pude quedar dormida. Entonces de ahí me volteé, como tenía al lado una ventana. Me volteé y a lo que como que medio me despierto, solamente sentí como que así, o sea, me desperté y solamente hice y ya como que me fui a otro mundo bien extraño. O sea, como que eran ventanas que veía y como que yo pedía auxilio en esas ventanas que estaba, como que estaba atrapada yo en un sitio súper feo, estaba atrapada, no podía salir de ahí. Sentía que todo era como un sueño, pero no era verdad. De ahí llegó mi hermano, súper enojado, como que, ¿cuál es la bulla? Que yo no sé qué. De ahí yo empecé a gritar. De ahí me agarraban entre 5 hombres y
1: Sí.
0: ninguno podía contra la fuerza que yo tenía. Me le reía a mi hermano, le decía cochinadas, le decía cosas con otras voces. De ahí, tenía un vaso de vidrio en la pieza que se me había quebrado, pero por miedo a que mi mamá me regañara por quebrar el vaso, lo escondí, ¿verdad? Y
1: Okay.
0: entonces, ese vaso de ahí como que fingió ser yo y tranquilizar a todos, y de ahí me agarré contra ese vaso y me iba a como autosuicidar.
1: Opa.
0: Entonces también me iba a tirar por la ventana. Me llevaron a 2 iglesias. En la primera iglesia, pues no sé qué pudo haber pasado, pero literalmente no hicieron nada, solamente fue como que calmaron la situación, pero pues no me habían sacado lo que tenía. Fui a otra iglesia también. Ese día nos dejaron afuera mucho tiempo y yo estaba como que con eso adentro, no me podía controlar, aruñé a mi hermana, me le tiraba a mi sobrino, tenía como 2 años, creo, un añito, me le tiraba como que a decirles cosas súper feas a todos, les decía cosas súper horribles. Entonces nosotros teníamos unos gatitos en la casa y ese gato me tiraba, no quería que yo lo agarrara, me tiraba. Después de eso, llegó una señora que supuestamente hace de todo eso, era como bruja, creo, hace exorcismos. Esa.
1: Sí, los exorcismos.
0: Ajá. Y entonces ella fue. Antes de que ella fuera, perdón, se me olvidó, antes de que ella fuera, habían ido unos señores de la iglesia a la casa. Dice que hacerme una cosa ahí, como para una limpieza y todo eso. Pero a la final no hicieron nada, fue como que más provocar eso. Lo provocó más, se le pasó a mi mamá se reía, estaban todos, a mí me tuvieron que sacar, no me podía ver a los espejos era como que la puerta, era.
1: Okay.
0: Y entonces los gatos se hacían afuera de la casa, muchos gatos alrededor afuera de la casa, como que como
1: Ma
0: maullaban.
1: maullaba, sí.
0: Ajá. Y entonces, ellos estaban así, no entraban a la casa. De ahí llegó la otra señora, que era la que hacía eso, y ella sí pudo contra eso. Ella sí logró como que todo eso se fuera. Y gracias a esa señora, pues todo pasó. Nos cambiamos de casa, nos fuimos a la otra casa. Después de la otra casa que nos fuimos, mi mami hizo una limpieza, como que con agua bendita, yo estaba como con un santo, y de ahí me estuvo persiguiendo mucho tiempo. Era una niña porque ella ella, yo, ¿te acuerdas que te dije que estaba como en unas ventanas súper raras, como sí, en un mundo?

0: Papá,
1: Sí,
0: okay,
1: sí,
0: yo
1: sí.
0: también estaba con una niña en ese momento y esa niña me pedía auxilio, me decía que por favor cambiáramos de vida, me decía, como que ella necesitaba paz y tranquilidad porque antes de que yo llegara a esa casa, a ella la habían violado ahí su propio papá. Y entonces me decía que por favor la ayudara, que ella no quería ese sufrimiento, que ella veía que yo tenía un alma muy pura, muy inocente y que ella quería eso, que ella quería eso, que le ayudara, que le ayudara, que le ayudara. Y me pedía auxilio, me pedía ayuda y todo era como un sueño porque cuando yo despertaba yo miraba a todos como que, ay, Laura, que aquí, y era bien raro porque cuando volvía como que a esos mundos, como que era como que si me desmayara. Y después era como que, ¡pum!, no alcanzaba como a analizar todo y yo sentía como que todo era un sueño. Y entonces así fue esa historia y así fue lo de esa niña que quería cambiar de cuerpo conmigo. Y en la otra casa aún me seguía persiguiendo, me seguía visitando, la veía y todo, pero como que ya no tenía como que ese coso de meterse hacia mí otra vez. Y ya ahorita, ya después de todo el tiempo que ha pasado, ya me puedo ver a los espejos, ya no tengo miedo a los espejos, aunque hay a veces como que cuando me quedo viendo fijamente mucho a los espejos, siento como que bien raro. Entonces, trato muchas veces de no quedarme mirando fijamente a los espejos porque siento como que la energía rara.
1: Bueno,
0: Y
1: pues
0: esta
1: mira,
0: sería la historia.
1: bueno, interesante. O volvemos al tema del misterio de los espejos, ¿no? Ahorita habíamos oído a alguien hablar de los espejos y su misterio. Bueno, ¿será que los espejos son portales? ¿Será que a través de un espejo puede llegar un ser de otra dimensión? ¿Podemos nosotros entrar en un espejo y viajar a otra dimensión? No solamente que sea como de entrada, sino también de salida. Qué misterio el de los espejos, ¿no? Hay gente que ha logrado hacer invocaciones en el espejo. Hay gente que dice que si usted se concentra en un espejo con la luz de la vela, puede ver su otro yo. Una cantidad de cosas. El misterio de los espejos. Un día estos hacemos un programa de los misterios de los espejos, que eso es bien interesante, con algún invitado bien chévere. Omar está pidiendo la palabra. Omar, hola, buenas noches.
2: Buenas noches, Dani.
1: Bienvenido. ¿Qué pasó, Omar?
2: Buenas noches para todos. ¿Cómo estás, Dani?
1: Bien, bien, gracias.
2: Dani, bueno, tengo una historia, una en especial, que pues, fue la que más me ha causado dudas e inquietudes. Una vez mi papá se volvió capataz de una finca, cuidándola normal. Entonces me dijo, pues acompáñeme, hijo, yo estaba viendo solo con él. Una vez, X noche, me dijo, papá, quédese usted, voy a hacer unas vueltas al pueblo, porque era retirado súper del pueblo. Perfecto. Uno con celular siempre se distrae, que jugar, que jugar, que jugar. Eso fue unos 6 años, juegue en el celular. Y yo pensé que ya había llegado mi papá, eso ya era noche, eran tipo 10:30 más o menos. Esa casa en especial tiene muchos años y se llama el santuario. Ahí muchas veces, digamos, uno tiene la sala como tal, pero al otro lado queda otra sala, una parte más exterior. Y son unos ventanales donde tienen siempre esas varillas de cortina que son doble. Una que es tela blanca, tipo transparente, y la tela oscura, como
1: Sí.
2: ocultando ya el día.
1: Ajá.
2: Siempre, siempre uno se acostaba ahí y usted miraba cómo pasaban las sombras. Sombras, sombras. O hay veces inclusive usted estaba así normal y usted pasaba y usted miraba, ¿será que alguien está afuera? Y la luz, se solo el reflejo de la noche, da buena luz, iluminación de las luces y se quedaba así las sombras nítidas, nítidas que usted decía, ¿y está afuera? ¿Será mi papá? ¿Algún ayudante por ahí? Muy pocas veces iban ayudantes. En fin, la historia principal. Mi papá me dejó en la noche. Estaba yo jugando en el celular, yo dije, seguro ya llegó mi papá. Y precisamente donde yo estaba en el cuarto que me dejaban a mí, uno abría la puerta, pero esa era la puerta de antigua que usted la abría con las dos manos. Yo abro la puerta y miro inmediatamente enfrente de mi cara un caballo negro, negro, con los dos ojos mirándome, observándome, y yo no le notaba el cuerpo. Y ese piso se escucha. Yo que cierro la puerta así. Alcanzo a cerrar la puerta y no se escuchan ni los pasos, ni galopeo, ni absolutamente nadie. El miedo me inculcó de una vez, me puse frío, quedé como, ¿qué pasó aquí? De una vez yo me arropé, me acosté yo. ¿Qué habrá sido eso? No le miré el cuerpo, solo yo que abro la puerta y el caballo, eso es una cara de un caballo, enfrente mío en mi cara así. cara a cara. Usted que abre la puerta es como si alguien se viniera de frente mientras que uno va abriendo la puerta. Yo quedé frío, anonadado y completamente... Aún no les encuentro explicación porque yo alcanzo a cerrar la puerta, miro así más o menos y no se mira el cuerpo ni nada. Y normalmente un piso de esos, un caballo, usted escucha el galopeo, si se ven, el caballo anda por ahí, están los caballos, alguna cosa de los animales.
1: Sí.
2: Principalmente yo quedé súper estupefacto. Otra historia que tengo es precisamente mi primo lo estaba molestando mucho, mucho a las brujas. Okay. En especial cuando entró en relación con una chica en especial. Una vez él me decía, pues, él me prestaba mucho el computador de niño, más joven. Entonces en el computador tiene un juego de Need for Speed, de autos.
1: Ya.
2: Él me dijo, pues si quiere, yo llamé a mi papá, me pidió permiso, me dejó quedarme un de él. Bueno, en fin, yo juegue, y me dijo, no se vaya a acostar muy tarde. Yo estaba jugando normal en el computador y yo miré que mi primo pues comenzó en la acción, ya estaba un poco más consciente. Yo dije, no, pues mi primo al otro lado, solo vivía en las casas, dos apartamentos, al otro lado. Y precisamente en la cuarta que yo no estaba, no tenía puerta, solo el se corredizas y esas cortinas. Normal, estábamos acostados. Cuando yo ahí empecé a escuchar, ah, no, mi primo ya entró en acción, bueno, estaba con la mujer. Yo jugué en el computador y como que ya se había descargado y no encontraba el cargador. Él sí me dijo, quédese quieto, no voy a hacer nada y no salga del cuarto. Perfecto. Yo en esas estaba jugando en el computador, me pidió cargar el computador, no encontraba el cargador. Escuché que cayó algo en la cocina. ¡Pum! Absolutamente duro. Y yo como que, ¿qué pasó? Y como que todo paró y escuché precisamente, no salga. Así como el susurro, como que no salga. Y yo, ¿qué pasó? Al otro día amaneció toda la sala donde estaba como popó de gallina, pero negro, negro, negro absolutamente.
1: Ajá.
2: Algo, y ahí ya ahí comenzó a tratar hasta que se hicieron varias veces limpieza, a la mujer le comenzó a caer el cabello. Entonces ahí vengo, digo que espiritualmente muchas cosas siempre atemorizan. Puede ser envidias, terceras personas, no sé. En fin, esas son mis dos historias para compartir esta noche.
1: Pues muchas gracias, viejo Omar, muy amable. Son las historias hasta ahora en el cartel paranormal de la Mega. Nos vamos acercando a la medianoche a ver quién tiene otra historia. Todavía tenemos tiempito. A ver quién levanta la mano en el TikTok. Un abrazo a YouTube, TikTok, a los que en su radio sintonizan la Mega. Estamos en vivo y en directo con el cartel de la Mega, el cartel paranormal. Acá de pronto en el Mundial, ¿cómo van a hacer tripas? No, cuando haya un partidito estaremos dando información. Obviamente cuando juegue Colombia, si coincide con el horario del cartel, lo transmitiremos. Al igual que las semifinales, final, bueno, inauguración, todo eso. Pero en el cartel, cuando nos coincida en el horario y juegue Colombia, obviamente, ahí vamos a estar todos conectados. Sí, sí, vamos a ver, Karina está pidiendo la palabra. Vamos a ver, Karina, ¿qué dice yo, por favor? ¿Qué pasó, Karina? Hola, buenas noches.
3: Hola, buenas noches.
1: ¿Qué sucedió?
3: ¿Cómo están?
1: Bien.
3: Bueno, mi suceso pasó ya hace unos años. Resulta que pues yo estaba con mi pareja. Él tiene familia en un pueblo cerca acá, Neiva, que se llama Pacarnil. Cuando él salía de permiso, pues nosotros nos íbamos para allá, para ese pueblo. Resulta que en una noche, pues, bueno, como es una finca, digamos que allá las casas son construidas un poco como en bareque, ¿sí? Ah,
1: sí.
3: Es un pueblo algo frío, entonces pues digamos que estaba dividido como por hartas piezas, porque pues cuando había así como que iban a coger café o algo, llegaba la familia de él, que eran muchos hermanos, y se quedaban ahí a dormir en esas piezas ahí en esa finca. Y bueno, resulta que en una noche estábamos dormidos, yo me quedé dormida súper, súper rápido. Cuando yo solamente recuerdo que tuve como un sueño, que sentí en el sueño, sentí que estaba como en la parte de atrás de la finca y vi a dos personas, dos mujeres, una era una anciana y otra era una adolescente, puede ser como una china por ahí de unos 16 años. Bonita, blanca, bonita también. Se parecía mucho como a la abuela. Siento que era como entre abuela y nieta.
1: Okay.
3: Y ellas estaban extendiendo como una ropa, pero todo era ropa como blanca. La chica sacaba la ropa de los de las platones, la escurría y se la pasaba a la viejita, y la viejita las extendía. Resulta que pues hasta ahí quedó. Yo como que estaba como fisgoneándolas, observándolas desde desde una parte de ahí de la finca, y yo sentí que ellas estaban como alegando algo, a lo que yo veo que me voltea a mirar la niña y me queda mirando fijamente. Y cuando ella me mira, me miró súper enojada, como con rabia, y ahí yo quedé en blanco, ¿sí? No recuerdo hasta más ahí. Resulta que, bueno, ya pasa cuando yo me despierto y yo veo a toda la familia de mi pareja alrededor mío, y estaban orando y estaban, mi pareja estaba asustada, llorando, y yo, bueno, pero ¿qué fue lo que pasó acá? O sea, yo me levanté sudando como si me fuera a empezar a dar fiebre, y es cuando me dicen, ¿cómo así? ¿Usted no sabe qué fue lo que pasó? O sea, no se acuerda o esto, no, ¿qué fue lo que pasó? Y es cuando entonces mi pareja me empieza a contar que yo estaba dormida y que empecé a buscarlo a él para tener intimidad.
1: Okay.
3: Y que él, pues, obviamente accede, pero que él sintió en un momento que yo estaba siendo muy brusca con él, porque yo llegué y yo me subí encima de él y básicamente fui yo la que estuve con él, sí, o sea, como que yo lo cogí a él y lo hice como estar conmigo a la fuerza, algo así.
1: Como si abusaron de él, ¿no?
3: Eso sí, algo así, prácticamente que él sintió por un poquito, sintió que no era yo, porque yo no era mi forma como de ser con él, ¿sí?
1: Ok.
3: Y entonces, él empezó a decirme como que a tratar como de quitarme o algo. Y resulta que en esas, él como que ya listo, yo como que termino y quedo ahí en la cama, y él me fue a tocar y como quien dice, pues vamos y nos pegamos un baño o algo, pero que yo empecé como a reírme, a burlarme, ¿sí? Era a burlarme, a reírme, entonces que él ya empezó a sentir como miedo y me empezó a tocar, y yo estaba súper sudando, y que no era pues normal y común, porque es un pueblo muy frío, o sea, no ya tenía por qué. Y ahí es cuando él empieza y alumbra con el celular y me dice que yo tenía los ojos completamente blancos, todos blancos, blancos, blancos totalmente, y él se asustó muchísimo y fue cuando empezó a gritar por la familia que vinieran, que ayudaran, y él me arropó. Sí, exactamente, cuando yo me desperté, sí, obviamente sentí como que sí, algo pasó, porque yo ya estaba, era desnuda, pero arropada. Y le empecé a comentar a él lo que había pasado, que exactamente el sueño que tuve y que hasta ahí había quedado. Entonces el papá de él viene y me dice, no, es que en esta finca, como la finca era como un poco como esquinera, ahí había pasado un carro, y ese carro se había estrellado contra esa casa, y en la parte falleció, exactamente, había fallecido la abuela y la nieta. O sea, el camión se había metido y las había matado a las dos, sí, un accidente. Y entonces yo sentí como el miedo y todo. Y sí, me dijeron los nombres de quiénes eran, pero la verdad, tanto tiempo yo no recuerdo. Y fuimos al cementerio de ahí de Pacarní y
1: sí,
3: íbamos pasando ahí como por la tumba de ellas, y tenían como un frasco con agua, les tenían ahí como de vidrio y todo esto, y a lo que yo pasé, eso estalló totalmente, a lo que yo pasé ahí, estalló el vaso con el agua y todo, y ya de ahí no volví nunca más a ese pueblo, porque pues obviamente me dio mucho miedo. Viajamos de noche y recuerdo tanto que ya saliendo de Pacarní, en la carretera yo iba pues asomada normal así de noche mirando hacia afuera, y sí, empecé, o sea, como que literalmente como que la vi a ella dentro de uno de los palos que iba por la avenida, la vi a ella ahí, y que me quedó como mirando, pero sí, como que una mirada como que lo desafía a uno, sí, como que no vuelva por acá.
1: Okay.
3: Algo así.
1: Bueno, Karina, esa fue mi historia. Gracias, Karina, y gracias a todos los que se han conectado en esta noche, que hemos tenido de todo, desde fútbol, la final de Junior Nacional, nuevamente felicitaciones a los del Junior, que les fue muy bien en este primer partido, esperemos a ver qué pasa el próximo lunes. Gracias a todos los que están en YouTube, los que están en TikTok, los que están en la app de RCN Radio, Me he visto que me han comentado de actualizar el Spotify. Vamos a revisar qué ha pasado con eso. Ténganme paciencia. A todos, muchas gracias por estar conectados cada noche a esta comunidad. Seguidores del Cartel, del Tripas, de Andy, que está en la producción. De verdad, muchísimas gracias. Mañana nos volvemos a encontrar a partir de las 7 de la noche. Y bueno, nada, desearles una feliz noche y que en paz descansen. Chao, amigos. Termina. Muchas gracias a los de TikTok.
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2: Con las buenas noches, señores. Este es el cartel de la Mega, iniciando por acá, a través de todas las frecuencias de la Mega a nivel nacional. Ya estamos también a través del TikTok de Dani Tres Palacios, a través del TikTok también de la Mega Colombia. Por aquí Andy Sarmiento acompañándoles. Hoy Daniel Tres Palacios, si usted lo puede observar a través del TikTok, decidió el camino de la violencia. Hoy dijo que no iba a estar al aire, sino que iba a estar echándose una malteada junto a un ALF que tiene por allá al fondo de su penthouse en New York City, porque para los que no saben, él ya se fue para el Mundial. Él dijo que no quería trabajar y que empezaba a delegar esto. Además que yo estoy empezando a pensar que esto es un complot que organizó el mismo Daniel junto al Pulpo, porque el Pulpo se fue de viaje hace unos días. Y bajo esa lógica uno dice, bueno, estos manes, ¿qué están haciendo? Yo creo que están yendo juntos con Xavier por allá para un motel, alguna vaina de esas, a un sauna de esos que les gusta. Y no sé si Danielito ya de pronto esté por ahí ya conectado y decida, por ejemplo, y digamos, no dejarme solo en el cartel. Pero si no, igual con la malteada está muy bien, se ve muy elegante Daniel Tres Palacios.
3: Qué delicia esta vaina. Ya estamos al aire, perdón.
2: ¿Y la malteada también o qué?
3: Muy bien, buenas noches, bienvenidos Colombia. No, el Mundial no, porque el Mundial, si usted ve las cuentas de la Mega en Instagram, precisamente hoy subimos un video donde digo que necesito enviar a alguien de la Mega al Mundial y todavía no sé a quién. Andy me puede ser un buen candidato. Paul está a vacaciones, no puede.
2: Yo le hago si es en México, Daniel. O sea, toda la parte de México yo la puedo ayudar a cubrir.
3: No, pues es que el que va al Mundial de la Mega tendría que ir con Colombia. O sea, mejor dicho, a donde vaya Colombia tendrá que estar ese ser. Por lo menos lo que es México y Estados Unidos. Canadá no me lo comprometo, pero Colombia juega, por ejemplo, los dos primeros partidos en México.
2: Sí.
3: Entonces tendría que estar en esa ciudad donde va Colombia. El tercer partido es en Miami, tendrá que estar en Miami. Eso sí, boleta para el partido tendrá que conseguirse allá gorreando, no sé. Pero por lo menos lo que son hoteles, viáticos, transporte, aviones, todo eso se lo doy. Entonces, pero todavía no sé quién de la Mega va a ir, estoy en esa tarea. Entonces lo tengo que elegir de aquí al fin de semana, porque el martes ese personaje estará aterrizando en Ciudad de México.
2: Oiga, Danielito, qué labor titánica la de irse para el Mundial a cubrir una vaina así, además con la Mega que... A ver, ¿pa periodismo serio? Están los otros periodistas pues que hablan de
3: fútbol. Ah, no, esto no es periodismo serio, esto es fiesta, donde se reúnen los hinchas, comer por ahí en la calle, tomarse unas polas, entrevistar gente,
2: Daniel,
3: buscar...
2: Pues,
3: todo ese es un trabajo, aunque parece fácil, es un trabajo muy difícil. Por eso es que hay que saber elegir quién va a ir a eso.
2: Si quieres yo se lo cubro, pero desde Bogotá, Danielito, yo voy y me borracho.
3: Necesitamos alguien que no sea tan decente en ese viaje, que rompa los esquemas, que lo arresten, no mentira.
2: Pues entonces bajo esa lógica iría Paul, en ese orden iría, sí, iría Paul.
3: Paul, pero es que está de vacaciones, ¿no? Se fregó por irse a vacaciones. ¿Quién lo manda?
2: Luisa, además, que Luisa es un hombre, Bucaramanga también se va, entonces ni modo de que sea ella.
3: Además que es un hombre casado, ya puso anillo allá en la Torre Eiffel de París, entonces no se podría. Un hombre casado tampoco. No. Entonces voy a mirar quién esta semana selecciona operar el Mundial.
2: Venga, por ahora lo saludo. Por ejemplo, usted de enviará al Pecoso, Daniel, que Pecoso casi nunca ha viajado.
3: No, ese man ya ha viajado mucho, no.
2: Eso es
3: ya
2: mentira,
3: no más.
2: Daniel, el Pecoso nunca ha viajado, nunca ha puesto un pie fuera del país.
3: No, el director de Pereira, no más, ya hay que pensionarlo, pero ya no más, Pecoso vaya, descanse, no joda más, ya hizo lo que tenía que hacer.
2: Le propongo entonces, ¿quién le digo yo? Lorena de la Mega Bucaramanga.
3: Podría ser.
2: Juliana de la Mega Barranquilla, que hoy comemos
3: también,
2: tiburón. Hoy comemos tiburón.
3: También podría ser. Oye, hablando de la Mega Barranquilla, vamos a tener a nuestros compañeros de la Mega Barranquilla aquí con nosotros esta noche, porque es la final del fútbol colombiano. Barranquilla, papi, Junior, tu papá se enfrenta al Atlético Nacional, que jugará el segundo partido de local en el Atanasio, será el día lunes. La final, para el que no entiende un cara de fútbol, son dos partidos. se suman goles y puntos, sale el campeón. Entonces, si hoy gana el Junior 1-0 y Nacional gana ya 1-0, es como si hubieran quedado 1-1 y se irían a penaltis. Entonces, por eso mucha gente está diciendo que hoy el Junior por lo menos que le saque diferencia 2 goles a Nacional para aguantar en Medellín. Y los hinchas de Nacional me imagino que están esperando. Usted, Andy, que es hincha Nacional, que espera un empate para liquidar eso en Medellín.
2: No, yo espero que atendamos, papi, que comamos tiburón en ambas. Claro que sí, le pudimos meter 7 al Inter de Bogotá, no vamos a poder contra el Junior meterle un hito.
3: Bueno, muy bien, pues ahí miramos a ver qué pasa en el partido hoy. Yo creo que Junior, papi, tripa al Junior, yo creo que Junior, es que ahí me embolato, yo creo que Nacional es el campeón, pero ¿sabe qué creo, Andy? Que Junior gana en su casa, gana hoy, y Nacional gana en Medellín, pero para salir campeón creo que tendría que Nacional hacerle más goles al Junior allá, o no sé si por penaltis. Quería preguntarle a la señorita de las varitas de radiestesia que ha sido tendencia, que dijo que se pueda ganar en la primera vuelta, pero no, mejor no le pregunté sobre este partido.
2: Pues la verdad es que si ella hubiera venido quizás al cartel de la Mega, hubiera sido...
3: La hubiéramos invitado al partido, que con las varitas nos vaya diciendo de quién será el gol y todo. Pero bueno, un abrazo grande a toda la barra de YouTube, a la barra brava del TikTok, a los que nos oyen en su radio sintonizando la Mega. Se viene el partido Junior Nacional, tan pronto termina el partido iremos con el cartel paranormal de la Mega, así que hoy por lo pronto los casi infieles, el volver al futuro, todas esas secciones quedarán a un lado porque mucha gente está pendiente del primer partido de la final del fútbol colombiano. El segundo partido, repito, será el lunes y la inauguración del mundial será de este jueves en 8, si no estoy mal es 11. La inauguración es el 11.
2: El 11 sí, no estoy mal, Ciudad de México, con el partido de México contra Sudáfrica, Danielito.
3: Exactamente, y Colombia juega el 17, su primer partido contra Uzbekistán, el segundo partido es el 23 contra el Congo y el 27 contra Portugal en Miami.
2: ¿Cómo son los tres partidos? ¿El Congo todavía juega fútbol?
3: No, pero digo el Congo, el equipo.
2: Ah, la selección.
3: Oiga, hoy estaba viendo un video de las barras del Congo. Uy, son una berraquera, Andy, porque ¿sí? Son muy animados. Hay unos tipos. Pues no lo tomen a mal, pero sí, unos personajes obesos, son obesos.
2: Sí.
3: Muy gordos ellos, y llevan unos tambores, pero estos manes son gigantes, Andy. O sea, un man de estos son 4 tripas pegados.
2: O sea, como un pulpo.
3: Uy, qué rabón le voy a... Uy, lo va a sacar clip al pulpo. No sea tan rabón. No, son un poquito más flacos que el pulpo. Pero,
2: Mucho perro, Daniel.
3: Uy, no, eso fue la IA. Eso fue... No van a sacar el clip. Eso
2: la
3: sí,
2: IA,
3: al igual
2: que la inteligencia artificial.
3: Están usando mi voz para la IA. No, pero si eran unos manes gigantes y con tambores y todo, eso es una fiesta la berraca. Eso es una fiesta la berraca... La que arman esas barras del Congo, eso me parece buen parche, ver esas barras como van a estar de animadas.
2: ¿No tiene por ahí un videito, Daniel, que lo pueda poner ahí en el TikTok? Sé que maneja hoy el TikTok Live Studio de la manera más profesional que puede hacerlo la inteligencia artificial.
3: Espere un momento. No, pero es que ay, de aquí haga todas esas diligencias que estoy aquí para el partido, pero se lo voy a poner en mi cámara a ver si logran ver algo.
2: Hágale, Daniel, a ver si la logramos.
3: Uno de ellos, mire, espere.
2: El que no, que voltee. Uy, vea, no, pero es más gigante, Daniel. Esos manes son gigantes. Y vea, mira, eso parece que estuvieran bailando salserín, Daniel.
3: Sí, ese swing. Es uno de tantos, pero ese es un bailarín. Tienen tambores, es toda una fiesta. No se sientan, no están grabando TikToks, sino están animando a su gente a la lata. Y me salieron, no pensé que era IA, cuando me dio la tarea de buscar, Andy.
2: Sí.
3: Barra del Congo en los estadios. No, es real. O sea, son unos... yo me acuerdo en otro mundial quién fue el equipo que estuvo en Rusia que me tocó verlos. ¿Jamaica? ¿O quién era? No, espere.
2: Nueva Zelanda tiene unos performances bien bajanos con...
3: Era un equipo que estuvo en Rusia, no sé si eran los africanos, pero también unos afrodescendientes.
2: Sí.
3: Y hermano, eso eran parados todos en las sillas con unos timbales y con una cantidad. Eso era una fiesta, tocaron todo el partido, no recuerdo quién sería... ¿quiénes son los hinchas? Pero yo estuve en el estadio, o sea que de pronto jugaron contra Colombia o no sé qué otro partido, pero yo los vi en vivo y me encantó esa barra.
2: Si fue contra Colombia, en Rusia fácilmente pudo haber sido Senegal, por ejemplo.
3: Entonces Senegal, de pronto fue Senegal, claro, sí señor. Sí, confirman en TikTok, Senegal, sí tienen toda la razón.
2: Si fue contra Colombia, fue Senegal.
3: Sí, fue la barra de Senegal. que era un show así espectacular. Me tocó ahí muy cerquita, me acuerdo mi locación, y ellos estaban muy cerca, pero no era una barra fastidiosa, ni no, tocaban unas canciones y una, era una fiesta, realmente era una fiesta, y bailaban, y cuando vi los del Congo, me pareció algo similar. Entonces yo creo que ese partido contra Colombia va a ser una fiesta chévere, porque es gente tranquila y gente que va a animar a su equipo. Entonces, bueno, eso ya se viene el Mundial, también a través de la Mega, por lo menos les vamos a transmitir la inauguración, los partidos de Colombia, semifinales, finales, eso va a estar bien chévere, y con nuestro informante desde el Mundial, que voy a leer quién será de la Mega, pues eso será bien chévere. Oiga, ya van a salir
4: Daniel,
3: los equipos a la cancha.
4: Díaz, mande a Mao Díaz de Bucaramanga.
3: Puede ser también el viejo Mao muy pilo.
4: ¿Cómo se llama? A Esteban, al de Cartagena.
3: Esteban, el de Cartagena. Frick, el director de Ibagué.
4: El de Ibagué, sí, señor.
3: Alejo, el de Armenia.
4: Uy, Camila Bermúdez haría una vaina chimba. Camila, la de Armenia, ella es como un... Me parece una candidata chévere para que la mande para el Mundial.
3: Sí.
4: Ella es bien divertida también.
3: Bueno, pues no, hay mucha gente, pero bueno.
4: No sé.
3: Sí. Bueno, muy bien. Bueno, Andy, estamos para traer el partido. Le dije a Robles, a ver si conecta, que Robles es hincha de Nacional. Ay, que ahorita más tarde se sube al TikTok.
4: Robles tiene claro cuál es el gusto en la... Oiga, ayer usted me hizo reír, Daniel, cuando puso a Robles, porque usted usualmente pone a Robles a cantar un pedacito de una canción al final.
3: Cuando él interviene en el paranormal, se despide, sí.
4: Pero él canta un pedacito y usted lo corta. Ayer le dejó prácticamente que hiciera un recital completo.
3: Me gustó el tono que utilizó de Michael Jackson. O sea, llegó a la nota de Michael.
4: Ni siquiera Bohemian Rhapsody, cuando rompió los esquemas con seis minutos de canción, fue tan extenso como ayer
3: Robles recital. Ayer cantó, es la mejor interpretación que he oído de Michael Jackson.
4: Además, porque era con baile, incluyó grito, incluyó coreografía, incluyó los bajos con la voz, o sea, el beatbox que llaman.
3: Exactamente.
4: Y vainas así todas raras.
3: Exactamente.
4: La dio.
3: Pero bueno, oiga, nuestros amigos de Barranquilla, la Mega Barranquilla, ¿será que los tenemos por ahí para que nos informen cómo anda esto en Barranquilla, papi? ¿Cómo está el ambiente en Barranquilla? Porque ya van a saltar los equipos de la cancha. Están jugando en el estadio Romelio Martínez, Junior Nacional, hasta ahora la final por el cartel de la Mega. Y en Barranquilla, si me copias, ¿me tienen? ¿Me oye, papi?
5: ¿Alguien? Sí, te escuchamos, así como que papi, eso. Eso.
3: Bueno, mami.
4: Hola, mami, ¿cómo está, mami?
3: Oye, mami.
4: Se subió fue Juliana, papi, no joda, está Juliana ya, la bumanguesa costeña, no joda.
5: Bumanguesa costeña, medio cachaca, puede ser, no importa, como quieran. Colombiana, colombianísima.
4: Como Juliana la colombiana.
5: ¿Cómo está? un poquito, ¿cómo están?
3: Todo muy bien, Juli. Oiga, Juli, una preguntita, ¿qué pasó con el Metropolitano? ¿Por qué no está jugando allá?
5: Bueno, realmente estamos ahorita haciendo cubrimiento, pero si les digo una cosa, estaba el tema de las boletas medio complicado, porque como este estadio es más pequeño, tú sabes, el tema de la boletería estuvo medio compleja. Estuvimos grabando las afueras, ese contenido premium champán deluxe, la calidad, lo van a ver a través de la Mega, pero ustedes no lo saben, o sea, una cosa es hacer un cubrimiento y otra cosa es subirse a las chivas con los cuerpos. ¿Listo? Esa es la banda que apoya al Junior.
4: ¿Cómo? O sea, Juliana... Mira, Daniel, yo quiero entender algo. Pero, Daniel,
3: Juliana se trepó en una chiva con la barra del Junior.
4: Pregunta Andy Sarmiento del cartel de la Mega.
5: Sí, adelante.
4: Daniel, ¿es cierto que una compañera nuestra está básicamente de rumba mientras trabaja y yo estoy aquí sentado en la cabina viéndolo a usted?
3: Sí,
4: no me
3: señor,
4: parece justo. No me
3: y
4: parece
3: tiene la
4: justo.
3: Autorización de hacerlo, sí,
4: no
3: señor.
4: Me parece
3: y si gana el Junior, de mañana tiene día libre para que celebre.
4: Eso, no, Daniel, no joda también.
5: La vaina que me gusta a mí. Pero no solamente eso, tú no lo sabes, Andy, pero te lo informo a ti, a toda Colombia. Mi lindo, yo ya estoy haciendo mis puntos y mis millas, porque quien se va al mundial, a cubrir ese mundial, voy a ser yo. Ahí te la dejo. Ya estoy haciendo mis movimientos con Daniel.
3: ¿Aló? Ay, se cortó. No, y perdimos a Barranquilla. ¿Aló? No se oye, no. Está fallando la comunicación.
5: ¿Cómo te quieres quedar sin cubrimiento?
3: Mire, se oye muy mal.
4: Está fallando.
3: No, mentiras, pero de pronto Juli sí puede ser la elegida para mandar al mundial. Uno nunca sabe. Pero bueno, Juli,
5: este contenido no se lo pueden perder.
3: Este estadio, el Romelio Martínez, ¿exactamente dónde está ubicado?
5: Uy, Jairito, dame la dirección del Romelio Martínez.
6: Es la calle 72, entre carrera 46 y 44.
5: Ahí está.
3: Pero este estadio, cuando el Junior no juega ahí, ¿quién lo utiliza? ¿Sí lo utilizan?
5: Uy, yo les digo una cosa, ahorita todo el mundo, literalmente en ese cubrimiento, eso no le cabía una aguja para, o sea, yo, esa vaina estaba a reventar, todo el mundo estaba listo, por supuesto, para eso, todo el mundo estaba listo, ya estamos alisando los juguetes para conectarnos por live, así que todo tranquilo.
3: Eso, ahí si hay trabaja, buena señal, los esperamos en el TikTok. Atención, se vienen los equipos a la cancha. Saltan los equipos a la cancha.
5: ¡Ay, tengo nervios!
3: La camiseta, salen unos jugadores con una camiseta que dice ningún niño para la guerra. Sale Nacional con su uniforme verde y blanco.
2: ¡Vamos, verde!
3: Media verde, guayo blanco. Patrocinados también hasta el hijo de madre esa camiseta. Y sale Junior con su uniforme. El estadio es una locura, Andy. Todo hinchas del Junior. Se viste, se tapa de humo. Todos los hinchas tienen bengalas. Esto es una fiesta completa, señores. Qué salida la del Junior. Pirotecnia, mejor dicho, se tapa de humo a esta hora el estadio Romelio Martínez, porque saltaron los equipos a la cancha en la final del fútbol colombiano que van a vivir a través de la Mega. Juli, ¿usted en qué parte está? ¿Está metida allá entre los hinchas?
5: Miren, no, en estos momentos nos vinimos para un centro comercial, un punto donde hay transmisión completa de todo el partido de Junior, hay pantalla gigante, la gente en estos momentos por supuesto se está mientras acomodando, están a la expectativa por supuesto de este partido, y ya el contenido previo de las afueras del estadio ya lo grabamos y ya lo están publicando en las redes de La Mega.
3: ¡Qué chévere! A través de La Mega en Instagram, sigan La Mega Colombia en TikTok. Y suena el himno de Colombia. Escuchemos el himno de Colombia hasta ahora. Allá de fondo, como suena a través de La Mega, porque se viene la final.
2: Uy, se nos cayó el himno de Colombia, Daniel, desde allá. Gracias, Juliana.
3: Ya volvió.
5: Y es Andy Che, empieza a cantar.
2: Déjelo de fondo.
5: Atrevido.

Muy bien. Ahora el himno de Barranquilla. ¡Barranquilla!

0: terminan los himnos de Colombia, los himnos de Barranquilla también, y se viene la final, Andy, del fútbol colombiano. Andy, marcador para hoy, ¿cuánto le pone?
1: Yo digo que caiga 1-0 a favor de Atlético Nacional.
0: Gana Nacional de visitante.
2: ¿Qué? ¿Cuál es que Nacional? ¿De qué estás hablando, Andy?
1: Mi amor, pues del campeón.
2: No, va a ver la doceava.
0: Juli, ¿cuánto queda el partido hoy?
3: Es cuidado total para el hombre.
0: Juli, es cuidado total para el hombre. Juli, ¿cuánto queda el partido hoy?
2: Yo digo que queda 2-0.
1: Para Nacional, obviamente.
2: Y para Junior, tu papá.
0: Para Junior, tu papá. Bueno, aquí estamos en el cartel de Mega. Aquí estamos en el cartel de la Mega. Un abrazo a todos. ¿Cuánto queda el partido, TikTokers, YouTubers? ¿Cuánto queda este partido? Vamos a ver, dice Adventure en TikTok que queda 2-2. 2-0, dice Mariana, que gana Nacional.
1: Hágale.
0: Vamos a ver, Juli, pregúntele a la gente.
2: Comenzamos a camellar porque entonces aquí vinimos.
1: Yo pensé que estaba acertando.
2: Estamos en vivo para el cartel. ¿Cuánto queda el partido del día de hoy? Ay, ahora los dos tímidos.
4: 3-0 ganando Junior.
1: No jodas.
4: 2-0 ganando Nacional.
1: ¡Eso!
2: Estoy diciendo que 1-0 ganando Nacional. ¿Cómo así? Aquí tenemos un infiltrado. Ven acá, ¿quién trajiste tú, ah?
4: No, él no viene conmigo.
2: ¿Tú vienes? Ahí estamos cambiando. Por acá mis costeñitas score. ¿Cuánto queda el partido del día de hoy?
5: 3-1 ganando Junior.
2: ¿Aquí?
6: 2-1 ganando Junior.
2: ¿Y por acá?
7: 3-1 ganando Junior.
2: Dice, a ver, seguimos regalando. Por acá, ¿cuánto queda el partido el día de hoy?
8: 2-0 gana Junior.
2: ¿Y aquí?
9: 2-1 gana Junior.
2: Bueno, parece, según estos sonditos. Ah, no, aquí también tengo otro del Nacional. Dejen, a ver, le pregunto. A ver, si justo picaron a salir con esas. ¿Cuánto queda el partido el día de hoy?
10: Dime.
2: ¿Cuánto queda el partido el día de hoy?
10: 3-1 ganando Nacional, obviamente.
1: ¡Bravo!
2: Un infiltrado más.
1: ¡Vamos!
0: Oiga, harto hincha Nacional allá en ese negocio.
2: Junior gana, ¿cuánto?
10: 2-0, 2-0.
2: ¿Goles de quién? Fernando Muriel. ¿De qué tenemos goles?
4: De Vaca y de Muriel.
2: Ahí está, mejor dicho. Esos son los resultados, dos infiltrados por ahora.
1: Vamos verde, vamos muy verde.
0: Bien, es que Nacional tiene hinchas en todas partes, Andy.
2: Sí.
0: Hinchas de Nacional hay por todos lados. El Junior también, pero no, el Junior es más de hinchas locales allá de Barranquilla, de la costa. Pero es que Nacional sí tiene hincha en todas partes. Muy bien, ya se va a venir el partido, ya están dando las alineaciones de Nacional, del Junior de Barranquilla, y a través del cartel, no de una forma muy profesional, les vamos a contar qué pasa en este partido, el primero de la gran final. El partido de vuelta es el día lunes festivo para definir quién es el campeón del fútbol colombiano. Juli desde Barranquilla está allá donde, en un lugar donde están transmitiendo y está allá la gente reunida. ¿Cómo se llama el sitio donde están, Juli?
2: Aquí estamos en Samba.
0: Samba, muy bien, un abrazo a los amigos de Samba.
2: Sport ¿qué? Bar.
1: Hasta látigo se echan en Samba. Látigo en Samba.
0: Que reciben allá la Mega y todo. Chévere, que se portan bien con la Mega. Nos dejan allá transmitir. Y bueno, aquí Junior va a jugar de izquierda a derecha. Señor Andy, señores oyentes, de izquierda a derecha el Tiburoncín. Oiga, la mascota de Nacional.
1: Un gato, llamado Nacho.
0: Es un gato, ¿cierto? Como un gato salvaje.
1: Y se llama Nacho.
2: ¿Se llama
0: juega
2: cómo?
0: De derecha.
1: Nacho.
2: Nacho.
0: Oiga, ¿y el tiburón del Junior tiene nombre?
2: Willy.
0: Ah, Willy. Nuestro amigo Willy. Atención, oiga. Quiero darle una mala noticia a Juli.
2: Ay, no empiecen con sus cosas.
0: En las casas donde la gente mete billete, que no puedo decir el nombre porque nos fregan en redes, está dando más billete el Junior que Nacional. Con eso le digo todo, o sea... Nah. Para esos lugares donde la gente mete billete,
2: dan
0: como opcionado comenzando que Nacional puede ganar el día de hoy, por eso paga menos, Andy.
1: Yo pensé que le iba a decir que la mala noticia es que ya se bajaba del viaje al Mundial.
2: Ay, no. Ya se ha por empezado, ni siquiera ha empezado todavía con el cubrimiento y ya, Sandy, ya me están bajando del Mundial.
1: Bienvenida al cartel. Bienvenida al cartel, mi amor.
0: En Instagram,
2: pero
0: en la Mega Colombia. Les dejé un video donde ustedes pueden etiquetar al DJ de la Mega en Colombia que quieren que vaya al Mundial. Etiquételo ahí en el video de la Mega Colombia.
2: Comienza mi campaña, no joda.
1: Arroba soy Andy Sarmiento, lo pueden dejar ahí.
2: ¿Cuál soy? ¿Y cuál soy?
1: Soy Andy Sarmiento, así es. A Juli Gómez la pueden bloquear. Mentiras.
0: Bueno, muy bien, salir el partido. Va a comenzar esta fiesta del fútbol colombiano entre Junior y Nacional. Muy bien, Juli, desde Barranquilla, Andy, desde el estudio del Cartel de la Vega, y yo aquí desde Los Monstruos, trayéndoles a ustedes este partido, esta fiesta. El partido pinta bueno, Andy dice que gana Nacional, Juli que gana el Junior. Yo me inclino, uy, jue madre, no, yo digo que gana el Junior hoy. Que gana el Junior hoy.
1: ¿En
0: pero
1: serio?
0: Andy, pero yo creo que
1: no, Daniel,
0: por ahí
1: yo
0: por
1: le
0: ahí
1: tenía respeto, bolecito. Daniel, para mí todos los años en radio eran de respeto. ¿Cómo me va a decir no, que el Junior hoy, Daniel?
0: No, y respéteme si quiere, pero uy, yo
1: qué
0: creo
1: rico,
0: que
1: ganar, pero ¿y qué hacemos con el fútbol?
0: Pero yo creo que puede ganar por un golecito el Junior. No creo que saque mucha ventaja el Junior por un gol.
2: O sea, ¿cuánto queda el marcador para Daniel?
1: 1-0 Junior.
0: 1-0 ganando Junior.
2: Ok.
0: Para Juli, ¿cuánto queda?
2: Yo dije que 2-0.
0: 2-0, perfecto, ganando sí, el Junior. Sí. Y Andy dice que gana es Nacional, 2-0 también.
1: 1-0, 1-0 porque
0: 1-0.
1: Yo le respeto la tromba que tiene Junior de equipo, que es muy buen equipo. No, tiene buen equipo, no para ser campeón esta vez, pero sí buen equipo.
0: Muy bien, se viene el partido. Se viene el partido, todavía el árbitro dice no puedo dar inicio porque no veo muy bien por todo el humo que hay, por todas las bengalas. Mire cómo canta Juli. Juli, cante, brinque, hincha del Junior.
2: Seguro, que no sé si va, no sé chiflar, que pete ni cantar tampoco, pero... pero es lo que se puede, se hace lo que se puede.
1: Grandes momentos, Daniel. Y esa es la que va a mandar para el Mundial, Danielito, de verdad, replantéese.
0: Estoy revisando el Instagram de la Mega Colombia, a ver qué dicen. Va a comenzar el partido.
1: Oiga, ¿Zidane juega en el Junior? Yo no sabía.
0: ¿Cuál? No, señor.
1: Ay, no hay más que tiene la camiseta que dice Zidane.
0: Sí, pero es el primo lejano.
2: Quieren mandar a Andy para el Mundial, con esos comentarios de verdad.
1: Es que, ¿no escuchaste, Juli, lo que dijo que Daniel que hay que hacer en el Mundial? Hay que ir a echar pola, hay que ir a parchar con los hinchas, no hay que ir a ver fútbol, hay que mandar un par de videos. Yo quiero eso en mi vida.
2: Yo
1: y encima, todo pago para ir a mandar videos y echar pola. Lo hago gratis.
0: Le doy una tarjeta con dólares, le doy hotel 4-5 estrellas.
2: ¡Lindo!
1: Gracias, pero pues el tema es el viaje.
2: Y el viaje también.
0: Muy bien, el árbitro. Señores y señores, dice que un momento, que paren el balón, socios. Esperen un momento, mis perritos. Están que se juegan, pero calmado, ñeros, dice el árbitro. Porque atención, no se ve muy bien el balón todavía. Barrios calienta, es jugador del América de Cali, está calentando ahí, está moviendo sus piernitas, delantero del Junior de Barranquilla. A esta hora el estadio lleno, el Romelio Martínez. Y sigue, es que hay mucha pirotecnia, entonces, ya ahora sí el árbitro dijo, no importa. Comenzó el partido, Junior Nacional. ¿Qué pasó, Juli?
2: Viendo de todo un poco, yo también estoy diciendo una cosa, o sea, previa al Mundial también tenemos ahora Medellín el lunes, ¿no? Si nos organizamos todos, viajamos a Medellín.
1: ¿Cómo?
2: Yo represento a Junior y Andy que representa a la Nacional, y tanto que quiere estar apoyando, vamos de frente.
1: Daniel, enlacemos Medellín ese día y yo hago el programa desde la cabina de la Mega Medellín, si usted me lo permite.
2: No, ¿qué cabina? Desde el estadio.
1: No, es que Daniel se va también, que no quiere volver a la cabina, que ahora está en huelga, que está en cuarentena por el hantavirus y que yo no sé qué, que ahora solo con Alf.
2: No joda la gente que tiene power, yo quisiera hacer esa huelga también.
1: ¿Qué por
0: muy
1: el
0: bien, la pelota, la hantavirus, ébola y COVID, todo en uno tiene el tripas. Junior
1: la trifásica.
0: Junior jugando en su defensa, empieza a tocar la pelota al Junior, el Junior empieza a tocar la pelota, saliendo por la banda derecha, Junior tocando al centro de la cancha, la tiene Junior. Muy bien, Barrios que retrocedía, el Junior es el que domina la pelota en el primer minuto del partido, el número 80, esto cuando se volvió básquet. Hay un jugador del Junior con el 80, uy, se la roba Nacional, error del Junior, Nacional llegando al área, va a pegarle, va a venir el primero, y se salva el Junior, ahí fuera de lugar, dieron fuera de lugar. Se salvó el Junior, llegaba Nacional con peligro en el primer minuto. Andy Sarmiento en los comentarios.
1: Empezó asustando el Atlético Nacional, el Junior empieza, vamos a decir, el gatito come pescado el día de hoy. Come tiburón en el Cartel de la Mega, le contamos. Y Juliana por allá revira allá al fondo.
2: Estás pesada.
1: Ay, pero tampoco es para que se meta con mi pancita de culero. Yo estoy gordito, pero tampoco es para que me digas.
0: Muy bien.
1: Tampoco es la forma, Juliana.
0: Error de Nacional, de Junior, casi Nacional sorprendiendo en los primeros minutos. Estamos aquí con el partido a través del Cartel de la Mega. El técnico Alfredo Arias, se llama el del Junior, ¿no? El viejo Alfredo se coge la mandíbula, se relame los labios diciendo, papi, papi, casi no lo metes, no joda. Nacional retrocede la pelota. Sí, señores, hay un jugador en el piso del Junior, están pidiendo falta y no el Nacional. Pararon el partido porque Ríos del Junior está en el piso. Y el árbitro le dice, levántese, no joda, le dolió. Los manda a levantar. El árbitro está como bravo. Uy, Zapata y Ríos se abandonó.
2: Ríos comienza, quiero un malo, quiero un malo, quiero un malo, quiero un malo.
1: Uy, fuertes declaraciones, Danielito, por acá desde Medellín. Desde Medellín, óigame, desde Barranquilla.
0: Desde Barranquilla, sí, señor. La señorita Juliana, que quiere Ríos, que no entiendo eso.
2: Ay, es que, miren, ustedes no lo saben, pero cuando sale Richard Ríos en los videos virales de TikTok, le ponen la canción de quiero un malo, quiero un malo, quiero un malo, quiero un malo.
1: Venga, Juli, pregunta. Yo le pregunté esto a Luisa, sí, en el megáfono de la ciudad de Bogotá.
2: Ay, Dios, sí.
1: ¿Richard Ríos va o no va? Sí, o sea, ¿sí o no? No, no?
2: Yo no, es que no sé, es como que medio raro. Pues yo voy para esa. ¿Sí? O sea, tampoco. Sí, yo voy para esa. Y aparte, yo no sé con qué novia tiene ahora, que está, pero mejor dicho, súper amaestrado. Le preguntaron, prototipo, como mi novia. ¿Qué personalidad como la de mi novia? ¿Qué quiero? Como de mi novia.
0: ¡Ay, va el Junior! ¡Va a centrar el Junior! Ya lo seguimos borrando a Jerry Cerríos. Viene el arquero, ahí la soltó. Uy, se enreda el arquero Nacional soltando la pelota y rechaza Nacional. Se salva Nacional, está bueno el partido, sale jugando Nacional, va en la mitad de la cancha, Nacional toca la pelota en toda la mitad de la cancha, vamos, vamos, vamos equipos, Nacional y Junior, a dar una buena fiesta esta noche. Oiga, una llegada para Nacional, una llegada para el Junior, este partido, Andy, en 4 minutos, arrancó bueno.
1: Danielito, ¿usted es Richard Ríos, va o no va?
0: Oiga, Richard Ríos, ¿sabe qué le debo decir después del amistoso? Richard Ríos no está en un nivel duro en la selección Colombia, qué pena decirlo.
1: Qué pena, y muy Benfica y muy Mourinho y lo que
0: quiera. Qué pena decirlo, muy bonito, papacito, pero con mi comentario, Richard Ríos.
2: Es que muy bonito, papacito, esos son los comentarios, sí, del Mundial que necesitamos.
1: Pero, si está rico, ¿uno qué hace?
0: Pero no está en el nivel que me gustaría. ¡Atención para Junior! ¡Le pegó Junior, papi! ¡Por fuera se va esa pelota!
1: Vea, top 3 de manes lindo en Colombia, Maluma, Richard Ríos y James Pájaro.
2: ¡Ajá! No, me declaro impedida para ese tipo de comentarios, la verdad, salgo del chat.
0: Muy bien. Muy bien, 4:38, el partido arrancó bueno, Andy, Junior y Nacional metiendo peligro en ambas porterías, me gusta el partido, lo que empieza a mostrarse en los primeros minutos, arrancó bueno, arrancó movido por lo menos, si no hay partido ñoño, que eso que tocan y no llegan.
1: Lo que pasa, oiga, es, Juli, yo tengo como 2 minutos de delay.
2: Hay varios así que tocan y no llegan.
1: Uy, Juliana, pero tampoco. También. Juliana,
2: estoy leyendo,
1: no.
2: Comentarios de WhatsApp, no, eso Juliana, dice la gente.
0: No, Juliana. Atención, Nación. Uy, bien. Yo voy a hacer que no escuche.
1: Daniel, un llamado a la cordura, por favor.
2: Chicos, ustedes no lo saben, pero yo tengo como un WhatsApp aquí. Saben dónde me van llegando todos los comentarios. Yo solo los leo.
0: Muy bien. Oiga, Juli, ¿qué opina de la selección después del partido contra Costa Rica? ¿Tenemos buen nivel? ¿Sí, será que sí vamos a hacer buena partido en el Mundial? ¿O cómo lo vio, Juli?
2: Bueno, yo les digo que ese Mundial, primero, está bastante atípico, ¿cierto? Uno. Dos, siento que la CL, por supuesto, ha intentado dar esa milla extra. No sé si sea suficiente porque aparte el resto de equipos que nos tocó... No lo sé, Rick, la verdad, siento que vamos a llegar hasta un punto, la verdad, no creo que lleguemos ni a octavos ni a cuartos, pero
1: así,
2: vamos para adelante, la fe intacta.
0: O sea, Juli dice que llegamos a 16avos, el primer partido después de la primera, sí, ronda.
2: Yo okay, creo que para bueno, 16avos.
0: No, pero listo.
2: Juli ya
0: no
2: va.
0: Juli, listo, Juli ya no la mando al Mundial por negativismo. La no, tiene el Junior de Barranquilla, la tiene Junior. Sale Junior. Oiga, Junior ataca con 4, defiende 4 Nacional. Junior le pegó. ¡Vamos! Viene el arquero de Nacional. Salva al arquero de Nacional. Qué tiro tan chimbo el del Junior. Chimbo ese tiro del Junior en este momento cuando tenía más jugadores y de ambicioso la embarró. Muy bien, el Junior tiene la pelota.
2: Yo tengo declaraciones del top 3 de Andy. Esperen un segundo. Andy Sarmiento que hay un top 3 de los hombres más guapos de toda Colombia. Y entre esos incluye a Richard Ríos, te incluye a ti, dice que James Parr.
1: Y Maluma.
2: ¿Qué opinas de esto? Es un momento icónico, por supuesto, para toda la mega Colombia.
11: Completamente acertado, sí. Yo pienso que...
0: ¡Atención! ¡Hay gol del Junior! ¡Gol del Junior! ¡Gol del Junior! ¡Gol del Junior! ¡Gol del Junior! ¡Gol del Junior!
1: ¡Que venga Juliana y le haga consola, no joda!
0: ¡Gol del Junior al minuto 6! ¡Gol, gol, gol, gol, gol, gol, gol, gol, gol, gol, gol, gol, gol, gol, gol, gol, gol, gol, gol, gol, gol, gol, gol, gol, gol, gol, gol, gol, gol, gol, gol, gol, gol, 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Acaba de anotar el Junior de Barranquilla. Gol del Junior, 7 minutos. Y ya hay gol totalmente legítimo. No hay que revisar VAR, no hay que hacer nada. El arquero rechazaba con los puños y el jugador del Junior remató de una. Quiero ver quién fue, porque esto fue muy rápido, ese gol del Junior. A los 7 minutos, Junior pone el primero. Vamos a ver si había fuera lugar o algo. Van a revisar.
2: No empiece con sus cosas.
0: Está totalmente habilitado. No. Barrios sacaba un remate, rechazaba al arquero de puños, pero rechazó muy mal. Oiga, el arquero, esto es gol del arquero de Nacional, de Andy. Gol del arquero. ¿Cómo rechaza al centro del área el arquero, ah?
1: Nada, que venga Julián y le haga consola.
0: Y quedó solito el jugador del Junior que define.
2: ¿Qué le puedes colocar?
0: Muy bien.
2: Colócale, Andy. Miau, miau, miau, miau.
0: Muy bien. Junior a los 8 minutos ya gana 1-0. Sí, señores, le decía yo, el jugador que tenía como el número de básquet, creo que fue el número 80, voy a confirmarle acá, Castrillón. Sí, señor, Castrillón, el número 88. Hágame el favor, Andy, Castrillón, error del arquero de Nacional para mí. Eso no, fue arquero de Nacional, ¿cómo rechaza con los puños al punto penalti? Tenía que rechazar hacia un lado o cogerla.
1: Gracias, mire, Chipi Chipi. Hoy voy a pensar en ti toda la noche, Chipi Chipi. Y no, ¿cómo te gustaría? No.
0: Andy, Barrios patea como Castillo. El arquero de Nacional rechaza con los puños al centro del área. Y claro, llegó Castrillón solito, papá, y sáquela.
1: No.
0: Nada que hacer. Para mí, Andy, es gol de arquero. ¿Usted qué opina?
1: No, que Chipi Chipi. Traiga dos pida de la concentración que tape ahorita, no joda. No, Daniel, o sea, es que de verdad, ¿usted cómo va en una final a rechazar con los puños y no mandarlo para la mierda? ¿Cómo lo vas a dejar en el punto penal, huevón?
0: Sí, qué rechazo tan malo. Y le quedó ahí la pelota al jugador del Junior. Y el arquero se lamenta porque sabe que la embarró. ¿Cómo rechaza al centro? Ahí al punto penalti. Llegó el primero del Junior. Celebra Junior y se vuelve a llenar la cancha de humo, de pólvora. El árbitro no ha podido reanudar el partido, Andy, porque está lleno de humo. El Romelio Martínez.
1: Eso me acuerdo, ¿sabe qué, Daniel? De un partido del Cúcuta contra en la Libertadores que terminó siendo eliminado.
0: Eso sí, señor.
1: 2007, 2008, si la memoria no me falla, creo que contra Boca, si no estoy mal. Que fue, okay, fue el momento en el que, de hecho, el árbitro tuvo que cerrar el partido. Cuando reanudó, el Cúcuta no pudo volver a sus cabales y terminó saliendo del torneo en ese momento. Por lo mismo, por tema de, ¿cómo se llama esto?, de bengalas.
0: Hijo de madre, oiga, no, que claro, después del gol esto está tapado de humo, el Romelio Martínez, y Junior a los 10 minutos gana 1-0. Sé que no somos expertos en materia, Andy, pero con un marcador de así nada, tan temprano, el 1-0, ¿será que esto pone a Nacional a apretar más o será que se lo van a hundir más a Nacional?
1: No, Daniel, aquí nos tiene apretando a todos los hinchas y yo creo que el equipo también. El equipo ahorita tiene que salir a buscar, delanteros como Morelos tienen que salir a darla toda. Como mi tocayo Andrés Sarmiento, todos esos maestros tienen que salir, es el venezolano bello, tienen que salir a atacar. O sea, ahorita Nacional tiene que salir a buscar el partido, nada que hacer.
0: No se puede dejar. Y aguantar un 1-0, ¿no?
1: No, Daniel, no es negocio, ¿qué tal que en Medellín no se les den las cosas?
0: Bueno, muy bien, no, pregunto, yo hago preguntas, usted responde. Juli, ¿qué tal el ambiente en Barranquilla después de ese gol?
2: Dios de mi vida, qué emoción, mi gente está emocionadísima. Aquí solamente veo caras largas de esos dos infiltrados que ya les había dicho, pero de resto todo bien. Se dieron cuenta las declaraciones de James en ese top y en ese mismo instante, golazo. Yo no sé qué tenía eso, no sé si era el top, no sé si fue Andy, pero mejor dicho, ese gol nos tiene emocionados.
1: No, yo voy a sacar a Maluma ese top de tres y voy a meter a Alfredo Morelos.
0: Andy, nuestro 1-0 ya pasó para el carajo, pero sigo manteniendo la diferencia, un gol por parte del Junior en este partido.
1: La polla que yo había puesto ahí, ya perdí.
0: Usted se le fue. Voy ganando yo.
1: Yo ya perdí, va ganando.
2: Pero vengan acá, ¿y qué tenemos acá como tal en la polla? O sea, yo ya dije que 2-0. Andy, ya, chao.
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1: Mega.
0: Sí, señor. Atención, va el Junior de Barranquilla, que vuelve a atacar Andy, vuelve el Junior atacando por el costado izquierdo, va Junior de Barranquilla, la tiene, va a centrar, centro el Junior, ahí solo, ahí, rechaza Nacional al tiro de esquina, uy, tiro de esquina. Tiro de esquina para Junior y sale Junior a buscar el segundo, papá, a los 12 minutos.

0: señores, rechaza Nacional de casa. Uy, chilenita el Junior, se va por fuera. Chilena el Junior y se va por fuera ese balón. Está bueno el partido, señores. Están dando la repetición del VAR. Los jugadores del Junior totalmente habilitados en la jugada del gol. No hay nada que pelear. Error del arquero de Nacional, que soltó el balón a la mitad del área. Y ahí Castrillón, pierna derecha, sáquela, papá. Para los que acaban de llegar a sintonía, el cartel es la final del fútbol colombiano. Hoy el primer partido, el segundo será el lunes. Juega Junior contra Nacional y ya gana Junior 1-0 en el minuto 14. Ya llegando al minuto 14. Uy, empujón del Nacional Junior. Le dice, papi, no pelee. Sacó Nacional de banda. Juega el partido. Oiga, este árbitro me gusta porque deja jugar.
1: Ay, llévelo a Krebs.
0: No deja hacer tanto show, sí. Amigo, que si vamos a Krebs, ¿me estás oyendo? ¿Me copias? Bueno, juega Nacional. Nacional tiene la pelota, Andy. Abre la cancha Nacional jugando con la defensa. Vamos a ver Nacional qué se inventa después de ese 1-0. ¿Será que sale a atacar como dice Andy? Pero qué tal un contragolpe y que le clavan el segundo. ¿Usted, hincha Nacional, prefiere salir a buscar el partido o aguantar el 1-0? Responda en TikTok, responda en YouTube. Pierde la pelota Nacional. Rechaza Junior. Sáquela si quiere ganar, como dicen por ahí.
1: Yo me siento hoy como oyente de la Mega, Dani, porque yo estoy escuchando el partido y me estoy enterando del partido por una narración radial, o sea, por la suya, porque la imagen, señor, que yo tengo va como de 3 minutos después.
0: ¿Ah, sí? No, señor, yo estoy aquí desde el estadio, por eso le llega primero la señal. La tiene Junior en la mitad de la cancha, abre la pelota. Junior va a apretar otra vez a Nacional. ¡Pues Junior llegó al área Nacional! ¡Le va a pegar! ¡Ay, Dios mío! Y sale el arquero de Nacional y coge la pelota.
1: No, yo estoy pariendo piñas, muchachos, estoy pariendo piñas en este momento. Si alguien quiere enviarme una piñita colada, se lo agradezco para poder pasar este mal trago del partido de Nacional el día de hoy. Cualquier cosa, RCN Radio 37 con Caracas.
0: Después del primer tiempo iremos a unos comerciales importantes,
2: el segundo tiempo, y
0: para traer el cartel paranormal de la Mega. Junior tiene 1, Nacional tiene 0. 15 minutos. Sale el arquero, que muchos le están echando la madre al pobre arquero Nacional. Saca la pelota, juega Nacional con su defensa del lado al pal otro. La hincha del Junior sigue alentando al equipo porque un gol tempranero los alegró, los inyectó para que brinquen más. Nacional no sabe por dónde salir. Mire, tocan de un lado al otro en la defensa. Ay, suéltela. Eso, no se enrede Nacional. Retrocede Nacional, falta para Nacional en la mitad de la cancha. Un pisón y viene la primera amarilla al partido para el Junior de Barranquilla. Le pusieron amarilla a Barrios, es jugador del América de Cali. ¿Si fue para él o para quién fue? Ah, no, perdón, para Rivera, para el 5, perdón.
1: Para mi compañero de clase, para el Cacho.
0: Es que Barrios estaba alegando y pensé, uy, pero ese pisón lo pueden revisar. Ese pisón puede ser para Roja. Uy, qué pisón tan berraco. Y de aposta.
3: No empiecen con ideas.
0: No, pero es que ese pisón de tache al tobillo puede dar para Roja. Uy.
1: Si oye allá al fondo de los comentaristas de lo que
0: ese,
1: no. Sí,
0: esa jugada es para que la revise el VAR. Eso puede ser Roja. Sí, señor, porque mire, lo pisa de aposta en todo el tobillo. Eso es de aposta. Uy, eso para mí, con el perdón del hincha del Junior, eso es tarjeta roja para el Tripas. Andy, esto ayudaría mucho a Nacional, una rojita ahí.
1: Daniel, qué irónico que se acuerda que yo le conté que ese man fue compañero mío de clase en el colegio. Éramos compañeros de salón.
0: Sí, señor, el Daniel Junior, ¿no?
1: Rivera. Sí, Daniel Rivera, el Cacha.
0: Oiga, pero
3: sí, señas el de Nacional.
1: Eso es de Roja.
0: Van a donde al árbitro. Espere un momento, a ver si llaman al árbitro.
1: Sí, eso es de Roja.
0: No han llamado al árbitro. Sí, eso es tarjeta roja para mí.
1: Eso es de Roja.
3: Están llamando.
0: No, uy, Camilla. Uy, lo van a sacar en Camilla. Quedó jodido.
3: No.
0: Uy, están pidiendo Camilla para el mejor jugador de Nacional, que se gana más de 600 palos al mes, eso dicen.
3: Oye, ¿y por qué elegimos la radio entonces? ¿Ah?
0: Pues porque no tenemos las patas de Morelos ni las nalgas, mija.
1: Julián,
3: pero se hacen goles, funciona.
0: Oiga, pero estoy viendo que si el VAR no manda a revisar esa jugada, quedan ni dudas. Esto es para Roja, señoras y señores. Los que no están viendo el partido dirán Tripas exagerado. Pero ese pisón con los taches hacia el tobillo, eso es Roja. Uy, eso. Pero mire, no llamaron al árbitro, Andy. Se quedó con la amarilla. No llamaron al árbitro. Perdonó la Roja al VAR.
1: Y me jodieron, me dañaron a Morelos, maricos.
0: Error del VAR.
1: Me lo perjudicaron.
0: Que no llamó ni siquiera al árbitro a decirle venga la mira. Uy, señores, primera jugada para que para los debates mañana, los programas de deporte y todo. Para mí era roja para el Junior. Pero juega Nacional, tiene la pelota Nacional, sigue Nacional. Uy, contragolpe al Junior, la perdió.

0: Nacional, va Junior a 3 a la mitad de la cancha. Junior de Barranquilla, ábrala papi, ábrala si quiere ganar. Uy, no, no dan la falta, la tiene Nacional, no se tire papá.
1: Ay.
0: Rechaza el Junior de Barranquilla. La pelota está en la mitad de la cancha, la tiene el Junior. Un abrazo a la gente que oye La Mega hasta ahora. Somos aquí el cartel con Andy, el Tripas y Juli, invitada especial de Barranquilla. Ahí el Junior llegó al área, Andy, llegó el Junior al área. Rechaza Nacional. Rechaza Nacional para otra pelota al área. Rechaza Nacional. Ay, Dios mío, Nacional está que rechaza y se estrellan dos jugadores de Nacional. Se estrellaron dos jugadores de Nacional y el árbitro para el partido.
2: Ay. Ay, pero me la montó Juliana, pues.
0: La niña está triste. ¿Qué tiene la niña?
1: Andy estaba triste.
2: Ah, pero cuando le ganamos a la América el año pasado, ahí era el Tripa está triste.
0: Se descarta Andy para enviarlo al Mundial. Señoras y señores, 19 minutos.
1: ¿Qué le roja?
0: 19 minutos.
1: Alguien te revisaré. Acaba de joderse para el Mundial.
0: Andy acaba de perder su ilusión de asistir al Mundial por parte de la Mega con todo pago con ese comentario. Bueno, mentira, mandemos a Andy, pero se pone la cabeza de la América en todo el Mundial. Juega Junior contra Nacional.
2: Dani, yo me quedo acá fresco, suspéndame si quieres.
0: Ay, Nacional, no, ¿qué hiciste Nacional? Qué remate tan tibio el de Nacional.
1: No.
0: Nada. Nacional no llega con peligro. Nacional no llega con peligro todavía. La pelota la tiene el arquero del Junior, saca con la manito ahí en corto para el número 98. Oiga, ¿estos jugadores se creen basquetbolistas o qué? Número 98, número 88.
2: Pero hay equipos ahora, que siempre han tenido números raros, Dani,
0: número,
2: por ejemplo, el Milan.
0: Número 77, ahí veo uno con el número 34. Oiga, los del Junior están locos, uy, tan locos los del Junior con esos números. Pero bueno, van ganando con sus locuras.
2: Bien
0: juega
2: loco,
0: Junior,
2: papi, bien
0: abre
2: loco
0: la cancha, son Junior, Junior.
1: A los números de goles, chicos, no lo han entendido.
2: Gracias, Juli.
1: Ay, bueno, ¿qué? Aunque sea por unas risitas ahí, un pizza, un algo, ¿no?
2: No, porque mientras
1: estoy intentando ganarme ese mundial.
2: Si le está tirando a Nacional, sepa que yo voy en consola, no le voy a cacuetear nada.
0: Atención, va el Junior, el Junior llegando, el Junior va llegando al área, Junior, ahí se le pasó al Junior, Dios mío, venía. Junior llegando de Nacional, la tiene Junior de Barranquilla, no pierde la pelota, no pierde la pelota, va a centrar el Junior. La domina muy bien, se saca uno, sacó dos. Uy, qué jugado tal el Junior, entró al área, Dios mío. Uy, la que, uy, rechaza Nacional la pelota. Nacional contragolpea, el que la tiene es Bello. Bello es el que tiene un afro gigantesco como el que yo tengo abajo. Juega Nacional por la banda izquierda.
2: Ay, me consta, me consta.
1: Es que me consta, uy, no,
0: por eso,
1: no digo el
0: por eso cuando me lo ven dicen tan bello aquí. Pero no es por lo lindo, sino por el afro de jugador de Nacional. Me dicen, uy, pero qué cosa. Está bello, está bello. Yo pensé que era de lo lindo hasta que vi al jugador del Nacional. Juega Junior de Barranquilla.
2: Antes de eso, sí, era como Fellaini el de Bélgica, Daniel.
0: Sí, yo me ilusioné cuando vieron, ¡ay, bello! Y yo, ¡ay, sí, tan lindo! Y vieron, no, como el de Nacional, afrudo. Juega Junior, pásela, ¡uy! ¡Qué pasesote! No, qué pelota que hiciste, Barrio. Le pegó en la espalda al delantero del Junior y se le va la pelota. No, puso el balón a tuta. Mucha bestia. Juega Nacional, la pelota la tiene Nacional. 21 minutos, la final del fútbol colombiano a través de la Mega. Aquí estamos Juli, Andy y el Tripas.
1: Vamos
0: acompañándolo
1: adelante
0: a todos ustedes. La pelota la tiene el amado por Andy, el Castillo, el arquero, señores, de Nacional, que luce una pinta chipi, al estilo chipi. Piolín, el pollo ochentero, todo amarillo, y no le ha traído suerte de color porque la embarró en el gol del Junior. Juega Nacional, sale jugando Nacional. La verdad, Andy, déjeme decirle que en 20 minutos no ha mostrado nada.
2: Vea, si Nacional logra voltear esta vaina, yo hago una promesa y me tatúo la estrella de Nacional. Mira, me la tatúo.
1: Uy,
2: en el hombro.
1: Andy.
2: Junto a la cara del Tripa.
1: No, lo que hace por ese mundial.
0: Muy bien.
1: Lo que uno hace por ese mundial.
0: A mí ya me prometió una nalga, entonces a todos eran la otra.
2: Claro, en la otra.
0: Muy bien.
1: Me dicen y me salgo del chat.
2: No, en la otra.
0: Tranquila. Nuestras conversaciones son puro, no son ni chat de WhatsApp, sino puro Telegram. Pura porquería es esto.
2: Que eso es peor todavía, ¿no? Esos Telegram no tienen ni trazabilidad, una vaina.
0: Sigue, oiga, sigue pegando su compañero de clase, Andy. Ese man no va a terminar el partido. Ese man no va a terminar.
1: Tenemos un compañero de clase de Andy.
2: Sí, el Cacha.
0: Sí, al que le sacaron a María, que vieron echar. Ese estudió con Andy.
2: Sí, él estudió conmigo.
0: Sí, sí, sí.
2: Ahí
0: le va a pegar a Junior, le pegó.
2: Sin mamar gallo.
0: Por fuera.
2: Colegio Agustiniano Norte, promoción del 2015. Sí, señores.
0: Sí, este man se grabó con Andy.
1: Consíguete entonces las boletas, te veo lento. No vamos a gestionar así nada.
0: Compañero de clase, de mío fue Diomedes Díaz, pero no vamos a hablar del año. Muy bien. ¿Diomedes era hincha del Junior?
1: Sí.
2: Daniel estudió con Julio César, el emperador romano.
0: Sí, con Cleopatra, pendejo.
2: No, porque eran de diferentes periodos. O sea, Cleopatra lo dejó por viejo.
1: Daniel, te estás escuchando esos comentarios. Al mundial, sí, no aceptes eso. O sea, al mundial. No. Ande en el mundial, no.
2: Daniel estudió con abaco y a blanco y negro.
1: Oye, y sigue. Qué fuerte. Ah. Que tu mamá pero te bueno. Peina, dijo también.
2: Uy, no, Daniel.
1: Eso lo dijo Andy.
2: No, Daniel.
0: Juliana rechazada por cizañera, no. También sale del mundial. Juega Junior, tiene Junior. Junior de Barranquilla le pegó. No, ¿qué hiciste?
2: Yo sería incapaz de meterme con la mamá de Daniel.
1: Pero y entonces.
2: Porque si quería. No, mentira, no son unas chistes con la buena.
1: Sarmiento tenía que ser.
2: Voy a contar una anécdota. Y resulta que
0: ¿qué va a decir?
2: Estábamos viajando con Juan Pablo Laguna hace un año para el cumpleaños del Tripas a Villa de Leyva. Íbamos para el Duende.
1: Ajá.
2: Y Juan Pablo Laguna contaba anécdotas de lo que pasaba en el cartel de la Mega en su etapa. Y llegaba el man y decía: sí. Había momentos donde con Daniel nos empezábamos a tirar de las mamás. Ambas mamás, pues ya no están en este
1: ¿cómo
2: mundo.
1: ¿Cómo así que se tiraban a las mamás?
2: No, porque ninguna de las dos mamás ya se encuentra en este plano terrenal.
0: Echábamos chistes. Entonces, de las mamás.
2: Ambas ya,
1: aquí
2: pues,
1: tirarse las mamás es otra cosa.
2: Entonces llega y dice, es que Laguna le decía a Daniel. Daniel dice que ya me comía a su mamá y se veró polvo. Uy, no.
1: Uy.
2: Y luego Daniel le respondía, así. Juan Pablo, yo me comía a su mamá y me tocó barrer toda la casa. Uy, no.
1: No.
0: Uy, no.
2: Esas anécdotas contada por Juan Pablo Laguna.
0: No, yo le dije al que me.
1: No,
0: yo le dije al que me tocara con guantes de plástico porque no fue crema sino los huesitos. Uy, no. Juega el Junior de Barranquilla. Juega el Junior de Barranquilla. Atención, va el Junior, la tiene Junior, pasa a la mitad de la cancha. Junior en la final del fútbol colombiano. Va Junior, la perdió el jugador del Junior. 34 números de basquetbolista. Nacional, oiga, Nacional, 25 minutos. Se acaba de llegar a transmitir el cartel, no muestra nada. Nacional no ha mostrado nada, pero eso no es lo que importa es que la meta, ¿sí o no, Juli?
1: Sí, total, que la meta que la sepa meter bien.
2: ¡Qué rico! Hijo.
0: Exactamente, puede tocar todo el partido, pero si no la mete, no hizo un carajo. Rechaza al Junior. Atención, Andy, Nacional tiene un buen saque de banda. Tiene un buen saque de banda que puede hacer como tiro de esquina Nacional. De pronto sería la única opción hasta los 25 minutos que podría tener Nacional.
2: Después de eso,
0: usar este saque de banda.
2: Después de esos comentarios me voy a meter a la mega polla de la mega.
0: Vamos a ver en este saque de banda que tiene. ¡Ay, Nacional llegó al área! ¡Nacional, Andy! ¡Ahí está el de Nacional! ¡Gol, métalo! No, este es mucha pelota. ¿Qué pase hizo? No. ¿Cómo hiciste
1: eso,
0: ese pase?
1: Junior Tupa.
0: No. La tenía Nacional con el pase de la muerte y la amarró. Y ahora contragolpea a Nacional. No, recupera Nacional en la mitad de la cancha. Falta para Nacional en la mitad de la cancha. Falta, la tiene Nacional. Oiga, llegaba Nacional, Andy, y la embarró. ¿Qué pase tan perverso el que acaba de hacer?
2: Pues yo, en mi transmisión todavía no lo ha hecho, pero ya le cuento apenas lo haga, porque no.
0: ¿En serio?
2: De verdad, tengo como 3 minutos de retraso, Daniel.
0: Ah, yo pensé que usted tenía como 30 años de retraso.
1: Mientras sean 3 minutos de retraso y no algunos meses de retraso, estamos bien.
2: Daniel, sí, como 30 años de retraso. O sea, sí, por eso hago radio.
1: Cuidado, sean 9.
2: Si no hubiera sido arquitecto, hubiera sido abogado, hubiera sido otra joda. Algo que sí de plata.
0: Bueno, muy bien, la pelota la tiene Nacional en la mitad de la cancha, toca Nacional. Nacional dice, ¿qué hacemos? ¿Por dónde pasamos? No podemos. Vamos a ver, Nacional piensa, tranquilo, está en la mitad de la cancha y ahora sí arranca a tocar Nacional, pasando la mitad de la cancha. Abre, va a abrir la cancha Nacional, va Nacional. Uy, Nacional la hizo bonita, pateó desde afuera Nacional. Uy, soltaba al arquero el Junior. Tiro de esquina, Andy, hay tiro de esquina. Hay tiro de esquina para Atlético Nacional. Un buen remate de Nacional fuera del área. Sí, ese sí la tapó bien. Rechazó a donde era, no como el de Nacional que rechazó a la mitad del área y se la clavaron.
2: No,
0: Morelos.
2: Sí, mucha hueva.
0: Con el 9 pateado desde afuera.
1: Al top 3 de Andy, saquemos alguno y metamos a ese arquero.
2: ¿Por qué le
0: uy, dice que.
2: Métalo al
0: que
2: suyo.
0: Saquen a James Pájaro, uy, mucha rauna.
2: Métalo al
0: Pájaro.
2: Suyo. Arme su top 3.
0: Atención.
1: Con mi jefe, no.
0: Va a levantar Nacional el Crespito que está como el del Tripas, así bien afrudo. Va a levantar Bello el tiro de esquina en minuto 27.
2: Antes de que le dijeran Bello, le decían profesor superó a Daniel.
1: ¡Ay! Uy, ustedes son atrevidos.
0: ¡Ay, el profesor superó! Estamos a Teta Turbante de Piedad Córdoba. ¡Levanta Nacional! ¡Uy, saca al arquero! Muy bien, el arquero sí la supo coger. ¡Uy, contragolpe para el Junior! ¡Contragolpe para el Junior!
2: ¡Ay, qué pase!
0: ¡Ay, falta! Eso es amarilla. Eso es amarilla para el jugador de Nacional. Número 19, Rengifo. Rengifo le clavaron la amarilla porque frenaba un contragolpe.
2: ¡Ay, negro!
0: ¡Ay! ¡ay! Le frenó un contragolpe a Barrios del Junior.
2: Le dijo, Rengifo, métame la bola.
0: Y eso es amarilla. Si de tener una jugada así de mucho peligro, pailas, amarilla para el jugador de Nacional. Pero mire, si una jugada así tan chimbada de amarilla, la de Nacional era roja, Andy. No sé cómo no echaron al jugador del Junior.
2: Sí, esa fue una jugada bien agresiva.
0: Qué
2: pena, Danielito, pero Piperro entró con los taches arriba, literalmente.
0: El VAR le echó ayuda a Nacional en esa jugada, la verdad. ¿Qué ayuda al Junior? Perdón, al Junior, porque el expulsado debió ser del Junior en esa jugada, que no lo hicieron, sino le pusieron fue nomás una amarilla. Juega Nacional, la pelota la tiene Nacional en la mitad de la cancha. Juega, la tiene Morelos con el 9, va Nacional. Juega bien Nacional, toca en la mitad, la perdió la pelota con el Junior. Junior, tu papá recupera la pelota, el tiburoncín, va atacando por la parte derecha, va el Junior, ahí se metió al área, ahí la embarró en el pase y rechaza Nacional, no pasa nada, recupera el Junior otra vez. Junior que aprieta en las nalgas, hinchas de Nacional, porque el Junior está buscando el segundo, y donde este primer tiempo termine con dos goles, déjeme decirle, mamita querida, 29 minutos, Junior tiene 1, Nacional 0. Bien, puede arranque porque al Mundial no va a ir. Juega el Junior de Barranquilla.
1: ¡Atrevido!
2: Oiga, y no quiere...
1: Sabiendo que aquí es la más competente, lo sabe.
2: Oiga, y no quiere venir como a Bogotá. No quiere Bogotá. Hay un par de remotos que hacer en Bogotá, Julianita, por si acaso.
0: Tengo ese sábado más cerrado en Bogotá. ¡Juega Nacional! Contragolpe Nacional, pase largo, rechaza bien el Junior. Oiga, Junior defendiéndose muy bien, Andy. Nacional no, nada que llega con peligro.
2: Sí, no, Nacional no ha mostrado mayor cosa para poder atacar.
0: No, nada, la verdad, ahorita llegaron, pero hicieron un pase más malo que no pasó absolutamente nada. Juega Nacional, tiene la pelota a la mitad de la cancha. Nacional, a ver, Nacional alza la que dice, ¿qué hacemos? No sabe, Nacional no sabe por dónde pasar. ¿Será que necesita un tiro libre? ¿Un tiro de esquina? ¿Alguna vena rara para meterla?
2: Ha de ser tocando por la calor, Daniel. Yo creo que es por
0: ahí
2: la calor.
0: Va a pegarle, uy, Bello toca para Morelo, haciendo una buena pared. Pero no, vamos a ver, Bello la va a centrar, es el del Afro, la tiene Morelo en el área del Junior. Ojo que ese Morelo es peligroso, la tiene Nacional, rechaza al Junior, no pasa un carajo, Nacional no tiene por dónde. Nacional no tiene por dónde pasar, señoras y señores. Muy bien, aquí estamos.
1: Que ese Morelo es peligroso.
0: Ay, Nacional, qué pasesote metió, va Nacional, centró, sáquela, ahí. Rechaza al Junior, se estaban embolatando en el área. Nacional empieza a apretar, Andy. Le tengo esa buena noticia. Nacional empezó a apretar al Junior en estos últimos dos minuticos.
2: Pero bonita la hora.
0: Vamos a ver si pasa algo. Si logra empatar en estos cinco minuticos que está ahí Nacional tratando de tocar la pelota.
2: Beautiful de agua.
0: Va Nacional, va por la banda izquierda. No, está lejos del área todavía. No, tranquilos amigos, que Nacional retrocede la pelota hasta su último hombre y arranca a armar la jugada otra vez. Ahora va por la banda derecha. Va con Bello, el peludo, el del Afro, el que lo tiene como si no se depilara. Juega Nacional, llegó al área. Nacional al área.
2: Ahí.
0: Tapa bien el Junior. Uy. Dieron una mano, pero a favor del Junior. O sea, el delantero de Nacional, dicen que le metía la mano.
2: ¿A quién?
0: Ay, muy bien.
1: Ese comentarista, la verdad es que la mega estamos heavy, esos comentarios tan fuertes.
2: Pues Juli, lo que pa seriedad vamos pa con David.
1: No, dije, pero yo que le metiendo la mano, que es esa vaina, ¿cómo no, se meterle la mano? Que,
0: no le metió la mano, viendo hoy la repetición, le metió fue el dedo, no la mano, confirma, fue metida dedo al balón, porque no fue toda la mano, fue solo el dedo, fue solo la primera falange.
2: Eso dijo el Junior de la Casa de los Famosos en la entrevista del Mañanero.
0: ¿Qué dijo?
2: Que él le preguntaron que si se autocomplacía en la Casa de los Famosos. ¿Y qué dijo? Él le dijo, sí, claro, yo encontré una técnica. Yo ponía mis dos rodillitas así de para arriba y la cobija, y eso hacía que no se viera. Y en esas Andrés Mazo le decía, pero yo un día hice eso y mi mamá me pilló. Y le decía, no, es que yo me metía los dedos entre el culo, decía Valentino.
0: Uy, no.
2: Salió al aire. Eso no me lo estoy inventando yo. Busquen la entrevista en el canal de YouTube.
1: Y eso, quieren llevar al Mundial. No.
0: No,
2: Valentino no va a ir al Mundial. De pronto yo sí.
1: Tú tampoco. Ya van a ser dos.
0: Muy bien. Qué porquería y falta para el Junior. Minuto 32. Gana el Junior de Barranquilla 1-0. Gana Junior 1-0. La pelota la tiene Nacional en la mitad de la cancha. Juega Nacional, toca en la mitad de la cancha. Nacional no ha hecho nada en este partido, la verdad hay que decirlo. Pero ahí abrió la cancha, va Nacional. Muy bien, oiga, ese Junior está defendiendo bien. Ajá, papi, Junior, tu papá, no joda, no pasa nadie. Oye, y el Guerrero dice, eso. No pasa nadie en
2: ¿Sí
0: esta defensa.
2: ¿Se ha dado cuenta que cuando uno no sabe de fútbol, usted dice que abre las bandas, abre la cancha o alguna vaina o que tiene profundidad y pareciera que supiera aunque no esté diciendo nada?
0: Sí, señor, tiene toda la razón.
1: Ese término y sale.
0: ¡Ay! Nacional casi. ¡Uy, Andy! Llegó Nacional al área, Andy. De pronto puede ir el empate. ¡Ay, no! Se le pasó larga. Nacional tiene la pelota. Nacional tiene la pelota. Toca, retrocede. Y otra vez a la defensa del balón de Nacional. Vienen y arman a jugar otra vez, Andy. Pégale, pégale. ¡Ay, qué buen pase! ¡Ay, no! Junior defendiéndose bien. Nada, la tiene Junior. Sale jugando el Junior, Andy. No pasa nada para Nacional por ahora. Sí está tocando mejor que al principio, pero no logra meterla, no logra llegar.
2: Estamos
0: va, como, va, va el Junior.
2: Sí, no, estamos como el...
1: Me dice sí.
2: Como el mejor amigo, como el amigo de mi ex. La toca y la toca, pero no la mete.
1: El amigo de mi ex.
2: La tocaba y la tocaba y no la metía.
1: Uy, Andy.
0: Muy bien. Oiga, ¿sabe quién se quiere sumar a la transmisión? Un brujo.
1: ¿Quién?
0: Lo que le faltaba a esta transmisión.
2: No,
0: el
2: Andy,
0: brujo.
2: Qué porquería, cada vez vamos peor.
0: Listo, listo.
2: Cada vez ya estamos peor en esa transmisión.
0: No, pero es hincha nacional, es hincha nacional. ¿Qué tal que el brujo traiga suerte?
2: Que le meta un rezo, alguna joda, porque qué.
0: Vamos a ver si se conecta al brujo.
1: ¿Por qué no suman a la de las antenitas de Vivir?
2: Nos rechazó, Juli, nos rechazó. Yo la contacté y no quiso venir.
0: Señores, ha llegado el brujo Robles a la transmisión del cartel. Robles, prenda su cámara si quiere, por favor, y ayuda a los comentarios del partido. Junior tiene la pelota, va a centrarla. Le cuento a Robles que acaba de llegar a la casa, que pierde Nacional 1-0 hasta ahora. El gol fue a los 5 minutos. Tiro de esquina, otro tiro de esquina para el Junior.
2: Qué bonito que sea Robles acá. Yo jamás dudé de la presencia de un brujo en esta transmisión. Me parece espectacular y le aporta más de lo que le resta, sí, señores. Yo nunca
0: señor
2: dudé
0: Robles,
2: de la presencia.
0: Buenas noches, Robles.
3: Muy buenas noches, queridos comentaristas del partido, señores y señores. Este señor que tengo aquí al lado, llamado Andy Pandy, es una porquería porque le desea lo peor a Nacional.
2: Pero no me ves con la camiseta de Nacional, huevón.
3: Claro que sí, hombre, pero estabas haciendo comentarios en contra de Nacional, hombre.
2: Prácticamente, bueno, prácticamente.
0: Muy bien. Va el Junior de Barranquilla, Junior llegando al área a través de Nacional, se lo sacó, ay Dios mío, viene el segundo, gol, gol, gol, gol,

0: Junior, gol del Junior, gol del Junior al minuto 35. Gol del Junior, Junior al minuto 35. Junior de Barranquilla anota el segundo al minuto el 35. ¿Quién lo hizo? ¿Quién lo hizo? Lo hizo Muriel. Sí, señores. Sí, señores, vamos a ver qué piden de VAR, vamos a ver. No, todo es legal, no hay que mirar nada del VAR. Qué jugadota, la del Junior, pase de la muerte y sáquela. Vamos a ver, ahí no veo nada para mirar el VAR, viejo Andy. Muriel, el número 10. Señoras y señores.
1: Por acá, declaraciones del partido. Estamos en vivo para la Mega.
2: Dímelo.
1: Estamos en vivo para la Mega. Cuéntame, ¿cómo va este Junior? ¿Cómo lo ves?
2: Paisa, la tiene adentro. Está clavado. No joda, viva Junior.
3: Ay, no hable Daniel, usted.
0: Ay, señora. Oiga, Robles llegó y hizo gol el Junior.
4: No puede ser uno tan salado en la vida, hola.
3: No, definitivamente, o sea...
4: Andy, yo no tengo la culpa, ¿no? Aclaro.
3: Robles, ¿usted qué clase de brujo, encantamiento, acta, charabacta, acta, charabacta, charabacta hizo?
4: ¿Qué voy a hacer?
3: ¿Para qué?
4: En ese momento voy a proceder a hacer el cambamburo, bumbumburo de acta, charabacta de aquellos tiempos.
0: Robles, llegó Robles y gol del Junior. ¿Qué pasa en Barranquilla con Juli? La gente está animada, escuchemos Barranquilla.
1: La gente está, mejor dicho, espérense.
2: ¡Paisa y huepu!
3: ¡Oye!
1: ¿Cómo vemos ese partido?
2: 4-0 hoy.
1: Eso, ¿y acá cuánto quedamos?
5: 4-0.
1: ¿Y acá cuánto quedamos?
6: 5-0.
1: ¡Joda, viste! Mi gente está con la fe intacta.
0: Ay, Dios mío, Andy, 2-0. Se le complicó la vida Nacional en esta final porque a los 37 minutos pierde 2-0 en el Robelio Martínez en el primer partido.
3: Qué golazo,
0: sí, o sea, qué jugadota. El que hizo la jugadota, Guerrero, es el 34. Se sacó hasta los mocos y se la puso a Muriel en bandejita de plata. Y se vino el segundo del Junior, Andy. Vuelvo y le pregunto a Andy Robles, que son hinchas de Nacional. Si fueran técnicos en este momento, ¿qué harían? ¿Aguantar el 2-0 o ir a buscar restarle goles?
4: No, sostenerlo.
3: Pero en la cara. Sí. Es que Robles lo sostendría, pero en la cara. No,
0: Robles, ¿usted prefiere perder 2-0 a arriesgar?
3: No, sí, yo sí me iría con las botas puestas.
4: Que están jugando en Barranquilla y que puede ser la hecatombe para Nacional, que sabemos muy bien. Pero yo conozco a mi equipo y sé que ellos pueden remontar.
0: Ahí va el Junior llegó al área, Junior al área otra vez. ¡Ay! ¡Se salvó Nacional! ¡Se salvó! ¡Puede venir el tercero! ¡Buen remate! ¡Sácala hoy! Se salvó Nacional del tercero, estaba adentro, se salvó Atlético Nacional del tercero, mejor dicho, donde la clave en Andy renuncia y Robles se convierte al cristianismo, rechaza al Junior de Barranquilla.
3: Robles le creía a la NASA y todo.
0: No,
1: 2-0 que les dije, 2-0,
3: Andy.
4: Se resuelve en Medellín.
0: No, pero Robles, le voy a decir algo, se resuelve en Medellín con un 2-0, pero donde le claven otro...
4: No, por favor. Por eso decía mejor que sostenga este resultado, cueste lo que cueste. ¿Sí o qué, Andy?
3: No, al contrario, yo pienso que debería ir con las botas puestas. Si puede hacer un 2-1, el lograr descontar algo sería un gran, gran mérito.
4: Pero es que está Junior, está con una avalanche.
3: Chile también estaba en el partido en Barranquilla, Colombia-Chile.
4: Sí.
3: Chile clavó 3-0 en el primer tiempo. ¿Y qué pasa en el segundo? Papi Falcaíto, tómelo.
4: No, y
3: tómelo.
4: Aparte que Nacional es un equipo demasiado guerrero. Quienes conocemos cómo juega Nacional, no sé si está Edwin Cardona ahí todavía.
0: No, señor, no está jugando en este momento. La tiene Junior. Espera, permítame un segundo, que Junior llegó al área Nacional. Andy Junior ya está en el área. Ay, Andy se va a infartar porque el Junior está buscando el... Oiga, Nacional no aparece. Nacional se está dejando... ¡Uy! ¡Qué jugadota! ¡Se salvó Nacional, Andy! ¡Se salvó Nacional! ¡Se salvó Nacional! ¡Qué jugadota la que se está inventando! Muriel era para enmarcar ese gol donde la meta este señor. Ay, perdón, Roles, lo interrumpí, pero es que tocaba narrar que el Junior... oiga, pero Andy, sí, señor. Roles, ¿este Nacional qué? O sea...
4: No sé.
0: Parece que Junior... Parece que como que Junior fuera el que quisiera empatar, Andy.
3: No, de acuerdo, o sea, realmente Nacional hoy parece como si estuviera en modo millo.
4: Sí, total.
0: No,
4: total,
0: no,
4: esos sustos
0: no,
4: no. Que le pegó no Nacional, pero confío en que la pueda remontar ahorita.
0: ¿Será que... Uy, no, claro, si llega a ser un golecito, un 2-1, sí cambia la historia, claro, pero... Claro. Pero, Andy, donde le claven un 3-0, hijo de madre. Claro, no digo que Nacional no pueda hacer también un 3-0 en Medellín, pero, uy, muy berraco.
3: No, está muy difícil, Dani. Tomando como referencia, como está jugando Junior, uh-huh. Está muy jodido que Nacional venga a clavarlo.
0: Pero yo le hago una preguntita, Andy. Nacional tiene, está con toda su titular, está con el equipo con el que hizo esa campañota, ¿o algo falta?
3: No, sí están, es que tiene muy buen equipo en general.
4: Está Morelos, ¿no?
3: Sí, ahí está jugando Morelos.
0: Sí, está Morelos.
3: Está Sarmiento, está Bello.
0: Cardona es un jugadorazo, pero ya últimamente no es titular, a él lo meten siempre como para el segundo tiempo.
4: ¿Sí o
0: no?
3: Ahora, no está David Ospina, está Chipi, y pero...
4: Ah, bueno.
3: Pero... Chipi Chipi es un arquero con experiencia, a ver, Chipi, no es la primera final que tapa uh-huh. Chipi Chipi en la vida, pues.
4: Sí, eso sí estoy de acuerdo con Andy.
0: Paila, Lambarrón el primer gol, lastimosamente, en el primer gol sí fue de arquero.
3: Tanto así que en algún momento Chipi Chipi fue considerado a ser tenido en cuenta para selección. O sea, como para ver qué pasaba. Es decir, Chipi Chipi en teoría es un muy buen arquero.
0: Oiga,
3: eso fue un error de novato lo que le pasó hoy.
0: ¿Y el viejo Teo?
3: Teo creo que está banqueado, ¿no? Venga, ya miramos.
0: Está en la banca Teo, sí. Juli, ¿será que Teo lo mete para el segundo?
1: Yo creo que sí, estoy clara.
0: Sí, Teo allá lo aman, ¿sí o no?
1: Acá Teo lo amamos. Y Teo sí, ama yo creo... a todas las costeñitas.
0: Yo creo que Teo tiene que entrar para el segundo tiempo. Pero bueno, les cuento, Nacional tiene la pelota en la mitad de la cancha. ¿Cómo, Juli?
1: Siento que fácilmente al ladito de Shakira pueden estar colocando a Teo.
0: Hijo de madre. Adora.
4: Y Teo está entero todavía, papá.
3: Está en Teo.
1: Sí.
4: Es el problema.
3: Venga, en la banca de Nacional está el arquero, está ¿qué? Marlos Moreno. Está Mateus Uribe, Edwin Cardona, Chicho Arango, Elkin Rivero, Andrés Sarmiento, Ríos y Cataño de arquero.
0: ¿A quién metería usted ya de ahí, Andy? Si
3: a pudiera. Marlos Moreno.
0: Ok, bueno,
3: yo metería a Marlos y a Chicho Arango.
0: Sale Nacional, le quedan 2 minutos a este partido. Edwin Robles, el brujo, también invitado a esta transmisión, llegó y le clavaron el segundo Nacional. Hágame el favor, la suerte de este brujo.
4: Por favor, no. Directores, directivos de Nacional, no me echen la culpa, yo solo soy Brujilda.
0: Muy bien.
3: Venga, pues, Junior. Saque el changón, alguna vaina, Robles, pongámoslo a ver.
4: Hermano, aquí todos los rezos para mi Nacho del alma.
0: Sí, para no. Nacional la tiene Muriel. Uy, hace un ochito, Muriel. ¿Cómo está jugando ese Muriel? Uy, se sacó a todo el mundo Muriel. Ay, Dios mío, Dios mío. Qué jugadota la de Muriel. Qué jugadota la de Muriel. Ahí sí se lució el arquero de Nacional. ¿Cuánto vale ese Muriel para que me lo lleven para la América de Cali? La tiene el arquero de Nacional. Qué jugadota la de Muriel, Andy. César, un ochito.
3: Muriel es un jugadorazo.
0: Se bailó a todo el mundo. ¿Y por qué no está en el Mundial, maldita sea? Juega Nacional.
3: Porque prefirieron llevar a Kevin Castaño de River Plate.
0: No, Muriel no es mejor que un Richard Ríos, pregunto yo.
3: Lo que
0: juega
3: pasa
0: Nacional.
3: Es que son posiciones distintas, Daniel. Por ejemplo, Muriel es el de la olea.
0: Ok, y Ríos es el 72. Muy bien, juega Nacional. La tiene Nacional.
3: Gracias, Daniel.
0: De nada, gracias por el comentario. Pero es que Muriel juega de todo. Ese man es delantero, armador, corre, volantea. Uy, va Nacional, le iba a pegar al arco, pero no se arrepintió. Oiga, Nacional no tiene cómo llegar, Andy, está tocando, pero céntrenla aunque sea, a ver qué pasa, ya un arepazo en el área.
3: Hay un man céntrenla. Como Marlos, un man como Marlos funciona, pues sí, como Marlos Moreno sirve.
0: Tiro de esquina para Nacional. Andy, hay tiro de esquina. Está lo único que tiene Nacional, de pronto un tiro de esquina y por ahí un cabezazo, alguna vaina que se encuentre. Minuto 45, tiempo cumplido en el Romelio Martínez, donde Junior en el primer tiempo pasa 2-0 a Nacional. Atención, tiro de esquina. Vamos con el tiro de esquina. De pronto puede aquí descontar. Va a Nacional. Abrazo a los TikTokers, a los YouTubers. Se les quiere mucho. Atención. Va a levantar Regifo. Pone unas, hace una señal de X con sus manos. Es una señal. Es una jugada preparada. Levantó. Pierde izquierda. Guarde Nacional. Se levantó alguien atrás. Cabeció muy bien Nacional. Ahí la saca el arquero. Muy bien. Rechaza. Uy, contragolpe el Junior. Contragolpe Andy. Ay, Andy. Dos contra dos.
1: Ay. Ese arquero va. Ay.
4: 0-0-0. Sal para ese man.
0: Ahí sale el arquero. Ahora sí agradezcale al arquero nacional que acá se habrá. Había fuera de lugar. Fuera de lugar del Junior de Barranquilla, dice el juez de línea. ¿Sabe cuántos minutos dieron, Andy, de reposición?
3: ¿Cuántos?
0: 7 minutos.
3: No, me tiene pariendo piñas, Daniel. Ya, ni para qué hacemos paranormal hoy. Ni que le demandó bloquecitos de tantas, Daniel.
0: 7 minutos dieron. Uy, qué jugadota la del jugador del Junior, hombre.
3: Yo, Marco me dejó ahí unas tandas, Daniel, por si quiere.
4: Qué no sea así, Andy. No sea así, hermano.
1: Paso, lo único paranormal que va a tener este cartel va a ser Andy intentando que Nacional gane.
4: Es que va a ganar Nacional.
3: Oiga, Robles, Robles, ¿de qué es brujo? Pregunta, ¿usted se le para normal?
4: Sí, señor. Y anormal y desnormal, sí, señor.
0: Muy bien, atención, va Nacional, Andy, va su Nacional por la punta derecha. Centro, no, centro, se arrepintió. Como que Nacional no quiere jugar al centro, Nacional quiere jugar tocando, pero no tiene cómo llegar, viejo Andy. Vamos, Nacional, trata, rechaza al Junior, Nacional no tiene cómo pasar, pero por lo menos la está teniendo un poquito más. Vamos, Nacional, ¿por qué no intenta centrarlo? Pégale, le va a pegar, le pegó, no, qué tiro tan chimbo el de Nacional.
4: Le falta a mi querido Cardona.
0: No, tiene que entrar.
4: Cardona.
0: Ay, la baja Nacional, tiene Nacional. Ay, casi entrega mal la pelota, se salvó Nacional. La tiene Nacional fabricando otra jugada. Qué buen pase largo, no. Muy bien, Junior la espeja. Uy, contragolpe. Ay, lo dejaron solo.
4: No, por favor.
1: Ay.
4: Ya me comí todas las uñas.
0: Se salvó Nacional, casi se equivoca y se equivocó. La perdió contra el Junior. No, ¿qué hizo Muriel? La mandó para el carajo. Pitaron falta para Nacional.
4: Por favor, papi, levántate.
0: Minuto 2 de reposición, le quedan 5 a este partido. Oiga, Andy, esa defensa Nacional, yo no sé, o sea, ahorita fue que la embarró Muriel, pero lo dejaron solo coger la pelota y para contragolpear.
3: No, lastimosamente ahorita la defensa de Nacional está muy subida precisamente por el tema de que están buscando descontarle, pero eso le está costando caro. Un buen chispazo del Junior y le clavan un tercero.
4: Sí, lo que pasa es que este se está tirando a contragolpear.
1: Claro. Les digo una cosa, si hacemos como los grandes comentaristas y hablamos de los momentos icónicos del partido, de las figuras también del partido.
3: ¡Ay, se cayó Barranquilla, Daniel! ¡Ay, qué cosa! ¡Se cayó Barranquilla!
4: Eso, muy no, bien, pues, muy bien.
3: Pero Barranquilla.
0: Pero es que
1: Juli,
0: la figura del partido no hay que hablarlo mucho, creo que es Muriel, ¿o no?
1: Uy, es que, bueno, a ver, puede que sea Muriel, ¿cierto? Por goles y tal, pero Silveira no te había visto bien, o sea, esas formas de atajar, ese físico, ese arquero.
3: Ay, llévelo a Krebs.
1: Ay, pues.
0: Pero es que, Juli, yo estoy preguntando es de fútbol, no físicamente, de jugador del partido.
1: Lo que pasa es que cuando yo me sumé a esta transmisión, ustedes me dijeron que eso poco o nada era seriedad. Entonces, pues yo también le estoy sumando, ¿sabes? Mi cuota femenina.
0: Ahí va Nacional llegó al área. Nacional llegó al área. ¡Atención! ¡Viene el descuento Nacional! ¡Ahí la sacaron de la línea! ¡La sacó! ¡Se salvó el Junior, Andy! Estaba ahí el descuento. ¡Ay, se salvó el Junior de Barranquilla!
4: Delicia,
0: ¡tu papá,
4: delicia,
0: papi!
4: Don Daniel de Palacio.
0: ¡Ay, se salvó el Junior! Estaba ahí, estaba el descuento de Nacional. ¡Que ese golecito!
4: Está más cerca Nacional de descontar.
0: Vamos Nacional, centro otra vez. Ahí rechaza el Junior. Ay, se va el balón al saque de meta.
1: Listo.
0: Minuto, quedan 2-3 minuticos de descuento, Andy. Era el empate, bueno, no, el empate no, era el descuento. Y ese gol le hubiera servido mucho a Nacional.
3: Claro, para un segundo tiempo con otra dinámica de partido. Ahorita realmente está muy difícil para Nacional. Está jugando de visitante, está jugando mejor el Junior, está teniendo la hinchada, el calor, todo parece estar a favor del Junior hoy. Tristemente Nacional la tiene difícil hoy.
0: Hijo de madre, muy bien ahí la defensa del Junior. Se salvó el Junior en el minuto 48. Quedan 2 minutos, Andy, 2 minutos de partido. Roles, ¿será que alcanzará un gol de Nacional?
3: Ojalá.
0: Le ayudaría mucho.
4: Ya estamos al borde, no creo.
0: Le ayudaría mucho. Ay, Val Junior. Ay, se equivocaba Nacional. Uy, se salvó Nacional.
4: Pero en el segundo la da con toda, papi.
0: Nacional tiene la pelota. Va Nacional, ¿será que alcanza a descontar? Va Nacional, están oyendo ustedes la mega hasta ahora con Juli desde Barranquilla, Andy, yo el Tripas y el brujo de un Roles que apenas llegó a los comentarios, le hicieron otro gol.
3: Ay, papi de los papis, si usted nos salió el partidito.
0: No. Muy bien. Y déjeme decirle, Roles, para usted mala noticia, debieron echar un jugador del Junior y no lo echaron. Le pusieron solo amarilla.
4: Me acabo de enterar.
0: Pero el VAR ni siquiera pidió que revisaran el VAR.
3: Que además fue el que acaba de salvar el gol.
4: ¿Cómo? Sí.
1: Fácilmente ese VAR tiene que ser como un ex mío.
3: ¿Quién?
1: Estamos ganados de VAR, del que está en el VAR.
3: ¿Porque usted se ganó a su vez?
1: Sí, claro, todos. Oh. De hecho, todos son. Soy aclamada por ellos.
3: ¿Ah, sí? ¿La buscan?
1: Sí.
3: Oiga, Daniel, vea eso.
1: Mentira.
3: Juliana es la ex. Juliana es la ex que no olvida a la gente.
0: Los deja mal. Uy, qué patadón le metió en el Junior. Tarjeta amarilla.
3: Los deja de psicólogo.
0: Tarjeta amarilla para el Nacional.
4: Póngale color, póngale amarilla.
1: Mira.
5: Para el equipo.
3: Ay, ay, ay, ay.
5: En esta
3: ¿se acuerdan cuando sonaba el tiro de esquina? Tarjeta de Toconay.
0: Falta amarilla para Román. Para Román.
1: La canción de este partido tiene que ser Andy está triste.
3: Ay, se cayó Barranquilla otra vez. Qué triste, Daniel.
0: Oiga, el Andy está triste.
3: Se cayó Danielito. Estamos en este momento en el cartel de la Mega. Estamos viendo el partido del Junior de Barranquilla contra Atlético Nacional. En algún momento recuperaremos la señal de Edwin Robles, el brujo. Daniel Tres Palacios decidió ir al coloproctólogo en este momento y preguntarle al señor Troncoso algunas cositas.
6: ¿Te palpita el ano?
3: ¡Ay, Dios mío! ¡Ay, Dios mío! ¿Qué más preguntó Daniel?
6: ¿Se te sale el popó?
3: ¡Claro que sí, también, dependiendo, y sobre todo con ese partido!
6: ¡Relaja tu ano!
3: ¿Cómo me pide eso, Dios mío, si estamos perdiendo, Danielito? No, ¿qué está pasando?
4: Me toca relajar el ano porque estoy nervioso.
0: Relaja. Se va a acabar el partido. Quedan 8 segundos, Andy. El partido termina, el primer tiempo, terminó. Uy. El primer tiempo. Ay, termina, ay, el primer, ay, tiempo, Junior 2, Nacional 0. 2-0 el primer tiempo en la final del fútbol colombiano. Junior Nacional es el primer partido de dos. El segundo será el lunes en Medellín. Por ahora 2-0 va ganando el Junior de Barranquilla. Vamos a ir a unos comerciales importantes y al regreso continuaremos con Juli desde Barranquilla, papi, tu papá, con Roles desde un consultorio de brujos, con Andy desde la cabina La Mega y yo con Dani Tres Palacios. Ya continuamos con más comerciales y ya volvemos a La Mega.
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1: Estamos en el cartel de la Mega, señores. Por aquí Andy Sarmiento, también está Dani Tres Palacios, también está el brujo Edwin Robles de la Mega Barranquilla. Y es que ya viene en camino, señoras y señores, el segundo tiempo entre el partido de Atlético Nacional contra el Junior de Barranquilla. Junior de Barranquilla contra Atlético Nacional. En este momento va perdiendo, señores, va perdiendo Atlético Nacional. Qué duro para los hinchas verdes, qué duro para todos nosotros los que somos hinchas del verde paisa. Pero, señores, en segunditos estoy seguro que tendremos la posibilidad de poder remontar ese partido. ¿Dónde están todos los hinchas verdes? Ahí reportes a través del TikTok, a través también del canal de YouTube de La Mega, donde estamos transmitiendo. Y ya, Danielito, empezó el segundo tiempo.
2: Aquí estamos, bienvenidos al cartel de la Mega, una hora más o 45 minutos más. Invitado el comentarista Edwin Robles, el brujo. Juli de la Mega Barranquilla también nos acompaña hasta ahora desde Barranquilla, desde un lugar que se llama Zamba. Un abrazo para ellos que nos han invitado a transmitir desde allí. Y bueno, les vamos a traer toda la emoción de este segundo tiempo, donde Junior, tu papá Babi Tibroncín, está comiendo gatigo, le va ganando a Nacional 2-0 desde muy temprano. Desde los 5 minutos se fue arriba el Tibroncín. Y ahora están esperando a sacar, porque, oiga, qué cantidad de pirotecnia han tenido los hinchas del Junior hoy. Qué humero tan berraco, o sea, no solamente en la salida, sino en los goles. Y ahora, para comenzar el segundo tiempo, el árbitro dice, todavía no puedo, no se ve un carajo. Nacional, por ahí veo que sigue con Morelos en la cancha, obviamente su goleador. No veo por ahí a Cardona, Robles, yo no, todavía no lo veo. No sé si no me lo han enfocado, no sé si entraría Córdoba, que lo está viendo Robles, pero vamos a ver, porque Nacional sí tiene que hacer cambios, porque estaba muy flojo en el primer tiempo, tuvo por ahí una, y eso, y el Junior tuvo varias, déjeme decirle. 2-0 el partido, el segundo del partido en Medellín. Será el día lunes donde se defina qué pasa con la final, quién es el campeón de este semestre. ¿Cuántas estrellas tiene Nacional? ¿Como 15, 16?
1: 16.
2: 16 estrellas, sería su estrella 17. ¿Y el Junior cuántas tiene, Juli, en Barranquilla? A ver, a Juli la tenemos ya, Andy, ahí por
3: me
2: el...
3: Me escuchan, me siguen,
2: sí. Perfecto, ¿cuántas estrellas tiene el Junior?
1: Mentira.
3: ¿Nueve? Tenemos 11. Vamos,
1: Dani,
3: con la doceava.
1: Nacional tiene 18.
3: Esta es nuestra. No importa, Nacional. Vamos para adelante.
2: Nacional tiene 18. Muy bien, va por la 19 y el Junior iría por su... por su doceava y Nacional por la estrella 19. Uy, la tiene Bello, arrancó bien Nacional, arrancó Nacional, pégale, Nacional, la mandó, ese balón está cayendo por allá en Santa Marta, en la casa del Pío Valderrama, la mandó pa'l carajo Bello con su afro Bello, pero el remate muy picho. Primer minuto y Nacional es el que la tiene. Llegó con un remate, pero muy malo. Bienvenidos TikTokers, bienvenidos YouTubers. Tan pronto termina el partido, iremos con el cartel paranormal y las historias de miedo. Juli, ¿cómo está el ambiente en Barranquilla? ¿Qué pasa?
3: Dani, bueno, primero intentando, por supuesto, sumarnos acá en el TikTok. No sé cómo vamos aquí, porfa, dale a ver si lo solucionamos. Creo que ya.
2: No, pero igual si no hay cámara, igual por te están oyendo por TikTok y YouTube. Igual, no, pero igual te oyen.
4: Entrenadores Alfredo Carlos y Diego Aria.
2: Mire, ahí les envié la invitación a la Mega Barranquilla, Juli, para que se sumen. Igual los están oyendo en TikTok, en YouTube y en todo el país, Juli.
3: Bueno, sí, ahí está, listo, no importa.
2: Sí, igual los voy a silenciar porque habría eco al tener las dos, pero ahí está conectada Juli. Bueno, Juli, ¿cómo está el ambiente?
3: Bueno, estamos muy entusiasmados realmente, yo creo que estamos más que claros y convencidos que esa va a ser nuestra doceava. Hay que esperar, por supuesto, ese partido del lunes, pero estamos con la fe intacta y además que en este primer tiempo nos fue excelente, ¿no? Ay, Andy.
1: Oiga, yo quiero
3: Andy
1: que
3: está triste.
1: Yo quiero que hagamos un hincapié importante, Daniel, en el esbelto corte y peinado del gran Edwin Robles, que además muestra su sedosa melena en este momento en la cámara del TikTok de la Mega Colombia y de Dani Tres Palacios. Una vaina impresionante. Mira cómo se agarra esa cola de caballo y la al mejor estilo de...
5: Mira cómo agarro la cola. ¿Te gusta cogerte la cola?
1: No, ¿se acuerda de Bret Michaels, el de Poison? Así, tal cual.
2: Sí, claro.
5: Uy, sí.
1: Igualito a Bret Michaels.
5: A ver, Michaels de Poison.
1: Después del bazuco, pero...
3: Y te pasaste y lo sabes.
2: Muy bien.
5: Un chino pasaste. Puerto degenerado.
2: Atención, la pelota la tiene.
3: Para Andy, un algo.
2: La tiene el Junior de Barranquilla. 2-0 gana el Junior. Bueno, vamos a ver si Nacional logra descontar. Le iría muy bien con un golecito para después jugar en Medellín, pero donde le quedan el tercero es Messi. Le va el Junior. Uy, llegando el Junior al área Nacional. Se frena muy bien. Va a venir el centro. Y rechaza Nacional la pelota. Metiendo miedo ya el Junior en el arco de Nacional. ¿Será que esto queda 3-0, 4-0, 2-1? ¿Será que hay más goles? ¿Roles? ¿Será que hay más goles? Sí.
0: Claro que sí, pero de Atlético Nacional.
1: ¡Vamos, Robles!
0: Este partido seguramente va a llegar a ser el primer gol dentro de muy poco. Yo le coloco, le pronostico 15 minutos.
1: El sexy gol de los brujos en Colombia.
2: Vamos a ver si Robles sale como la señorita de las varas. Vamos a ver. La tiene Nacional. Juegue, le dice juegue. La tiene Junior de Barranquilla. Junior, va Junior, pasando ya la mitad de la cancha. Le sacan la pelota limpiamente. La tiene ahora Nacional. Nacional pasa la mitad de la cancha. Va a apretar Nacional. Quiere el descuento. Nacional, allá va el número 13. Se toca, le va a pegar. Le pegó Nacional. Buen remate. Va el arquero, tranquilo, papá. Esa pelota es mía, dice el arquero del Junior de Barranquilla. Papi, tranquilos, que la pelota la tengo.
1: Pero Juliana, ¿hasta que le echa los perros a Silveira así hace rato?
3: Silveira va.
2: Oiga, pero Juli, las mujeres en Barranquilla se morían era por el anterior arquero, el que era figura en el Junior, ¿no?
3: Sí, pero bueno.
2: Por Viera. ¿Qué? Por Viera.
3: Yo creo que Viera ahora el nuevo reemplazo de él, porque Silveira va.
1: Esa Juliana.
2: Esa Juliana. Tiene más ganas que Nacional en este partido.
3: Mira acá, te pregunto aquí una cosita. El arquero, ¿cómo andamos de arquero? El arquero está lindo. Divino. Silveira va. Sí, va. Ahí le escuchas.
2: Ay, niñas, calmada. Que le repartan agüita fría, baldado de agua fría en ese bar, por favor, allá en Barranquilla.
3: Las señitas están claras, que es diferente.
2: Pregúnteles que si Morelos va. Juega Nacional. La tiene Nacional. Junior recupera la pelota.
1: Pregúnteles que si James Pájaro va.
3: Oye, vamos. No me atrevería.
1: El eco.
2: Ya. Es que activaron el audio de TikTok y hay que silenciarlo porque si no se oye doble, Juli. Muy bien, la tiene el Junior de Barranquilla tocando el Junior. Robles está comiendo las uñas. ¡Ay! ¡Va el Junior, el tercero! ¡Ay, Junior! ¡Ay, penalti para el Junior! ¡Penalti para el Junior! ¡Ay, penalti para el Junior en el minuto 50! Oiga, pero Robles le va a decir algo. Donde no le metiera las piernas, gol. Qué error el de Nacional, Andy. Donde, y mire, y para Muriel, donde el jugador de Nacional no le meta el pie, era gol del Junior, porque qué error el de Nacional.
1: No, qué falta de respeto el equipo jugar una final así hoy, güey.
2: No, qué error. ¿Quién es el número 4?
1: Oiga, los otros allá.
2: Haidar fue, creo que el que le metió una embarradota. ¿Cómo se deja pasar esa pelota?
1: Ay, Daniel, acuérdate que mi transmisión va tarde. Aquí todavía no ha habido la falta.
2: Tranquilo, pero mire el error de Nacional, Andy. Mire el defensor lo que deja. No, mucha teta. Deja esa pelota.
1: Ahí lo está pasando. Uy, no, baila. Penal. Sí, baila. Le tocaba meter la pierna.
2: El 4, Haidar. Andy, donde el mando, donde Muriel no se caiga es gol, ¿sí o no?
1: 100%. No, de acuerdo. Sí,
2: quedaba, o sea, tipo, solo para definir.
1: Y además estaba al frente, o sea, y ya Chipi Chip estaba en mal ángulo. Baila, donde Muriel pudiera parar.
2: Donde Haidar no le meta la pierna, lo define.
1: No, de acuerdo, ¿no? Junior y con una jugadota merecida, además a raíz de un error de Nacional. Tonto, no, porque es un error tonto de Nacional.
2: Qué error tan grande el de Haidar. Mucha bola, cómo deja pasar esa pelota. Vamos a mirar si el árbitro pide mirar el VAR. Vamos a ver, lo presionan los jugadores de Nacional porque no fue una falta tan clara. Aunque yo sí vi que le hizo zancadilla, la zancadilla sencilla, ¿no?
1: Normal, le metió la pata para que cayera con el impulso.
2: Normal, eso es tocadita de guayo, le enredó las piernas y le cayó.
1: Pero Pailas,
3: esa. ¡Botó el chupo!
1: Oígala.
2: Ay, no, es que Andy, este tercero yo creo que ya Nacional se sale de casillas.
1: Oiga, Andy, aquí un paréntesis como Tarantino. ¿Se imagina un programa completo entre Juliana Gómez y Edwin Robles?
2: Uy. Podríamos probarlo ahorita después del partido, dejándolos a ellos solos.
1: Y yo creo que... No,
0: ¿Es un programa paranormal?
1: Acaban a las 10 de la mañana. Del domingo.
3: Sí, ¿saben cómo soy paquetito?
0: Esto solo sale de la cabezota de Andy Pandy.
2: Atención, ya el árbitro autorizó el penalti, no hay VAR. Creo que Muriel, la figura del Junior, va a cobrar. Pierna derecha. Atención, Muriel, pierna derecha, lo metió. Gol del Junior. Arquero voló para el otro lado y nada que hacer. Llega el tercero del Junior de Barranquilla muy temprano, a los 5 minutos del segundo tiempo. Entierran a Nacional en el Romelio Martínez. No están jugando en el Metropolitano, es en el Romelio Martínez. 3-0. Primer partido de la final del fútbol colombiano. Será hincha de Nacional que le pueden empatar o darle la vuelta a este marcador en Medellín. Y eso que quedan minutos. Quedan todavía 40 minutos de partido. Uy, Andy lo cobró suavecito al lado derecho. Engañó totalmente al arquero, que se botó a la mano izquierda de su portería. Totalmente cambiado. Y Muriel, figura del partido, nada que hacer. 3-0. Liquidan a la... Bueno, liquidan. Sería un error decir, pero por lo menos en este partido creo que está liquidado Nacional. Vuelvo y pregunto, Robles y Andy, ¿qué hacer ahí? ¿Ahora sí arriesgar todo Robles o sigue aguantando el 3-0?
0: Cambios.
1: Vea, si se va a desmigajar, que se imagine. No, ya si se va a desmigajar, que se imagine. No, marica, ¿sí? Ya. No, ya.
0: Que haga todos los cambios que toque, ya.
1: Si se va a desmigajar, que se desmigaje, ya hablando en serio. No, paila, que se caiga lo que tenga que caer. No, qué papelón que está haciendo Nacional hoy. Le tenía mucha fe. Pero
2: Andy,
1: no,
2: yo era uno de los que decía que Nacional era campeón con la campaña que había hecho.
1: No, qué papelón que está haciendo hoy Nacional. Papelón.
3: Hay que cantar, no fueron uno, ni fueron dos.
1: Ay, se cayó Barranquilla.
2: Ay, celebra Barranquilla. 3-0. Juli, ¿cómo está el ambiente en Barranquilla después de ese gol?
3: Es una locura. Escúchate mis costellitas como una locura. Epa, mi gente de Barranquilla, la emoción es increíble. No fueron uno, no fueron dos, fueron tres. No joda, Junior, tu papá. A ver, ¿dónde está? Miau. ¿Dónde está Andy? No lo veo.
1: Ay, se cayó Barranquilla otra vez, Daniel. Qué embarrada. Hay que revisar la señal de ese Quantum. No.
2: Ay, Andy.

0: Ay, señoras y señores, es la fiesta de la final del fútbol en Barranquilla, en Medellín, en Colombia, a través de la Mega. Bienvenidos, Junior tiene 3, Nacional tiene 0, cuando van 10 minutos del segundo tiempo, minuto 55, juega Junior, un pase largo para el Junior. Uy, se le pasaba largo, recoge el arquero de Nacional. ¿Será que si estuviera David Ospina estuviera 0-0? ¿Qué dicen ustedes? Saca largo Nacional, el arquero mete un pelotazo allá. Ay, va a haber falta, no la dio el árbitro. Saca bien el Junior la pelota. Junior no va a dejar que sea el saque de banda. Ahora sí, saque de banda. Saque de banda para Nacional. Ahí puede ser un mini tiro de esquina, ¿no? Saca rápido Morelo. Juega. Ay, Morelo, la entregaste mal. Mucha pelota. La recuperó Junior de Barranquilla. Ningún jugador de Nacional conectado hoy, Andy. ¿Qué pasó esa campañota que hicieron? Esos partidazos. ¿Dónde quedó en la final? El fútbol colombiano, duele decirme, es tan chambón que uno nunca sabe qué va a pasar.
1: Qué papelón, Daniel. Yo creo que hoy, atención, todos los hinchas de Nacional estamos tristes con el
0: cuando arrancaba muy este tristes. Partido, Junior pagaba más en las casas de apuestas que el que Nacional. Pagaba más el Junior, ni las casas pensaban que Junior iba a ganar este partido.
1: Lo hubieran, si usted metió billete,
0: se forró. Oye, en este, Andy, partido.
2: Si algo me gusta, mira, mi gente de Barranquilla, dice que Andy está todo serio. ¿Por qué, hombre? Andy está rabón. Es que Andy botó el chupo. Díganlo. Pero él está mirando lejos. Él tiene retrasado también el audio ahí de TikTok del retorno, igual que.
1: Oiga, yo no escucho a Barranquilla, Daniel. Yo no escucho a Juliana.
2: Muy
1: ¿qué cosa?
2: Oye, la gente sí es.
1: Yo no escucho lo que está diciendo Juliana. Escucho como interferencia.
0: Juli, lea los comentarios del TikTok, Juli.
2: Estoy lista. Saludos, Carlos, dice Bulto de Sal, me encanta. Iván, chupo, bien. Andrés Martínez, jajaja. Ja, ja. Alexa, jaja, ja, llórelo. Eso no joda. Ya mi gente del TikTok. Dice que arroba Jess Dua. Andy, pero dilo sin llorar. No, no, no, no.
3: 5-0.
2: Arroba Arlet de la Cruz.
0: Ay, no se vio un carajo. Yo creo que. Uy, qué cantidad de pólvora. Qué humero, y el árbitro deja jugar. Muriel, pierna izquierda. Ay, están bailando a Nacional, hay que decirlo en este momento.
1: Vea, por el comportamiento del estadio deberían anular 3 goles.
2: Por el comportamiento y la actitud de Andy, que apaguen el partido. Mire, dice.
1: Ah, no, ahí. Por mí se acabe lo ya, huevón.
2: Andrés Martínez, pongan Andy. Todos. Andy está triste.
1: Por mí se acabe lo ya. Acábalo ya, juez. Tiempo, huevón.
2: Gracias,
4: sí,
2: mi amor.
4: Se acaba porquería ya. Ya no hay nada que hacer.
1: No, ya.
2: Apague y vámonos.
1: No, ya, Jorindel. Soy un pajarito, te quiero, no me olvides, Jorindel.
0: Oiga, ese Haidar, ¿cómo comete ese error en Nacional? ¿Cómo dejó pasar esa pelota? No.
1: Nada, muchachos.
4: Esos errores que solo se ven en el fútbol.
0: No, qué bola. Ese fue el arquero de Nacional. Y este Haidar.
4: Yo sigo pensando que ese arquero.
0: Va a entrar Chicho en Nacional.
1: Bonita la hora, huevón.
0: Se va Chicho. Empiezan a hacer los cambios. Ay, no. En Nacional también va a entrar Sarmiento y entró Chicho. Se vienen dos cambios. Por ahora su Cardona, Edwin, Pailas. Por ahora no lo veo por ahí.
4: No, este man, yo no sé qué le pasó, en serio. ¿Por qué no mete a Edwin?
2: Arroba Jason Biker 21. Entra para que lo expulsen. Oye, andamos mejores comentaristas aquí en TikTok.
5: La seña de Arias es hacer tres.
0: Muy bien, qué partido,
1: Daniel,
0: de hoy.
1: Juliana está diciendo que ponga un bot que lea comentarios y que no hagamos programa.
0: Atención, va, no, no.
1: Eso dijo Juliana. Que mejor poner los bots de comentarios de TikTok y ya.
0: Robles, un análisis suyo de lo del partido. ¿Cómo va el partido, Robles? Su análisis, brujo.
4: Perfectamente podemos ver que Nacional está entrando en una etapa difícil después de llevar una campaña excelente. No sabemos realmente qué es lo que le pasa al técnico, porque no hace los cambios de verdad cuando tiene que hacerlos, y ve que su equipo en este momento está entrando en una crisis mundial y no le interesa, señores, no le interesa, sabiendo que lo que tiene son jugadores. Todo es culpa de Andy.
1: ¿Qué tal este brujo loco?
0: Ay, no.
2: Mira, ahí le ponen 60... no lloren, no lloren.
0: 60 minutos, bienvenidos a TikTok de La Mega, bienvenidos al canal de YouTube de La Mega, la tiene Nacional en la mitad de la cancha, aquí estamos a través de La Mega, Juli, el Brujo Robles, Andy.
2: Ay, no, yo voy a intentar hoy conectarme, espere.
0: Hoy le dicen, necesito... la niña está triste, y yo, Dani Tres Palacios, que les traigo la información del partido en el minuto 60, juega Nacional, toca Nacional, mitad de la cancha, Nacional. Debe decirles que solo ha llegado una vez en todo el partido, de resto no ha hecho un carajo Nacional,
4: no,
0: no ha hecho nada. ¿Cómo queda este partido, amigos de TikTok y YouTube? Escriban el marcador. ¿Cómo va a terminar el partido?
1: 17-0.
0: 3-1, 3-2, 3-3, 5-0. ¡Ay, Nacional! Ahí tiene el descuento, Nacional. Ahí se le pasa largo. La tiene el arquero del Junior. Se le pasó largo.
4: A mí nos tocaba poniendo a rezar, hermano.
0: No tiene
1: acta, claridad. La bacta, la bacta, shakta, la bacta.
4: Shakta, la bacta, la bacta, la bacta, shakta, la bacta.
0: Brujo, ¿qué significa eso? 5-0, 4-0. Pero le se quita las gafas y no oye.
1: Brujo, sí, sí. ¿Qué significa eso?
2: Consulta para ese brujo.
4: ¿No escuché?
1: ¿Qué significa eso? El acta Charabacta. La verdad es que
4: no tendríamos. El acta Charabacta significa realmente estamos en paz con el universo.

0: ¿Dónde está Julia? A ver, como manifiestes ahí en el chat.
1: Ya envié la solicitud, voy a mandarla de nuevo, espérate.
2: Ya veo a todos los cuervos del cartel siguiendo a Juliana. Uy, rica, qué rica, mamacita, está rica.
1: No.
2: Mamacita. Pues,
1: yo me ven como una profesional. Yo me ven como una profesional del fútbol colombiano.
2: Pero para los oyentes del cartel, Juliana sí es churra. Y una vez les digo, Juliana churra.
0: Mírenla, ahí está Juli.
1: Que lloraba, no joda.
0: Vamos a ver cómo está Barranquilla.
1: Metan. Déjale, vamos a hacer.
0: Ahí están, un abrazo grande.
1: No joda. Mira mis girlas. 4-0. Eso no joda, 4-0 y acá. ¡Hola! Vieron, qué rico, ya vieron, mi gente.
2: Venga. Muy bien, esa monita atrás, ¿cuál es?
3: Vamos, Nacho.
0: Uy, esa monita es la que me falta en el álbum.
2: Esa es la mona que me falta en el álbum.
0: Hay falta para Nacional a la mitad de la cancha. Estamos desde Barranquilla. Quieren ver a Juli Gómez, quieren ver dónde está la gente del Junior de Barranquilla. Los hinchas, métanse ya al TikTok de la Mega y estamos transmitiéndoles a ustedes.
1: ¡La gente del pueblo!
0: Ahí estamos. Muy bien, Juli en primera fila con el partido. 3-0 gana Junior a Nacional. 63 minutos. ¿Será que queda así, Andy, o habrá un gol de alguno?
2: No, Daniel, a este punto va a quedar 17-0 ese partido ganando el Junior.
4: Andy cochino.
0: Ese partido. Muy bien. Bueno, vamos a ver.
2: Paso, sí, marica.
0: Nacional sube la. Nacional ya ahora sí arriesgó roles, subió las líneas, ya están ocupando, mejor dicho, están todos en la cancha del Junior. Donde venga un contragolpe, ahí sí, mejor dicho, encomiéndese a la Virgen. Porque va Junior, le dije, se robó la pelota al Junior y empiezan a retroceder. Junior poniendo la mitad de la cancha, un pase largo, no, pero quiere tocar en corto. Junior gana 3-0 en el minuto 63. Junior tiene la pelota. Juega Junior levantando la pelota. Abre ahora sí. Andy no quiere hablar. Robles tampoco quiere hablar. Es Juli la que ustedes oyen desde Barranquilla. Feliz por su Junior de Barranquilla. La tiene Junior. Está organizando el cuarto. Está organizando. Está mirando cómo toca, cómo se ve todo. Ahí estamos. Va el Junior de Barranquilla. Va el Junior tocando la pelota, enfriando un poquito el partido. Manda la pelota atrás. Y lo que le dije, enfría un poquito el partido, retrocede hasta el arquero. Vamos, Junior tiene la pelota. Ahora sí, despeja largo el arquero por el que Juliana dice que se muere por ese arquero. Va el Junior aprieta un poquito, va el Junior de Barranquilla. Hizo el pase ahí, pateó. Rechaza Nacional, se salva. La saca Nacional. La pelota la tiene Atlético Nacional, que sale jugando, sale tocando. Bienvenidos a la Mega con la final del fútbol colombiano y próximamente desde el Mundial con los partidos de Colombia. La inauguración, semifinales y final. ¿Quién de la Mega será ir a transmitir todo esto? A hacer videitos, a comer rico, a meterse a una piscina. ¿Quién de la Mega?
2: No, mi amor, ya dijeron que no.
1: Voy a hacer campaña, mi TikTok no joda. Vamos todos, ustedes me quieren ver en el Mundial. Voy por todo, Junior tu papá.
0: Entren al Instagram de la Mega Colombia y hay un video que hice yo pidiendo a ver a quién me sugieren que mande de la Mega. Muy bien, pero saque de meta.
1: Dani, pero pregunta en el TikTok a quién deberían mandar. Yo quiero a mi gente, Juli Gómez. ¿Cuál que Andy? ¿Para qué van a mandar ese hueso allá?
2: Manden a Xavier Piñeros.
0: Muy bien, la pelota la tiene el Junior, aprieta el Junior, uy, empujón. Falta para el Junior de Barranquilla.
2: Pero al arquero del Junior.
1: También, vamos con todo. Uy, me lo mata con eso para el Mundial, vamos con todo.
0: Falta para el Junior, estamos desde Barranquilla con la final del fútbol colombiano. Ay, le metían un empujón.
1: Dice que volteé la cámara. Es que no sé si por TikTok nos molesten por...
2: No, en modo espejo, sí, modo espejo.
0: No, sí, el partido no. Poner el partido no se puede.
1: Sí, exacto.
0: No se puede.
1: No, chicos, no se puede. Mira, dice, envía a Juli Gómez al Mundial, por favor. Estoy tan de acuerdo, mis oyentes, son lo máximo.
0: Muy bien. Tiro libre para Junior. Andy Robles.
2: Soltame, huevón.
0: Muriel se puede convertir en la estrella donde metas este paso porque sería el cuarto. Minuto 66. Muriel le pegó y la saca el arquero por arriba. Casi se la mete. Viene el arquero del Nacional rechazando ese balón por arriba. Óigase, Muriel, ¿por qué no está en Estados Unidos? ¿Por qué no está en México en el Mundial? Lleven a Muriel y dejen a Richard Ríos. ¡Qué tiro! Dejen a Richard Ríos, a Juliana, que él lo cuida en el Mundial.
2: Juliana cuida a Richard Ríos.

0: Juega el Junior, va a levantar tiro de esquina, rechazaba muy bien el arquero nacional, tiro de esquina Andy, Junior apretando, juega en corto, va el Junior de Barranquilla.
1: ¿Daniel, me puedo retirar?
0: No señor, va el Junior, qué buen pase, uy, un globito que metía nadie, saca rápido el arquero, un contragolpe de Nacional, uy, qué buen pase, pueden ir de Nacional, hágale un globito, ay, lo hubiera pateado, pendejo. Nacional no pateó, se durmió y se la quitaron. Se la quitaron a Nacional, buen saque el del arquero, pero nada, se durmieron. No pasó absolutamente nada, la pelota la tiene el Junior de Barranquilla, que sale ya tocando, sale haciendo la pared. Uy, le van a pegar. Uy, venía con todas las ganas el de Nacional, pero no, juega, toca bien el Junior en la mitad de la cancha. Este partido se empezó, la entregó mal, la perdió. La cogió Nacional en la mitad, juega Nacional, lo abrazo a todos los hinchas del Atlético Nacional, del Junior de Barranquilla. Fútbol en paz, no se van a matar, por favor.
2: Fuli. Dices que le va a dar un yello a Andy. Ay, no, niño, pobrecito. Andy está triste. Na, na, na, na, na, na.
0: Si quieren ver la montadera de Juli, está en TikTok, transmitiendo a través de la Mega. Entren a TikTok y vean los fieros que le hace Juli a Andy desde Barranquilla. Oiga, Juli, pero es que en ese bar es solo ingreso de mujeres. Todos los que están atrás son mujeres, ¿no?
2: No, es que las lindas con las lindas, pero no, miren, por allá. Es que por allá hay marido ajeno y yo por allá, mira, de lejitos.
3: Por allá hay marido ajeno, dice.
0: Oiga, pero qué cantidad de gente, ese sitio es enorme.
2: Sí. Y esto solamente es aquí en el norte de Barranquilla. Esto es obviamente súper top. Ya subimos, por supuesto, también en las calles. Vayan a @lamega.quilla porque andamos no precisamente en recuperación de hogar, pero sí en recuperación de cuenta de TikTok. Así que vayan a seguirnos también por allá.
0: Muy bien,
2: allá
0: muy bien.
2: Allá subimos el contenido en calles.
0: Muchas gracias, Juli, por el contenido. Junior tiene 3, Nacional tiene 0, minuto 69, tan pronto termine el partido estaremos con el cartel de la Mega y las historias de miedo y Robles haciendo un exorcismo en vivo. Muy bien. A ver, Robles, hágale un exorcismo a Nacional.
1: Sí, le va a sacar ese muerto a Nacional, es lo que va a hacer este juego.
4: Vamos, verde verdolagas, vamos con toda.
0: Atención, el partido 3-0, minuto 69. Edwin Robles narra en este momentico. Ayúdeme, Robles, a narrar. Vamos a narrar,
4: claro,
0: Robles.
4: Que sí, en este momento Nacional.
2: Oye,
4: la
2: Andy,
4: tiene muy
2: mi público en TikTok te está clamando que diga algo, que Andy, que hay, que botaste el chupo, que tu mamá te peina, que nada, que habla, que qué pasó.
4: Atentos en casa, esto continúa.
1: Me declaro impedido.
0: Andy está en silencio.
2: Ya no más,
0: dejen
2: esa montadera, por
1: encima.
0: La pelota.
1: Se me lloroció la oreja.
4: Andy, por favor.
0: Falta para el Junior. Se bajaron a Guerrero, hay falta otra vez. Tiro libre para el Junior de Barranquilla. Andy, su Nacional perdido.
5: Pañuelos grises, porque no hay blancos. Andy,
1: no, paila.
5: Dices porque no es blanco, hermano.
1: No, paila, Jorindel, Roblecitos. Hoy la verdad estamos llorando la completa.
2: Yo se lo dije, háganle caso a mami. Cuando nos conectamos, ¿qué les dije yo? ¿Quién va a ganar? ¿Quién se va a quedar con esa estrella? Junior, no hacen caso.
0: Uy, señores, tiro libre desde la miércoles, como unos 45 metros.
4: ¿Está en serio uno más? No, ya.
0: Ahí remataba duro, pegó en la barrera.
2: ¡Qué botón la reversa! La gente es lo máximo en los comentarios.
0: Muy bien, la pelota la tiene Atlético Nacional. Sale jugando Nacional. Ay, Robles, Andy, pobrecitos.
4: No saben lo que dicen.
0: 3-0 y quedan 20 minutos. Donde llegue el cuarto, ahí sí apague y vámonos. Andy, yo le hago una pregunta.
1: Señor, cuéntelo todo.
0: Si esto quedara 4-0, ¿usted iría al estadio en Medellín?
1: No hay la menor posibilidad. ¿A qué? No, ya que.
0: Pero si tuviera la boleta, ¿iría?
1: Pues sí, ya entrados en gastos, pues a ver qué pasa.
2: Oye, pero yo te digo una cosa, Andy. O sea, yo creo que uno también tiene que hacerse, aunque sea un poquito de rogar. O sea, vas perdiendo, ¿qué vas a hacer allá? ¿Qué vas a ir a hacer allá? Quedarte callado igual que ahorita. No, mi lindo, ¿para qué? ¿Azote? ¿Qué? ¿Para qué?
0: ¡Ay, Nacional la tiene Morelos! Ahí puedes contar. Ahí se la quita Junior.
4: Morelos.
0: Saque de banda para el Junior de Barranquilla.
2: ¡Vamos!
0: Se están empujando duro, se están dando duro, señores. Se empezaron a poner rabones. Oiga, ese Morelos está caliente.
4: Ay, Morelitos, que no puede, papá.
0: Se están empujando. Está bueno, 71 minutos, 3-0. La gente del Junior animando, sus jugadores animando. Enfocan a las señoritas que están en el estadio felices. La hinchada del Junior está más feliz que nunca. Las costeñitas, las barranquilleras, la pelota la tiene Nacional. Nacional pasa a la mitad de la cancha, puede venir Nacional. Toca Nacional, está llegando al área. Uy, qué buena pared la de Nacional, qué buen toque. Nacional está en el área,
6: vamos,
0: Junior.
6: Vamos, macho,
0: levantó,
6: macho.
0: Y tiro de esquina. Tiro de esquina para Nacional.
1: Vamos, al menos uno, vida y huevo. Al menos uno, el del honor, huevo.
0: Sí, un golecito.
6: Vamos, Nachito, hombre.
1: Ay, se cayó Barranquilla, ahí la pueden ver, pero no la pueden oír, está en mute. Ay, está en mute Juliana, ay, qué embarrada, me da un pesar con Juliana. Ay, tan linda voz que tiene, tan querida. Y si ahora TikTok se cae, también TikTok, qué cosas.
0: Va a levantar Nacional, Nacional levantó la pelota, uy, Olímpico, no jodas. Uy, se fue. Están diciendo que lo estaban agarrando, Morelos dice, me están agarrando, ey, juez. Pero no pasa nada, no pasa nada, no dan nada, no dan falta. Ángel, el capitán del Junior, marcaba muy bien a Morelos. Viene el saque de portería por parte del Junior. Junior, el arquero, Juliana, mejor dicho.
2: Junior, tu papá.
1: Juliana, qué mala eres. Qué mala eres, Juliana.
0: Junior.
1: Juliana, muy mala eres. Qué mala eres, Juliana.
0: Está bueno el partido.
2: Esperen que yo quiero leer los comentarios.
0: Muy bien. No, no, se le fue la voz a Barranquilla, Jeff. Lo que pasa es que Andy le cierra el micrófono a Juliana. Eso es lo que pasa.
2: Andy es un atrevido. Hay que
0: quitarlo. Muy bien, juega Nacional, Atlético Nacional.
2: Ya vieron, arroba Jess Dua, mi Juli, así te silencie el envidioso de Andy, se te entiende todo, mi amor.
1: Ay, ya, llegó el novio a defenderla,
2: Separados en la raya.
0: Bueno, cuando la silencien toca leerle los labios. Juega Nacional, la
1: Daniel,
0: pelota la tiene Nacional. ¿Qué? No.
1: Respete a Daniel.
0: Uy, Andy, uy, ya lo entendí. Uy, Andy, qué perro. No, juega Nacional. Juega Nacional. Pase largo para Nacional.
1: Respete a Daniel.
0: Va a centrar Nacional. Va a centrar Nacional. Le centró Nacional. Pone el descuento, Andy. Cabe ahí. Pasó de largo. Nadie cabecea. Y ahora sí sale Junior. Sale Junior tocando. Juega el Junior de Barranquilla. Muriel. Oiga, qué calidad la de Muriel, pero la perdió. La perdió Muriel.
2: Nacional,
0: qué buen toque.
2: Es que Nacional campeón, ay niño. 4-0 allá, 4-0 allá, ay niño, le dicen o le decimos.
6: Te amo.
2: Ay niño, ¿cómo hacemos?
1: El Robles dice que te amo, claro que sí.
0: Atención, va el Junior de Barranquilla. Va el Junior de Barranquilla. Ay, se la quita muy bien Nacional. Se la quita Nacional. Ya se abrió el partido, para un lado, para otro, buen pase. Buena correr a Morelos, pero llega el Junior defendiendo muy bien. Uy, se están manoseando, saca Morales. Morelos, uy, qué buen saque el de Morelos, entró Nacional, no llegaba nadie, rechaza Junior. Ay, hombre, ese Morelos está caliente. Va a entrar Rivas y va a entrar Cachimbo. Uy, el Canchimbo. Va a entrar un chimbo a la cancha y es del Junior de Barranquilla. ¿Cuánto mide ese chimbo, Juliana?
2: No sé cuánto le mide el suyo.
1: ¡Oiga!
2: ¡Uy! Se pone pesado, le respondo pesado.
0: No, es que va a entrar Canchimbo, entonces pregunto cuánto mide, claro. Chimbo.
2: Y es que yo estaba leyendo los comentarios, cuál era el suyo, decían acá.
0: Para el mío me tocaría ampliar la pantalla, pero entra Canchimbo.
1: Pero para poder ver alguito.
0: Exactamente, para que se vea algo. Yo lo tengo como el chino de Hangover para los que vieron la película. Muy bien. Cambios. Sí,
1: a Daniel Padre de la Japa le toca con depilador.
0: Sí, señor, tiene toda la razón.
2: Ay,
0: y si me quiero excitar más, me pongo el corta uñas. Va a entrar más.
2: Ustedes sí son puercos.
0: Va a entrar Marlos a la cancha. Robles pidió Marlos, pero lo metieron faltando 14 minutos. Ah, no, el que lo pidiera Andy. Andy era el Marlos.
6: ¿Qué hacen eso?
1: Ya bonita la hora.
0: Faltando 14 minutos. Entró el Chimbo Junior. Y entró Marlos.
2: Dizque, arroba Andrés Martínez. Chimbo le metieron al Nacional con esa goleada.
6: Síganse riendo.
2: Está triste.
6: Síganse riendo, desgraciados. Nacional.
4: acá en Medellín la voltea.
0: Oiga, qué cantidad de pólvora en el estadio Romelio Martínez. Recuerde que van el Romelio, no el Metropolitano, al Nacional. Levanta Nacional, puede venir el gol. ¡Ay! Cabeceaba mal el jugador de Nacional. Ahí saque de portería. Uy, un golecito de Nacional pone buenas a finales Medellín.
4: Claro.
0: Un golecito de Nacional.
2: Usuario. Dice, arroba tu domador. El que ríe de último, ríeme.
7: Se viene Paiva.
2: Está bien.
4: Dichos de abuelito. Esos son dichos de abuelo.
1: Y lo dijo el viejo. Y lo está diciendo el viejo del cartel.
0: Roles fue el bulto. A Roles apenas llegó a la transmisión, hizo gol Nacional. Hizo gol Junior, perdón.
1: Uy, no, Robles es más salado que la Caco de la Sirenita.
4: No sea cochino, señor Andy. Usted desde que empezó el partido empezó a salarlo, viejo.
2: Mira, ahí están diciendo, arroba Juber Valencia, entre risa y risa.
7: No han levantado la
0: mano. Mándelo a Caricia.
2: Juega,
0: señora. Ah, pues si quieres.
2: Entra al corazón, Luis. Pónganse románticos, groseros.
0: Va a entrar. Va a entrar Paiva, va a entrar Paiva Junior. Se va Muriel en Junior de Barranquilla. Lo dejan descansar a Muriel porque le estaba haciendo la noche a Nacional. Qué jugadorazo ese Muriel del Junior de Barranquilla, hay que decirlo. Qué jugadotas las que hizo. Cómo jugó este hombre hoy. También guerrero todo lo que ha hecho. Qué jugadota la de ese gol del Junior, la del segundo gol. Nada que hacer. Qué jugadota. Muy bien. Ese Muriel, mucho crack. Y se va. Se va de la cancha para descansar para la final. Sí, no, qué jugador. Hay que decirlo. Juega Nacional, tiene la pelota, sale Nacional jugando. Rechaza la pelota al Junior de Barranquilla. Bienvenidos al cartel Amega. Los están esperando las historias de terror. Eso será ahorita en unos minuticos, porque estamos con la final del fútbol colombiano, donde juegan en Barranquilla el primer partido. En Medellín será el segundo partido. Por ahora el marcador 3-0 a favor del Junior de Barranquilla. Nacional tiene que ganar por 3-0 en Medellín si quiere ir a penaltis. Juega Nacional, tiene la pelota. Al menos que haga un golecito en este partido que le serviría demasiado. Sé que los hinchas de Nacional ya no buscan empatar aquí ni ganar, sino un golecito, ¿sí o no, Andy?
1: Sí, no, ya el del honor, Dani, ni siquiera ya está buscando el triunfo, ya se dio cuenta que Junior hoy no se dejó clavar por Nacional, al contrario, Nacional se dejó clavar por Junior, y definitivamente yo creo que todos los hinchas estamos esperando ese bálsamo, un golecito al menos para irnos con un contentillo.
0: Con una diferencia de 2-0, hay que darle el partido abierto.
1: Al menos.
0: Una diferencia de 2-0 queda bueno.
2: ¿Cómo te lo decimos?
1: Ay, se cayó Barranquilla. Ay, se cayó.
2: Ay, atrevido, me tienen que silenciar para no responderme.
1: Ay.
0: Atención, Zidane juega en Junior.
1: Ay, se cayó.
4: Zidane
0: juega en el Junior de Barranquilla. Robles, lo siento callado. ¿Qué pasa con el brujo?
8: Nada. Aquí estamos, me acabo de transformar.
1: Uy, ese Jean.
8: Nacional está haciendo.
1: Ah, no, es Michael Myers. Es Michael Atención Myers.
3: Brian Myers.
0: A la transmisión ha llegado Michael Myers.
2: Vamos.
8: Por favor, soy hincha de Nacional. Vivo en los Estados Unidos, pero soy hincha de Nacional.
2: Ya,
8: mira, Nacho, tu papá.
0: No
2: estoy entendiendo nada.
0: Juliana está caliente. Si quieren verla en TikTok, conéctense al TikTok de la Mega.
1: Daniel,
0: Juliana está
1: respete
0: hasta ahora. No,
1: Daniel,
0: es que está
1: respete.
0: Se echa ventilador. Se está echando, mejor dicho, abanico venteado. La pelota la tiene el Nacional. Nacional va a buscar un golecito en estos 10 minutos. Necesita Nacional como para irse un poquito más contento, Andy.
1: Pues es lo mínimo, Daniel. O sea, yo creo que como equipo grande de Colombia, lo mínimo que puede hacer es dar un buen papel en una final que hoy no lo está dando. Ve al otro viejo loco hablando con la máscara de Michael Myers.
4: ¿Tú crees que
2: déjalo para la sopa, no?
1: Viejo.
4: Myers me dice, me responde afirmativamente. Michael, remontamos en Medellín.
1: Viejo retero.
4: Dijo Michael.
1: Viejo retero.
2: No lo dejé para la sopa, Michael, eso lo veo como raro.
1: Viejo retero.
0: Juega hasta ahora. Junior tiene 3, Nacional tiene 0. Minuto 81. Minuto 81.
4: Porquería, Andy.
2: Bueno, será comer porque.
0: Uy, Andy, ¿qué son esos pataconcitos?
1: Uy, qué rico.
2: Mira, chicharrón.
1: Uy, qué rico.
2: Ya en el Nacional.
1: Uy, qué rico todo eso, Juliana. Quite la comida. Bueno, mentira.
2: La comida también.
1: Y la comida ni le digo.
0: Juliana se está metiendo un chicharrón de 2 kilómetros en la boca. Juega Nacional hasta ahora con el Junior.
4: Ay, Daniel.
0: Muy bien, se saborea ese plátano en la pantalla. Juliana saborea plátano, mire, mire,
1: chicharrón. Uy, vea ese carnudito. Uy, vea Juliana todo eso carnudito.
0: ¿Lo prefiere duro o blandito, Juliana?
1: Vea toda esa carne. Uy, qué. Uy, vea. Juliana. Uy, uy, Juliana.
0: Juliana, ¿duro o blandito le gusta más?
2: ¿Cómo les gusta a ustedes?
1: No, la pregunta no sé. Es para usted, mi amor.
0: A mi edad, duro sería un favor.
1: Pero de ingreso. Sí.
0: Falta para el Junior, tarjeta amarilla para Nacional. Uy, qué patadón también.
2: Oigan,
0: al pobre
2: atrevido,
0: Junior.
2: Le estoy leyendo sus comentarios.
1: Oiga, si ¿sí está saladito, Juliana? ¿Le gusta saladito?
2: Nada, no. Balanceado, balanceado. Échele limoncito. Oye, sí, no mandaron limón.
1: Ay, Juliana está comiendo ese plátano.
2: Mírate.
0: Ya se olvidó un poquito la chorizo.
1: Se está a la boca.
0: Pero ese chorizo es coctelero, ese sí es como el mío. Atención, 3-0, minuto 82.
1: Es por lo blandito.
2: No me dañen la comida,
1: Es por lo fácil de comer, Juli.
0: Muy bien, la pelota la tiene Nacional buscando el descuento. Un gol de Nacional le puede servir mucho en el partido de Medellín.
1: Uy, lo acabó, Daniel.
0: Gracias, Juliana. Se quedó sin ir al Mundial. La pelota la tiene Nacional. Juega Nacional por la banda izquierda. Por ahora el más opcionado para el Mundial es Edwin Robles. Juega Nacional. Juliana, muy bien, pierde la pelota. La tiene el Junior de Barranquilla. ¿Será que viene el cuarto, Andy? Abre la cancha. Puede ir el cuarto de Junior. Puede ir el cuarto. Llegó al área Nacional. Atención, no, atención. Llegó al área. Se enredó. Ay, se enredó el jugador del Junior. No, mucha pelota. Se enredó.
2: Nada.
0: No hizo el pase. La gente está pidiendo el cuarto para liquidar ya hasta final.
2: Arroba Da Vinci. Dice, échele suerito. Vamos para adelante.
0: Ahí está. Comiendo platanito en el TikTok. Vamos a ver, el árbitro coge la pelota. ¿Algo pasó? Uy, se metió la policía. Uy, atención. En la tribuna está pasando algo. Están dando en la tribuna los hinchas del Junior. Algo pasó, la policía se mete.
1: Por ese problema, Daniel, menos 3 goles para el Junior.
4: Así es.
1: Menos 3 goles para el Junior por eso.
0: Uy, va a entrar Cardona y Parra. Mire, Roles, le van a meter a Cardona faltando 5.
4: Pero no, ¿ya para qué?
1: Sí, no, ¿ya para qué, hijo de puta? Dijo Pacheco.
4: No, ¿ya para qué?
0: Mire, ahí los jugadores del Junior están tratando de calmar a la hinchada. Porque donde, no, en serio, donde esto se saliera de control y pasara a mayores, le pueden quitar los puntos en el escritorio.
4: Total.
1: Dense en la jeta más
2: bonita. Acá todos los comentarios de TikTok.
4: Sí, por favor. Síganse andando en la jeta.
1: No, Robles, no, señor.
0: Fútbol en paz. No, ya se
4: fair play, señor. Fútbol en paz, señores.
0: Ya se producen los cambios. Entró Cardona.
4: Ay, vamos, Cardona.
0: Minuto 84, 3-0 el partido. Vamos a ver si el árbitro reanuda el partido. Por ahora no, porque. Y es que en las pantallas no puedes mostrar nunca en el fútbol cuando hay agresiones ni lo que pasa en las tribunas.
4: Totalmente.
0: Eso es prohibido. Vienen otros cambios en el Junior. Van a sacar a Guerrero, figura también del Junior, que hizo unas jugadotas. Vamos a ver qué pasa. Un abrazo a toda la gente que está en TikTok, que está en el YouTube. Ahorita vienen las historias de miedo. Va a entrar Teo. Oye, faltando 5 metieron a Cardona y metieron a Teo.
1: Como por ponerlos a jugar.
2: Ahora sí lo va a poner a botar el chupo a toditos. Ese, mi lindo.
1: Como por ponerlos a jugar, los metieron ahí.
4: Sí, algo así.
1: Como por cumplirles.
4: Sí. Como por que se acabe esto, pero.
2: Eso.
4: Animadamente.
1: No, ya que.
2: Yo sigo en mi campaña en TikTok. Julia al Mundial, sí, señor.
1: Ya la bajaron.
2: Numeral, Julia al Mundial.
1: Ya la bajaron.
0: No, después de lo que dijo el chorizo, me voy a soñar con
2: pero
0: todo
2: Dani,
0: eso.
2: También nos vamos a poner con pequeñeces.
0: Muchas gracias.
2: Esos son esos pequeños detalles. Ay, atrevido.
1: Daniel, es que muy blandito ese comentario.
2: Ya no gracias. Se puede hacer unos pequeños comentarios.
0: Muy bien, Juliana. Siga, si sale el 88, Juliana, en el Junior de Barranquilla.
2: Julia al Mundial.
0: Muy bien, 3-0 el partido. Teo también está diciendo, venga, que ya voy, estoy que me juego 5 minutos. Uy, Andy, a este tiempo tiene que darle mucha reposición.
4: Claro.
1: Por ahí unos 8 minutos.
0: Se ha parado mucho el partido. Pero eso le conviene a usted, Andy, porque le conviene que Nacional haga un golecito.
1: Pero ¿será que si lo hace? Yo lo dudo.
0: Irse con ese 3-0.
4: Es que al menos que Cardona cobrara un tiro libre, hermano.
0: Es que ese 3-0
2: está cambiando el numeral, dice que el numeral Juli a mi casa, se están pasando y lo saben, ¿oyeron? Dice Juli es la novia del mundial, eso me gusta. Entró el personaje de Teo, sí,
4: roles al mundial.
2: Vamos.
4: Gracias, eso. Animados.
0: Juega Nacional, va por el descuento, 87 minutos, Nacional pase largo, no tiene nada. Nacional no ha mostrado nada en este partido, la pelota la tiene el arquero, el Junior, que parece dormirle y decir, nos sirve el 3-0. Morelos está bravo.
4: Lo que ya está ahora es el goleada. Eso, Barra Brava, Robles al Mundial.
2: ¿Cómo así si el hashtag lo cree yo? Porque ahora lo están haciendo con él.
1: Robles al Mundial. Yo voy a comentar yo también.
4: Robles al Mundial.
0: Teo, primera pelota de Teo. Va Junior de Barranquilla por la banda derecha. La gente pide el cuarto para el Junior. Llegó al área.
4: Se la va para atrás. Ahí,
0: otra vez. Nacional embarrándola en defensa otra vez. Saca, ahora sí la saca bien.
4: Andy, ahora me sí tocó sacar el Arsenal.
1: Saca, el Changón.
2: Robles en mi
1: cama. Uy, Robles, como así, Juliana, contrólese. Robles es un tipo casado. Juliana, me hace el favor. Dice, y me respeta al muchacho.
2: Numeral, Robles con las pequeñeces de Daniel. Óyeme, la gente sí es.
4: Muchas gracias. Los amo, gente atrevida. Los amo, bebés.
2: Vean ahí.
4: ¿Cuánto es el partido?
2: Vamos 3-0.
1: Eso, Robles al Mundial, todo el mundo comiendo el numeral Robles al Mundial. Robles al Mundial en TikTok para convencer a Daniel.
4: Para cantar allá en el Mundial, we are the champions por Colombia.
1: Eso. Hashtag Robles al Mundial.
2: Numeral, Julia al Mundial. Ay, por favor, esto ha sido entretenido. Gracias a Barranquilla. Eso me gusta. Mira, vamos ganando.
1: Eso, Robles al Mundial. Eso, vamos. Vamos con Robles al Mundial. Numeral, Robles al Mundial.
4: Listo, señores.
2: Saludos a
1: Eva. Eso, Robles al Mundial. Robles al Mundial. Vamos a bolearle a la transmisión, ¿no? No a la muchacha. Robles al Mundial.
4: Así es.
1: Robles al Mundial. A la muchacha de Robles, dije yo. Robles al Mundial.
2: No te pagan lo suficiente para tú estar haciendo eso.
1: Robles al Mundial, Robles al Mundial.
2: Cálmate.
1: Robles al Mundial.
4: Robles al Mundial.
2: Ay, no, qué pereza. Ay, no, ese TikTok me traicionaron. Fui yo la que creé ese hashtag.
1: Robles al Mundial.
4: Vamos. Barra Brava.
2: ¿Qué van a hacer ustedes con Robles allá?
4: Robles al Mundial. Súbalo.
2: Eso, numeral, Juli al Mundial. Pero escríbanlo junto. Juli al Mundial.
1: No, Robles al Mundial. Numeral, Robles al Mundial.
2: Juli al Mundial.
4: Vamos, mi barra.
0: Un minuto. Vamos a ver cuánto anda. Va Nacional, llegó Nacional al área, Robles. Andy Nacional por encima. Lo votó Nacional. Estaba el descuento de Sarmiento y lo mandó por arriba.
9: Estaba el descuento. Ahora que les toque ir allá.
2: Aclaraciones.
9: 4-3 de Moreno y un autogol de Jermey Peña.
2: Pero habla del de hoy, mira ese balón por encima.
4: Así es.
9: El árbitro se lo regalaron.
2: Ah, no vinieron a hacer pues nada.
4: El hombre tiene razón.
0: No, pero si hay que decir algo. Al Junior debieron echar al jugador muy temprano en ese partido, no lo echaron.
4: Sí, eso ya es una cochinada. Roles al Mundial.
0: La pelota la tiene Nacional, juega Nacional con su
1: arquero. Hasta Julia mi casa le puso alguien ahí.
0: 6 minutos de reposición dieron, la pelota la tiene el Junior de Barranquilla en la mitad de la cancha. Junior toca 3-0 el primer partido de la final del fútbol colombiano. Jamás me imaginé que Junior pueda meterle 3 a Nacional.
4: Numeral, oiga, sí.
2: Juli al Mundial.
4: Llevaban una campaña tan bella.
2: Vamos a hacer una campaña. Numeral, Juli al Mundial está chévere. Chévere. Juli Gómez al Mundial está chévere.
1: Robles al Mundial ya es popular. 145, 146, 147.
2: Ay, pero se hizo popular gracias a mí.
1: Hashtag Robles al Mundial. Vamos a comentar todos.
4: Para ti, parcero.
1: Vamos a comentar todos ahí en la transmisión de TikTok. Numeral Robles al Mundial.
2: Numeral Juli al Mundial. Juli al Mundial. Juli al Mundial está chévere.
1: Robles al Mundial.
4: Vamos con mi canción, ¿no? Robles al Mundial, parcero.
0: Va el Junior. Junior tiene la pelota. Va a buscar el cuarto. Teo tiene la pelota. Pueden ir el cuarto. Vamos. Faltan 5. ¡Ay! Casi se mete ese balón. Casi viene el cuarto. Salvó el arquero de Nacional. Un remate de Paiva. Desde muy lejos. Va a levantar Teo la pelota. Juega en corto. No, Teo no cobró en corto. Espera, está diciendo, aguante un momento. va a levantar Teo. Se salvó Nacional, Andy. Se salvó Nacional del cuarto.
1: No, y en cualquier momento Teófilo. Le van el 5.
0: Teófilo va a levantar la pelota. Va un minuto de reposición. Son 6. Son 6. A ver, va a levantar la pelota Teo. Ahora sí levantó. Vamos a ver qué pasa. Levanta la mano y dice: un número uno, primer palo será. Sí, efectivamente, el primer palo. No, el arquero coge la pelota. Juega Nacional rápido, tiene que descontar.
2: Ay, no. ¿Cómo decía?
0: No, Nacional, no, no. El arquero no tiene con quién sacar esa pelota.
1: No, llórelo.
0: Prefiere sacar lento. 3-0 el partido. ¿Será que se va así el 3-0? Le da un descuento.
4: Y que se vaya así. Gol.
0: Nacional tiene la pelota. Llegarán al Atanasio Girardot. Con 3 golecitos en contra, Luis, que tendrá que Nacional empatar. ¡Uy, por ahí el descuento Nacional! ¡Ay, Cardona! ¡Ay, Dios mío! Tapó bien el arquero del Junior.
2: ¡Eso! ¡Tenemos arquero! ¡No joda! ¡Lindo!
0: ¿Por qué no lo metieron antes?
4: Tenía razón. Díaz
2: Silveira va con
1: Edwin Cragdona.
4: Edwin Cragdona, mano. Tocayo mío. Con Edwin Cragdona, papi, aquí tienes tu seguidor.
0: Empiezan a echar mucha pirotecnia de nuevo. Oiga, ¿pero qué? Los Char se gastaron toda la plata en pólvora. Sí, repartieron bengalas, que da miedo. Ese estadio está hirviendo. La gente está feliz. Se va en los carnavales. Se viene todo en Barranquilla con ese 3-0. ¿Será que ya está liquidada la final? ¿Ustedes creen que Nacional puede hacer 3 en Medellín? Total, y empatar en la serie. O hasta 4, ¿será que
4: ya
0: sí?
4: Ya está más, ya está más.
0: Muy bien, el lunes.
4: Nacional es Nacional.
0: El lunes festivo, eso se sabrá. Eso
4: Rey
0: se sabrá.
4: De Copa, ¿no, Daniel?
2: Vean,
4: Rey de Copa.
2: Vamos al, no podemos olvidar a mi gente que está en el TikTok. Mire, ya somos 1,200 personas conectadas con el numeral Julia el Mundial. Eso es lo que me gusta a mí, no joda. Julia tu papá, 1,200 personas Juli tu mami, Juli tu mami.
4: Roles al Mundial, esa, roles al Mundial.
2: No, Juli tu mami, Junior tu papá. No,
4: roles al Mundial. Role tu papá. Así es.
2: Eso. 1,200 personas.
4: Porque ya salió el equipo, ¿no, señor?
1: Todo el mundo dice Robles al Mundial.
4: No, Roble al Mundial, Roble
2: no sé
4: al Mundial.
2: Por qué cambiaron.
4: Duro,
2: mira, numeral Juli al Mundial. Dice, Juli, Villavicencio está contigo, los amo. Y ustedes van conmigo al Mundial.
4: Aquí amamos a la fanaticada Robles.
2: Numeral Juli al Mundial. Dice, Juli, Villavicencio está contigo, los amo. Y ustedes van conmigo al Mundial.
4: Aquí amamos a la fanaticada Robles. La Robludez, señor. En pasta, aquí la tenemos. Roble al Mundial.
0: Va Nacional, va Nacional. ¡Ay, la roba viene el Junior! Está, el Junior está enredado en el área, está enredado en el área. Nacional pone el descuento. Hay falta para Nacional. Tiro libre. No, no lo pitó. Juega el Junior de Barranquilla. No dio ese tiro libre. Teo tiene la pelota. Teo la duerme. Uy, hace una pintica. El Teo emberracando a los de Nacional. Va el Junior. Ay, ¿será que viene el cuarto? Faltando un minuto. ¿Será que viene el cuarto, amigos? Se metió en el área. ¡Ay! No estaba el otro jugador ahí solo. No, que este Junior no corrió. El arquero está
4: Andy,
0: por fuera.
4: Hay que vivirlo.
1: A ver qué pasa.
4: Hay que vivirlo hasta el último segundo, papi.
0: Como el jugador del Junior no corrió. Qué pelota se vendió del Junior. Cómo no corrió, estaba solo. No se la creyó. Ay, uy, un jugador le pegó en la cabeza el balón durísimo. Ay, se salvó Nacional. Menos mal ese Junior se apelotó, Andy.
4: Necesitamos uno. Estaba de solo. Cardona, si me estás escuchando, Eduncito. Uno. Haz uno nada más.
0: No, Robles, ya acabó. Quedan 30 segundos y el jugador está en el piso.
4: No, ya es.
0: Ya se va esto así.
4: Ya resignados. Totalmente.
0: Ya se va esto así. Andy revise su WhatsApp.
1: Ya miro, Danielito.
0: No, mucha bola ese jugador del Junior, cómo no corrió.
4: Estaba
0: solo.
4: Qué impresión, hola.
0: No le creyó, el jugador del Junior no le creyó que pudiera hacer esa jugada. No, y no corrió. No, mucha pelota el jugador del Junior, cómo no corrió. No. Se pifiaron los del Junior para el cuarto, pero bueno, se acabó el partido, señoras y señores. Mejor, yo creo que esto va a terminar 3-0 Junior.
1: Qué tristeza,
0: terminó el partido.
1: Daniel.
0: 3-0. Ganó el Junior de Barranquilla. 3-0 ganó el Junior de Barranquilla en el primer partido de la gran final. Juli, ¿qué dice allá en Barranquilla? ¿Qué dice la gente?
2: Nacional,
10: vamos.
2: Declaraciones, ¿cómo que ese partido?
10: No pasa nada, todavía falta Medellín.
2: Ay, qué triste, pero bueno, quedas con la fe intacta.
10: Todavía no sale súper intacta.
2: ¿Cuánto quedamos allá entonces?
10: 4-0, allá.
2: Allá, vamos a ver, ellos dicen, vamos a ver acá, a ver, el tiburón, ¿cómo quedamos? A ver, aléntalo.
11: ¡Eh! ¡A Junior tiene que matarlo! ¡A Junior tiene que matarlo! ¡A huevo! ¡Huevo, Junior!
2: Ese tiburón, de haber dicho, lo tiene loco. Vamos por acá. Acá, estas declaraciones las necesito. ¿Cómo quedó ese partido al fin?
11: ¿Cómo?
2: ¿Cómo quedó ese partido al fin? ¿Ese resultado? ¿Cómo quedamos?
11: En Medellín. No jodas, muy difícil, Nacional. Siempre va a ser un grande este país. Es muy difícil. Gracias a Dios logramos un 3-0. Creo que metemos uno en medallo y sentenciamos. Pero,
2: vamos con la doceava ya.
11: ¿Cómo? Gracias a Dios logramos un 3-0. Creo que metemos uno en medallo y sentenciamos. Pero,
2: vamos con la doceava ya.
11: ¿Cómo?
2: Quedamos con la doceava.
11: Yo creo que sí. Ojalá y no.
2: Óyeme, ¿cómo que ojalá y no?
11: Que no, para mufarlo, pero vamos, Junior, los paisas la tienen adentro.
2: Una disculpa, Vamos avanzando por acá, vamos a ver qué otras declaraciones tenemos por acá. ¿Cómo viste ese partido de hoy?
12: Partidazo, y ya aseguramos ya más del 90% del campeonato.
2: Muchos están diciendo que allá en Medellín nos van a atender, que allá sí van a meter todos los goles que no metieron hoy. ¿Qué opinas tú?
12: No. Nada de miedo.
2: Al tiburón hay que matarlo.
12: Ayuda, hay que matarlo hasta el último momento. Allá vamos únicamente a coger la suave. 3-0, marcador definitivo.
2: A coger la suave con una fría.
12: ¿Cómo?
2: A coger la suave con una fría.
12: Suave. Un partidazo se jugó Junior hoy acá en Barranquilla.
2: Para ti, ¿cuál fue el personaje, ese personaje que se lució en ese partido? ¿Cuál jugador?
12: Bueno, hubieron varios, ¿no?
2: Sí.
12: No, Muriel por el gol de penalti, el segundo gol que hizo fue un golazo, pero todo el equipo se portó bien. Darle bola de que más de la mitad del partido no hubo cambio y todos jugaron bien.
2: Ahí está, mejor dicho, tenemos las declaraciones de nuestra hincha. Gracias. Aquí, ¿cómo viste el tiburón?
10: Excelente.
2: ¿Cómo viste las costeñitas que iban ponchando de vez en cuando ahí?
10: Todo bien.
2: Andamos bien de costeñitas, ¿ah? Oye, ¿cómo queda ese partido allá en Medellín?
10: Empate.
2: Esa doceava es nuestra, ¿verdad?
10: ¿Cómo?
2: Esa doceava es nuestra.
10: Totalmente.
2: Ahí está, son declaraciones de mi gente. Óyeme, aquí me voy acomodando. Vayan viendo este panorama. Esperen cómo volteó aquí la cámara. Es un poco de gente, la verdad. Pero ese me paso por acá. Andy, cuéntame.
1: Señorita.
2: Andy está triste.
1: Hay mucha bulla por allá, Luis. Juliana, no le escucho.
2: Está muy triste.
1: No,
2: vamos a repetirlo.
1: Ahora
2: Andy
1: sí.
2: Andy está triste.
1: Ahí se le oye mejor.
2: Es que
1: por donde ibas pasando se escuchaba mucho el parlante.
2: Ok, perdón, ya aquí me acomodo. Ven, ese me acomodo por acá.
0: Muy bien, Junior acaba de ganarle 3-0 a Nacional en el primer partido. Bueno, Juli Gómez desde Barranquilla. Juli, muchas gracias por ese cubrimiento desde allá para todo el cartel de la Mega, para todo el país, para los oyentes que están fuera de Colombia. Juli, muchas gracias de verdad.
2: Los amo, aquí hice mi casting para el Mundial. ¡Vamos con toda la joda! Junior, tu papá. Juli, tu mamá.
1: Numeral Robles al Mundial.
2: Chao. Gracias.
0: Gracias a Juli Gómez. Robles, ¿a usted qué le digo? Lárguese. Ya, chao. Listo, Robles, chao. Robles, y lo sacamos así.
1: Danielito, usted siempre tan tierno, tan querido con la gente.
0: Sí, señor. Vamos a unos comerciales importantes. Es que se pone a cantar 10 horas. Vamos a unos comerciales importantes. Historias de miedo ya vienen en el cartel paranormal de la Mega. Felicitaciones, hinchas del Junior de Barranquilla. Pero nada está escrito. Hay que jugar en Medellín, por más de que hayan 3-0. En el Atanasio, el Nacional se puede agrandar y vamos a ver qué pasa. Ya venimos con el cartel paranormal de la Mega.
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buenas noches, amigos del Cartel de la Amiga, el programa paranormal en Colombia. Mi nombre es Luis Oescún y, como ustedes saben, el Everest es la montaña más alta del mundo, pero también eso es un helado cementerio de alpinistas y de escaladores. Ustedes saben, porque si alguien se muere en el intento de llegar a la cima, queda allí para siempre. Pasados los 2000 metros de altura, ya no hay forma de recoger el cadáver. Ahí quedó, punto. El caso es que en el año 2003, una expedición intentó llegar a la cima. Eran tres hombres y una mujer. El primero se llamaba Patrick. Era un estadounidense. Era un americano, un alpinista experimentado, disciplinado. El tipo llevaba siempre consigo todo su arnés, todas sus cosas, pero esta vez él quería ir a la cima porque llevaba en un pequeño frasco de metal las cenizas de su papá, las cenizas de su padre, que también era alpinista y ya había muerto años atrás. Y su último deseo había sido ese, descansar en lo más alto del mundo. El segundo hombre se llamaba Edward. Era el mejor amigo de Patrick y también era alpinista. Pero, la mujer era una desconocida. Ella se había sumado al final al grupo, a la expedición, y de ella no se sabía mucho en realidad. Solamente que se llamaba Ruth, era una mujer negra, muy alta, de mirada fija, provenía de Haití. Ella quería ser la primera deportista de Haití en llegar a la cima del Everest. Obvio, el tercer hombre era el Sherpa. Les guiaba un Sherpa, que eso, como ustedes saben, los Sherpas son los conocedores más tremendos de la región. Se conocen las mejores rutas de cómo llegar. Entonces, entre los tres, le habían pagado una suma muy alta para que les llevara al Everest. Ellos decidieron viajar en abril, que es cuando los vientos son menos fuertes, donde es más fácil llegar. Entonces ellos llegaron al campamento en el Nepal, y cuando vieron por primera vez el Himalaya, esos tres viajeros quedaron asombrados ante esas gigantescas montañas de hielo, roca, nieve. El Sherpa les dijo: escuche, el Everest, eso es un lugar sagrado y es mejor que todos recemos antes de subir. Obvio, Patrick y Edward eran católicos, le rezaron a Dios. Sin embargo, Ruth era de Haití, ella creía en el vudú y le rezó a sus dioses y a Papa Legba, que es una de las divinidades más importantes del vudú, Papa Legba, para que busquen. Entonces ellos tomaron sus maletas y empezaron la dura travesía. Partieron por la ruta del Collado Norte y pronto sintieron el frío, la falta de aire, el esfuerzo tan grande en esa travesía tan intensa. Y cuando estaban a punto de llegar al glaciar Rombuk, el primero en notar los muchos bultos negros semienterrados en la nieve fue Patrick. ¿Y qué son esos bultos?, preguntó. Son cadáveres, cuerpos humanos congelados, respondió el Sherpa. Oye, ¿y no hay forma de bajarlos?, preguntó Edward. No lo hay. Incluso hasta les ponemos nombres para ubicarnos en estos parajes donde todo es una eterna nieve, donde todo es blanco. Entonces le pasó los binoculares y le dijo: vea, el muerto de allá lo llamamos el cuervo errante. Los tres de allá les decimos que son los tres reyes magos. El de allá, el escarabajo, porque parece estar siempre subiendo. La ruta del Everest, como les decía al comienzo, está llena de muertos. Y si nosotros, dijo el Sherpa, si nosotros no le apuramos, vamos a ser nosotros los próximos cuatro en morir. Entonces, bueno, sonrió y siguieron subiendo en aquel paraje de hielo. Pero a medida que subían la cara del Collado Norte, el aire se hacía mucho más difícil de respirar y Ruth, la mujer haitiana, ella empezó a toser con mucha fuerza y caminar cada vez más lento. Tanto que tuvieron que instalar la única carpa que tenían para pasar la noche. Pero con la noche
Llegó la tormenta, y era una tormenta terrible, y el aire se hizo tan frío como si fueran cuchillas, y a pesar de las bebidas calientes, Ruth no paraba de toser, y al final terminó tosiendo una espesa sangre entre las cobijas. El Sherpa, junto con Patrick y Edward, ellos no sabían qué hacer, porque esa mujer, en su agonía, se estaba consumiendo todos los tanques de oxígeno. Ellos le habían compartido la comida, las medicinas, el agua, pero no había absolutamente nada que la fuera a salvar de la muerte. Tanto que apenas amaneció, a una seña de Patrick, los tres hombres salieron de la carpa. Esa mujer no se va a salvar, dijo el americano. Dijo, ok, si nos quedamos con ella, nos vamos a morir todos, asintió el Sherpa. Edward se opuso al comienzo, pero la realidad era simple y brutal. Quedarse con Ruth era quedarse a morir. Entonces regresaron a la carpa, tomaron sus mochilas, las provisiones y por piedad le dejaron una botella de agua y algunas aspirinas. Suerte. Ruth entendió lo que estaba pasando. Suplicó en inglés, en francés, ofreció dinero, promesas, oraciones. Nada sirvió, y mucho más cuando empezaron a desmontar la carpa. Ruth gritó enloquecida hasta que la voz se le rompió en tos y sangre, y antes de irse, en un último gesto de solidaridad, abrieron la maleta de la haitiana, sacaron la bandera de Haití y la clavaron en el hielo. Como quien dice, usted llegó hasta acá, esta fue su cima. Y ahí la dejaron, envuelta en su manta, a la deriva y a horas de morirse. Punto. Apenas se alejaron, el clima mejoró, el cielo se abrió, el viento cedió, la montaña les decía, venga, continúe. Pero al rato, algo empezó a salir mal. No avanzaban, siempre caminaban en círculos, como si no les dejara subir a la cima. Tanto que Patrick tomó los binoculares y empezó a mirar, a buscar, a ubicarse, y miró hacia abajo. Y ahí, en ese momento, se dio cuenta que no estaba la bandera de Haití y que tampoco estaba el cuerpo de Ruth. No está la muerta, dijo, y tampoco la bandera. El Sherpa le dijo, bueno, vea, seguro el viento la arrancó de su lugar y ella buscó una caverna para morir. Podía ser, pero lo cierto es que a medida que avanzaban en aquel paraje helado, seguían regresando a la misma meseta, como si estuvieran caminando en círculos, y les empezó la angustia. Y entonces el Sherpa tomó los binoculares, y esta vez fue él quien quedó perplejo. Algo le faltaba al paisaje, algo a lo cual él se había acostumbrado durante años, y era esto: no estaban los muertos, los bultos semienterrados en la nieve, no estaban. Eso era imposible. Bueno, a lo mejor la nieve los había terminado de enterrar, pero ¿a todos? El Sherpa empezó a sentir miedo y pensaba que a lo mejor ellos habían ofendido a la montaña y ella los había maldecido. Pero lo cierto fue que esa noche la tormenta fue terrible, y afuera de la carpa se escuchaba el viento huracanado, pero no solamente era el viento rugiendo, había voces, lamentos, gemidos que taladraban la tranquilidad de esos tres hombres. Edward decía que la tormenta lo llamaba, que él escuchaba las voces de los muertos. Estaba enloquecido, ardía de fiebre, pero Patrick y el Sherpa trataban de calmarlo, de retenerlo, pero Edward ya era otro, y se soltó a codazos y salió de la carpa y corrió hacia la tormenta, hacia las voces que le llamaban, pero ellos no siguieron tras él. Pero a la mañana siguiente, cuando el cielo estuvo despejado, comprendieron que algo había distinto en la carpa. La carpa estaba rodeada de huellas, muchas huellas de botas viejas, rotas, algunas arrastradas y otras descalzas. Patrick se arrodilló para mirarlas mejor, y algunas no tenían dedos. Y muy, muy lejos de allí había un rastro de sangre fresca escarchándose en el hielo. Buscaron a Edward durante 2 días, gritaron su nombre hasta quedarse sin voz, revisaron grietas, laderas, desniveles, nada. Al tercer día, Patrick lo entendió, su amigo Edward no iba a volver y ellos debían continuar hasta la cima. No faltaba mucho, solo 800 metros. Entonces el Sherpa propuso un atajo, un tramo vertical, peligroso pero más corto. Entonces abrió su arnés, sacó las afiladas garras metálicas y se llevó
la soga de rescate. Entonces empezó a subir, asegurando cada punto, respirando con dificultad, clavando los crampones en el hielo duro. Y desde abajo, Patrick lo observaba hacerse cada vez más pequeño, más diminuto. Pero cuando el Sherpa llegó arriba, se detuvo, se quedó inmóvil. Patrick pensó que estaba descansando, pero de repente el Sherpa gritó. Fue un grito seco, quebrado, cargado de pánico. Y luego cayó. Cayó el de las alturas. El impacto fue brutal. El sonido de los huesos rompiéndose, sorresonó seco. El cuerpo estaba destrozado, las costillas hundidas, la boca abierta en un ángulo imposible, los ojos desorbitados, fijos en las alturas. Y con su último aliento, el Sherpa solamente decía: la bruja, los demonios, la bruja. Y así murió ahogado en su propia sangre. Entonces, Patrick, ya desesperado en cumplir su misión, tomó el arnés, cogió otra ruta más segura y decidió subir por su propia cuenta, así se demorara más en llegar. Y así, al final, llegó exhausto después de muchos días a la cima. La cima estaba nublada, la vista era extraordinaria. Entonces, tomó el frasco con las cenizas de su papá. Y cuando las iba a arrojar para cumplir su promesa, sintió el filo de un garfio cortando su cuello, su garganta, y vio cómo su sangre se elevaba con el viento helado. Pero cuando rodó de lado, él hubiera gritado si no tuviera la garganta cortada, porque ahí, tras la niebla, estaba Ruth. Ruth, la haitiana muerta, con los ojos nublados y empuñando el garfio. Y detrás de ella, cientos de muertos, y entre ellos estaba el Sherpa con su cabeza destrozada y Edward con un tremendo hueco en el estómago. Era una montaña de muertos. Y agonizante, Patrick levantó su mano pidiendo socorro, pero lo único que recibió fue una estacada en el estómago. Era la bandera de Haití, la tierra del vudú, porque no hay nada más implacable que la voluntad de un muerto empeñado en alcanzar la cima del mundo. Fin. Espero les haya gustado este cuento. Mi nombre es Luis Suescún. Puedes seguirme en redes sociales como suescún.blog y sigan disfrutando del Cartel de la Mega.

0: estamos en el cartel paranormal de la Mega. Buenas noches a todos los que se conectan en este espacio después del partido. Un abrazo grande a todos los hinchas del Junior que van saliendo del estadio, a los de Nacional también, fútbol en paz. Terminó el primer partido de la final del fútbol colombiano, 3-0. El lunes se define esto en Medellín. Soy Dani Tres Palacios, gracias a la barra brava de TikTok. Siempre mucha gente conectada ahí cada noche a la barra del YouTube. Andy Sarmiento ya se encuentra aquí en la producción y bueno, yo los acompañaré para ir hasta la medianoche con esas historias que ustedes quieren contar, que ustedes quieren compartir. Las brujas, los vampiros, los fantasmas, los duendes, los ovnis. ¿Qué historia quieren compartir la noche de hoy? Por increíble que sea, no importa que la gente diga, ah, pero es que está inventando, eso es imposible. Si a usted le pasó, es su verdad, es su historia, es usted. Entonces, tranquilo, si usted vivió eso, bueno, pues cuéntelo. No le preste atención a los comentarios, de pronto no, es que qué van a decir, Dani, me la van a montar, no, ni más faltaba. Cuente su historia, por increíble que sea, ¿le parece? Se trata de eso. Entonces, si alguien quiere contar su historia en TikTok, me puede pedir la palabra, por favor. Ahí me puede decir, Dani, tengo una historia. Desde que tenga la cuenta usted pública, esté en un buen sitio donde podamos escucharlo bien, tenga buena señal, pues vamos a oírla, ¿vale? Entonces, así es importante que me escriba en el chat. Yo tengo una historia. Por ejemplo, Nenis está diciendo, yo quiero contar una historia. Vamos a oír a Nenis. Desde que se logre conectar con nosotros. Abrazo a los Taxibris, a los Jack Sparrow, a toda la gente que disfruta de historias de miedo hasta ahora. Nenis, buenas noches.
1: Buenas noches.
0: Gracias, bienvenida. ¿Qué ocurrió? ¿Cuál es la historia?
1: Pues mi historia es así. Pues primero es mi mamá, ¿no? Mi mamá, ella un día está en la cocina, pues vivimos en Cajibío, acá en Popayán.
0: Sí.
1: En una vereda que se llama Cajibío. Entonces ella decía que en el aljibe veía a alguien pasar. La cocina era como un poquito destapada. Entonces pasó y al otro día se murió pues un vecino. Y pues nosotros no la creíamos. Y hace poco a ella se le decía que era un microsueño, pero no sabemos si es verdad o no. Decía que ella estaba acostada y se levantó, o sea, se despertó y como que no se podía mover y el televisor se le prendió. Y a mí me sucedió y yo, o sea, yo decía, uff, o sea, el primer día que vi eso me puse pálida, aburrida. Bueno, te cuento. Mis hermanas, mi tía, mi primo estaban sembrando como un café. Entonces, eran como las 12 del día. Entonces, yo salí de la cocina y mi hermana venía hacia abajo, como la casa pues quedaba como en un huequito. Entonces, mi hermana venía con un gorro y era como de dieta y una camisa mía que era de florecitas. Entonces cuando yo entraba pues a la cocina a preguntarle a mi mamá, mami, ve esa luz, qué loca, que por qué se pone ese gorro sabiendo que está haciendo mucho sol. Y cuando mi hermana estaba en la cocina con una camisa negra, créame que me puse pálida, me puse horrible, que yo me quería ir y no es la primera vez, he visto hasta mi suegra la vi y cuando vi y a mi suegra la he visto, o sea, no es la primera vez que me ha pasado eso. Y créame que es súper tenaz y yo no sé qué puedo hacer. Y a veces veo como sombras, pero ya no me asustan. Y yo pensé que a mi mamá, que era nomás que le había pasado eso, ¿no? Entonces, no sé.
0: Bueno, interesante. Nenis, gracias por compartir su historia, las sombras, dice Luigi Alejo, dice los seres sombra. Mucha gente, ¿no?, relata ver sombras. Algunos dicen ver personas fallecidas y que cuando ven las sombras o ven oscuridad, se trata de demonios, ¿no? Estamos escuchando historias de terror. Bienvenidos al cartel paranormal de la Mega. Dice Steven que tiene una historia muy interesante. Vamos a ver, Steven, ya voy a aceptarlo. A ver qué nos cuenta. Dice que tiene una historia muy interesante. Vamos a ver si Steven está en un lugar con buena señal para que nos la pueda contar. Steven, hola, buenas noches. ¿Steven? No se le oye, Steven.
2: Tripas, me escuchas claro y fuerte aquí.
0: Ahí ya lo escucho, señor. Bienvenido. Cuénteme su historia, por favor.
2: Tripas, ante todo, un honor hablar con usted. Tripas, tengo varias historias por contar. De hecho, en este momento yo soy bombero activo de un municipio. Vivimos en una estructura donde era una antigua normal. La estructura lleva aproximadamente 100 años o un poquito, casi antes de 100 años, para ir 90, 100 años.
0: Sí.

0: mente de si es siente, escucha o ve, en algún momento vinieras y por tus mismos ojos ver la estructura, ver qué se siente estar acá. Nosotros convivimos aquí 14 días de noche y se siente de todo, que te observan, que te molestan en las madrugadas, te tocan el pie, te tocan la nariz, no te dejan dormir.
1: Steven, usted como bombero de ese lugar, ¿podría otorgarme o con su mayor, con su jefe, el permiso de hacer un programa desde allá? ¿Usted lo ve viable? Porque ya hicimos un programa desde una estación de bomberos en Mosquera, me acuerdo, hace un tiempo. Entonces pregunto, okay. ¿De pronto será que el bombero, el jefe, el líder, usted cree que nos daría permiso para transmitir desde allá?
0: Comandante, me encantaría que quedaras con mis contactos, yo hablaría con él. Es el comandante, ese es el primer rango que hay en una estación de bomberos, y intentaría hacer todo lo posible por convencerlo para que vinieras. Por ejemplo, no lo veo tan descabellado de que pueda aceptar para que pudieras venir. Me imagino que en un tema de confidencialidad, pues porque...
1: La idea sería para transmitir en audio y en video para que la gente vea. Esa es la gracia.
0: Ok. Listo, perfecto. Entonces yo ya moldearía el tema de la idea para que hiciéramos eso. No sé si, me imagino que tocaría tocar el tema con la alcaldía, de pedir algún permiso o algo, porque como se va a divulgar el lugar como tal, entonces va a generar mucho comentario en la comunidad como tal. Y más porque la estructura es un lugar que es simbólico del municipio, ¿cierto?
1: Ok, no, yo ya lo empecé a seguir y en mensajito privado me va contando. Ojalá de pronto lo logramos, ojalá.
0: Uy, excelente, me encantaría, porque créame, tripas, que yo aquí estoy 14 días y se siente de todo, y somos varias unidades, entonces no solamente yo voy a contar una historia, sino que varias personas van a contar algo diferente. A nosotros se nos murió un aspirante es como el que presta servicio al principio, okay. Y él falleció, se ahogó en un lago, se fue a nadar y se ahogó, y dicen que lo ven, que él pasa por aquí, que se paran las camas, que echa las bendiciones. Unas personas que lo conocen, que son allegadas, dicen que no, que él en vida no echaba bendiciones, pero pues ahí unos dicen que lo ven. Tenemos otro aspirante que él dice que la abuela le enseñó miles de cosas, y desde que él llegó decía que había un señor arriba, un señor que... Es algo curioso que me pasó, porque yo empecé a ver una silueta de un señor muy alto, muy delgado, así como vista periférica. Entonces yo estaba parado, digamos, en el alojamiento, y mi visión periférica siempre observaba lo que había fuera de la puerta, y veía una silueta de un hombre muy delgado, pero totalmente de negro, y empecé a ver unas fotos de los antiguos bomberos de aquí, porque este municipio duró 3 años sin bomberos. Y hombre, ¿cómo le parece que veo una foto de un señor que es en silla de ruedas, porque él tenía una discapacidad, y exactamente las mismas características físicas de este personaje? Entonces son cosas muy curiosas que me pasaron, y que el comandante y yo intentamos que las otras unidades no contarles mucho esto, porque necesitamos que las personas se queden acá a prestar servicio. Mucha gente le tiene miedo a esto y uno le cuenta y no vienen a prestar servicio, entonces no nos conviene contarle pues como a muchas unidades, pero... Son muchas curiosidades las que pagan acá, tripo, muchas.
1: Pues bien interesante, viejo Steven. Yo ya lo empecé a seguir, quedo atento a ver si el primer comandante nos puede dar el permiso y yo asistir allá. Un abrazo a todos los bomberos del país, del mundo, que se ponen la 10 para ayudarnos, para protegernos, para cuidarnos y salvarnos. A usted y a todos sus compañeros, gracias, y quedo atento para que charlemos a ver si en alguna oportunidad puedo asistir a ese lugar y transmitir, obviamente, para toda la comunidad en vivo y en directo, que es lo que me gusta, para que todos sean testigos de lo que se puede lograr ver o sentir, ¿no? Estamos escuchando historias. Gracias por todos los likes, por compartir la transmisión, amigos TikTokers. Gracias por los likes. Compártalo en YouTube también. Iglesia, buenas noches, bienvenidos. ¿Qué nos quieren contar ustedes?
2: Buenas noches, Dani. Un saludo muy especial acá desde Chicago, Estados Unidos. ¿Cómo les ha ido?
1: Muy bien, muchas gracias. Hombre, ¿qué nos quiere contar?
2: Hombre, no, yo quiero hablarles un poquito acerca de...

0: de la estatua de Prometeo del el centro comercial Mallorca. No sé si alguna vez has escuchado de él.
1: No, pues de la estatua sí, pues de Prometeo, pero no tengo puntuales. Ya la busco acá para revisarla.
0: Ah, bueno, búscala, del centro comercial de Mallorca, esa estatua por Prometeo. Si hablaba mucho, Dani, acerca de que ocurrían muchos accidentes y siempre Mallorca se contrataba. Yo tuve la oportunidad de trabajar allá en temas nocturnos, en las noches, y había un tema de mucho mística porque ocurrían muchos accidentes mortales y se construían obras y se hacían cosas dentro del centro comercial donde podíamos visualizar que estaban las cosas buenas y era por cambiar, pero lo que se buscaba era que ocurrieran accidentes y muchas veces pues mortales. Entonces se habla que acerca de esto se buscaba, como para no entrar como en juicio, que se hacía para que hubiera un derramamiento de sangre y a ilusión a Prometeo. Entonces esto ocurría mucho, hubo mucho miedo de los trabajadores en Colombia en ese momento cuando estuve yo, de trabajar en alturas porque hubieron varios accidentes mortales. Es así, es muy bien, esa es la estatua que se encuentra ubicada en Medellín. La verdad pues sí genera mucho espanto y se dice que esto generaba un trastorno a nivel laboral en las personas que trabajan en alturas y en trabajos de alto riesgo, porque entrábamos a trabajar y en cualquier momento nos podían morir. Y cuando se construyó, hablaban desde antes que cuando se construye el centro comercial de Mallorca también hubo muchas personas que murieron y digamos que el municipio lo ocultó, no salió a la luz donde murieron muchas personas. Entonces los invito a todos los amigos del cartel de la Mega, saludándolos acá desde Estados Unidos, para que investiguen mucho acerca de Prometeo, específicamente en todo el entorno de Mallorca, que creo que sí hay impacto grande con esta ilusión a esta obra.
1: Bueno, buena recomendación a nuestro amigo desde Chicago, gracias por su recomendación, muy amable. La estatua de Prometeo la pueden buscar ahí en redes sociales, chévere cuando la gente hace esos aportes que nos ponen a investigar, a buscar. La estatua de Prometeo más famosa del mundo es una emblemática escultura de bronce dorado de 5.5 metros. Mire, que sí, allá sí la ha visto en el Rockefeller Center de Nueva York. Ahí está la más grande, de 5.5, donde arman el típico árbol de Navidad, ese muy lindo en Nueva York. Ahí, ese es el Rockefeller Center en Nueva York. Representa al titán de la mitología griega, descendiendo hacia la tierra y entregado el fuego robado a los dioses para el beneficio de la humanidad. Dicen ahí que existen múltiples representaciones de este titán en diferentes partes del mundo, la de Rockefeller, también la de Monumento a los Fundadores, el Prometeo en Pereira, Colombia, Cristo Prometeo cayendo en Medellín, Colombia. Mire, Prometeo en varias partes. Ahí está, gracias a nuestro amigo por ese aporte. Qué bacano, muy amable. Bueno, estamos escuchando historias, aportes, todo lo relacionado al misterio. Todo es bienvenido, así como el aporte que él acaba de dar desde Chicago. Un abrazo a la gente que nos oye afuera de Colombia. También que ingresa a TikTok, que ingresa a YouTube, que quiere compartir su historia hasta ahora. Para contar la historia es muy fácil, vayan a TikTok de La Mega, lo buscan, ahí estamos transmitiendo, en Dani Tres Palacios. Me piden la palabra en el chat o envían solicitud y con mucho gusto les doy la palabra de que tengan ustedes buena señal de internet para que se puedan sumar o subir y que estén en un lugar tranquilo para disfrutar de esa historia. ¿Listo? Entonces pueden pedir la palabra o en el chat me dicen tengo una historia y con mucho gusto los voy subiendo. Es importante internet, repito, porque si no, pues me queda imposible subirlos. Dice Natalia, no soy capaz de escuchar. ¿Por qué Natalia no es capaz de escuchar? Le trae pesadillas. No deja dormir cuando hablamos de fantasmas, cuando hablamos de demonios, porque no le da miedo, dice. Bueno, mucha gente, y entonces cuando eso pasa, lo mejor es decir chao, porque si no, después tratar de dormir después de oír estas historias le va a costar. Y entre más miedo, más puede invocar esos espíritus. Lucón, buenas noches. Lucón.
2: Aló, hijo, ya estamos al aire.
1: Sí, señor, está al aire, escuchas? Para todo el planeta. Sí, ¿aló? Señor, bienvenido.
2: Hola.
1: Adelante.
2: Ay, muy buenas noches, ¿cómo están? Un saludo muy especial desde acá, desde Medellín. Este es el celular de mi hijo. Y yo me llamo Andrés. Hasta ahora usualmente estamos llegando a la casa y estamos aquí bordeando el cementerio Campos de Paz en estos momentos. Entonces, siempre escuchamos el programa, nos encanta, súper. Y entonces mi hijo me animó para que contara una historia que me ocurrió muy particular por allá en el 2018, más o menos, con un exorcismo que me hicieron.
1: Papá.
2: ¿Me escuchas?
1: ¿Estamos? Sí, sí, sí, perfecto, está al aire, tranquilo que se ve perfecto.
2: Hola. Hola, ¿me escuchan bien? Hola.
1: Perfecto, perfecto, adelante.
2: Aló.
1: No, hombre, él no nos oye por el tema de señal de internet. Eso pasa cuando la señal de internet está muy mal, que la voz no nos oyen o le llega después. Por eso tienen que fijarse en qué sitio están situados y en dónde, para que el internet esté bien y podamos tener una conversación fluida, ¿no? Cuando el internet está lento o está en un sector donde los datos molestan mucho, es imposible. O cuentan la historia, pero él tampoco se despachó con su historia. Ojalá en otro lugar nos cuente su historia porque me interesa. El Joe, buenas noches.
3: El Joe, buenas noches.
4: Buenas noches.
1: Bájele allá el volumen a su radio, a la amplificación, porfa, Joe.
4: Así me escucha bien, Daniel.
1: Ah, perfecto, Joe, bienvenido. ¿Qué nos va a contar?
4: Pues, hermano, ¿qué le cuento yo? Mire, resulta que la semana pasada yo trabajo de guarda de seguridad, hermano, en Medellín.
1: Ok.
4: La semana pasada, escuchando el programa, después de que finalizó, usted sabe que a uno le dan microsueños, ¿cierto? Aquí en el trabajo, eso es mentira, que el vigilante diga que no le dan microsueños, es mentira. Hermano, estando yo aquí en mi puesto, sentí cuando algo me sopla en el oído y me paraliza completamente, hermano. Qué cosa tan berraca, nunca me había pasado. Eso fue después de haber terminado de escuchar el programa suyo, Daniel, que me gusta todos los días, tengo muchísimos años de estarlo escuchando, hermano.
1: ¿Usted cree que a raíz de haber escuchado esa noche de pronto alguna historia puntual, algún invitado, le ocurrió eso?
4: Pues, hermano, yo creo que sí, hermano. Lo que pasa es que yo trabajo en un edificio muy antiguo aquí en Medellín, muy viejo, tiene 45 años.
1: Okay.
4: En ese edificio vivió una persona muy maluca de esta ciudad. Sí. Ustedes ya saben de quién hablo, no lo quiero nombrar por no tener que dar como tanta pauta del edificio.
1: Ok.
4: Y entonces, un compañero de oficios varios ha visto también sombras en la parte del sótano. Un señor todo de blanco lo ha visto varias veces y en el día. Se le ha aparecido en el día. En el sótano.
1: Y este fantasma, ¿le dice algo o simplemente lo ven y ya?
4: Nada, hermano, él lo ha visto dos veces entre los carros y se le ha desaparecido. Él va hasta allá porque el pelado no le da miedo. Él dice que no le da miedo nada de fantasmas y él va hasta allá, pero no lo logra volver a ver. Se le desaparece entre los carros. Dos veces le ha pasado.
1: ¿Y por qué lo identifica? ¿Lo ve perfecto? ¿Alguna característica que de lejos diga es ese hombre?
4: Él dice que ve la silueta perfecta, una persona alta, toda de blanco, hermano, pero se desaparece. Y el sótano solamente tiene la misma entrada, es la misma salida. No hay más.
1: Usted dice que, bueno, que allí habita un hombre malvado de Medellín, se quiere reservar el nombre de él, pero yo le hago una pregunta. O sea, en este edificio vivió, pero supongamos que falleció en otro lugar.
4: Sí, lo mataron. Okay. Lo desvivieron.
1: ¿Por qué si lo desviven en otro lugar? ¿Por qué cree usted que el fantasma se está mostrando en ese edificio?
4: Hermano, eso no solamente... Aquí pasaron muchas cosas. La persona que yo reemplacé en este puesto duró toda esa vida, todo ese tiempo desde que lo construyeron hasta que yo vine a reemplazarlo acá hace ya para 3 años. Él me contó, un señor ya muy de edad y muy serio, que aquí hicieron mucha maldad en este edificio.
1: Claro, de acuerdo. Pero ahí viene mi pregunta. Listo, hicieron mucha maldad, pero ¿por qué el fantasma que dicen ver es de un hombre que no falleció ahí, sino falleció en otro lugar? ¿No será más bien el espíritu de alguien que sí perdió la vida en ese edificio?
4: Sí, eso es lo más seguro, eso es lo que decimos nosotros. La persona fue desvivida acá en este edificio, hermano.
1: Ahora, otra pregunta. Supongamos que si es el hombre del que creo que estamos hablando que desvivieron en otro lugar y el fantasma está ahí, ¿será que existen todavía caletas, tesoros, algo escondido en este lugar y está el espíritu del rondando como custodiando esto?
4: No, eso aquí ya esto lo esculcaron demasiado, demasiado después de que pasó eso, que falleció la persona, que la desvivieron.
1: Ok, pero entonces, ¿por qué cree usted, aquí nadie tiene la verdad, por qué pensaríamos que podría ser el fantasma de él si falleció en otro lugar? ¿Por qué quisiera estar ese espíritu ahí?
4: No, y no solamente, yo no digo que es el fantasma de él, no digo que es el fantasma de él, tiene que ser otra persona que de pronto desvivieron acá y todavía sigue en este sitio.
1: Eso quería preguntarle, ¿usted cree que las personas que fallecen y de una manera, me imagino, brutal como lo hacía este hombre cuando le quitaba la vida a las personas, si creo pensar en quién estamos pensando, ¿usted cree que todas esas personas víctimas de ese conflicto quedan penando?
4: Yo llego a creer que sí, Daniel. Yo llego a creer que sí. Mire, yo estando acá me ha pasado varias veces y no he estado dormido. Yo he estado concentrado revisando mis cámaras y me han llamado por mi nombre. Yo con la puerta cerrada, en horas de la madrugada me han llamado por mi nombre y yo me asusto, salgo, reviso por todos lados y no hay nadie. Me han soplado al oído, me han tocado la cabeza. Pero salgo a mirar y nada, no veo a nadie.
1: Pero con lo que usted cuenta y el comportamiento del fantasma hacia usted, que es como atormentándolo, ¿usted cree que esos fantasmas lo que buscan es que ustedes se vayan de este lugar? O sea, como que si tuvieran rabia y quisieran que todo el mundo se fuera.
4: No, porque no, yo creo que no a todas las personas que viven acá, sino ya contaron, o de pronto se reservan eso, los que viven
1: eso,
4: acá.
1: Eso le iba a preguntar, porque claro, es un edificio donde en la actualidad vive gente.
4: Claro.
1: No, nadie comenta nada, ningún vecino, inclusive los que vienen en el apartamento de pronto donde vivió el señor, ¿no cuentan que los asustan?
4: No, un solo apartamento. Me contó fue una persona, pero ya esa persona no vive aquí. En un apartamento.
1: ¿Será que los asustan, pero se quedan callados?
4: Esa persona ya no vive acá. Esa persona sentía cosas y trajo un brujo a que le hiciera como una limpieza. Me contaron. Ajá. Yo no lo viví, me contaron porque yo hasta ahora voy para 3 años acá. Trajo una persona y le hicieron una limpieza al apartamento con sal y pusieron unos limones y unas huevonadas y hicieron una limpieza y dejaron todo regado. Cuando él se fue de fiesta y cuando regresó con los amigos lo dejaron ahí a él y los amigos se fueron. Cuando él de repente llama como a la media hora a los amigos, vengan y me recogen, yo no puedo, vengan y me recogen. Resulta de que cuando él se levantó, la sal que habían dejado regada en la parte de la sala era como si la hubieran barrido hacia las paredes. Quedó todo recogido hacia las paredes, hacia el orillo de las paredes, y en el centro no quedó nada.
1: Siempre ha sido un edificio donde habitan personas, residencial, y en la época que estaba este hombre, ¿también vivían otras personas? ¿O él era el dueño de todo el edificio y no vivía nadie?
4: No, ahí vivían otras personas.
1: Siempre ha funcionado como un edificio residencial.
4: Exactamente, sí señor, claro.
1: Oiga, pero increíble que, pues si pasaron tantas cosas malas en el edificio, solo una persona haya reportado actividad paranormal, que fue la que ya se fue, ¿no?
4: De pronto, los otros no quieren contar.
1: Oiga, y hago una pregunta, y el edificio es bastante reconocido en Medellín y tiene poca oferta, o sea, la gente en Medellín dice, no, yo no viviría en ese edificio, o nadie sabe que él vivió ahí.
4: No, el edificio no es tan reconocido.
1: Ok, o sea, no se boleteó, digámoslo así, nadie sabe que...
4: Exactamente, sí señor.
1: ¿Usted porque la historia se la contó el otro vigilante?
4: El que desde que lo empezaron a construir, duró 45 años acá, ese señor, que fue el que yo le recibí. Él empezó como eléctrico en el edificio cuando estaban haciendo, poniendo la electricidad, y terminó de guarda.
1: ¿Y cuánto tiempo duró el malvado? ¿Cuánto vivió ahí, sabe?
4: Él venía esporádicamente, me decía. Él no habitaba aquí fijamente, sino esporádicamente él venía porque tenía muchas partes acá.
1: Ah, ok, era otro escondedero.
4: Exactamente, sí.
1: Oye, hermano, ¿y usted? Pues muy berraco usted en el trabajo y todo lo que me cuenta, que le soplan al oído, lo tocan. ¿Usted usa algún tipo de protección o ya se acostumbró y cuando le pasa eso regaña al fantasma o qué hace usted?
4: Mano, sinceramente yo soy muy, muy, muy, muy allegado a San Miguel Arcángel. Lo tengo como protectores a él y a Dios.
1: Y cuando siente esa presencia o siente que lo tiene cerca, ahí mismo se encomienda a Dios y
4: mire, y se calma todo. Lo que le cuento ahorita último que me pasó la semana pasada más o menos... yo sentí, es que yo no estaba dormido, yo sentí y a mí me dio, o sea, yo ya no me dio ni miedo, yo sentí, a mí me dio fue como risa y yo le dije, ya viene, ya me va a pasar, dije yo así porque ya me ha pasado como 3 veces, sentí como un ruido en el oído cuando sentí que me cayó algo encima y yo apreté las manos y empecé a orar el Padre Nuestro, pero siempre se estuvo un rato así encima de la, como la presión, y al momento ya se me quitó esa presión de encima, hermano. Estando yo sentado en una silla trabajando, viendo cámaras, me pasó eso, hermano. Yo digo, no estaba dormido.
1: ¿Y siempre es el mismo fantasma o pueden ser varios?
4: No, aquí el señor me contó que él siempre ha visto, él, mientras estuvo aquí, veía varias sombras. Yo le pregunté a él, me dijo, hermano, usted aquí no ha visto nada, eso es lo que le falta por ver, me dijo el señor. A usted no le ha pasado nada, me dijo así.
1: ¿Usted por qué no pide el traslado de otra compañía en la que trabaja algo, o usted, digamos, está ahí ya?
4: Pues Daniel, ¿qué le digo yo? Yo aquí me siento muy, el trabajo aquí es muy tranquilo, hermano, porque la unidad en el día es muy tranquila. No, las personas que viven no molestan, es muy tranquilo el trabajo, hermano. Para irse uno para otro lado, donde el trabajo sea más estresante, más cansón, yo prefiero aguantarme eso que estar en esto.
1: ¿Usted prefiere el fantasma que uno se siente bien mamones?
4: Exactamente.
1: Bueno, sí, mi hermano, conteste su teléfono, sí, y siga trabajando, porque después me lo regañan. No falta el que está viendo el programa y dice, usted está hablando del edificio mío, y lo está llamando a regañar al pobre Joe. Joe, mi hermano, gracias. ¿Qué historia? ¿De quién estaría hablando este hombre? Un malvado de Medellín que tenía varios escondederos y vivió en ese edificio donde hicieron cosas bien macabras. ¿Quién puede ser? Tararán, tararán. Muy bien. El cartel de la Mega está al aire. Historias de terror. ¿Quién quiere contar una historia? 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Listo, vamos a ver quién más tiene historia. Alejandro Díaz, vamos a ver qué nos quiere contar. A ver si se conecta, que está pidiendo la palabra Alejandro. Alejandro, buenas noches, bienvenido.
5: Hola, Tripas, buenas noches, ¿cómo estás?
1: Bien, gracias, bienvenido. ¿Qué sucedió, Alejandro?
5: Tripas, te quería contar una historia que me pasó. ¿Se me alcanzas a oír bien?
1: Perfecto, tiene como el internet ahí lenta, pero entonces despáchese con su historia, tranquilo que se lo oye muy bien.
5: Ok, te comento. Perfecto, mira, te comento. Nosotros hace 4 años vivíamos en una casa donde existía la historia de que se había desvivido un señor colgado de un lazo. ¿Qué pasa? Que en esta casa yo tengo un hermano mayor y a él lo suelen perseguir muchos espíritus, muchas brujas. En una ocasión, una noche, estábamos viendo una película de terror. Y yo estaba en un cuarto mirándolo a él mientras él miraba la televisión, y a mí me privaron. Me dio la parálisis de sueño y yo traté de gritar. ¿Qué pasó? Y no pude. En ese instante me desprivaron normal. Cuando yo le dije a mi hermano lo que me pasó, él me dijo, véngase, vea la película conmigo, que era una película de terror, y ya nos vamos a dormir, normal. Después de que se acabó la película, nos fuimos a dormir y había el vidrio de la puerta, se podía ver como el reflejo de lo de afuera. Y en ese momento, cuando nos fuimos a dormir, que mi hermano se terminó de ver la película, a mí me dio mucho miedo, y vimos un reflejo pasar por la ventana. Y entonces mi hermano me dijo, David, ¿vio lo que pasó? Y yo le dije, sí. Y me dijo, es una bruja, acabó de llegar una bruja. Y yo le dije, no, John, no diga eso. Mi hermano se llama John y él lo suelen perseguir muchos, como muchas brujas, tengo yo entendido. Entonces él me dijo, acabo de pasar una bruja. ¿Qué pasó, Tripas, en ese momento? Que cuando nos acostamos a dormir, teníamos las camas una enfrente de la otra, y yo vi cuando privaron a mi hermano y a él lo levantaron de la cama. Lo levantaron unos 10 centímetros de la cama. A mí me dio mucho miedo, y mi hermano nos decía que cuando a él lo privaran, porque era muy recurrente, que él nos avisaba de una forma muy peculiar, que él empezaba a respirar muy duro, a hacer así. Que cuando nosotros lo escucháramos hacer así, es porque lo estaban privando. Entonces, que nosotros lo tocáramos para que lo dejaran quieto. Entonces, en ese momento, cuando yo vi que a él lo estaban privando, a él, él levitó tripas, literalmente, yo lo vi, él levitó de la cama unos 10 centímetros y él empezó a hacer con la respiración así. Entonces, ahí me di cuenta de que mi hermano, cuando dijo que había llegado una bruja, sí era verdad, porque en esa noche nos estaban asustando bastante a él y a mí. Y pasa algo muy curioso, y es que cuando mi hermano se queda en la casa, siempre nos asustan, pero cuando él no está, no pasa nada. Y pues ese es como mi aporte, tripas, que ahí nos llegó como una bruja, pero fue llegar a molestar a mi hermano. Fue bastante miedoso, la verdad, me da como nervios contarlo también.
1: Bueno, pues las brujas siempre protagonistas en el cartel de la Mega, ¿no? Las brujas que visitan a la gente en sus casas, las brujas que dejan moretones, que dejan chupones, que se vuelven como una especie de fantasma, ¿no? Que inclusive pueden causar una parálisis del sueño, que es esa extraña sensación de querer moverse, gritar y no poder hacerlo. Muchos dicen que son brujas. Claro, no la bruja del consultorio que le lea a usted las cartas o el chocolate o qué sé yo, o le mueve unas varitas, no. Él habla de esa bruja, la bruja de los cuentos, la bruja que puede volar, la bruja que se puede hacer invisible, la bruja que se puede convertir en ave, ¿no? Las brujas voladoras, están las brujas chismosas, las brujas siempre protagonistas. Ojalá algún día tenga yo la fortuna de entrevistar a una bruja que sea de esas que se convierte, que se transforma, que transmuta en animal, pero no la he podido conseguir. Si me está oyendo, señora bruja, ojalá me diera la oportunidad de entrevistarla, porque cuando digo a pueblos y todo, de verdad he preguntado que de dónde puedo conseguir una bruja así para que me dé una entrevista o algo, y no, miren que no. Y me he quedado a dormir en varios días en lugares donde dicen que hay brujas y se sienten caminando hasta y no llegan. Porque sí me gustaría una entrevista con una bruja que se transforme o que transmute en animal, y qué mejor que poderlo ver eso en vivo y en directo, ¿no? No sé si sea posible. No sé si hay alguien presente, entonces pierdan esa habilidad o ese don, pero por lo menos que nos contara cómo es todo sería fabuloso, ¿no? Ojalá. Vamos a ver, Juanca está pidiendo la palabra, que quiere contar su historia. Vamos a ver si logra conectarse nuestro amigo que está como user, pero también dice Juanca ahí. Juanca, hola, buenas noches.
6: Buenas noches, Dani, ¿cómo estás?
1: Bien, Juanca, gracias, bienvenido. ¿Qué sucedió?
6: Bueno, te hablo de la ciudad de Cali, tengo 46 años. La historia que te voy a contar me sucedió a los 15 años.
1: Ajá.
6: Yo vivía con mis padres y veníamos de una relación de separación de mis papás durante 7 años.
1: Sí.
6: En el lazo de la separación de mis padres, mi papá pues tuvo relaciones con muchas mujeres. Y una de esas mujeres practicaba lo que era la lectura de cartas, porque yo lo presencié y la vi. Cuando ella fallece, en un tiempo, nos pasó algo muy peculiar con mi mamá, que mi papá estaba de viaje y nosotros comerciábamos con plátano acá en el Valle del Cauca.
1: Sí.
6: Y fuimos en una salida del viaje de mi papá. Yo me quedé durmiendo con mi mamá. Cuando comencé a sentir el peso de una persona, de una mujer, en mi espalda, que me agarraba como si me montara, como dice uno, a tuntún. En ese momento comenzó a respirarme fuertísimo en el oído, y yo comencé como a sentirme con esa presión, esa pesadez de no poder respirar, y yo comencé a mover a mi mamá, a despertarla. Y no, nada que se despertaba, Y yo dije, Diosito, ¿qué es lo que pasa? Pues a mí, como yo venía a estudiar en un colegio cristiano, me hablaban de lo que pasaba con las personas, de las personas que también las desvivían o fallecían, todo eso. Entonces muchas veces se presentaban. Comencé en esos momentos a orar, a rezar. Cuando comencé a rezar, sentí que la sentía más fuerte, más fuerte, más fuerte. Y la respiración era mucho más fuerte, más fuerte. Yo, Diosito, ¿qué hacía? Y no hacía sino mover a mi mamá y nada. No se despertaba, no se despertaba. Y yo, ¿qué voy a hacer? Entonces ya llegué tanto al desespero que lo que hice fue comenzar a tratarla mal, con groserías, vulgares, a tratarla de pe para arriba y todo eso. Y comencé a sentir de que ella se estaba yendo. En el momento que llegué, recordé lo que yo hablaba cuando comencé, porque yo comencé a leer a esa edad el libro de Metafísica 4 en 1. Entonces me acordé de que decían que cuando una fuerza oscura, una fuerza negativa comenzaba a apoderarte de ti, siempre le vas a sentir que se estaba alejando, era cuando estaba apoderando. Entonces volví a retomar lo de la oración y comencé a mover a mi mamá. Duro, lo más duro que más pudo, hasta cuando mi mamá se despertó. Apenas se despertó, sentí que se fue, y lo único que me dijo, porque me lo dijo claramente como si lo estuviera escuchando en estos momentos, tenía que despertarse esta estúpida. Y yo, ay Dios, bueno, sucediendo eso y todo, pues, donde yo vivía en el barrio, un barrio que en Calixto, me acerqué al sacerdote a contarle eso, me dijo, entonces me comentó que era, me dijo, de pronto era una persona que estaba buscando la parte más fuerte de la casa y quería apoderarse. Con en cuestión del oyente que estaba antes de mí, que decía que del hermano también lo visitaban mucho y lo asustaban mucho, a mí me pasaba con mi hermano menor en ese instante, que también lo asustaban mucho. Y yo dije, pero ¿por qué no lo hace? ¿Por qué no lo buscan a él? ¿No? Porque es que la parte fuerte era es usted es la parte fuerte del vínculo más fuerte de su familia. La persona que estaba buscando regularmente quería apoderarse usted y hacer daño en su casa. Eso fue mi historia y la verdad fue muy, muy complicado porque fueron pasando muchas cosas. Nosotros somos de un hogar católico. Y había las imágenes, estaba el San Miguel Arcángel, cuando de un momento a otro, nosotros veíamos una casa que es unifamiliar, y se cayó solo y se partió, y era una estatua pesada. Y así fueron pasando muchas cosas hasta que ya el padre el sacerdote me hizo colocar unos... La sal exorcizada debajo de la cama, y hasta que ya no volvimos a sentir nada de ella.
1: Muy bien, bueno, muchas gracias a nuestro amigo por compartir su historia. Ghost, ¿pidió usted la palabra? Ghost, prenda su micrófono para que nos cuente su historia, por favor.
7: Buenas noches, Dani, ¿cómo estás?
1: Bien, bienvenido, lo escuchamos.
7: Hola. Dani, pues respecto a lo que estabas diciendo ahorita hace unos momentos de que querías ver un brujo pues transformarse, ¿cierto? Pues tuve la experiencia de vivir eso.
1: ¿Usted lo vio transformarse en animal?
7: Con un tío que... Pues, o sea, yo no lo vi literal, pero sí, o sea, ¿cómo te digo? O sea, sí vi la... O sea, se transformó en una culebra, pero grande, enorme. Yo iba... Eso eran como las 7 de la mañana. Yo iba a llevar unos desayunos en una finca. Eso fue en Montería. Iba a llevar unos desayunos. Obviamente en el campo, o sea, uno lleva los desayunos ya por el tipo 7, 8. Cuando yo llevaba los desayunos, voy por el maizal. Era cosecha de maíz. Cuando yo voy por el camino y yo iba con la cabeza abajo, cuando yo miré para arriba, yo una culebra súper enorme. En el camino, yo me asusté y me devolví a buscar un palo o algo para matarla, pero eso era enorme. Cuando yo doy la vuelta y veo un palo grande, que lo cojo y lo tengo en la mano, que yo tiré toda la que era comida, yo lo tiré al piso buscando el palo asustado. Cuando yo veo a mi tío de frente de mí, me dice, te asustó la culebra, ¿cierto? Y yo me quedé viéndolo. Obviamente yo sabía que, o sea, él era brujo, o sea, para nadie era un secreto que él era brujo. Y me dice, te asustó la culebra, ¿cierto? Y cuando yo empecé a buscarle, ¿y dónde está? Cogió, se fue. Normal, no dijo nada, simplemente se fue riendo. Y yo quedé, pues, súper asustado. Y ya con el tiempo, ya él sí, pues ya pasando cinco meses, ya él, yo le pregunté, venga, tío, pasa eso, y viene y me dice, mijo, la verdad, yo era esa culebra, yo fui el que me transformé porque usted viene entretenido. Y yo, bueno, yo no le creí de mucho. Y una vez estábamos como, eran como qué, como las 2 de la mañana viendo películas, un pueblo, una vereda.
1: Sí.
7: Viendo películas y escuchábamos una bruja. O sea, se escuchaba el silbido, mejor dicho. Y él viene y nos dice, eso es una bruja tierrera. Yo la voy a coger, quédense aquí. Él cogió y se metió al cuarto. Pues allá no hay puertas, allá se colocan unas cortinas en las habitaciones. Como son casas de madera, son veredas. Cuando eso, pues, se metió, abrió la cortina, me dijo, no vayan a entrar al cuarto. Entramos al cuarto, perdón, él entró al cuarto. Cuando él entró al cuarto, como a los 2 minutos salió riéndose. Ya, la cogí. Bueno, pasaron los días. Luego sí veíamos un ganso dentro de la habitación de él. Él decía, lo tenía amarrado a la pata de la cama. Era como un ganso, un pato, no me acuerdo qué era. Sí, vio usted la forma de un ganso.
1: Sí.
7: Y tenía ojos como de mujer. O sea, tenía ojos. Los ojos eran de ¿cómo te digo? De persona. ¿Sí me entiendes? No eran como ojos de animales, como normalmente uno lo ve. Y él decía, no se acercan a eso, no entren en ese cuarto, que eso le saca los ojos a ustedes. No entren, y siempre nos decía que no entraran. Y nosotros, la curiosidad de nosotros, mirando por las rendijas, por así decirlo, como eran casas de madera, viendo eso, un ganso blanco grande. Era como, ya usted y un pato, pero enorme. Y nosotros con la curiosidad viendo y viendo. Y como él nos tenía mucha confianza, pues ya falleció ya. Pues supuestamente lo mató otro brujo. Nos mataba la curiosidad y nosotros viendo, y él ya después nos dijo, vean, yo les voy a decir la verdad, no, ¿cómo es? No se metan ahí porque eso es una bruja, y eso viene de, era que una bruja como de Holanda, creo que era, que venía esa vieja. Total fue que él la soltó, y pues que yo me acuerde ya hasta ahí, pero sí tuve esa experiencia con mi difunto tío. También tuve una experiencia con mi abuelo, que mi abuelo no era brujo, pero sí sabía más o menos cómo combatir a los brujos, porque a mi abuelo lo molestaba mucho.
1: Okay.
7: Mi abuelo, yo dormía con mi abuelo, cuando pequeño yo dormía con mi abuelo.
1: Sí.
7: Y yo siempre lo escuchaba él como pues discutiendo, ¿cierto? Total fue que él fue donde un brujo,
1: no tape el micrófono, por favor.
7: Hola, ¿ahí me escucha?
1: Sí, adelante.
7: Hola. Cuando eso, ya han desvivido a un tío mío, y a partir de ahí empezaron como a molestarlo a él. Y decían que no, que ese es el espíritu de su hijo, que no sé qué, que lo molesta, que esto. Y él fue averiguado donde un señor que pues supuestamente sabía. Pues le dijeron que hiciera comprar una ceniza, no sé qué era eso, una vaina, parecían unas cenizas, o sea, como azúcar, sal, no sé. Y él empezó a echar alrededor de la casa, como le dijeron, que no quedara ni una, que no entrara ni una hormiga por ahí, mejor dicho, o sea, que no quedara ni un solo huequito por donde entrara una hormiga al cuarto. Uh-huh. Y él hizo así, ran, y dice, y cuando lo escuche cerca de la pared, échele de eso, que eso se va. Pues él hizo así, y como a los 3 días, no, al siguiente día, salió ese tío que te digo que se convirtió en culebra, salió que le había caído una pelusa de motosierra en el ojo, que no sé qué, el siguiente día a las 6 de la mañana, no, que a susto le cayó algo en el ojo y tan. Entonces viene el señor que sabía que era él, le dijo, mijo, ese era el mismo cuñado suyo, el que le echaba, el que le estaba haciendo la maldad a usted, que lo asustaba, que no sé qué. Vea, más nunca fue ese señor a molestar a mi abuelo, y ya mi abuelo descansó de eso mi abuelo duró como 2 años con eso. Con eso, pues con esa vaina que lo asustaba siempre, y era el tío mío. ¿Y qué otra cosa? ¿Sabes qué? Tengo algo, pues no sé quién me puede ayudar con eso, porque tengo algo, pues no sé si será como sugestión mía o qué será. resulta y pasa, o zeta mía, no sé. ¿Qué pasa? Que yo cuando me echo la bendición, a mí algo me pasa. O sea, siempre me pasan cosas malas cuando yo me echo la bendición. Entonces no sé si de pronto usted me puede colaborar con Roja Medium o alguien así que, pues, que entienda un poco del tema de eso.
1: Pues amigo, lo que siempre le digo a la gente, yo nunca recomiendo a nadie, nunca. Ya usted puede acudir o contactar a la persona en la que usted crea que le pueda ayudar en ese tema. ¿Que por qué darme la bendición y me va mal? No tengo ni idea. Ahora, si uno se pusiera como grave o algo, diría uno que es que está poseído, tiene demonios al lado. Pero que si me le puedo ayudar con Robamedio o algo, ya le toca a usted contactar a la persona en la que usted crea. Eso es lo más importante. Ahí sí no es porque yo sea grosero, sino que eso se lo dejo a cada quien para que después no vean. No, es que usted me recomendó a fulano de tal y no me sirvió y me cobró. Me curo en salud y cada quien puede buscar al brujito, al chamán, al psicólogo, al que quiera, bajo su propia... como porque quiere, no porque el Tripas me recomendó a quién, ¿vale? Bueno, Alejandra, buenas noches, bienvenida.
8: Hola, buenas noches. Bueno, hablas con Astro. Alejandra me prestó el chat de ella para conectarnos. Okay. Porque yo le conecté una anécdota que nos pasó en la localidad a nosotros de Engativá. Era algo muy curioso, típica familia colombiana. En el tercer piso de nuestra casa se escuchaban ruidos raros, eran religiosos. Ellos hacían, no sabemos si hacían exorcismos, pero siempre hacían cosas raras y se escuchaban voces raras en el tercer piso. Nosotros la verdad les contábamos todo a nuestros amigos y decían, no, nosotros no creemos. Una vez invitamos a Suesca y cuando escuchó dijo, ¿qué es? Lo que te habíamos comentado, la gente del tercer piso, no sabemos si hacen exorcismos, escuchaban hablando de la Biblia. Una vez pues escuchamos hasta hablando personas latín. Entre esa semana empezamos, habían dos espíritus. Uno era de una niña, la niña se nos sentaba a los pies de la cama. Y había uno de un señor, nunca entendimos por qué, pero él nunca pasaba de la habitación. La niña sí entraba, pero el señor nunca entraba, jamás en la vida. Después de eso, me trasteé yo con mi mamá, quedó mi hermano y la pareja. Y lo más tétrico fue cuando mi hermano nos llamó que se le había estallado la camándula, una que habían bendecido allá en la iglesia de Chinquinquirá. Lo tétrico fue cuando escuchamos, nos dice, se le metió algo a Sandra. Yo digo, no, deje de hablar paja. Y dice el dicho que si usted no cree, lo hacen creer, ¿cierto? Empezamos a escuchar que le hablaba, le decía que sí, que venga su mamá, que no sé qué. Después empezamos a escuchar ruidos raros por medio del teléfono. Después empezamos a escuchar que la muchacha hablaba en lenguas. Nos pegamos el susto. Fuimos desde Usme hasta Engativá. Cuando llegamos, dicho y hecho, no sabíamos que tenía la muchacha. Tenía los ojos totalmente negros, nublados, y hablaba en una lengua que nosotros no entendíamos. Yo la verdad no soy muy creyente. Mi mamá tenía una Biblia súper viejísima, que uno dice, Dios santo, esa Biblia ha pasado décadas en la familia. Y nosotros agarramos esa Biblia y yo digo, entre mi miedo y mi pánico, digo, Diosito, yo no soy muy devoto de ti, pero ilumíname. Cuando nosotros abrimos la Biblia, apareció algo que el padre de acá de la iglesia abajo nos dijo, oye, esto es un exorcismo. Y yo, ¿cómo así? Pues yo en ese momento no sabía, yo muy inocente, empecé a leer y nos empezaba a decir, shh, shh, shh, cállese, cállese, cállese, y nos hacía pistola. Nos decía, shh, shh, cállese, cállese, no sea ni juez, nos decía muchas groserías, muchas cosas feas. Estaba botada en el suelo, había una silla a la parte, o sea, ya estaba boca abajo y no entendemos cómo agarró una silla con los pies y la elevó y la tiró hacia la puerta. Es algo que nos generó mucho pánico, hasta mi mamá empezó a botarle agua bendita a ver si le pasaba eso graciosamente, pero no. Siguió diciendo que nos calláramos, que nos calláramos, nos trataba mal, la energía súper pesada, buscaba meterse debajo de la cama, el susto más grande que sentimos nosotros, fue cuando se levitó a meterse debajo de la cama. Y vuelvo y repito, si uno no cree, lo hacen creer a uno. Nosotros no somos muy fanáticos a eso, pero hasta donde nos decían a nosotros era de que los que habían hecho eso en el tercer piso habían dejado ciertos espíritus o ciertas cosas en el mismo apartamento, que eso fue lo que se le metió el día a la muchacha. Es el día que a mí me da miedo decirlo, a mi padre me dijo que no lo dijera. La única manera de uno disque desterrar un demonio es sabiendo el nombre del demonio. El demonio se llamaba Yoyo. Y nosotros todos como qué miedo. Nos decían, no lo nombres porque si lo nombres lo atraes. Nosotros teníamos una camándula, volví, se presentó la misma situación, pero fue cuando la misma camándula donde supuestamente se hizo todo ese tema que te cuento, que se leyó la Biblia y resultó siendo un exorcismo, se estalló de nuevo. Y nosotros, ahí sí, ilumíname, Señor, con tu espíritu, supremamente paniqueados, súper asustados, al punto de que llamaron una ambulancia y resultó llegando dos ambulancias. Llegaron dos ambulancias porque si yo no hubiera estado, ni yo ni mi mamá, hubieran pensado que mi hermano estaba loco, de que cómo era posible que ella estaba hablando en lenguas, que estaba inflamada, con los ojos negros, toda esa cuestión. Y lo más chistoso es que cuando llega al hospital, le sacan los exámenes, no sale ni alcoholemia, ni drogas, ni nada. La persona sale totalmente limpia a nivel de salud, sale totalmente bien. Y ahí es cuando nosotros decimos, si tú no crees, te hacen creer. Esta es la anécdota más chistosa y panicada que nos ha pasado a nosotros, al punto de que nunca empezamos a buscar también, y cuando empezamos a ver como lo que nos había dicho ella después de pasar el susto, empezamos a buscar por internet y eran lenguas muertas en latín, en arameo y en hebreo. La hora que también quedó en ese día quedó un espejo, y en ese mismo espejo nosotros un día de risa lo sacamos de la casa porque nos daba miedo ese espejo, sentíamos que ese bicho estaba ahí en ese espejo. Y adivina qué pasó con el espejo después que lo sacamos.
1: ¿Qué pasó?
8: A los que 6 meses volvió el espejo. Nosotros le pusimos una nota, lléveselo bajo su responsabilidad. Nosotros no lo partimos, nada. Nosotros que se lo lleven porque el espejo quedó en el segundo piso del apartamento.
9: Se sentía una energía muy fea.
8: Y se sentía una energía. Todo el que venía a nuestra casa decía, güey, nosotros no sabemos qué pasa en tu casa, pero en ese segundo piso se siente una energía horrenda.
1: Pero cuando usted dice que el espejo volvió a la casa, es que alguien lo trajo, alguien lo compró y de casualidad lo trajo, apareció en la puerta. ¿Cómo así que volvió?
8: Volvió, acá hay un chup de basura, ¿cierto? Sí. Pues es un conjunto, okay. Y el espejo apareció partido. Cuando nosotros trajimos, pues nosotros y mi hermano, pues se trasteó allá en Gativá, volvimos a Usme, toda la cosa. Cuando nosotros, ese espejo, pues la energía, se escuchaba el niño siempre a la misma hora que hacían los exorcismos en Gativá, se escuchaba el niño al lado de nuestra casa, se escuchaba el niño llorando. Lloraba a la misma hora, era muy tétrico, al punto de que nosotros dijimos, no, güey, o sea, saquemos ese espejo porque eso que pasó, recibió todas las energías del espejo, entonces saquémoslo. Lo sacamos cuando fuimos a ver 6 meses después, yo ya viviendo con mi pareja, el espejo estaba afuera en el chup, partido con la misma nota, y lloré. Ah, no quiero. Y yo incluso duré hasta... ¿Cuánto duró ese espejo? ¿Como 3 días?
9: Sí,
8: duró bastantes días ahí que yo dije, yo no voy a salir por ahí porque no quiero que lo que haya pasado ese día, el tema del espejo, vaya como a devolverse pues a la casa que nosotros tenemos actualmente. Por eso digo, volvió, pero volvió al chup. El que se lo llevó bien, pero lo entregaron roto con una nota que también decía lo mismo. Tómelo, pero bajo su responsabilidad. Nosotros, qué miedo, no sabemos si ese ende quedó ahí, no sabemos si o qué habrá pasado. En el tercer piso allá, eso se llama ese barrio Villa Amalia, en ese tercer piso siempre se escuchaban niños llorando, voces, lo que te digo, que se hablaban en lenguas, al punto que ya llegó de que nosotros, o sea, nos pasó esa situación con la pareja de mi hermano, que no sabemos si se le metió algo o qué pasó ese día, pero ella sí, y lo nombraba y hablaban lenguas diferentes, estaba inflamada, los ojos negros. Yo decía, esto solo pasa en las películas de terror. Y cuando vi eso dije, Dios santo, en serio, literalmente, si tú no crees, te hacen creer del susto más paniqueado del mundo. Entonces, igual muchas gracias por escuchar la historia. Ya, hasta ahí acabó.
1: Vale, a ustedes muchas gracias. Y bueno, la historia del espejo, de la posesión, ¿no? La gente es muy creyente en que los espejos tienen su magia, que los espejos tienen su encanto, que son portales, que a través de ellos pueden entrar energías como, así un portal dimensional, ¿no? Hay gente que, así le parezca como ridículo a mucha gente, gente que tapa los espejos a la hora de dormir cuando tiene espejos en su habitación. Incluso hay personas que tapan el televisor, porque es que también hace de espejo. Hay gente que, bueno, es una creencia, la típica que hemos oído, ¿no? Que al quebrarse un espejo trae unos años de mala suerte y una cantidad de cosas, el tema de los espejos. Confesiones, buenas noches, bienvenidos.
10: Hola, buenas noches, ¿cómo vas?
1: Bien, gracias. ¿Cuál es su historia?
10: Bien, mira, mi nombre es Juan Carlos, yo vivo en Cali, y hace unos 20 años, yo tengo 41, uh-huh. Yo andaba mucho a la calle, tomaba mucho, y conocí a una muchacha, y con ella empecé a salir y todo, pero pues era como algo casual, ¿no? Nada fijo. Y un momento a otro me empezaban a dar como unas crisis. Ajá. Me mantenía en el hospital, me llevaban porque supuestamente estaba preinfartado, ¿no?
1: Opa.
10: Entonces me hacían los electros, me salían malos y me mandaban cosas y en fin. Entonces yo salía de trabajar y sentía como que el cuerpo caliente, sudaba y todo y todo, y pensaba en la muchacha. Y un día yo tuve un sueño, y en el sueño yo saliendo de mi casa, habían tres gaticos ahí. Y yo vi que venía una culebra inmensa, o sea, desde la esquina de mi casa hasta mi casa. Y la culebra empezó a comerse a los gaticos y yo arranqué a correr. Entonces, pues en el sueño y todo, yo iba corriendo y yo pensaba, ¿cómo me deshago de la culebra? Y empecé como a darle vuelta a unos árboles, hasta que la culebra empezó a perseguirme, se enredó, y no pudo avanzar más. Y en el sueño yo cogí una piedra inmensa y yo dije, pues las culebras me matan por la cabeza. Cogí la piedra a pegársela en la cabeza y se me apareció una señora, una viejita como con un velo negro en la cara. Me dice, no la molestes más, que no la vas a matar, que ya no te va a molestar más. Pero siguieron pasando los casos, ¿no? Hasta un día que me hospitalizaron, yo era una semana hospitalizado. Supuestamente era como una sobredosis de droga. Me hicieron los exámenes, limpio, total. Y pues como todo, pues fui a un sitio donde me explicaron qué tenía. Me decían que me estaban haciendo algo, que era una muchacha, que la muchacha era así, que eso venía de Buenaventura lo que me estaban haciendo. Entonces me dice la persona, si usted quiere vaya a la casa, debajo del lavadero, usted va a ver un vaso con su foto al revés, un poco de cosas, ¿no?
1: Ok.
10: Entonces yo pues de curioso fui, normal, la saludé, hola, ¿cómo va? Ella me dijo, ay, te estaba esperando, y yo, como que raro. Le dije, préstame el baño. Cuando voy para el baño, me asomo debajo del lavadero y sí, había todo eso.
1: Upa, pero entonces ese brujo muy duro, de los que yo quiero conocer, porque, exacto, él ni fue ni nada, sino le dijo a usted, vaya a donde la mujer con la que está saliendo y busque en tal lugar y allá está el vaso.
10: Sí, y él me dijo que la persona que me estaba haciendo eso era más fuerte que él.
1: Oiga, pero ahí sí me le quito el sombrero. O sea, esos son los brujos que yo digo, pues madre, yo quiero conocer humanas, así que al menos que tú era complot con esa mujer, pero pues no creo. Pero no, que le diga, que, pero que, imagínese que le diga a uno un brujo, oiga, vaya donde su novia, donde la muchacha con la que está saliendo, y busque debajo del ladero que hay un vaso con la foto y uno llegue y esté eso. O sea,
10: y lo cagado es que cuando yo llegué, yo no conocí nada. O sea, yo llegué, me senté, me hice, dije mi nombre, me dijo, ah, bien. Me dijo, vos venís por esto, ¿sí o no? Y yo, callado.
1: Oiga, y el hombre, déjame exacto un poquito del brujo. ¿El brujo con qué trabajaba? ¿Con cristales?
10: Con cartas.
1: ¿Cartas?
10: Te digo, llegabas allá y te colocan un mazo de cartas. Te dicen, pártalo. Lo partís en tres, ¿sí me entendés?
1: No le sacó información, sino simplemente ya de entrada le dijo, yo sé usted a qué viene y todo.
10: Sí, o sea, el man me dice, ve, aquí hay unas cartas, un mazo, partilo en tres. Lo partí en tres, volví y lo revolvió. Volví y lo partió y empezó a sacar cartas y hizo como, la fue abriendo todas, ¿no? Entonces me dice la muchacha con la que usted el problema es trigueña, es así, así, así. Y yo aterrado, yo como que, uy, ¿hay qué? Y me dejó aterrado esa parte. Yo como que,
1: no, lo más bravo es decirle que vaya, porque listo, digamos que fue casualidad que a uno le escriben a alguien y dice parecido, pero que a uno le digan, vaya a la casa de la novia o de la mujer, busque en tal sitio y está un vaso con su foto y usted lo haya visto, eso sí es de locos, o sea, qué brujo, ahí sí como digo yo, qué brujazo. Y el hombre, ¿usted recuerda de dónde era el brujo? ¿De pronto era indígena? ¿De pronto qué? ¿O de dónde era?
10: No, era una señora, ya era señora.
1: Ah, señora.
10: Y yo literalmente cuando vi eso, yo me quedé como que, uy, entonces la llama y me dice, ella me dice, no, eso es como para protegerte. Y yo, ¿cuál es?
1: Y bueno, pero espera, usted cuando llegó a la casa de la señorita con la que salía y fue y vio el vaso, usted dijo, no le dijo nada, pero usted no, ¿qué, después qué hizo para curarse de eso o para protegerse?
10: Pues te cuento, después ella me empezó a llamar que está embarazada, y pues yo volví y el man me
1: dijo... Pero perdón, pero usted le dijo que usted había visto ese vaso, o sea, usted le reclamó a la mujer.
10: Sí, claro, yo le dije, ve, ¿y esto qué? Ella me dijo, no, que es para protegerte a vos y para que te vaya bien. Le digo, pero ¿por qué mi foto está boca abajo? En un vaso con una vela. Entonces, cuando ella prendía la vela, era que ahí me da luz, como ansiedad ir donde ella. ¿Sí me entiendes?
1: Sí.
10: Yo sudaba y sentía que el cuerpo me colocaba caliente y el corazón se me agitaba, que me toqué ir al hospital. Entonces, para resumirte el final, resulta que ella está embarazada, supuestamente, pues... Me dicen que está embarazada, entonces yo volví donde la señora y me dice, sí, ella está embarazada, pero deje que eso, no se meta en nada, o sea, deje que eso pase, que ella se va a aburrir. Y literal, cuando yo me desentendí, pues en ese tiempo no es la tecnología de ahorita, pero me desentendí total. Y la muchacha cuando pregunté por ahí, no, que se fue para Chile y desde ahí, santo remedio, o sea, yo no creía en eso, pero pues... Me pasó ese caso con bruja y todo a bordo y ver lo que me estaban haciendo, dónde estaba, pues por todo lado.
1: Oiga, pues qué historia, y me deja loco lo del brujo. Bueno, interesante. Vamos a seguir ya con historias paranormales, unos comerciales importantes en radio y ya seguimos escuchando más historias hasta la medianoche.
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Un saludo muy especial para todos los oyentes y seguidores del Cartel de la Mega. Tal vez muchos de ustedes hayan escuchado hablar de ella. Tal vez muchos la hayan consultado. Pero la gran mayoría de Colombia no conoce su existencia, mucho menos su paradero. En lo más profundo de las montañas de Caquetá, donde la niebla se enreda en los árboles y los caminos se borran con la lluvia, hay una cabaña de madera oscura. Esta no aparece en los mapas, los satélites la esquivan, los helicópteros pierden la señal al sobrevolarla. Quienes han estado allí dicen que la cabaña no está en este mundo, sino en el borde mismo de algo que no tiene nombre. Allí vive la vidente de la montaña. Nadie sabe su verdadero nombre. Los campesinos la llaman la que sabe. Los poderosos la llaman en susurros y solo cuando están solos. Ella reza, pero no a ningún dios conocido. Sus conjuros no se escriben. Se sienten en el aire cuando ella los pronuncia, con un frío que sube desde los pies hasta la nuca. Los presidentes bajan de sus helicópteros a una hora de camino y caminan solos. Los comandantes guerrilleros dejan sus fusiles colgados en el primer árbol. Los paramilitares, los mafiosos, los generales y hasta los cardenales hacen lo mismo. Ellos entran desarmados, porque en el territorio de ella no hay enemigos. Allí, el hombre que ordenó acabar a la familia de otro se sienta a su lado en el mismo banco de madera. No se miran mal, no se insultan, no se alzan la voz. La ley de ella es más fuerte que el odio. Ella recibe a todos en una habitación sin ventanas.

0: hablar en público, y ellos solamente obedecen, porque los que han desobedecido ya no están entre los vivos. No hay un pacto escrito, no hay juramento, hay algo más viejo. Alguien contó una vez que ella les hacía mirar un espejo de obsidiana, y en ese espejo cada uno ve su propio final. No el final que ellos temen, sino el final que merecen. Y entonces entienden que solo ella puede cambiarla, o de pronto acelerarla. Los grandes líderes mundiales la han consultado. Se dice que un presidente de la potencia extranjera viajó disfrazado, se arrodilló ante ella y lloró. Se dice que el jefe de una organización criminal, la más grande del mundo, le pidió permiso para mover un cargamento. Ella le dijo que no. Él no la movió. Y supo que si lo hubiera hecho, esa misma noche sus propios hombres lo habrían entregado. Pero lo más aterrador no es lo que ella sabe, es lo que ella espera. Porque los que han estado allí, los que han visto sus ojos, dicen que no mira a nadie como si los viera. Los mira como si ya los estuviera recordando. Como si todo lo que hacen, todo lo que han hecho, ya hubiera ocurrido antes. Y ellos solo estuvieran cumpliendo un guión que ella escribió siglos atrás. En las noches de luna llena, los campesinos de la zona dicen que se oyen cantos desde la cabaña. No son cantos de iglesia, tampoco son canciones. Son algo que no debería salir de una garganta humana. Y quienes se acercan demasiado, quienes intentan espiar, desaparecen. No los encuentran nunca, o los encuentran días después. Sentados contra un árbol, con los ojos abiertos y una sonrisa tranquila, pero sin pulso, como si se hubieran quedado atrapados en algo que ella les mostró y que no quisieran volver a ver. Ella sigue allí, en las montañas del Caquetá, sigue rezando, sigue haciendo conjuros, sigue diciendo a los dueños del mundo cuándo respirar o cuándo acabar. Nadie sabe cuántos años tiene. Nadie sabe si es mujer o si alguna vez lo fue. Solo saben que mientras ella exista, la paz y el horror pueden sentarse en la misma mesa y que ningún poder humano, por más grande que este sea, se atreve a levantarse sin permiso. Para el Cartel de la Mega, desde la ciudad de Medellín, yo soy Dani Murillo. Recuerden que me pueden seguir en mi canal de YouTube como Contador de Historias Med. También lo pueden hacer en mi perfil de TikTok. A todos les deseo feliz y dulce noche.
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Buenas noches, amigos del cartel de la Mega. Mi nombre es Luis Escún. Y esta noche quiero contarte una historia. Quiero contarte una historia de Alfonso. Alfonso era reciclador de oficio. Él siempre andaba con su moto, con la pequeña moto, recogiendo cosas por todo Bogotá. A él le gustaba mucho ir a la zona norte, a ciertos barrios como Usaquén, Cedrito, Sumicentro, pues por ese estilo. Él decía que los ricos siempre dejaban cosas interesantes y en buen estado. Entonces, así se la pasaba él de barrio en barrio, recogiendo electrodomésticos, muebles, sillas, cosas así. Como para que ustedes se imaginen a Alfonso. Alfonso era un hombre bajito, moreno, ojos oscuros, más bien subido de peso, le gustaba la cerveza, era soltero, es decir, era un hombre feliz. Bueno, no del todo feliz, y ya vamos a ver por qué. Porque como él cargaba tantas cosas todos los días, él vivía con dolor de espalda brutal, constante. Un dolor profundo que eso no se le quitaba con nada. Entonces en casa, en su casita, en su apartamento,

dormía sobre una colchoneta casi sin espuma. Entonces, al levantarse, cada mañana eso le dolía en los huesos, las vértebras, todo el cuerpo. Eso era como que lo hubieran molido toda la noche. Él solamente vivía con su hermano, Edgar. Edgar también era reciclador. Entonces, vuelvo y les digo, ellos vivían en un pequeño apartamento en el Ricaurte, en el segundo piso, en un edificio sin ascensor. Por eso, y aquí va la historia, Alfonso sintió una felicidad absoluta cuando en una esquina ahí en la 129, debajo de la autopista en el barrio Batán, donde son las casas enormes y viven muchos extranjeros, encontró algo absolutamente increíble. Frente a una casa enorme, vieja, de ventanas rotas, de jardín abandonado, había un colchón enorme, un colchón Pullman, semidoble, intacto, estaba perfecto. Eso era un regalo de Dios, absolutamente. Alfonso lo montó de inmediato en su moto y por el tamaño, no, eso ni siquiera se dedicó a recoger nada más, eso era lo que le cabía en la moto. Y se dirigió feliz hacia su apartamento. Eso botó a la basura su vieja y horrible colchoneta y puso su colchón. Esa noche, Alfonso durmió plácido, feliz, descansado, como nunca. El día siguiente se levantó súper bien, eso lleno de energía. Hey, saludó a su hermano, viejo Edgar, se tomó un café. Pues claro, duermes bien, te levantas bien. Y salió a reciclar cosas por todos los barrios. De verdad que él no podía creer en su buena suerte. Y así, él seguía llegando a su apartamento todas las noches, a dormir cómodo, en paz, como nunca había dormido. Él estaba muy bien. Hasta que empezaron los malos sueños. Bueno, en realidad, las pesadillas. Eran sueños terribles, eran espantosos, eran extraños. Eso era de una época pasada, porque Alfonso, si bien no era que conociera mucho de historia, porque él apenas había terminado el bachillerato, él le parecía que esos sueños definitivamente sucedían en otro tiempo. Y él sentía que sucedían como en la España antigua. Y ahí veía un hombre en esos sueños muy alto, canoso, de ojos profundamente azules, de bigote y vestido de negro, en una mazmorra donde torturaba a mujeres con martillos, con tijeras afiladas, y luego las veía arder hasta los huesos. Era un inquisidor. Eso pensaba él. Pero otras noches, él soñaba como con otra época. Soñaba con la época de los conquistadores, de los viajes a América. Y en uno de esos sueños veía a ese mismo hombre, alto, canoso, ojos azules, viajando en una carabela, donde repartía latigazos a diestra y siniestra a los esclavos africanos. Esas eran las pesadillas que tenía ese hombre. Entonces, cuando se despertaba, Alfonso se sentía confundido, perdido, cansado. A veces hasta soltaba palabras fuera de contexto. Hablaba a veces como hasta en español antiguo, vosotros, cosas así. Estaba confundido. Y las últimas noches, Alfonso soñaba que él estaba en una hacienda colonial, de casas enormes, de calles empedradas, donde ese mismo hombre, alto, canoso, de bigote, de ojos muy azules, torturaba a los indígenas para que rindieran con el arado de las papas, de la cebolla. Eran sueños tan intensos que el mismo Alfonso, ya antes de llegar a su casa, tenía miedo, ansiedad, como si en sueños le esperara ver un teatro del horror. Y así, la salud de Alfonso empezó a menguar, a bajar. Estaba encorvado, débil, a veces ni siquiera podía cumplir con su trabajo. Su hermano Edgar le decía: venga, tranquilícese, amigo, mi hermano, venga, venga con unos amigos a tomarse unas cervezas esta noche. Entonces, Alfonso aceptó. Y esa noche se fueron a tomar a una tienda del Ricaurte. Música de cuerda, bien, rocola. Y ahí él se tomó un aguardiente. Pero a los tres tragos, su visión empezó a tornarse borrosa y gritaba: no veo, no veo, no veo, no veo. Y sus amigos pensaban que el aguardiente estaba adulterado. Entonces los llevaron de urgencia a la clínica San Rafael, estaban angustiados. Pero cuando estuvo allí, abrió los ojos. Y ya no eran marrones, eran pálidos. Sin embargo, veía bien. Algo le estaba pasando.
tenía hemorragias nasales casi todos los días, se levantaba con sangre bajándole la nariz y Alfonso, a pesar que era joven, su pelo se empezó a volver canoso. La piel, que antes era morena, se empezó a llenar de lunares blancos, hasta que empezó a perder todo color, como si tuviera vitiligio, y su piel se fuera llenando de manchas blancas cada vez más grandes, y los doctores no sabían qué decirle. Eso no era claro. Lo cierto era que Alfonso cada vez sentía más angustia. La enfermedad, los sueños, la transformación física, la debilidad. Tanto que Alfonso empezó a no querer salir de su casa. Se sentía tan débil que le costaba levantarse del colchón. Ahí al menos dormía y descansaba de todos esos dolores. Y su hermano Edgar lo llamaba: venga, hermano, levántese a trabajar. No, él solamente quería mantenerse acostado, recogido entre las cobijas, tomando suero, Gatorade, lo que fuera. Al final de ese mes, Alfonso literalmente estaba seco, con los ojos hundidos y casi en los huesos. Por eso, la verdad, ni siquiera el hermano le tomó por sorpresa cuando Edgar esa mañana amaneció muerto, recogido entre sus cobijas, con los huesos retorcidos, doblados, frágiles como chamizos. A la mañana siguiente el CTI recogió los restos de Alfonso, con sus amigos hicieron el funeral. Pero a la semana, su hermano Edgar decidió empacar las cosas de su hermano, botar lo que no fuera útil y sobre todo limpiar ese cuarto que olía terrible. Olía zoológico, habían moscas, arañas, inclusive algunas hasta yo creo que le pareció ver una rata asomándose en la esquina, pero sobre todo ese colchón hería a muerte, eso ya no podía ni siquiera verlo. Entonces Edgar decidió sacarlo a la calle. Pero resulta que ese colchón no solamente olía terrible, era pesado, extraordinariamente pesado. Tanto que Edgar llamó a un vecino, a Iván, y le pidió: oiga, ayúdeme a sacar el colchón de mi hermano muerto a la calle. Entonces ambos se tuvieron que poner tapabocas por el olor. Y ni siquiera lo pudieron poner de pie. Todo lo fueron arrastrando, hasta sacarlo del apartamento. Pero cuando llegaron a las gradas, eso sacarlo era una verdadera proeza. Yo no sé si ustedes han sacado un colchón por las gradas, eso no es fácil. Ese colchón pesaba al menos 100 kilos, tanto que tuvieron que pedirle ayuda a otro vecino para poderlo empujar. Y así llevaban la mitad de las gradas. Por fortuna vivían en un segundo piso. Ya estaban en el tramo final. Ese colchón estaba tan pesado que resulta que a los tres se le soltó de las manos y se fue directo hacia la puerta en picada, hacia la puerta del edificio, estallando directo contra el asfalto. Y el impacto fue tan terrible que el colchón se reventó, se torció, se abrió, dejando una estela de espuma rosada, pero también de charcos de sangre a medio coagular. Y de ahí, de la entraña de aquel colchón, emergió gateando, arrastrándose, un hombre muy alto, muy largo, encorvado, desnudo, a medio hacer en sus músculos. Y ahí, desde la puerta, les observó con sus ojos profundamente azules, antes de perderse para siempre en la oscuridad de Bogotá, como si fuera un parásito. Porque justamente eso era aquel vampiro, aquel brujo, un horrendo parásito proveniente de Europa, de España, que así se había mantenido fresco y vivo durante más de 7 siglos, alimentándose de la miseria de los demás. Fin. Espero les haya gustado este cuento. Mi nombre es Luis Schoon. Pueden encontrarme en redes como schoon.blog para más cuentos. Un abrazo y sigan disfrutando del Cartel de la Mega.

0: 1946. Las ciudades volvían a respirar después de la guerra, pero ese aire estaba envenenado. París, Viena, Praga, todas compartían el mismo pulso. Jazz nocturno, humo espeso, miradas cansadas y una fe frágil en que lo peor ya había pasado. Fue en ese contexto donde comenzaron los rumores. Primero fue un hombre encontrado en su apartamento, perfectamente acomodado en un sillón, como si se hubiese quedado dormido leyendo el periódico. No había signos de lucha, no había sangre visible, solo una expresión extraña en su rostro, una mezcla de calma y sorpresa. El médico habló de un fallo cardíaco. 2 semanas después, otro. Luego, otro más. Siempre hombres, siempre solos, siempre bien vestidos, siempre con una sonrisa mínima, casi agradecida, dibujada en los labios. La prensa lo llamó la muerte elegante, pero nadie hablaba de ella todavía. Ella aparecía en los cafés en la tarde, cuando la luz dorada suavizaba los rostros. Usaba vestidos claros, sobrios, guantes de seda y un sombrero discreto. Su belleza no era agresiva ni provocadora, era tierna, casi humilde. Tenía la clase de rostro que invitaba a confiar, a bajar la guardia, a contar secretos. Decían que sus ojos no juzgaban. Decían que escucharla era como descansar. Nadie recordaba exactamente su nombre, y eso, con el tiempo, se volvió inquietante. Los hombres la encontraban por azar. Un editor cansado, un banquero que no dormía, un ex oficial que aún oía explosiones por las noches. Ella no seducía, ella consolaba. Escuchaba historias de culpas, de traiciones, de decisiones tomadas en trincheras y oficinas donde otros perdieron la vida. Asentía despacio. A veces tocaba la mano de quien hablaba con una suavidad casi maternal. Luego sonreía y el mundo parecía detenerse. Los cuerpos seguían apareciendo. Las autoridades empezaron a inquietarse cuando notaron el patrón. Todos los fallecidos habían sido vistos por última vez acompañados de una mujer joven, elegante, imposible de describir con precisión. Era hermosa, decían unos. No tanto, pero tenía algo, decían otros. Nadie coincidía, como si cada quien hubiese visto una versión distinta. El giro llegó una noche lluviosa en Berlín. Un periodista obsesionado con el caso decidió seguirla. No sabía cómo la reconoció, pero supo que era ella. Caminaba despacio, sin paraguas, como si la lluvia no la tocara. La siguió hasta un edificio antiguo. Subió las escaleras en silencio. La vio entrar en un apartamento. Minutos después, entró él. El lugar estaba vacío. Solo encontró una mesa servida para dos, una copa intacta y un par de guantes de seda doblados con mucho cuidado. En el aire flotaba un aroma dulce, casi infantil. Y en el suelo, el periodista sintió algo peor que miedo. Paz. Una paz profunda, opresiva, como si alguien le hubiese susurrado que todo estaba bien, que no hacía falta seguir investigando. Salió del lugar temblando. Jamás escribió una sola palabra del caso. Con los años, los asesinatos cesaron. La mujer desapareció de las calles, de los cafés, de las miradas casuales. Europa siguió adelante. Nuevas guerras, nuevas mentiras, nuevas muertes. Pero en archivos olvidados, en cartas personales, en diarios íntimos apareció un detalle que nadie quiso unir. Muchos de los hombres fallecidos habían sido responsables directos de atrocidades que nunca llegaron a juicio. Decisiones tomadas con frialdad. Órdenes firmadas con manos limpias. Ella no mataba al azar. Ella escuchaba primero. Nunca se descubrió quién era. Algunos dicen que no era humana. Otros que era la personificación de la culpa colectiva. Un castigo que vestía seda para no despertar sospechas. Y hay quienes aseguran que aún aparece de vez en cuando en ciudades donde la injusticia se disfraza de elegancia. Si alguna noche, en un café silencioso, una mujer hermosa te escucha sin interrumpirte, si te mira con compasión y sonríe suavemente, no temas. Tal vez solo ha venido a dejarte descansar.
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5: Paranormal, aquí estamos. Bueno, después de unos comerciales en radio, seguimos para TikTok, para YouTube, para radio, obviamente. Es el cartel de La Mega. Yo soy Dani Tres Palacios, en la producción Andy Sarmiento. Y bueno, vamos a seguir escuchando historias bien interesantes. Gracias, Karina Reyes. Gracias, Ed. Gracias, La Barra Brava de YouTube. Que hemos venido escuchando historias chéveres, ¿no? Esa del brujo me dejó loco. O sea, yo siempre les he dicho a ustedes que pilas cuando van donde los brujos. Primero, no les den toda la información porque les dan dos vueltas y les sacan la plata. Segundo, no crean en esos que los llevan a un cementerio y les dice camino.

de semana o el ombliguito de la semana, como lo quieran llamar, pero aquí estoy con ustedes madrugándoles a programar lo que quieran. Hasta ahora los que se van levantando, ay, está haciendo pereza, perecita, pero no, hay que hacerle, hay que levantarse, ir a hacer ejercicio, despachar a los niños del colegio o incluso terminar de hacer el almuerzo. De una vez lo pueden empezar a hacer, sí, me van a antojar. ¿Qué van a hacer de almuerzo a través de nuestro mega WhatsApp? También se pueden programar lo que quieran, 301-771-4071. A esta hora Dayana González los acompaña en este mega madrugón en la mega.

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Yo creo que uno lo hace con más moral y se levanta uno como en ese mood por allá, época 2006, 2005, 2004, 2012. Uno se acuerda como, me acuerdo cuando este clásico salió, yo estaba, no estaba madrugando, les apuesto que no estaban madrugando. Es el Mega Madrugón en La Mega, ustedes se reportan a través también de nuestro Instagram. Los invito para que nos sigan, arroba La Mega Pereira, si nos pueden encontrar, vayan, porque tenemos obviamente datos, noticias, chismes de los artistas que hacen parte de La Mega. Mega Madrugón, prográmense lo que quieran.

apenas están ahí como que 5 minuticos más. Uno siempre le pide al cuerpo 5 minutos más, pero ¿sabían ustedes que no se debe hacer eso? Que apenas suena el despertador, lo primero que uno tiene que hacer es levantarse, estirarse y ya ponerse en mood activo. Si uno espera, es peor, según dicen estudios científicos comprobados. A las 6 de la mañana estaremos con el Mañanero, así que sigan aquí conectados. Por ahora parchamos con clásicos, con Mega Hits. 301-771-4071, ¿qué quieren escuchar?

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2: 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En Colombia ya son las 6 en la mañana con 4 minutos en esta edición de Mañanero de la Mega Medellín, Mega Bogotá, Mega Girardot, Mega Villavicencio, Armenia, Pereira, Manizales, Cúcuta, Bucaramanga y Ibagué, que se conectan con una edición más a través de la app de RCN. Buenos días, hoy es miércoles, mitad de semana, hoy es 3 de junio y aquí estamos muy parchados, mi querido Andrés Mazo. Buenos días.
3: Sí, señor, ¿qué tal? ¿Cómo amanece cada una de las ciudades que escuchan este Mañanero, el nuevo Mañanero a nivel nacional? Y pues aquí andamos con ustedes, los muchachos en Tabogo. ¿Cómo me los trata esta mañana fría desde Medallo?
4: Hombre, bien, acá también está haciendo un poquito de frío, está amaneciendo.
3: Ay, qué rico.
4: Amaneciendo más temprano.
5: ¿Cuándo no hace frío?
4: Sí, nosotros llegamos con David a las 5:30, nos arrunchamos un rato los dos con el frío.
3: Ay, qué envidia. Ay, ustedes siquiera. Sí, ¿y quién es el más caliente de los dos? Porque cada pareja tiene un personaje más caliente.
5: Yo, porque sí, yo soy de tierra caliente.
4: Y David es el que hace cucharita porque es el más grande.
5: Claro.
3: Estar hirviendo, el que hierve.
6: Sí. David hace cucharita, pero ¿de cuál? ¿De esas grandotas como para servir sopa?
4: Sopera.
5: De las sopera. Con las que se revuelve la natilla. De esas.
6: Ah, no, es una cucharota.
3: Ah, pero entonces, ¿cómo es que le dicen a eso? ¿Un mesón?
6: Un mecedor.
3: No, mecedor.
4: Él es
3: mecedor,
4: como una cuchara de madera, pero eso sí trae una astillita. Entonces. Sí, sí.
6: Oiga, ayer el verde, papi, no pudo.
5: No, puro verde de biche, verde de biche.
6: No, pero, cucho, sin ofender, pues.
5: Pero está ofendiendo.
6: Ah, ¿cómo hay que biche? Entonces rojo descolorido.
5: Pero me gusta porque va saliendo de qué equipo son, que nunca han querido decir.
6: No, simplemente que somos todo Colombia regionalista. La costa tiene su región.
3: Tiene su hinchada.
6: El centro y todo normal.
5: Encontrémonos. Sí.
6: Encontrémonos, viejos. Seamos amigos.
1: Fútbol.
6: No vamos a ponernos ahí a discutir. Pero bueno, se presentó Fey también en la Universidad de Antioquia.
3: En la UdeA, el Papa, yo no sabía que el Papa era profesor allá.
6: Ha sido profesor allá por décadas de, es educación, sobre todo artística,
3: sí,
6: de
3: como
6: arte.
3: De arte, de como arte, un tema de arte. Caray, y pues se presentó ahí. No sé si sabía. Es que están en las fiestas institucionales.
6: Pues apareció porque además están apoyando varias fundaciones y Fade apareció de sorpresa en la Universidad de Antioquia. Al principio la gente, ay, es un imitador de Fade, pues cómo va a venir Fade aquí a la Antioquia.
5: Sí, claro, a la UdeA.
6: Va a aparecer Fade, sí, a la UdeA. ¿Cómo va a aparecer Fade aquí en la mitad? Y realmente era Fade. Oiga, y pues les cantó ahí.
5: No era el Fade falso, parce, el que es no, muy parecido.
3: Es que son el Sebas Mor.
6: El Sebas Mor, no.
5: Pero, parce, sí, esas son cosas que no le pasan a uno. O sea, uno no está por aquí caminando por Chapinero y no, que Fede está cantando allí en el Parque Nacional. No, eso no pasa.
6: Verdad, no pasa, pero ahí les apareció. Bueno, quería regresar otra vez al fútbol, pues, para hacer un aporte ahí.
2: Me gusta como vos te salís, sí, y volvés. O sea, como que invadís carril y volvés y recuperas.
5: Sí, sí, como que engancha hacia adentro y vuelve y sale.
6: Como que estamos jugando tenis, como que un día está acá
3: y otro allá. Y lleve.
6: Tiene que estar uno atento.
2: Eso se llama gambeta.
6: Muchas gracias, hombre, experto en fútbol, ratón. El caso es que yo creo que ese último, pues, penalti para mí no fue. Yo no sé los expertos.
3: O sea, que
6: pues
3: se tiró.
6: Sí, yo no vi.
5: A pues, ver, lo contacto. Que pasa es que yo lo vi y para mí, o sea, sí hay contacto. O sea, contacto.
6: Pero que por WhatsApp.
2: Pero fuera de la
6: por WhatsApp.
5: No, hay contacto. Pero para mí no es suficientemente fuerte para tumbarlo. Para mí.
3: Ya se deja caer y también. Sí.
5: Pero ¿qué pasa? Yo siento que protege al árbitro para decir que no se equivocó. El árbitro puede decir, no, es que hay contacto y a esa velocidad y como tenía el pie en
6: y
5: el aire.
6: Y se chao. Defiende.
5: Sí.
6: Ah, pero no fue nada. Es que también que... Es que mucha...
2: Lo que pasa es que también era la oportunidad para el equipo de Junior ampliar, parce, el
3: la diferencia. Sí.
5: Pues hábleme de
2: no se iban a negar.
6: Sí, no,
5: Hernán Peláez es un bebé en pañales al lado del ratón.
3: No sabe qué es eso.
6: Debería ser el ratón Peláez.
3: No, pero sí se deja caer el pelado.
6: Sí, se deja caer bastante.
3: Igual
6: sí.
3: Digo que después, en el trasegar del partido,
6: sí,
3: Junior pudo haberle hecho más goles y no concretó.
6: No concretó.
3: O sea, era uy, para sí, haberse venido para con más goles. Sí.
6: Uy, porque yo ayer sí los vi muy troncos los del verde.
3: Yo no estaba. O será que es que ahoga mucho ese estadio.
6: Mucho calor,
3: mira. Yo los vi muy cagan los otros, papi, unas flechas.
6: Tampoco, si yo fuera jugador y quisiera defenderme, sí. Yo llego y salgo. Con todo ese húmero que había, ¿quién va a ver el balón,
3: respira?
6: Hermano?
3: Respira.
5: Es de verdad, mucha pólvora.
4: Sí, mucha papi, pólvora. Y como el estadio ¿verdad? Chiquitico.
6: Uy, sí, ese estadio, yo creo que es más.
5: Como tres tribunas grandes, es el cincuentenario. Pero separadas.
6: Es como cuando alguien está mueco, como que le faltan unos dientes, porque uno ve que son como unas tribunitas ahí muy suaviteles, y no hay nada, como al lado, es como que hubieran hecho una cancha y ponen ahí como sí. Para hacer corralejas.
3: No, o sea, como que está el llano, pusieron las gradas esas, porque de hecho hay unas también que son adheridas, que no hacen parte de la tribuna normal, sí. Sino que armaron ahí como para que, bueno, más gente acá.
6: ¡Qué fandango!
3: Y qué fandango vinieron sí, los junioristas.
6: Armaron porque tirando pólvora a toda la que quiera.
5: Lo que vi más temprano en a Televisión ver,
6: ¿qué
5: Nacional.
6: ¿Qué viste, experto?
5: Es que si Junior gana, hay pelea. Si Junior sí. Pierde, hay pelea. Y si Junior empata, hay pelea porque se estaba armando también chongo en una de las
6: ¿y
5: tribunas.
6: Si Junior no juega, hay pelea, viejo. Bueno,
5: también.
3: Y te decís yo ando, hombre, que esto hay que acabarlo, esto no. Hay que acabarlo. Pues claro.
6: Ay, hombre, pero sí hubo pelea también ahí. Entonces los comentaristas se pidan domicilio. Era como sí. Que pidan domicilio, pero pidan que la policía ayude también. No había forma.
5: No había manera.
6: Hey, diseñamos intersección para hoy, ¿les parece?
3: Adelante.
6: Hágale, amigo.
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6: Hay una razón para hablar hoy de pedaleada.
3: Día Mundial de la Bicicleta. ¿Montan ustedes bicicletas en deporte en la bicicleta, claro. En ejercicio?
6: Yo seguido, sí he montado seguido. Y sobre todo en la montaña lo hago normalmente.
5: ¿Cuándo fue la última vez que pedaleó?
6: Estamos hablando de montar bicicleta.
3: Sí, sí, sí. De la bicicleta con orejas.
6: Así como 20 días.
5: Bicicleta con orejas.
6: De una bicicleta con trenzas.
3: Con trencitas, ah.
5: Y unas nalgas.
6: Unas nalgas que yo no, me quedo pedaleando hasta con la lengua, imagínese. ¿Qué estamos hablando?
3: No, sí, pues,
6: ¿quién deporte, dijo eso? ¿Quién dijo deporte, eso? Deporte, joder, deporte, deporte. Compañeros, ¿ustedes cuándo pedalean y a qué le pedalean? Mis queridísimos compañeros de Bogotá, por okay. Ejemplo. A ver.
4: No, a las damas.
6: ¿Ah, claro?
4: Esa dama que le dice a usted como que le abre la puerta, pero se la cierra. Y yo, ay, mía, pero que estamos
6: O sea, ahogando. Como que entra por unos por una etapa, por una temporada.
3: Queda chico.
6: Sí. Y chao, y vuelve y cierra, ¿se refiere a esa?
4: Sí, como que le da el andeneado y como dice, entonces aquí fue. No, pero mira, yo creo que vamos muy rápido, muy rápido, hombre, ¿verdad? Rápido iba Martín Elías, hermano.
3: Sí. Sí. Dale, pedaleo a ese parche de finca también.
6: Oiga, es que el parche de finca es como que a uno le abren sí. Una puerta y sí. Haga lo que quiera.
3: O sea, a mí me encanta.
6: Que, no hay nadie que lo cohiba a uno. Sí, que le diga
5: ahora
6: a
5: un planchón.
4: Ese no es tan bacano, ¿no?
6: Ese no es tan bacano.
3: Sí, ese
6: porque no se hace nada. Fonda. Me parece que tocan fondo ahí ya con eso.
3: Sí, no, es que ya el parche de planchón ya es pesado. Ya
6: tocar
3: es
6: como fondo,
5: que,
6: sí.
5: Ey, yo le pedaleo también una guaca. Cuando hay que salir con varita un Viernes Santo.
8: Bien. Me gusta.
6: Ey, verdad eso.
3: Oiga, pero qué pereza las guacas que cada año. O sea, tiene que ser cada año para que salga. O si no, usted no se vuelve millonario.
4: Sí.
6: Ah, sí.
8: No, y si sale usted, no las encuentra.
6: No, y yo creo que si eso fuera tan real, pues no sé. Pues uno cada temporada, pero vea, gente así.
8: Cacería
6: de
8: guacas. Sí. Pero es que la hay,
6: ¿Dónde? Yo no he visto
8: en los pueblos cada En los pueblos cada año están listos. Vaya su Viernes Santo para un pueblito de Antioquia y verá que sí.
6: Por eso es que ahí aparece alguien con un diente de oro a los días.
5: Pero claro. Perro, ¿sabes que en Discovery Channel nunca hubo búsqueda de guacas?
3: Sí, ¿verdad?
5: No hubo una serie, no.
6: ¿Verdad? Nada. Y esos programas de misterios
8: les faltó visión.
6: En televisión, les faltó como que venga. No, ¿y pero, lo de guacas qué? Pero ahí le falta al productor.
4: Yo vi unos que buscaban como una guaca de Pablo.
6: Ah, bueno, sí. Pero en las casas, que por, sí. Porque él enterraba la plata en canecas.
5: Pero esa no es la guaca.
4: Y no solo la plata.
6: No. Él enterraba muchas cosas.
3: Él enterraba de todo.
5: 305-06-2030, participe usted en este mañanero. Hoy, ¿usted a qué le pedalea? Día que Mundial de la Bicicleta.
6: Día Mundial, papi, es que no es cualquier día.
3: Hablando de la guaca, cuando usted va y hace el entierro, el hueco 3-5 metros, encuentra la vasija y llena de pantán.
6: Nada
3: de oro.
6: Sí.
2: Eso iba a decir, que uno busca una guaca, pero dice es que van vasijas, no sé qué, de plata.
3: Y cuerpos de indígenas.
2: Indígenas, pues si uno no.
6: Unos huesos ahí, y peludos, y colchas, y eso. Para que estamos en TikTok también, la Mega Colombia. La Mega Colombia, ahí estamos, ¿qué dicen en WhatsApp? A ver, gente linda.
9: Señorita, desde Aruba, les sin museo. ¿Aruba? La última vez que pedalé fue por allá en Monterrey, güey. No mames.
6: José Man,
9: y le cuento que las bicicletas en persona no son tan bonitas como se cree.
6: Ajá, ah, claro. Upa. No, total. Eso no, no es
3: engaño.
6: Lo mismo. No tengo más.
8: ¿Qué hubo? Okay, le cae.
10: Buen día, parcerito, desde Madrid.
3: Buen día.
10: Póngale cuidado, yo le pedaleo a la nena del gimnasio que no hace sino mirarlo a uno. Uf, a esa le pedaleo.
4: Y uno haciendo malos ejercicios.
8: Sí.
6: Hay niñas que van al gimnasio como con eso ya muy forrado. Y uno es
3: ya muy ajustado. Y uno,
6: ya uno dice, Dios mío, bendito.
3: Pero es para comodidad.
6: Sí, sí. Por acá, ¿qué dicen? A través de ese 305-06-2030 es el WhatsApp.
11: Hey, muchachos, buenos días. Hey, les pedaleo a ese parche de finca con las amigas que trabajan con la DEA. Ay, ay, ay. Sí, la Mega.
6: Venga, pregunta seria. ¿Ustedes tienen amigas que ustedes sepan, comprobado, que trabajan con la DEA?
3: No,
8: pues comprobado no. Pero yo me acuerdo que una vez nos amigas.
6: ¿Sí saben qué es trabajar con la DEA?
8: Sí, claro.
6: Ok, muy bien.
3: Pero son unos maduros.
6: No, pensé que pronto.
8: No, pero conozco historia de chiquilla, no es parcera, es conocida. Que es que no, es que mover del país a estudiar inglés. Entonces yo le quiero preguntar a ustedes, a esta mesa de trabajo, si ustedes tienen que irse a otro país a aprender la lengua inglesa, ¿a qué países irían, por ejemplo?
4: Inglaterra.
8: ¿Otra opción?
4: Estados Unidos.
8: ¿Otra opción? Unidos. De pronto.
3: Australia.
4: Canadá.
6: Canadá.
8: Ella se fue a Dubái.
3: Ah, sí, pero es que también.
2: Ah, perro, pero es que creo que los cursos allá son más baratos.
8: Y eso era foto, pues, en helicóptero.
4: Mucho examen oral.
8: Foto en helicóptero, foto en camello, foto en penthouse, no sé qué.
6: Hacía parte del currículum, ¿cierto?
8: Claro.
6: De la
8: experiencia. No, pero yo no sé, pero yo digo que fue a Dubái.
6: ¿Cómo se dice helicóptero en inglés?
2: Helicóptero.
3: No, y a mí me parece re loco que esa amiga, estando estudiando en Dubái, sin ejercer alguna profesión, empezó a revocarle la casa a los papás.
4: Por lo menos.
3: Le puso nueva cocina.
6: Si uno sea estudiante y uno no recibe nada, uno espero, mejor dicho.
8: Antes
6: uno
8: tiene que gastar.
6: Claro, y ahora para remodelarle y que le voy a enchapar el baño a la mamá.
2: Yo tengo que decir que a mí sí me da mucha envidia de esas personas que se van a estudiar inglés a otro país. O sea, hombre o mujer, a mí me da mucha envidia.
3: Qué envidia de la buena.
2: ¿Por qué? ¿Por qué? Porque yo también quisiera ir a estudiar, parce, a Dubái inglés.
6: Ah,
2: y papi. También montar fotos en camello y aprender a decir helicóptero.
4: Pero ¿sabes cuál? A los manes, ¿cuál es? ¿A qué país vamos? Los manes a estudiar inglés a Ucrania.
8: Sí,
4: a Ucrania
6: a estudiar inglés, porque es que no, en Ucrania el inglés.
3: Y más los que salieron con libreta de primera.
6: Sí, porque dicen, venga, yo ya pues le dediqué un tiempo al ejército. Ahora quiero aprender un poco más de inglés y se van armados para Ucrania.
4: Ya están.
6: Muy bien.
4: Die. I'm dying. Tell me please. No,
2: I'm from Colombia.
6: I'm from Colombia. Tas. I don't know.
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3: En Colombia ya son las 6 en la mañana con 22 en este mañanero que avanza, es edición de miércoles, es 3 de junio y aquí seguimos dándonos cita en una edición más, mis amores.
4: Ok, muy bien, aquí estamos, señoritas, le voy a pedir ahí a producción que le acabe de mandar una fotico, a ver si la podemos publicar en TikTok en un momentico. Para contarles algo de que hay escándalo por ahí.
5: ¿Cómo? Sí, señor.
4: Sí, sí, en Zurich.
6: Eso es en Suiza.
4: Y pues resulta que ayer yo estaba chequeando redes y pues resulta que allá en Suiza hay como una especie de polémica porque dicen que los mundiales ya están escritos hasta el 2046.
5: Ya están disque arreglados según un supuesto empleado de la FIFA que había encontrado el guión de los ganadores.
4: Exacto, supuestamente, al parecer.
6: Bueno, sí. La pregunta es, ¿Colombia es 2026, sí o no?
3: No, no está.
4: Esto puede ser mediático apenas termine el mundial. Pero claro. Dejar este clip grabado, listo. A ver si pasa o no pasa. Incluso podríamos hacer una pregunta en redes. ¿Usted cree que esto es real? Lo podríamos hacer más adelante. Pero yo sí quiero que pongamos ahí la imagen y que vamos corroborando, ¿cierto? Que vamos corroborando ahí rápidamente porque dice que en el 2002 Brasil, ¿cierto?
5: Sí, lo fue.
4: Lo fue. 2006 Italia.
5: Lo pues, fue.
4: De ahí para atrás está fácil, ¿cierto?
5: Sí, pero sí,
4: claro. 2010 España.
5: Sí.
4: 2014
6: Alemán.
4: 2018 Francia.
5: Francia.
4: 2022, Argentina.
6: Ahí no ha descubierto nada el muchacho.
4: Sí, hasta ahí no ha descubierto nada. Pero dice que en el 2026 está Portugal.
5: Ay, nah.
4: Dios. Dice eso. Pues eso es lo que dicen acá. Y dice que en el 2030, Inglaterra.
5: Menos.
4: Que en el 2034, Bélgica.
5: Menos. Sí.
4: En el 2038,
5: Haití.
4: Francia, ¿no?
5: Uy, pero habló como. Pero Haití le salió con sabor.
4: Pero se tragó un grone de esos también.
6: Llegó el agua. Habló como el día del terremoto, le digo.
4: Habló como político en Brasil.
5: Paré con segunda voz.
4: Sí, a lo bien. Todo desesperado.
5: ¿Dónde decir. Ahí?
4: Es que Haití. Bueno, íbamos en 2038, Francia.
6: Ah, bueno.
4: 2042 España y 2046 Alemania.
6: Yo creo que es chimbo.
5: Ay, qué rico.
4: Pero venga, yo no he dicho algo. Eso lo predijo la señora con las antenitas.
6: No.
5: Nuestra Karen.
3: Ah, fue Karen la que dijo eso.
4: No, mentira. Pero vamos a ver qué pasa. Vamos a ver qué pasa.
5: Ella, Karen, con respeto.
4: ¿Usted se imagina dónde quede Portugal este año?
6: No va a pasar.
7: Yo creo que le van a ayudar. Ayer un exfutbolista uruguayo dijo, yo creo que le van a regalar penales a Portugal para que quede campeón Cristiano.
3: Por Cristiano.
4: Pero eso puede pasar, o sea, que todo se acomode para que terminen ellos años.
5: Claro. Y además, ya la gloria fue de Messi, falta la de...
6: Para seguir vendiendo una rivalidad que no existe,
7: y a Argentina le empujaron un poquitico en el mundial anterior. Sí, David.
5: Sí.
4: Pero sí, note eso.
7: Hay un penal que es contra Polonia. No, eso es un descaro, sí. ¿Verdad?
4: Venga, no tenía retorno acá, pero pusimos la imagen ahí en la...
3: Sí, señor.
4: Ok,
3: sí, se puso.
4: Listo, perfecto. Lo que pasa es que no tenía ahí, pues...
6: No, aunque no crea, se puso.
7: Sí, señor.
4: Sí,
7: de manera muy escatológica, pero se puso.
3: Ahí lo volvieron a poner.
4: Siento que ustedes son muy escatológicos, la verdad. Ah, bueno, ahí está la imagen para los que están en TikTok y quieren ver el papel que se hizo viral, sobre todo en Zurich, en Suiza, donde dicen que este papel se escapó y dice que está armado los mundiales hasta el 2046.
6: Es que es viral en Zurich porque allá en Zurich está la sede principal de la FIFA. Entonces, por eso es que llama la atención, digamos.
4: Exactamente.
3: Pero ese archivo de Word uno lo puede hacer desde cualquier
4: parte. Sí. Total. Y cualquier archivo, usted lo puede hacer bonito, usted lo puede mandar a editar con la IA. El caso es que dicen que va a ser así. Yo lo que quiero dejar aquí como presidente, sin ser la bruja de las antenas, es que ya lo dijimos. Si pasa, ay Dios mío.
3: Oh, por Dios.
5: Sorpresa.
4: Pues sería sorpresa o casualidades de la vida.
6: Pero
4: pues.
6: me gusta
7: la bruja de las antenas.
6: Claro,
7: de las antenas, sobre todo.
6: Me gusta que la gente dice, fuente Miami me lo confirmó.
4: Ah, sí.
6: Fuente Arial 12.
3: Fuente de los deseos.
6: Fuente de soda.
3: Fuente de discos fuente.
5: Fuente de agua.
6: Fuente de chocolate. Aquí dice, Fuente, te lo juro por Dieguito Maradona.
4: Sí, epa, es que Fuente, un primo mío, no. Es
3: Fuente,
4: que
3: la FM Plus.
4: La FM Plus, no, yo no.
6: Ah, no, sí. Deporte. Si le pegamos, se dijo primero aquí en la Mega. Si no es cierto, cualquier cosa fue en Radio 1. Sí.
4: No, cualquier cosa fue Karen.
5: No, fue el man, el empleado ese que habló fue con mentiras. Oh, o sea, okay. Yo le tiro la culpa al empleado que se supone sacó la información de Zurich, la sede de la FIFA.
4: Pero si fuera real, un ejemplo que sea real, ahí mismo yo reuniría a todos. Yo, señor, hay que cambiar de planes.
3: Sí, claro.
4: Porque se nos filtró información.
3: Es más, yo eliminaría ahí mismo a Portugal en la primera ronda.
6: Exacto.
3: Ay, qué pecado de Cristiano y todo.
6: No, cualquier pecado. Pero...
4: primer partido ya mismo eliminado.
5: No, pero yo creería que sí se pueden ganar si gana Portugal este mundial. O sea, que Portugal gane este mundial, digo, uy, el papel me da miedo para el 2048.
4: Pero es que toca esperar mucho.
6: Pero entonces tenemos una situación, y es que si se supone que Portugal va a ser campeona, entenderíamos que pasaría primera de su grupo donde está Colombia. O sea, nos van a perjudicar. Desde ya la federación tiene que hacer un llamado de atención a los entes reguladores, porque nos van a meter la mano.
4: Nos metieron la mano desde hace rato.
3: Perro, desde hace años nos meten la mano.
4: Nos meten la mano y duro. Nos meten la mano.
3: Dice por acá Jason, muchachos, igual no se preocupen. Karen dijo que no habría mundial.
6: Ah, sí, oiga, sí. Yo me aferro a Karen.
7: Y si ponemos como tema, nos meten la mano. Me meten la mano.
4: Sí, bueno. Sí, me gustaría que nos meten la mano, pero lo vamos a dejar en punta, claro, para hacerlo en un momento. ¿Listo?
5: Ya venimos.
4: Con la No Se Mueva, que ya regresamos, amigos.
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16: Las 6 en la mañana, ya con 36 minutos en este mañanero de La Mega. 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

0: No, es que llegué tarde.
1: Está muy dañado de la mente usted, viejo. No,
2: perdón. Pero te imaginas que fuera así.
3: No solamente la mente.
0: Venga, la muestra.
2: La muestra la es que, ok, perfecto, ahora sí lleves.
4: Muéstrala al menos por fotico. Para demostrarlo.
3: Pero a David no le cabe en una foto, tiene que ser de esa panorámica hacia arriba.
2: Oiga, es verdad. Es verdad, se dicen las malas lenguas.
3: Sí, sí, sí.
2: Tiene que ser panorámica. Bueno, tengo pregunta. Lo que pasa es que yo ayer estaba, pues obviamente, viendo el partido del Atlético Nacional y el Junior, que lo hablamos hace un rato.
4: Sí.
2: Pero me parecía un poco fuerte cuando el narrador,
4: digamos, comentarista.
2: Allá cachimbo. Y yo, ¿qué?
3: Can, can, can.
2: Cachimbo.
3: Can, can.
2: Canchimbo. Canchimbo, exacto. Y yo, bueno, nada, normal. Va a hacer la de cachimbo. Y yo, por Dios.
3: Te ponía a pensar.
2: Entonces, eso me dio pie a investigar sobre ese apellido.
1: ¿Se acuerda el video que trajo Cristian del compañero de Pacho Vélez?
3: Teo. Chará.
1: Más canchimbo.
2: Ah, sí, más canchimbo. O sea, ahí uno dice, Dios mío.
3: ¿Qué está pasando narración?
2: Resulta que es un apellido netamente colombiano.
3: O sea, ese no lo ha encontrado uno en Argentina. No, ay, no. Ezequiel Canchimbo.
2: No.
1: En Estados Unidos no, como el Ronald Canchimbo, no.
2: Sí, exacto, como
4: Smith.
2: Steve Canchimbo. No. Resulta que es de origen y tradición netamente colombiana.
3: Virgen.
2: Concentrado principalmente en la región pacífica y la costa caribe. Claro. ¿Cierto? Allá. Es que claro. Y allá es supremamente común. Escaso también.
3: Ah, caray.
2: O sea, no es tan común. Obviamente, pues lo tiene la gente, pero no es tan común. Y pues, una de las figuras más, pues digamos, más relevantes con ese apellido es precisamente Joel o Joel Canchimbo.
3: Sí. Hay el que está jugando en Junior.
2: Junior, sí, señor.
0: Fíjese,
2: hay otro.
0: Sí, señor.
2: No, hágale, tranquilo.
0: No, es que quería complementar tu información.
2: Dale, compañero,
0: es gracias. Que, digamos, en la zona pacífica, por ejemplo, también hay muchos apellidos, entre ellos el apellido Popó.
2: ¿Sí? El Popó. Sí,
0: se lo juro. Por ejemplo, hubo un narco que se puso
2: de moda, ok.
0: Un narco, muchos apodos y tal, creo que era Chupeta. Y
1: no,
0: y en su cédula tenía como, no sé, Iván Darío, no sé qué, Lucumí Popó.
4: O sea, unos apellidos
2: X. Se imagina que sea el apodo Chupeta y apellido Popó, Chupeta de Popó.
0: Bueno. La esposa. Tenía Chupeta de Popó.
2: Sí, Chupeta de Popó. La esposa sería Chupeta de Popó.
3: Pero como que calentar, David.
4: Veníamos hablando de meter la mano, ¿cierto?
2: Sí, pero entonces, bueno, quería cerrar el tema.
0: Sí, que iba a cerrar. Yo lo interrumpí.
2: Dale. El caso es que, señores, pues ahí estaba. Hay otro personaje que fue un mediocampista, Harrison
1: Canchimbo.
2: Exactamente. Que era oriundo de Timbiquí, Cauca.
3: Oiga, todo un montón de canchimbos.
2: Tremendo. Por Colombia. Yo no quisiera tener ese apellido, la verdad.
4: Pero entonces eso es como el trolo de un perro, ¿no? Can de perro.
2: Ah, ¿verdad? Y es la mezcla del anglicismo con la, pues, digamos, el español. Entonces, can chimbo, o sea, como chimbo. ¿Qué más chimbo de perro? Pues más o menos. Bueno, ahí está. Señores, cosas que pasan en nuestro hermoso país, en Colombia, ahí está un apellido netamente colombiano.
4: Muy bien.
3: Pero ese lo inventaron en el camino, pues, eso que lo iban a heredar.
2: No, y el que lo inventó, como de dónde lo sacamos, a ver. Igual hay, pues, según dice por acá, los datos claves de este apellido, es que está estrechamente relacionado con raíces, escuchen esto, toponímicas y afrocolombianas del Pacífico y zonas de herencia indígena.
3: Ok, o sea, no tiene nada que ver con eso.
2: Pero yo creería que va por los lados, ¿no?
4: Es que pues son unas raíces, perro, muy indígenas.
2: Raíces que van desde las Basgües, pues.
1: Pero es que igual la palabra sincán, pues eso es una palabra coloquial, no es una palabra, digamos, aprobada por la RAE.
2: El cheque me salió
0: chimbo. Es una palabra con muchas acepciones.
4: Es correcto. ¿Sí? Muchos en
2: esto que compré me salió
3: chimbo.
2: Ok, bueno. Listo, ahí está. Ahí cierro el tema, compañeros. Quería hacer ese paréntesis. Muchas gracias. Dios les pague.
4: Ok.
2: Ok, ahora sí, Ratón, estábamos hablando ahorita de un tema.
4: Estábamos hablando de cuando uno le mete en la mano, de que uno como que bendito sea mi Dios, puede ser interpretado como que me tumbaron, me cabecearon, o cuando definitivamente alguien mete hasta mano negra en una situación.
2: Exactamente. Entonces vamos ahí.
0: Cuando usted va a una entrevista de trabajo y hay 3 pretendientes a esa vacante. Y uno es amigo del reclutador.
3: Ah, no, ya sabe que usted no va.
2: Papi, metieron mano.
3: Siempre.
2: Vea, cuando usted tiene un amigo en una secretaría de tránsito y usted ve que siempre hay una fila, usted no va a hacer fila.
3: No.
2: Yo meto mano, pero de una.

0: Ayúdame ahí, pues, que mira las filas. Ayúdame a hacer la vuelta en el tránsito, por ejemplo.
1: Metieron mano.
0: En
1: esa misma situación, yo se la pongo, pero ya en campo, en un retén. Uy. Que usted es agente de tránsito y usted va a multar a un ciudadano. Y usted recibe como agente de tránsito una llamada a su celular diciendo, deje a ese man quieto.
2: Sí, perro, metieron la mano.
0: Ahí es donde yo quiero ser el que van a dejar quieto.
3: Sí,
1: yo también.
0: Sí. Oh, qué bien.
1: El problema de la rosca es no estar en ella.
3: Claro, pero eso pasaba que usted, venga hermano, no raye. Déjeme, yo llamo.
4: Haga una llamadita y.
3: Pero no vaya a rayar, no, porque claro.
0: Sin decir, usted no sabe quién soy yo. Por favor.
3: Sí, no, amigo, vea, ayudémonos, vea, no rayes. O sea, yo sé que tiene que hacer la vuelta, pero no raye todavía. Déjeme, yo hago una llamada y miramos.
0: Bajo perfil ante todo.
1: Lo pueden decir. Calcomanía por debajo.
0: Lo pueden decir ustedes a través de TikTok, La Mega Colombia, y también a través de ese WhatsApp 305-06-2030. ¿Cuándo ha metido mano o cuándo a usted le han metido mano?
5: Cuando hay evento, el parqueadero está limitado. Usted llega primero que varios.
0: Sí.
5: No, aquí no hay parqueadero, hermano. Y usted ve que una sabrosa llega, le pela el diente al man y, así, mi amor, vea, al fondo, déjemelo allá.
0: Hay un huequito, mi amor.
3: Parce, yo no sé por qué hacen eso, como si a ella le fuera a parar bolas porque le dio parqueadero.
5: Pienso igual.
0: Sí, porque eso es unas sonrisas ahí efímeras por un rato.
5: Mientras le sirve.
0: Una despedida y esa niña no vuelve al parqueo.
5: No,
4: pero ¿qué me dice del bus que va lleno, teteado, pues? Y entonces suben a la dama y le dicen, no, hágase aquí al lado del conductor. Y entonces la dama se hace ahí al lado del conductor. Le metieron mal.
0: Y queda como una princesa.
4: Ayúdame con las vueltas.
0: Ayude con la vuelta mientras tanto, pues que realmente apoye, a menos que le conseguí ese puesto.
5: No, claro. Y muchas veces el conductor, él se sacrifica devolviendo, haciendo de todo, pero cuando lleva a la sabrosa al lado, como es de creído, papi.
0: Sí. Ah.
5: El man ni saluda cuando va a devolver o cuando se monta alguien, ¿no? Sigue hablando es con la sabrosa y pelando diente.
0: Es real. Dicen por acá en el WhatsApp.
6: Cuando el esposo de la muchacha no me deja verla y baila, se me daña la vuelta.
1: Le metieron mano para que no se pueda encontrar con ella, claro.
0: Dice por acá, ex trabajadora de canal de televisión, me metieron mano.
3: Sí. Dice por acá, Atlético Nacional, me metieron mano.
5: También me escriben por allá, están escribiendo mucho.
1: La que tuvo parto por cesárea.
0: Sí. Me escribe Vaca que inseminaron, dice, me metieron mano.
5: Ve, Francia en la final del 2022 me metieron mano, también está escribiendo acá.
0: Escribió aficionado. Por acá del fútbol.
3: Sí.
0: Y dice que le metieron mano a famoso jugador argentino. Y que él metió mano.
5: También metió mano.
0: La mano de Dios.
5: Por acá.
0: De Maradona.
5: Aquí al WhatsApp de la Mega, ve al 305-0.
0: ¿Qué dice?
5: Maduro. Dice Estados Unidos. Me metió mano.
0: Y una mano.
5: Brava.
1: El presidente en ejercicio dice que en unas votaciones también le metieron mano.
4: Aquí escribe: arroba mula en el aeropuerto. Me metí en mano.
0: ¿Qué dicen por acá en el WhatsApp?
7: Papi, metieron mano ayer Benedetti.
0: ¿Qué?
7: ¿Con los hinchas de Nacional, los jugadores de Nacional son la bella y el Junior es la bestia. Así se las cantó a Abelardo de la Estrella. Ay, ay, ay, vamos Tigre.
1: No entendí si era una participación política, si era una participación
5: futbolera.
3: Yo quedé más perdido. Yo solo entendí que le hacía fuerza a Falcao.
0: Le faltó al final. Es que hey, muy buen tiro, David.
5: Es un rugido.
0: Sí. Le faltó al final. This is the remix. Y ya, muchas gracias, hermano.
8: Historia de vida.
3: ¿De qué?
8: Cuando la Mega va a regalar boletas para Nicky Jam.
0: Sí.
8: Y antes de terminar la pregunta, ya tienen el ganador.
5: No.
8: Le metieron mano.
3: Jamás.
4: No es tan canchimbo, maestro.
5: Eso es dolido.
3: Y en todo caso, si fuera real, sería culpa de Luke, el que escoge el ganador.
0: No, pero un abrazo para mi prima. Nos vemos en el concierto de Nicky Jam.
5: Seguí escogiendo entonces los ganadores. No, para que mantenga
3: eso.
0: Bloquéelo. No van al parcero por sapo.
5: Si quieres yo lo bloqueo, David. Si David dice yo bloqueo a
0: ¿Qué mentira. Dicen por ahí en TikTok? ¿Qué dicen en TikTok? ¿Cuándo meten mano? ¿Qué dicen por ahí en ese WhatsApp? A ver.
9: Calioso. Me metieron mano anoche cuando mojamos la rata.
5: Familia.
0: Estamos mojando rata familia.
1: Dice por acá, Alexa, me metían la mano cuando jugaba al escondite.
3: El escondite americano era bueno.
0: Ah, sí, por acá dice también, oyente a través de WhatsApp, sí. Cuando estamos ya muy arrunchados y estamos en calle y vamos por un callejón oscuro, me metieron mano.
1: Miren, cuando voy a abordar el avión y que no, que está sobrevendido.
3: Sí. Uy, eso es una rabia.
4: Arroba periodista frustrado, cuando hago fila para una entrevista y no me la dan. Y se la dan.
0: Ah, sí, sí.
3: Dice Jason en TikTok, cuando el restaurante es con reserva,
0: sí,
3: y llega otro sin reserva, entra directo.
4: Ah, eso sí.
0: No, no, a meter a hermano.
3: Por ejemplo, hoy me metieron, hermano, porque hoy iba entrando a nuestra prestigiosa empresa, y yo iba a entrar y entonces me dicen, no, espere que entre el primero y se ya sigue.
4: ¿Y quién era?
3: No, alguien. ¿Quién? Importante, alguien importante, ¿quién? Alguien importante.
0: Ah, no, era de noticia. ¿Quién? Era de noticia.
3: Sí, era de noticia. Sí,
4: ¿quién? ¿Juan Lozano? No. Nadie. ¿Era un Juan Lozano?
3: ¿Cómo? ¿Sí?
4: ¿Era un Juan Lozano?
3: No.
4: ¿Por qué le da miedo?
0: Entonces, ¿quién?
3: No,
0: y así él está en la
4: cola. Le da miedo.
0: Así él está en la cola, él pasa primero porque claro. Con esa naricita.
3: No.
5: Echa el agua.
1: Dicen por acá, Beto dice, cuando me bajo en la estación Jiménez, me metieron más.
4: Ah, que una estación densa aquí en Bogotá.
0: Ah, bueno, ¿ah, aquí, sí? aquí en Medellín sería como en Parque de Río.
5: O Tricentenario.
0: Prado
1: Centro.
0: Prado Centro. Usted se baja de ahí en una hora muy maluquita, como ya muy oscuro, como que ya más bien tardío.
5: No, y ¿sabe qué es el peligro? Que como se hace tanto tumulto de gente,
0: sí.
5: A usted empiezan a hacerle cosquillas, usted dice que ya no hay celular, una cadena.
0: Sí, hay que risa.
1: Y ahí en ese mismo sector, a usted le meten mano y le sacan la monda.
0: Ah, también.
3: Ah, bueno.
0: Usted en ese sector no puede pedir que aplaudan porque todos tienen la mano en los bolsillos.
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4: Las 6 en la mañana con 57 minutos en este Mañanero, en este nuevo Mañanero que avanza a través de la app de RCN Radio. Señores, ustedes en su Google Play o en su App Store, sí, en su tienda de aplicaciones oficial de su teléfono, van a buscar RCN Radio y ahí les va a aparecer una aplicación. Eso no pesa mucho.
5: No pesa mucho, la verdad. No pesa nada.
6: Nada.
5: Los beneficios que trae, Compañeros, tengo dos preguntas.
6: A ver.
7: Yo también
5: una
7: tengo
5: para... Para nuestros compañeros en Bogotá. Y la pregunta es la siguiente: ¿cómo es real? Yo estaba chequeando por aquí en redes y dicen que vandalizaron el metro de Bogotá.
6: ¿Las estructuras?
5: Las estructuras del metro de Bogotá.
6: No.
5: Sí, señor. Dice: varias personas ubicadas en la parte alta de las estructuras alentando al paso de los manifestantes. Que eso ocurrió en la ciudad de Bogotá. Hay un video donde se ve gente en las estructuras altas del metro de Bogotá. Yo no puedo creer que el metro apenas lo están haciendo y ya se subieron allá.
8: Ah, papi, no. La gente y sus cosas.
7: No puede
5: entonces
7: ser.
5: Entonces dice, vandalizaron el metro de Bogotá. Además, pues que también han hablado de que vandalizaron, le pegaron calcomanías y no sé qué.
6: Qué graffiti, pues.
5: Al bus de la CLL.
9: Ah, también.
6: Ah, no le creo. Sí, esa sí, sí no la sabía.
5: Sí, también hay...
9: Con publicidad política no pagada.
5: Exactamente. Pero bueno. O sea, quería hacer ese acote porque sí me parece triste que ya el metro de Bogotá pues se metan ahí. La gente no lo han terminado. Y además que peligros porque subieron a pues a esas columnas que son altas.
9: Y no están terminadas todavía.
8: Hay que decirlo que en algún momento hicieron eso en Medellín y aquí se ofendió mucha gente.
5: Yo creo que la comunidad los baja y los...
7: Sí, no, pero yo creo que la gente en Bogotá sí va a cuidar el metro.
8: Dios quiera, Dios
10: acá en Medellín no tiene oliente, hermano.
9: Hubo un momento en que acá quisieron empezar a brincarse los torniquetes de las estaciones acá en Medellín. Papi, y aquí los mismos ciudadanos empezaron a sacar a pata a esa gente.
10: No, usted hace eso acá, hermano, y le van sacando una pata de cabra.
5: Una pata de cabra.
8: No, aquí la ventaja es que el que haga eso, saca la pata de cabra, le salen 10. 10 en defensa.
5: Pero total.
10: Con 10 pata de cabras.
8: Sí.
5: Tengo mi segunda pregunta.
8: A ver, ¿cuál es la otra pregunta, U?
5: ¿Ustedes quieren estar nominados para ir al Mundial?
8: Yo ya le pregunto. Ah, bueno, ya sé. Dale a...
5: Como DJs de la Mega, porque vi ayer una publicación de tripas en diferentes megas del país.
9: Es que de tripas corazón.
5: De tripas corazón. Donde está buscando a un DJ para llevárselo al Mundial.
8: Estamos hablando listo de ese excelente jefe que es Daniel Tres Palacios.
7: Oiga,
8: de
7: ese qué gran, lambonería.
5: De ese prohombre.
8: No sé, letrado.
7: El lamemedias.
8: Es más, yo he conocido gente famosa, sacos, pero cuando Tripas viene a Medellín, uno no puede salir con él.
5: No. Uno no puede salir, la gente no lo deja uno ni acercarse. Le ponen hasta esos paneles anti... Pues como anti...
10: Blindaje.
5: Blindados,
10: como Abelardo.
5: Sí. Como Abelardo.
8: Sí, le ponen claro. Eso. Pero un excelente jefe está preguntando por qué.
5: Hay que sacarlo en ese cubo que sale Abelardo y todo.
8: Sí, claro.
7: El papá móvil.
5: El papá móvil.
8: Con vidrio templado.
5: Hay que sacarlo. El Tripas Móvil. Hay que sacarlo en Tripas Móvil, pero un abrazo para él. Fíjate en esta gente por acá en Medellín que... Lo otro más lejos que salimos es acá al municipio de Bello.
7: Yo tengo que decir una cosa. Daniel sabe aquí en Bogotá quién ha estado firme y parado frente al cañón.
5: Firme por la patria.
7: Él sabe.
8: Frente al cañón, pero muy bobo porque uno se tiene que hacer es al lado del cañón porque si se hace al frente dispara y
10: lo mata,
8: se
10: muere.
7: Por eso yo pongo el pecho por esta organización.
9: Yo me lo merezco porque yo nunca he viajado de cuenta de la empresa.
10: Bueno. ¿Cómo si es que no? ¿Y entonces con qué tanqueó la moto el otro día?
9: No, pero eso es el sueldo.
8: Eso
9: no,
8: me lo ganó
7: pero
8: yo.
7: Pero si ese es el argumento. Que me lleve.
5: Ese es el argumento.
8: Pero venga, yo tengo pregunta para ese gran y excelentísimo personaje que es Daniel Tres Palacios, con uno de los mejores programas por más de 14 años en la radio colombiana.
5: No, que lambe oído, que lambe la.
8: Se necesita visa.
7: Claro.
5: Sí, claro.
8: Ah, no, entonces no, qué cochinada también.
9: O sea, eso es un filtro. Con eso, mucha cabeza.
7: Ahí va saliendo mucha gente.
5: Y si Mazo tiene visa, lo ven llegando ahí, lo paran para ahí 10 veces.
7: No,
9: pero un excelente. David
7: tiene visa. Y entonces, ¿para qué estudiamos mi hermano?
5: Uy, humilla.
8: Uy, yo sí no, yo no tengo. Yo no he hecho el proceso. No.
7: Pero Cristian tiene de Canadá.
10: Yo tengo de Canadá, yo puedo ir a la siguiente ronda, claro.
5: Ah,
8: entonces yo puedo empezar por México.
5: Pero
10: Colombia juega dos partidos de México.
8: Sí, doy unos informes.
5: Mazo es un duro ahí.
10: Haga un informe, Mazo.
8: En este momento. Sí. Pero entonces estamos desde afuera, desde las afueras, porque a mí me gustan las afueras del estadio.
7: Aparte, ponete porque cortina, no hay boleta.
5: Ponete cortina futbolera, ratón.
8: toca desde afuera, sí o sí.
5: Listo, tenemos cortina futbolera. Pero que Cristian le dé paso, a Mazo.
7: Pero como periodista deportivo.
5: Listo. Claro, por eso, como periodista deportivo, usted le da paso a Andrés Mazo en pleno mundial. Vamos a ver esto dónde termina.
10: Listo.
5: Listo. Por la cortina. Adelante, pongamos cortinita ahí, ratón, y adelante, Cristian.
10: 7:02 de la mañana, a esta hora en la Mega, estamos hablando de la Selección Colombia que se está preparando para el partido frente a la poderosa selección de Uzbekistán, y el reporte desde Ciudad de México llega con el señor Andrés Mazo. Andrés, bienvenido, 7:03 de la mañana.
11: Claro que sí, es no.
5: No, yo siento que están vendiendo como frutas.
7: Yo siento que está agua, limonada, tampico, chicle, crispeta, mangoviche.
10: 15 bolsas de basura por $1,000.
11: Claro, conectados vía satélite de acá, desde la Ciudad de México. No. En estos momentos, pues, un ambiente de alegría y fervor es lo que tenemos por acá. Y, pues, no sé, la gente cada vez se acerca más a este estadio, un estadio con historia en el fútbol.
5: Sí, qué historia.
10: Andrés, una pregunta, pero por la calidad de la señal le quiero preguntar una cosa. ¿Qué cartel lo tiene?
11: Nueva generación, el cartel nueva generación a esta hora también, que de hecho le pidió a toda la organización que comporte y se trate bien con los turistas.
5: Venga, le pregunto, compañero Mazo, desde México, las cadenas, por eso es que está hablando así, las cadenas las tiene muy apretadas.
11: Sí, Ricardo, Jorge.
7: No, esos no van al mundial.
10: Esos ya no van
5: al, ese Ricardo y Jorge.
8: Entonces no sirvo.
5: No, pero
7: muchas gracias por el intento. Muchas gracias.
5: Qué cochinada de satélite. Pero venga, yo quiero que hagamos otro ensayo. Ahora sí, ofrecenos frutas con ese.
7: Por favor. El revuelto.
11: Aguacate maduro, lo pueden llevar ahora mismo. Tenemos la pila de aguacate maduro, plátano hartón para la mujer, como le gusta, grande, venoso y partido.
5: Bien, gracias, compadre. Yo creo que te queda más de vender.
10: De pronto es por ahí.
7: Vayas a vender fruta por allá.
5: Yo creo que es por ese lado más bien, compañero. Listo.
8: Bueno.
5: Y lo tenso es que no tiene que viajar muy lejos, aquí lo puede hacer.
8: La ventaja es que sí he grabado para eso.
5: Okay.
9: Bueno, ¿y uno cómo participa entonces finalmente para ir?
5: Que la gente opine ahí en las redes.
9: Menciona.
8: Pero les va ganando Luis Abril.
7: Vayan al perfil de la Mega Colombia y pueden comentar quién quieren que vaya.
5: Pero Luis Abril, con todo ese montón de bots que tiene.
7: Claro.
5: No, mentira, Luisa, el día y telilla de mocha. Yo de mis cosas personales no hablo.
8: Esa es Luisa Bots, haga de cuenta que es Julie.
5: Es Julie Bots, es la Julie Bots de este reality. Venga, no, vamos con video.
10: ¿Hay video?
5: Cristian tiene un video para comentar de algo que ocurrió por ahí. Está en redes sociales, importante.
10: Ustedes vayan pasando, quienes nos están escuchando, un momentico al TikTok de la Mega Colombia, por favor.
5: Sí.
10: Porque aquí traemos son historias de vida, ¿no? Cuando... Esos momentos en los que usted dice, creo que yo puedo, creo que yo lo voy a hacer. Me pongo mis gafas negras, voy a hacerlo, pero la vida te golpea. Y te golpea dos veces.
5: Le vamos a narrar a los que están en radio para que no se preocupen. Les vamos a ir narrando la historia. Para que se diga, ay, pero es que van a poner algo de video entre nosotros, ¿qué hacemos? No, ya mismo les vamos a narrar de qué se trata.
10: Igual el video tiene dos audios muy claros y ya vamos a explicar cuáles son los videos. Es un señor que han visto en los parques, hay este tipo de barras paralelas donde los chicos y las chicas salen a hacer ejercicio, ¿no? Que se cuelgan.
5: Sí, es como gimnasios al aire libre.
10: Donde hacen los cristos, tal, donde hacen la vuelta, la portagayola, la vuelta canela, bueno, como se llame.
5: Todas las cosas.
10: Y aparece un tipo, digamos, con una contextura física particular a hacer ejercicio. Listo,
5: okay. Entonces
10: vamos a ver el video.
5: Ya grandecito, pues, ya como de edad, pero como con ínfulas de niño, ¿no?
10: Sí. Y con pinta de niño. Y con físico de niño.
8: Sí, porque está...
10: Y cerebro de niño. Bueno,
5: y cerebro de niño.
10: A ver.
5: Listo, vamos allá a TikTok. Entonces vemos a un tipo que está muerto.
8: Soy Navi.
5: Pero no fueron una ni fueron dos, fueron como tres. El idiota está colgado en esa barra y él quiere dar una vuelta como de 360, pero no se fija que la cabeza le da justo a la varilla del lado.
9: Pero y eso, las gafitas.
5: Y eso suena, papi.
8: Es que pueden escuchar el sonido.
10: Es que para quien esté errado, imagínese que lo andara a vuelta y prestenle atención al sonido para que gane la dimensión de golpe.
5: O sea, parece un choque de dos metales.
9: Parece metal con metal.
5: Uy, no.
8: Lo si quiere ver poner el video en TikTok.
10: Lo puede poner en loop el golpecito, Dani. ¿Cuál es? Cuidado, a ver. ¿Cuál es?
5: Vamos a hacer una canción electrónica, sí, con eso.
10: No, es que es el mismo tono de tin. Las campanas de la iglesia están sonando,
5: anunciando que
9: el año nuevo se va.
5: El año viejo. Viejo.
8: Ah, no, es que es el viejo. Ah.
5: Sí, claro, porque pues, si es el nuevo se va.
8: Se viene.
9: Sí. Dicen, qué dolor. Ese es tú haciendo ejercicio.
5: Sí, ese soy yo haciendo ejercicio. No.
8: Oh, pero yo tengo que decir que uno de esa edad no se puede hacer motilado tampoco.
5: Sí, verdad, una de esas ya no, ya tiene que ser un motilado diferente.
8: Uy, pero papi, ese es muy duro.
9: Pero ese es de los que viejo y todavía sigue quemando.
10: Ah, sí,
9: no, tiene total. Cara, claro. Él tiene pinta de que sigue quemando.
7: ¿De quién es?
5: Y además que el man es un enano porque está en la barrita como para niños.
8: Claro,
9: ¿no? Ese es un tío que siguió siendo.
5: Es un tío que quedó anclado a la.
9: A la altura.
5: No, no, no, a la altura y a la. Yo creo que a la infancia.
10: El
5: cierto.
10: El golpe suena como a esta canción, ponle cuidado.
7: A ver.
5: A ver, vamos a hacerlo.
7: póngalo. Pero ya la busco aquí en Spotify, ¿Quién es?
10: Cinco, sí, para las dos.
7: Pero okay, ¿de quién? ¿De
5: Cristian
7: quién?
5: La puse en el mismo satélite que tenía más ahorita.
10: Néstor Zabarce, es que tocó acá desde el micrófono.
7: Okay, aquí está, entonces es esta. Listo. Ya.
9: ¿Esa?
7: Entonces, listo, entonces téngalo ahí.
9: Va a golpe.
5: Tengo. Entonces vamos con el golpe y lo empatamos con el otro, por favor. A ver, vamos allá. En este. pero venga, David, téngalo cuando inicia la canción. O sea, que ya haya sonado en el la tin, canción el tin. Y lo empatamos con el real del golpe.
7: Listo,
5: eso,
7: ya.
5: Eso. Vamos, ya, listo. Entonces ahora sí pongamos el video. Así se edita un video para redes en vivo.
9: ¿Qué es que producción? Parece que tuviera una platina en la cabeza.
7: Pero a aparte, la gente aparte que él queda, él, o sea, hay un momento. Él al final queda en una posición de derrota, él queda derrotado, él queda vencido.
9: Sí, o sea, ya no es él.
7: Él se queda sentado tocando la cabeza derrotado.
5: Cualquiera, no. Con ese golpe, venga, yo
9: qué no avanzado.
5: Él por qué sigue pegado de la varilla, insiste, sabiendo que se va a dar más golpes. Yo me suelto de uno, es como cuando uno lo coge la luz, no es que hay pegado.
10: Y es que sea el primero, no, de paso, ¡pa! Y cuando se devuelve.
7: A ver, escuchemos otra vez.
5: Otra vez.
9: Uy, ya. Es que yo he derrotado en el amor.
7: Sí, él se da dos golpes, mira. Ah.
5: Pero ¿por qué no se suelta?
7: Uno.
5: Más allá? No.
7: Dos.
5: Venga. Me informan por acá en el WhatsApp que hoy vieron al man después de este video ayer, que ya tiene masilla en la cabeza. Yo creo que ese man hoy en alineación y balanceo. Claro. Alineación y balanceo.
9: Ese man quedó con un chichón de llanta en la cabeza.
8: Qué pecado, el pobre man. Ese pobre man a esta hora está en la tonería y pintura.
7: Es que las campanas de la iglesia.
5: Sí, lo contrató el padre del barrio que para sonar las campanas del fin de semana con misa.
9: Vuelvo a poner. Van a abrir una comparsa.
7: Vuelva a poner el video, Dani, porfa. Hágale.
8: Están vendiendo esa cabeza pa' chatarra.
7: Se le reinició el Windows, dicen por aquí.
5: Que ahora trabaja de tambora en herencia de Timbiquí.
7: Oremos.
8: Marimba.
9: ¿Qué calibre de acero es esa cabeza?
7: Pero por eso es que ese video confirma la teoría de por eso los hombres viven menos.
5: Claro.
7: O sea, a una dama no la verá haciendo bobadas.
5: No.
7: Una dama se pone en esas.
9: Ese es un verdadero cabeza dura.
5: Además, a la dama se le ven los cucos, entonces ya no lo va a hacer.
8: Si a Eman se le cae una oreja con soldadura, le queda mela.
5: No,
7: hay foto del man después del golpe. A ver, en TikTok.
5: Hay foto del man después del golpe. Vamos a TikTok. Hay foto del man después del golpe. La tenemos en exclusiva.
9: A ver,
5: foto del man después del golpe.
9: Ey, ustedes porque son así.
8: ¿Quieres saber de qué nos reímos? TikTok, arroba la mega Colombia.
5: Él llegó a la casa y la mamá dice, ¿cómo me le fue haciendo deporte? Sí, pero no me haga esa cara.
12: Me fue yo más de bien.
9: Es que está practicando para la parroquia.
5: No, pero este man sí se fue de frente con el deporte.
9: Hubo alguien que dijo, es que no se burlen, que eso duele re harto.
8: Ah, sí, no, no, pero es que es muy bobo el man como de tira de sobrado, es que para dar la vuelta.
7: Aparte que tenía para atrás resto de espacio para no pegarse.
8: ¡Claro! No,
5: no, no, no. Así quedó, ahí tenemos mamá, la foto.
9: Escucho borroso.
5: Sí, papá, escucho borroso.
8: Puro error de cálculo.
5: El man después dice, que métame en arroz.
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7: Aria Vega, cule poco, 7:14 en el mañanero.

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4: 7:16 a.m. Avanza este nuevo Mañanero a través de Cali, Girardot, Villavicencio, Armenia, Pereira, Manizales, Cúcuta, Bucaramanga y Ibagué. La ciudad de Medellín que también se conecta.
5: Hombre,
4: Bogotá,
5: como
6: claro.
5: Bogotá, la capital, Medallo también, toda la gente de Medallo, se les quiere en cantidades industriales.
6: Aquí está el combo más escatológico de la radio.
5: No hay otro.
6: No hay, hay
5: otro que sea tan escatológico como nosotros.
6: No, no, no existe.
7: Bien temprano.
5: Y lo bueno es que lo decimos, para que la gente no diga, ay, nos quedan. Ni se han dado cuenta que son
7: no son escatológicos. A todos
5: irrespetuosos.
7: Porque eso es lo que dicen de nosotros y a nosotros nos encanta.
5: Ok, muy bien, ahí vale. Está. No,
7: a mí sí me importa.
5: A mí me importa mucho.
7: Pero
5: yo la verdad por la noche no puedo dormir.
7: Pues por lo menos que no tengan en un punto, ¿cierto? Como que, son escatológicos. Eso es que, son de la mega.
6: El Luz arrancó el pelo por eso y todo, vea.
5: Claro, no, yo me lo arranqué, pero pensando de la pensadera.
6: Claro.
5: Es correcto. Total. Las cejas también me las quité. Oye, yo ayer analizaba después del aporte que me hicieron y es que yo realmente tengo pelos como de las orejas para abajo.
7: Sí, claro.
6: Por eso yo le dije.
7: O sea, de la patilla.
5: De la patilla para abajo ya.
7: De ahí sí lo
5: que... De ahí para arriba, yo parezco como un chococono chupado.
7: Pero muy crespo.
4: Ay, qué rico lo he chupado.
5: Como un chococono, como que lo chupaban en la parte... Ya.
7: Y ya.
4: Como que le quitaron la parte de chocolate. Quedó el pelón blanco.
5: Sí, como al bombombón cuando le estaba saliendo.
6: El chicle.
7: Así. Eso, más o menos. Que lo lambe mucho.
5: Lo lambe mucho, pero bueno, pues igual a uno así lo quieren, ¿qué más va a hacer?
4: Pero dice por aquí, John Q. Ortega, dice, muchachos, muy buen día, un feliz día. Bendecido, fuerte abrazo.
5: Yo pensé que iba a decir algo más. Bueno, gracias, la verdad. Vamos con los sal saludos. Hey, tenemos nosotros sección.
4: Sí,
5: sección,
4: señor.
5: Donde vamos a poner el cerebro a participar.
6: Me gusta.
5: Obviamente, que se pongan ustedes pilosos. Vamos a ver qué tal de Shazam están.
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5: Entonces, atentos en TikTok, atentos obviamente en todas las estaciones de Radio Mega del país donde está este Mañanero.
6: Por 500 millones.
5: Por 500 millones de abrazos, usted.
7: ¡Ay, qué tumbe! Sí. ¡Qué sacada! No.
5: Pero vea, fue historia. Tengo historia de vida.
7: ¿De qué?
5: De vida. Hay una historia de radio muy poderosa. Y una estación de radio en Estados Unidos regaló $1,000,000, pero daba $1 diario.
7: ¡Ah!
5: La letra menuda era esa. Te entregó entonces una campaña gigante de entregar $1,000,000, pero la condición era que le entregaban $1 diario.
7: Uy, no, pero así uno no vive.
5: Pero no, igual que aparte, le estaban cumpliendo.
6: Y que aparte cuando la persona muera, porque nadie vive 1,000,000 días, ¿qué va a pasar ahí?
7: Uy, es que un millón es mucho.
4: ¿Cuánto es 1,000,000 días en meses?
6: Mucho.
5: Pregúntele a la IA.
6: No, pues ya lo vamos a hacer, ¿Cuántos meses es 1,000,000 días?
5: Okay. De días. Ok.
6: ¿Cuántos meses son 1,000,000 días? Son 32,877 meses, equivalente aproximadamente a 2,738 años.
7: Papi.
5: Entonces me contaban esa historia de radio. Me la contaron, no la vi en ningún portal ni nada. No, incluso si mentiras me dijeron mentiras.
6: O sea, desde la venida de Jesús a hoy no han pasado 1,000,000 días.
7: Uy, papi.
5: Imagínese.
7: No. Han pasado.
5: Pero la estación de radio hizo eso. Entonces, vamos a entregar 1,000,000, pero entregamos de a $1 diario.
7: No. Eso es demandable, pues.
6: Claro que no. Si estaba en términos condiciones. Y condiciones, no.
5: Sí, si estaba en términos y condiciones. Usted aceptó, papi, chao. Usted le dio a aceptar. Usted dijo, sí, correcto.
6: Las cookies.
5: Exactamente.
4: Con tus cookies.
5: Sí, pero bueno, eso era. Ahora sí vamos con esta sección donde el cerebro lo vamos a poner pues aquí a participar.
6: Pero tiren duro, es que están muy fáciles.
4: Ay, cuidado.
7: Ay, no. Pero... A ver,
4: muy fácil.
6: Fácil, solo estéreo.
4: No.
5: ¿Cómo se llama?
4: A ver, ahí.
6: Una persiana americana.
4: No, esa no. Estás equivocado.
5: Te acabas de ganar $1,000,000, pero de a dólar diario.
7: Vamos a darle patadas a David más fácil.
5: Bueno, no, esa no es. Esa no, no es.
7: No se llama, no.
5: No se llama. No. Vamos al WhatsApp 300-506-2030 si usted ya identificó qué canción es. O escríbalo también ahí en TikTok. Hey. Listo.
7: ¿Puedo pedirle a la producción que vuelva y me dé el sonido?
5: Sí, tan amable producción.
7: Tan amable producción, me la vuelve a...
4: Ah, está muy fácil.
7: Ah, eso es de Dragon Ball.
5: No. Eso es de Dragon Ball.
6: Bienvenido. Eso es de Michael Jackson.
4: Bienvenidos a la FM Plus.
6: Eso es Biret, eso es Biret.
5: Eso es Biret.
4: Es un argentino. ¿Sí o no, ratón?
5: Es un argentino. Sí. Rata, pero le tenés que hablar al micrófono. Mira, en radio, sí, sí, uno llega y le habla.
4: Sabes que se me perdieron los nombres de las canciones.
7: Habla muy bien de la producción.
5: Vení, ¿y qué necesidad de decir eso al aire para quedar peor?
7: Es que me perdí. No, entonces no sabe ni cómo se llama no, el que le
6: vende chasamear con el retorno.
5: Claro. No, y le digo yo al ratón, hay que hablarle al micrófono. Y le hables que, lo que pasa es que me perdió la canción.
7: Con razón, no vi todo embalado ahí pegado el celular.
4: Pero yo me las había enviado.
5: Pero se la envió a quién. Muchas gracias, ratón, hombre. Menos mal no está en cámara, amigo. Bueno, ahí está. Vamos a ver si
7: alguien. Yo me la había enviado y todavía la está buscando.
5: Está enredado. ¿Qué dicen por acá en el WhatsApp? Ahora es que la aciertan, pues aciertan y el ratón ni idea.
7: No,
5: ya
7: por eso.
5: Que...
6: ¿Pero qué se sabe
5: ¿Puede
6: cuál
5: ser?
6: Es?
4: Sí, ya se acuerda.
6: Ah, bueno, Cristian nos ayuda.
4: Ya la dijo en TikTok.
6: Ah, bueno.
5: Ok, ya la dijeron en TikTok. Vamos acá en WhatsApp.
10: Esa es saliendo con Poyasmín de Bles.
7: Poyasmín.
6: No, pero si. Ey, suelten a Bles.
5: No, papi, entonces no, pero digamos.
7: Hablando de Bles, vieron que a Lewis que con Aida. No, eso el mundo del espectáculo así no vende humo.
5: Sí, ah, sí. Dicen por acá.
10: Eso es disque Miguel Mateo, si es que cuando eras grande.
4: Esa es.
5: Eso es.
7: ¡Correcto!
5: Este programa concurso, identifícalo si es capaz.
4: Bienvenidos, amigos míos.
5: Esta es la Mega Plus.
6: Es la misma pista de Iris.
7: Que es primera vez que la escucho.
5: Pero parece como una.
4: Sí, sí, es que Miguel no es que sea pues...
11: Básicamente la música de Miguel Mateos es una porquería.
7: Soy un chico de la calle. ¿Y el man es de dónde?
11: Argentino.
5: Es de la calle, ¿no es que él dice?
7: No.
5: Bueno, gracias por... ¡Calioso, qué podrido! Vamos con ella.
7: Ni cuando estaba saliendo con rockera me ponía eso.
5: Ok, dicen por acá, Tonra, te amo.
4: Gracias.
6: Okay. Dice bueno, Cristian Beltrán, no es cuando eras, sino cuando seas grande.
4: Correcto. Ay, sí, bueno, es de Miguel Mateo.
7: Ese no le atinaron, no.
6: Ese ratón es que, ay, sí, ya, me perdieron las canciones, no.
5: Ay, sí, ya estoy mamado de esto, ya, que va, ni que hijo de madre.
4: ¿Ese dónde me la
5: el video? Ratón es que a qué hora salve a trabajar, también.
4: A ver, la otra.
5: Bueno, la otra canción, el otro audio, vamos con tres audios, este es el segundo.
7: Ah, eso
6: ah,
7: sí.
6: El gran varón.
4: No.
5: Ahí dicen, es que el gran varón.
7: Bless. Esa es de Café Tacuba.
4: No.
7: No.
6: Esa es de Grupo Niche, cada día que pasa.
12: Más no. Amor de champú.
4: Tampoco.
7: Cada día que pasa, te veo más bonita.
4: Esa no es.
5: A ver qué dicen por acá.
10: Hey, señores, muchachita.
5: Dicen que muchachita.
4: No.
7: No.
5: No. El ratón es que.
6: Dice en TikTok Montserrat Amaya, calva y pasiva.
5: Calva y pasiva. No, eso
4: calva y pasiva.
7: Ey, pero.
4: Pero en TikTok ya la pegaron.
7: Sí.
5: Ya le pegaron. Sí, ¿y cuál es? Calva y pasiva.
4: No, no es calva.
6: Dice Belén, estoy enamorada del calvito, no.
4: No, creo que así no llama la canción. No, así no llama la canción.
5: Ey, Belén, yo veo.
7: No, pero es que Belén viene tirándole desde ayer al pelado.
6: Es que, sí. Es que Belén Vengar, yo veo.
4: Claro.
5: No, a mí me activaron y yo en
4: pero, es como cuando uno le dicen al interno.
7: Pero
5: al interno. Yo, ¿qué?
7: Detállense a U que si no le agrada, sigue con la sección.
6: Sí.
5: Bueno, sigamos con la sección. En este... No mentira, ya. Pero vive como en Estados Unidos, ¿no?
7: Ah, eso entonces pa' qué o pa'
4: no
7: qué.
4: Sirve. No,
6: pero los papeles, los papeles.
5: Los papeles.
4: Ya tiene.
7: O si se llama Belén, eso es de Colombia.
5: Yo ya tengo papeles en el baño, Galeo.
4: No, y si va a mandar man de plata, el resto, pues saludo eso, ¿para qué?
6: No, para mí, que esa canción es Carro de Fuego.
4: No.
7: Fue como un carro de fuego, nuestro amor, ¿no?
5: No, es como, ¿qué banda es esa? Hombre, es que me suena muy
6: familiar. Trampolín.
7: Afrozone, eso no. No es Afrozone.
5: Bueno, por acá dicen en el WhatsApp.
12: Se armó la pichanga, él es con Samantha.
6: No, pero suelte nada.
4: Uy, vos le creíste al principio.
5: Yo le creí al principio. Estamos, para esta sección vamos a anular el WhatsApp.
7: No, no más, el que comente otra vez de Blen lo bloqueo.
5: Ey, no más. No, no más, eso no es necesario porque yo ya lo bloqueé.
6: Dice Juan José.
11: Creo que es esa, sí.
6: Dice Juan José en TikTok, esa se llama mi primer millón de Yerau.
11: Yo creo, sí.
4: No, no.
5: Es que la sonora dinamita.
7: Zumba, zumba, son. Zumba, zumba. No es zumba, son.
5: De Johnny Rivera.
4: Ya la dijeron en TikTok.
6: ¿Cuál es?
4: Pero ¿cuál? Es Zumba de Henry Fiol.
11: A ver.
5: Zumba de Henry Fiol. A ver.
4: Zumbalé.
6: ¡Calioso!
5: ¡Calioscopio!
11: Bastante.
13: Muchachita. Con su cuadro.
5: Uy, rat.
11: El blanco que canta como
7: con razón nadie latina.
4: Pero es Henry Fiol, no pues que imagen.
5: Hoy en esta sección, el lado B de las canciones.
7: Canciones que no conocía nadie.
5: Canciones que no fueron exitosas hoy.
6: Calidoso, tapé tres cervezas.
5: Esteban llegó al fondo y cavó 2 metros. Señores, vamos con la tercera de esto que se llama Identifíquelo si es capaz.
7: Si es capaz.
13: Ay, cuando suena.
4: Esa cara de...
5: No, esa señora me entró en reversa. ¿Qué le digo?
7: Es que Calidoso me lo dio pegado.
14: No, pero es más, si tiene vocal y uno no sabe qué es porque es muy difícil.
5: Sí, si tiene vocal eso, si tiene... A ver, tira otra vez.
6: Esa está toda la momposina, ¿no?
4: No.
13: Ay, cuando suena la tambora.
6: Mercedes Sosa.
14: No. Eso se llama la tambora.
5: Se llama la tambora.
14: El sonido de la tambora. Cuando suena la tambora.
11: Ay, cuando suena la tambora.
6: La tambora sonando.
5: El grito de mi largo. El grito de mi largo. Suena el grito de mi largo. No. ¿Qué dice por acá Astrid Guisao?
14: Mi largo es el artista.
5: Mi largo
14: es
5: el artista. El grito de mi largo. Sí,
15: sí. Tambores de Cristo.
5: ¿Tambores de Cristo?
7: ¡Corre!
11: ¿Qué? No, pero que se está bailando un ratón.
14: ¡Es ratón! Y él se cree rechistoso.
4: No, pero si alguien le pegó.
14: No.
5: Pero pues fue la persona que te pasó la canción.
6: ¿Está saliendo con Evangélica, amigo?
11: Pero porque arranca sí, como el mapalé.
5: Yo no entiendo por qué el ratón está viniendo con falda larga a la emisora.
6: pero estalla la canción, ¿o no?
4: Sí.
6: ¡Uy!
14: Sorpréndame más, espere.
5: Oiga, yo no sé, pero me apareció como un taparrao en este momento.
6: Pero póngalo. Puro tecno, puro house.
5: Ahí sí, le falta un beat ahí, algo como que.
14: Ay, rato.
6: Saquen el vino de consagrar, saquen el vino.
5: ¿Quién trajo ácido?
4: Esto lo están escuchando en el planchón.
6: Saque el agua bendita.
5: Se lo estaban escuchando en el planchón.
4: Sí.
14: Entonces,
5: esa era la única canción que podía tocar el DJ con una mano.
14: Si no daba pa' más.
5: No daba pa' más.
14: O sea, pero entonces esta canción la pone ese padre que es todo famoso en redes que toca electrónica, ¿o qué?
5: Pues puede ser.
14: Guilherme se llama.
5: Cuando dijeron pues saquen la tambora y fue donde tiraron al parcero al agua.
11: No, la del parcero al agua hace glu glu glu de Silvestre Ángel.
6: No.
5: Esta no es para el agua de J Balvin.
14: No, es disque bajo el agua de Medrano.
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Dicen por ahí que todas las historias siempre tienen final, pero la de nosotros le faltó parte.

0: hasta mañana.
1: Sí, eso. Muy maluco, la verdad.
2: Qué peligro.
1: Él se puso Botox pa no hacer esa mala cara que mantiene haciendo.
3: Es que le frunce el ceño.
1: No, mentira, David, usted es mi amigo.
2: No, tranquilo.
1: Usted es mi amiguito.
3: David, no, pero no me ponga serio.
0: Dale, reíte.
2: Yo hago porque es nuestro líder, jefe, guía, faro, sensei.
4: Bueno, pasa por Lambón.
1: Tengo las dudas. Señores, tenemos por acá información. Dato importante, Mazo.
3: Dato, noticia, y es que no sé si les ha pasado que ustedes, ese choque de culturas entre Europa y América, pues decían que desde hace muchos años los indígenas sabían que venían los europeos por el olor.
1: Claro, porque es que, seamos sinceros, siempre el rumor, cuando alguien viaja a Europa, seamos muy sinceros y claros, se dice que el olor a chuchita
2: es fuerte,
1: la axila no le duele muy bien, la axila empieza a soltar unos olores muy, muy fuertes. La gente que viaja en el tren de París, Francia, por ejemplo, dicen que huele a ñoña.
3: ¡Gas!
1: Y que se siente mucho el olor a chucha en general en toda Europa.
3: Foforofo. Creo que esa celebración del campeonato de la Champions League en las calles era un olor a chucha. Varios colombianos que estuvieron por allá pues reportaban ese increíble olor.
1: Sí, decían que, menos mal no les entendían, porque ellos decían, es que eso, qué olor a chucha, qué
3: chucha.
1: Que los patrocine una marca de desodorante rápido, decía uno de esos personajes por ahí en redes, es que hasta la marca de desodorante le respondió.
3: Sí, le respondió. Pues, un conductor de plataforma digital se volvió viral después de que había prestado el servicio a unas europeas, esto fue en México.
2: Okay.
3: Y cuando se bajan las europeas, ese man casi se vomita.
1: Tengo que decir, el man muy profesional, porque durante todo el camino, él muy atento, normal, prestando su servicio común y corriente.
0: Sí, señor.
1: Las despidió con una sonrisa, como debe ser. Ah, hasta luego, señoritas, que estén muy bien.
0: Fue falso.
1: Pero inmediatamente se bajaron, él a unos metros también se baja casi que a vomitar. Y a echarle, en este caso, aromatizante al carro, porque el olor es fuerte. Tenemos el video.
3: Sí, señor, hay video y por eso lo vamos a poner a través de nuestro TikTok, que es @lamegacolombia. Vayan ingresando los que aún no están, los que desde bien temprano están ahí con nosotros, pues un abrazo.

0: abrazo para ellos. Y aquí va el video.
1: Aquí, ruédalo, Karen Palo. Ahí tenemos el video.
0: Ok, video a través de TikTok.
1: Pero yo sí le noto la cara un poquito amarga al man. Como cuando uno no quiere respirarse el pedo. Como que,
2: está como que no se aguanta.
1: Sí, sí, señorita.
2: Qué olor.
1: El personaje se pone hasta trapo en la boca.
0: Sí, señor.
1: Para más adelante.
3: Se baja.
1: Señores, sabemos que tenemos muchos pues oyentes de plataformas, taxistas y demás. Se baja más adelante el man como a respirar bien, saca su ambientador de spray y...
2: No, ¿y sabes qué? Angie, a través de TikTok, dice, muchachos, aquí en Francia los desodorantes no tienen aluminio, por eso no les tapa el olor.
1: No, lo que tiene es como caca.
0: No, pero entonces el desodorante, ¿para qué si no tapa el olor?
1: Claro. Tiene, es muy ácido.
2: ¿Verdad?
3: Entonces, sí, pero es que dice pero Julián Franco que... en TikTok, esa chucha ya no huele y no qué sabe.
1: Sí, pasó de oler a saber.
2: Pero la chucha llevaba como 5 hijitos al hombro.
1: Ah, no, eso no era chucha y no zarigüeya ya, que es la misma cosa, es solo con hijitos. Como dice el ratón. Pero venga, yo tengo que decir algo ahí, y es que también los europeos, la gran mayoría, lo que yo he visto es que no se afeitan
0: la axila.
1: Y sabemos que ahí, entre los pliegues del pelito, lo diminuto, ahí cae el sudor, cae
3: bien muerta, pelos cogen mal olor.
1: Claro. Coge mal olor, por eso es que uno se afeita la axilita para que no le coja olor.
3: Yo cómo estaré de pelo en la axila en este momento.
1: Mostramos
4: a la gente hoy.
3: No, yo creo que ya es hora. Espérate, me tengo que quitarme el saco, espérate.
4: Hágale, David.
1: Quítaselo. Ya está empeluzando, David. Ya está empeluzando.
2: Ya está encañonando.
1: Ya está encañonando el pelado. Bueno, vamos a... Niñas, ustedes se quieren ver a David en paños menores.
4: Que le salió el ratón. No, los calzoncillos no, David.
1: David, los calzoncillos no.
0: Tengo...
1: A David se le están saliendo las greñas de la pistola.
0: La venta.
4: El copetial
2: del revólver.
0: Sí, se le está viendo ahí el copetico.
3: No, de axila estamos bien.
4: Pero muestre, pues.
3: Ya es hora, de bajarle.
4: Como pelo de duraznito.
3: Sí, ya es hora de bajar.
0: Ah, pero si sí está peludo, amigo.
2: No, si sí está peludo.
0: No, que vea esa sombra.
3: No, ese es el color de mi piel.
1: Ah, eso es mancha.
2: Ah, eso es curtido.
0: Bueno, el caso es que mucha gente en TikTok están diciendo ahí.
1: Sí, pura cebolla.
3: Ah, Cristian está recién, recién. Cristian está recién.
4: Soy lampiño. Y espere, le muestro la de la.
1: No, Cristian sí está.
0: Mostrar la axila del tercer brazo. dice, yo estuve en Burgos y mi cuñado se bañaba una vez a la semana.
3: No,
0: son reportes de TikTok de gente que está fuera del país.
1: Le da más abajo, es que se bañaba una vez a la semana aunque estuviera limpio, dice.
2: Es que se bañaba en caca, mira, no, lee bien.
4: Que bañaba en el río Seno.
2: Sí. Dicen que no vayan a mostrar la axila del ratón. No, la mía está bien.
3: Muestra la axila de Mazo. ¿La axila de Mazo está como la cabeza o no?
0: No, la mía está recién
1: depilada. Está recién depilada, no. Y...
0: Es que, ¿cómo muestro aquí?
3: Pues quité el saco como yo lo hice, hermano.
4: Creo que es que TikTok eso como...
3: Sí, no, quíteselo. Fuera de cámara.
1: Para que no TikTok no lo identifique como que te está...
0: Que me estoy desvistiendo.
3: ¿Cómo le quedó ese pelo?
0: No sabía.
3: Listo, sí, hágale, pues.
1: Muestre ahí, Mazo. También la tiene como muy curtida. No, mentira, la tiene lampiña. No, la tiene muy lampiña.
4: Ah, sí, sí, se baja todo.
3: La tiene pixelada, más bien.
1: La tiene pixelada.
0: Ah, pero es que eso es siempre.
1: Ok, la tiene pixelada. Bueno,
0: nada.
1: Pero quiero historias de los taxistas.
4: Es que U anda como con saco cuello tortuga siempre, ¿no?
1: Sí, yo soy como...
0: Es que U anda con ropa de Bancolombia.
2: Angie dice por acá.
4: Bancolombia, puro Bancolombia.
0: Bancolombia, sí.
4: Y más es Pascasio. Y el ratón también.
1: Hay veces pasan por la cabina de la Mega, es que, amigo, para un préstamo.
0: Para un crédito.
1: Para un crédito.
2: Fabián dice, niños, no solo en Europa, en Canadá también huele muy mal.
4: Uy, hermano, lo que es la community de los...
3: ¿De los qué?
4: De los que creen que la vaca es sagrada. Uy, bravo.
3: ¿Los hindús?
2: Ah,
1: No. Eso, el olor es bravo.
2: O sea, dicen también por acá, muchachos, yo vivo con una europea y se baña 3 veces a la semana.
3: No, perro.
1: Es que ella es de las aseadas.
2: Camila dice, yo por el contrario soy muy, muy aseada.
1: Ok, Camila. ¿Por acá qué dicen en el WhatsApp?
5: Un limón a la chucha, le escupe las frutas, güey.
1: Imagínate que si se echan es que limón a la chucha escupe las frutas, dicen
3: por acá. Se pone el limón y llora el limón.
1: Sí, a lo bien. Pero, uy, qué pella lo bien.
2: Es que los árabes también huelen muy mal.
1: Por acá dicen.
2: Dicen también por
6: acá. Hey. Si uno ve a Lu caminando por la acera, se cambia de cera para que de pronto no le vayan a hablar de la atalaya.
2: Ah, sí, no, uno tiene pinta de...
1: Como que se sacó el atalaya y les empieza...
0: Pero, es de contrastes. Hay veces que se viste urbano y uno dice, uy, papi, qué bajó, pelado.
1: Bajó
0: que,
1: como 30 años
0: qué
1: de
0: qué pelado tan sé, pues, un joven.
1: Bajó como 30 años, quedó de 30.
0: Pero otras veces viene con unas abaleticas que uno dice, no...
1: Pero dejame.
0: No, pero pues bien, le toca, igual es su función.
2: Dice Bautista, dice que esas europeas no aguanta hacerles la del cocodrilo.
3: ¿Cuál es la del cocodrilo?
2: Que ella solo ve los ojitos de uno.
0: Sí, es como así, usted nunca la hace, ¿hace cuánto no la hace? Pues,
1: a ellas hay que hacerle las del tamal, ¿cierto? Es más fácil, para que les tape la chucha.
2: Envolverla
1: con la falda.
2: Y bañarlas.
1: Y
0: meterle la presa.
1: Y echarlas ahí como en agua con cloro.
2: Sí. Dicen por acá, muchachos, yo vivo en Nueva York hace muchos años y la chucha de los hindús no la supera, es Nate.
4: Es terrible, hermano, es terrible.
1: La chucha hindú es brava. Por acá tengo más audios.
6: No, no tiene cara, pero si abraza una Biblia queda listico.
3: Sí, Bolardo, es que sí.
2: Dicen, tiene flow de Tony Lenta.
1: De Tony Lenta.
3: Igualito. Diga, conmigo.
1: O el de Alexis y Fío.
3: Hablando. Uy, sí.
7: Alola Mega.
2: Oye.
7: Yo soy conductor de Uber y la semana pasada se subió una europea sabrosa, pero con un grajo.
1: Que le toca lavar a uno la silla del carro.
4: Eso denuncia.
3: Toca gas. Que toque incendiar el carro.
4: Eso denuncian a sus pasajeros acá.
3: Eso sí. Hacemos un llamado a todo servicio de transporte público, privado, para que nos cuenten.
1: Nunca antes visto.
0: No, y hay que denunciar también.
2: Dicen,
0: ¿no?
2: Señores, yo trabajo en una unidad residencial en el momento, viven unas españolas, foforofo.
1: Venga, es que siento que a veces cuando se montan en un carro con mucha chucha, hay que darle después de eso pérdida total al carro.
2: Sí, pero hay unos locutores, parce, que dan cara, también aquí en Colombia, que paren que no me bañaran.
1: ¿Cuál, por ejemplo, decía uno?
3: Cristian, digamos.
2: Cristian, cuando te peina, parce, lo quito.
1: El ratón es que cuando me miro al espejo.
0: El ratón, pero ¿por qué me estás escribiendo acá algo así? Es que Polu Rego.
1: Sí. No.
0: Ratón, no. Pero.
1: No. Polu Rego tienes como pelo de muñeca, que es como un pelo como muy poquito.
2: Oiga, todo lo contrario a Andy Sarmiento. Eso es un postrecito en redes.
0: Andy es mero postre.
1: Sí. Pero no está como muy despeinado a veces.
4: Andy está tan arreglado que uno quiere que dispara para el otro lado.
1: Está tan postrecito que uno dice. Que uno dice, le chorrea como el helado.
2: Ey, ustedes son
1: pues, hablando de chuchas, ustedes son unas chuchas, alumno.
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2: El Mañanero. En Colombia ya son las 7 de la mañana con 55 minutos.
3: O sea que, ¿cuántos minutos faltan para las 4 de la tarde?
2: Pero ¿por qué me la pones así?
4: Ahí sí.
5: ¿Cómo me la pones para?
4: ¿Cómo me la pones en la boca?
3: Dura.
4: Hey. Se la pone en la. Mira, está haciendo cuentas con los dedos. Le presto dedos.
2: Perro.
4: Coja este dedo.
2: Faltarían 8 horas y 4 minutos.
3: ¿Para qué?
2: Para las 4 de la tarde.
4: ¿4 horas y cuánto?
2: Y
5: 8 horas.
2: 8 horas y 4 minutos.
4: Es decir, 4 horas, no.
2: Pero yo no dije 4 horas.
4: Lo pensé, amigo. Listo, bueno, ahí está. Muchas gracias por ese dato que la gente no le va a importar.
2: No.
5: Ey, gracias a todos los que están viendo por ahí los clips del Mañanero. Ya han sido muchos que se han ido virales. El último es el de nuestra invitada especial, la vidente.
2: Sí.
5: Donde todo el mundo está comentando ahí. Ella dice que un presidente o un personaje va a quedar en la presidencia, pues no sabemos cuál.
4: Ah, bueno, al último no especificó.
2: Pues, él ya deja todo muy abierto. Acuérdese que finalmente ya dice que sí, pero que esa no es la verdad absoluta.
4: O sea, no.
2: Es que acuérdese que ya deja todo abierto.
4: O sea, que pero cuando dijo que el Mañanero no iba a funcionar, yo me puse muy feliz porque todo lo que ella dice es lo contrario.
5: Ojalá funcione.
4: O sea, que no va a funcionar, yo sí va a funcionar.
2: Pues, hemos subido la reunión.
4: Muy bien. Señores, aquí estamos. Hace poco nos estaban contando acá que un oyente pues estaba en un peaje. No sé si ustedes han visto que ahora los peajes se les instala como un chipcito a los carros y ya pasan derecho, ¿cierto?
2: Sí, claro. Hay paz.
4: Exacto, como para que usted pase rápido y no tenga que esperar a lo arcaico y pagar con plata, esperar que le devuelvan y eso hace un taco tremendo.
2: Eso es como la tarjeta Tu Llave o la Cívica.
4: Exacto.
2: O la tarjeta del mío, pero del carro.
4: Entonces usted pasa derecho. En otros países ya la caseta no existe. Son unos sensores, los carros tienen el chip instalado y simplemente pasan y no hay casetas. Usted pasa derecho, ¿cierto?
2: Ah, caray.
4: Aquí todavía seguimos muy atrasados. Incluso la gente que nos visita de otros países dice, venga,
2: todavía plata
4: aquí
2: en efectivo.
4: Todavía hay gente que recibe plata en los peajes. Eso es muy, muy viejo, ¿cierto? Pero hay un tema para los que se ponen ese chip y el que todavía no lo tiene puesto se hace por el carril de los del chip. Y lo que arma es un taco adicional.
2: Ay,
4: papi, devuélvase.
2: Brother.
4: Devuélvase, qué man tan cansón. ¿No leíste que dice pago electrónico? Por Dios.
2: A eso está bien a la señalizado, gente le, sí.
4: Está bien señalizado. A la gente le mama mucho eso. Por eso, esta sección.
0: Las personas o circunstancias a veces agotan mi grado de tolerancia.
6: ¡Qué vuelta, qué bola, qué bolón!
0: Y es ahí donde digo, ¡dame paciencia!
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0: ¡Dame paciencia!
2: Vea, cuando uno pues le entierran a un familiar por conflicto armado.
4: Lo enterraron.
2: Ya van, dizque, 4 exhumaciones.
4: ¿4 exhumaciones?
2: Que para identificar si sí fue, que no fue, que nada, ya, denme paciencia.
5: Ah, que entró por NN.
2: Ay, sí, puede que no sea, pero el resto ahí.
4: Sí, ya, bro.
3: Ya lo llorábamos.
4: Igual ya está desvivido.
5: No, y uno tápese la nariz y abran otro y no.
4: Y otra vez otro machetazo al hueso.
2: No, paciencia.
4: No. Dame paciencia, la verdad. Va, paciencia cuando usted necesita hacer algo. Es como que el celular supiera que usted necesita hacer algo urgente y él se queda como dormido.
3: Uy, que se traba. Sí.
4: Y eso es lento y empieza y uno le da clic y uno, pero Dios mío, y necesito hacer esto. Dame paciencia.
2: Cuando uno va a hacer el quieto y el fierro de traba y uno, espere señor, espere, yo destrabo esta vuelta.
4: Suave viejo que. Que ha estado. Un saludo para los bandidos de qué barrio.
2: Dicen por acá, dice 4 exhumaciones, pero de los parceros del rato.
4: Lo más seguro.
5: ¿Oíste?
4: Lo más seguro.
5: Cuando la prima tiene pues su bebé, su niño, ya por ahí de 4 o 5 años. Y no lo puede haber a uno con el celular porque mi bebé ya está, pa' mí, preste, y si no chilla.
2: Ahora cuando a una vieja la dejan embarazada y el man no le responde, eso en redes sociales, parce, y tire.
4: Más cansona que una niña de esas.
5: Pero a mí me gusta la que tira denuncia ahí.
3: Sí, sí.
5: Sí, a mí me gusta porque...
3: Échenme bueno.
5: Claro, ahí entonces ya uno empieza como a ahondar y empiezan a comentar las tías. Yo le dije a usted que no saliera con ese muchacho.
4: Uno es como el sticker o el meme que es Michael Jackson comiendo crispetas.
5: Ahí viendo.
3: Exactamente.
4: Ok. Ese está muy bueno. ¿Cómo es? Por favor, hágale. Haga otra vez. Haga.
5: Ay, qué inmaduros ustedes.
4: Ustedes le pagan por esto.
5: Ay, sí. Ustedes, ¿cómo así? Usted habla como habla en radio.
4: Eso, sí.
2: ¿Quién se queda en la noche? ¿Quién programa la música en la, el fin de semana?
4: ¿Quién está por la noche en la emisora?
6: Ustedes se la gana muy rico.
4: Ustedes trabajan más bueno.
5: Y entonces usted conoce a Tres Palacios.
4: ¿Y Tres Palacios es así buena gente o no?
2: Entonces, ¿ustedes hacen el programa ahí desde esta cabina o eso desde dónde viene?
4: Sí, ¿cómo es?
6: O sea, todos no están en Bogotá, ¿no?
5: Y las historias de terror, entonces, eso sí es verdad.
4: Ese programa de la noche, ¿dónde lo hacen? Eso,
2: ey, dame paciencia cuando ya he ido tres veces al milagroso de Buga y nada de milagro.
4: Y el milagro es que en Chulos Azules.
3: No sean así.
5: No, y que uno se da cuenta que a tres personas sí le ha hecho el milagro y también están allá rezando, ya es porque les hizo el milagro.
3: Agradeciendo, sí.
5: Nada.
4: Sí, vea, dame paciencia cuando usted lleva a papito a una cita y papito empieza a hablar más del lugar.
8: Aquí que uno no lo atiende ni que esperando.
3: Uy, o sea, también cuál, porque yo no sé ustedes cómo les va con esto. Cuando van al restaurante y quizá les traen un plato, o sea, el plato que ustedes pidieron, pero no sé, faltó algo o que la carne está un poquito cruda, pues yo normalmente digo, oye, faltó esto, me colaboras, qué pena contigo. Pero hay gente que es como, vea, mi plato no sirve o que esto está malo.
6: Además, que son muy brutos, porque uno tiene que pelear es cuando paga.
4: Eso, sí. Porque si no, antes le escupe y tajo.
3: Claro, y entonces yo soy como, qué pena, dame paciencia, señora, a mí no me da.
5: No, sí. Que paciencia también cuando es lo mismo el plato, usted hace el reclamo y se llevan el plato.
6: Sí.
5: Se demoran más.
6: O dame paciencia cuando vamos seis a comer, póngale seis. Y entonces el mesero se para sin un papel. Entonces, mire, queremos de entradita, pero está tomando nota, sí, claro que sí. Y trae los platos mal.
4: ¿Cómo hacen?
3: No, y trae el plato mal.
4: Hay unos que se equivocan, hay otros que son muy tesos y sí, es que usted me pidió, claro que sí. Usted me pidió, pero con salsa que no fuera picante, usted le pidió sin arroz, usted por la ensalada solo tomate y cebolla, ¿cierto?
5: La hamburguesa sin lechuga.
6: ¿Usted me pidió cola sudada? Sí, sí. Ah, bueno, más tarde.
4: Es que un momento salgo a trotar.
2: Cuando uno pide paciencia para pagar la extorsión.
4: Hey, bueno. ¿Qué dicen ahí a través de TikTok, la Mega Colombia? ¿Qué dicen por ahí a través de WhatsApp, que es el 300-506-2030? 300-506-2030. ¿Ustedes cuándo han dicho dame paciencia?
5: Ay, paciencia, hermano.
4: Ratón, dame aquí tan amable, bebé. Muchas gracias, hombre mío, este pack.
9: Hey, muy buenos días, amigues. Dame paciencia cuando estoy mirando las prepagos de mi barrio peleando cuál es la más virgen.
6: Uy, qué barrio,
4: yo soy más,
6: ¿no?
4: Virgen. Vaya, yo soy más virgen, a mí me cabe este extintor, usted no.
3: Mando el audio de Puerto Wilches.
4: Vea, usted sí.
5: Me gusta ese audio, es bueno.
4: Sí, sí.
5: Déjame en Puerto Wilches.
2: Y cuando está uno en el batallón y lo tienen ahí en pelota para hacerle el tacto, parce, sí. Y uno espere y uno...
4: Y uno ya enyucado.
2: No, dame paciencia.
6: Que había un mito, ¿no? Había un mito que decía que si usted se ponía en primerado, le pegaban con una regla.
5: Sí.
4: Sí. Pero incluso era como que si usted pone en primera es porque le gusta el...
2: A mí sabe que cuando me fueron a dar con la regla, yo puse la cola.
3: Ay, yo puse la cola.
4: Pero no vamos a tomar una cerveza.
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1: Ya son las 8:08 en este mañanero en Colombia. 8:08 avanza hoy miércoles 3 de junio y ustedes se conectan con una edición más de El Mañanero de la Mega. Desde Cali, desde Bucaramanga, desde Girardot, Villavicencio, Armenia, Pereira, Manizales, Cúcuta, Ibagué, la ciudad de Bogotá y también Medellín. Se conectan, señor, con este mañanero a las 8 de la mañana con 9 minutos.
2: Tengo pregunta y vamos a entregar boletas para el concierto de Nicky Jam el próximo 6. Estamos ya a 3 días.
3: Es correcto, mis muchachos, 3 días para ese concierto histórico que de hecho en el perfil de Instagram de Nicky Jam, él ya subió una historia de lo que es el montaje del escenario. 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
2: Ok, muy bien.
1: Ok, listo,
2: gracias. Ya saben entonces que ahí tenemos esa opción, que además está bacana. Si tiene descuento, bienvenido,
3: claro,
2: ¿no?
3: Claro, ¿no? Y aparte yo te digo, el concierto va a estar brutal. O sea, las sorpresas que tiene Nicky Jam, ustedes no se las imaginan.
2: Usted ya sabe.
3: Ay, no,
2: pues, no,
3: sabe
2: cositas.
3: No me pique la lengua, hermano, que...
2: Póngamelo en rojo. Entonces, bueno.
3: No puedo decir, pero mire, ustedes, y esto no es joda, esto es verdad, y mis compañeros lo saben, yo soy fanática del reggaetón, hermano. Yo soy una loba del reggaetón. Sí, una grilla. Listo. Del reggaetón. Y cuando me enteré par cositas, grité y me oriné.
2: No, ¿mojó cuco?
3: Sí, mojé, papi, lagrimeamos.
2: Listo, muy bien. Ahí está, ya saben entonces, concierto de Nicky Jam este próximo 6 de junio en el estadio El Campín.
3: Correcto.
2: Ahí nos vemos.
1: Nemesio Camacho.
2: El Nemesio Camacho, El Campín. Bueno, nosotros hemos hecho un resumen de ciertos manuales que se encuentran por ahí. ¿En dónde, por ejemplo? Ah, que el manual en la unidad residencial.
3: Sí. Correcto. Claro
2: que
3: sí.
2: Que el manual de policía.
4: Manual de tránsito.
2: De tránsito. Hay una cantidad de manuales.
3: De convivencia.
2: De cómo es que uno nunca lee eso y después se encuentra sorpresas. Cristian nos tiene un manual hoy para... Que hizo la investigación, es un periodista.
4: Sí, es un gran periodista.
5: Porque la radio también es servicio social, ¿no?
3: Obvio. Finalmente.
2: Total.
5: Si hay un temblor, una cosa que hace primero la gente, poner la radio a ver qué están diciendo.
3: Claro,
5: ¿no?
3: Y cuando tiembla, ponen la radio, escuchan que se cayó la emisora, así tembló, porque así salimos tembló. Corriendo.
5: Claro que sí.
2: Ah, eso es verdad.
3: Sí, yo no me acuerdo.
2: Muy bien.
5: Entonces, hay un manual que me acaba de llegar aquí, me llegó al apartado aéreo de RCN. Ya les compartí a ustedes, lo escaneé y le compartí.
2: Sí, ya lo mandaste al grupo.
5: Exactamente.
3: ¿Alguna federación en especial que lo envíe?
5: No, es para que el Ministerio de Transporte también, ellos son muy acuciosos.
2: Ah, Ministerio de Transporte.
5: Porque no toda la gente tiene para andar en su carro, en su moto, ¿no? Tienen que andar en transporte público, tenemos que andar en transporte público, y es el manual para andar en transporte público, que, por ejemplo, tienen este apartado. Si usted anda en el metro, en el Transmilenio, en el mío, en el Tinto, hágase en la puerta y procure estorbar todo lo posible, dice.
3: ¡Ah! Excelente. De hecho, yo sí decía, con razón de marca en esa zona de amarillo para que
5: la gente se pare ahí,
3: claro,
5: exactamente.
3: Oiga.
2: Mira, estoy leyendo aquí Decálogo 1.2.
3: Decálogo.
2: Es en el Decálogo, claro, sí, está en el Decálogo. Sí, ahí dice, en el 1.2 dice, recuerde que usted tiene derecho a rayar 3 nalgas por viaje.
1: ¿Cómo?
4: Mire, a tallarlas,
2: arrimarles el muñeco a 3 por viaje.
4: Mire, David, ¿qué pasa, hermano?
2: David, ¿por qué respiraste?
3: No,
5: y hay un punto muy importante para David, que yo creo que se está preguntando eso. Hay veces, muchos hombres viajamos en el transporte público, y dice, si va viajando con muchos hombres y usted es un hombre, puede gritar, sentirlo, pero no hundirlo, para que la convivencia temporal sea mejor.
2: Okay. Sentirlo, pero no hundirlo.
1: Okay. ¿Sabes qué? Por acá estaba leyendo también en el parágrafo quinto. Sin necesidad de que haya pelea en uno de los vagones, usted presiona el botón rojo.
2: Claro.
1: Si usted interrumpa el viaje.
4: Dice, pero es transporte público cualquiera, ¿cierto?
2: Entre paréntesis, sí. Y si no tiene afán.
5: Y si no, no, no, estoy leyendo también, vea.
3: ¿Qué dice?
5: Ah, se le aquí llegó, dice, no, estoy leyendo acá. Si no tiene de dónde agarrarse en el tubo, use este.
2: Use este.
5: Use este.
2: Ok. Si lo deja así con puntos
5: sí,
2: suspensivos.
5: Sí, lo deja en puntos suspensivos.
3: Por aquí yo estoy viendo, cada vez que usted vaya a hacer una diligencia y no quiera pagar parqueadero, parquee en la calle si son solo carril.
2: Ah.
3: Lo deja ahí con estacionario y no pasa nada.
5: Mire,
2: dice acá, tengo uno. Ah, bueno,
5: este que dice Diego acá en TikTok, que yo precisamente también lo tenía leyendo.
3: A ver.
5: Si va cansado, digamos, usted es una persona que va de pie y usted va de pie en el transporte público, puede apoyarlo en el hombro del que va sentado.
1: Ah, pero eso me gusta. Esa parte me gusta.
2: Y además que es una manera de uno viajar cómodo.
5: Claro.
2: Bueno, pues ahí tendría uno tres puntos de agarre, porque eso tiene las manos, si va parado, ¿cierto?
5: Sí, porque todo el tiempo colgando eso.
2: Exacto, entonces uno tiene un tercer punto de agarre.
1: Si usted es vendedor ambulante, ofrezcan todos los carros de ese servicio, de esa ruta.
2: Ah,
1: me parece el permiso bien. Porque hay unos que ya tienen la prohibición, que dice prohibido vendedor ambulante en este vehículo.
2: Sí, dice acá en el numeral quinto, no sé si ustedes ya leyeron ahí el numeral quinto de frases que se pueden decir dentro del autobús, dentro del
1: transporte
2: público, y es la siguiente, dice, si el conductor se pasa 2-3 cuadras, usted puede, está autorizado, dice ahí incluso, está autorizado a decirle, me va a llevar para la casa de su madre, HP.
5: Y ojo, hay un inciso ahí que dice, y el conductor está en su derecho de contestarle, a mi casa no llevo puta ni maricas.
3: Listo. Okay.
1: Para que sepa. Me gusta.
3: Por acá estoy viendo. El código de transporte indica que si en la casa solo se tiene para movilizarse una motocicleta y la familia supera los dos integrantes, no hay lío de ir 3 o 4 en el mismo motorizado.
5: Sí, transporte.
2: Por acá
5: público.
2: El señor Urrutia nos deja un audio en el WhatsApp de la Mega. Adelante, señor Urrutia.
6: Sin necesidad. Apartado 901.
2: Sí.
6: Usted, si anda en transporte público, tiene derecho en hora pico a irse sin bañar y sin cepillarse y toser sin taparse la boca.
5: Muy bien, sí.
2: Gracias, señor Urrutia.
1: Muy bien. Y va con ejemplo vivo, porque hay alguien que tosió de fondo.
3: Sí mire que estaba... sí.
2: Se sintió aludida la persona. Si quieren lo repito.
3: Hágale.
2: Que por acá está el señor Urrutia, que nos deja varios mensajes. Me gusta eso porque el señor Urrutia nos deja varios mensajes. Vamos a... Ah, se me movió el...
5: ¡Ah,
2: señor.
5: María, Urrutia. Hombre!
3: Pero no hayan borrado el chat, digamos.
2: No, el chat no se borra.
1: Todos
2: no,
1: los días borra.
2: ¡Ey! Bueno, pero continúen.
5: Por aquí en el parágrafo dice por acá, el vidrio del espaldar del conductor tiene derecho a llevar un bar pelando el fundille.
3: Un bar Simpson.
1: Porque por acá, a través de WhatsApp, dicen, muchachos, también hay un parágrafo importante que dice, pegue los mocos del tubo si tiene flema.
3: No.
1: Como que no.
2: Pero lea más abajo. Sí. Puede dejar letrero escrito con lápiz o con navaja de doy locu y deje el teléfono de WhatsApp.
5: De su amigo.
2: Del WhatsApp de su amigo. Doy locu. Listo, por acá dejan más audios, compañeros.
1: Dale play.
2: Yo veo que la gente se interesa. Como decía Cristian ahorita, es servicio a la comunidad porque la gente se interesa.
3: Pero eso es democracia, eso es sociedad, un país descentralizado de derecho que se colabora entre sí.
2: Uh-huh. Usted es mi amigo, hermano.
7: Numeral 8, sección KTC. Si usted ve por ahí una viejita con ganas de sentarse, dígale, no, usted ya se sentó mucho en toda la vida.
3: Está como el cuento de, ¿han visto el video que es de una pelada al Transmilenio y dice, o sea, no hay sillas, pues, y nadie se la ofrece? Entonces ella dice, pero se acabaron los caballeros, y le responde, no, señora, lo que acabaron fueron las sillas.
5: Es verdad.
1: Dicen por acá, higiene y cuidado en la unidad.
3: Ok.
1: No consuma alimentos ni bebidas dentro del vehículo, y menos si es el conductor.
3: Claro.
2: Es verdad. Tengo más por acá, veo que en TikTok también están activados.
5: Sí, están despachados.
8: Buenos días, si usted va en transporte público y tiene ganas de instalarse los plonjairos, tiene que hacerlo en la silla de atrás y con todas las ventanas cerradas.
5: Exactamente, claro que sí.
2: Exactamente.
5: En TikTok dicen por acá, tiene derecho a pegar un chicle debajo de la silla por viaje.
3: Bueno,
5: lo dice por ahí el user 607.
2: Está muy bueno.
5: si usted
2: en el
5: tiene
2: manual
5: LU, pero por favor.
2: Va, dice que en este pues en este parágrafo del conductor,
3: ¿sí?,
2: dice lo siguiente: recuerde que si usted va a prender un blon y se lo fumó durante unos buenos minutos, al momento de apagarlo, estoy leyendo acá, dice, al momento de apagarlo, es importante, primero, encender el aire. Segundo, abrir todas las ventanas,
3: sí,
2: del carro.
3: Carajo.
2: Tercero, utilizar ambientador. Cuarto, gotas para los ojos, para que el siguiente pasajero no se entere que usted estaba trabado.
5: María Alejandra, acá en TikTok, una muy importante que se nos había escapado.
3: Buena.
5: Tiene derecho, sí, a entretenerse leyendo los chats de la persona de al lado.
3: Oiga, sí.
4: Uy, esa es muy buena.
3: Y por eso, cuando el usuario paga su pasaje, tiene la obligación, el deber expreso de subirle todo el brillo a su celular.
5: Y todo el volumen.
3: Exacto.
5: Para escuchar TikTok.
3: Exacto.
1: Soto a través de TikTok también dice, el conductor podrá utilizar, después de que acabe la jornada, ¿otros?, el vehículo de motel.
2: Se están acabando las pilas, cámbialas que te están acabando las pilas.
3: ¿Qué?
2: Dice, es que está hablando así. Ok. Sí, está como el pecoso.
5: Por allá.
9: Aquí descargué el PDF del Código Intraurbano de Transporte Público y dice, parágrafo 69, si usted le toca ir en la puerta porque el bus está muy lleno, tiene derecho a ir sentado en la caneca y a pagar medio pasaje.
2: está clarísimo. Es que mire que todo ese tipo de detalles que uno cree que son más de cuentos urbanos y demás,
3: no,
2: están escritos ahí.
3: Dice el manual de convivencia.
2: El manual, es que esos manuales, papi, no mienten, es que eso es lo mejor de todo. ¿Tienen compañeros? Por aquí tengo,
4: sí,
2: más, eso
4: claro,
2: está lleno.
4: Entonces dale por allá.
2: Por acá dicen así.
10: Protocolo inicial de vuelo, cuando el piloto diga, vamos a despegar, prenda el celular, prenda el computador, prenda
5: pero este
10: todo
5: es otro
10: lo que tenga.
3: Sí, pero este es de vuelo.
2: Este es transporte
3: aéreo, digamos.
4: Sí.
1: Oiga,
4: sí,
1: hay que decir que eso de apagar el Bluetooth y las redes, eso es mentiras.
3: No.
1: El avión ha despegado normal con mi Bluetooth prendido y con mi Wi-Fi prendido y hemos aterrizado normal.
2: Es que incluso he escuchado las conversaciones del piloto.
3: Sí.
2: Va por acá, qué pena, compañero, sigo con lo
3: dale,
2: del
3: dale,
2: conductor.
3: Dale.
2: El conductor tiene un espacio grande acá en este manual.
4: Claro, dice, pues es que es el ente importante.
2: Recuerde que si se sube en la parte de atrás del taxi, una minifalduda,
3: no,
2: y usted considera que se puede observar de buena manera el gallo, dice acá el gallo así entre comillas, acomode de mejor manera el retrovisor para que usted pueda, en los semáforos, observar muy bien ese gallito.
5: También dice que esto aplica para el transporte público, digamos, de automóvil, no de bus.
2: Sí.
5: Usted, como conductor, tiene derecho y obligación, cuando el semáforo esté en rojo, a revisarse los pelos de la nariz y las espinillas en el espejo retrovisor.
1: Muy bien.
4: Dice por aquí.
2: Y hacer mocos en bola y tirarlos.
4: Si la palanca de cambios del vehículo tiene peluche, tenga cuidado en Loma porque ese man baja sin frenos.
1: Juan José dice a través de TikTok, si el conductor tiene un altercado con un peatón o un ciclista, cualquiera podrá sacar machete.
2: Eso
5: sí. Claro. Ese
3: dice por acá Cernita, parágrafo del sueño, tiene derecho a dormir hasta que llegue a su destino y que el chofer lo levante.
1: Esa me gusta.
5: Y la persona que va hacia el pasillo tiene derecho a poner su cabeza en el otro
3: pasajero.
5: Correcto.
2: Ve, yo no sabía que esa parte específica también estaba ahí.
1: Checho dice por acá, este es para manual de Transmicable, Metrocable.
2: A ver, verdad,
1: numeral,
2: porque es que ese faltaba.
1: Numeral 2, parágrafo 4. Tienen la obligación de olerse el peo todos cuatro en la cabeza.
4: Por aquí dice, hombre.
2: De mecateárselo.
4: Parágrafo 1051.
2: Sí.
4: Uy, ya va bastante amplio.
2: Uy, no, tiene muchos.
4: Sí, si el transporte público o masivo de ciudad o intermunicipal, por el módico precio de su pasaje, puede montar 3 bultos de mercado.
2: ¿Tres bultos?
4: Sí.
2: Pero es una buena cantidad.
5: Mire, si usted lleva volumen, alguna carga de carácter voluminoso, tiene por obligación entrar por la puerta de atrás.
1: Dice, en caso de emergencia, lo que menos se utilizará será la salida de emergencia.
2: En caso de emergencia, recuerde que la emergencia está bloqueada. Está bloqueada, amigos. Bueno, tengo más.
1: Dale play.
2: Dice así.
11: Parágrafo 37, lineal 1 al 2.
3: Ajá.
11: En el momento de un robo a mano armada con arma cortopunzante al conductor, está en todo su derecho a decirle a los señores ladrones que guarda la gruesa debajo del asiento.
4: ¿Qué mandan gago?
2: Uy, sí. Vean, aprenda a leer.
1: Aprenda dice a leer. Por acá, manual de,
2: pero la buena.
1: De conductores de servicio de plataforma. Si a usted lo para un guarda de tránsito, un policía de tránsito, tendrá sí. derecho a besar el pasajero y decir que es un familiar.
2: con beso y todo.
1: Eso con lengua.
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3: Es Sider sin tanto visaje, 8:25 en el mañanero.

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2: Las 8 de la mañana ya con 27 en este Mañanero.
3: Y adivine.
4: ¿Qué va a ser?
2: Boleta.
3: Claro.
2: Boleta.
4: Ay, boleta.
2: Boleta.
4: Qué bien.
3: Boleta.
4: Boleta para concierto de Nicky Jam.
3: Yo quiero tu boleta.
5: Y no es una, es dos. Pase doble. Se va con su acompañante a ver a Nicky Jam este sábado 6 de junio en el Estadio El Campín. Recuerde que la Mega le entrega su boleta y usted, pues sencillo, va por sus propios medios a Bogotá, si está por fuera de Bogotá. ¿Listo?
4: Por sus poropos.
2: También es importante que quien gana el correo que envía debe estar ligado a tu boleta Paz.
5: Correcto.
2: O sea, registrarse a través de la app de tu boleta Paz, porque ahí va a llegar.
4: ¿Qué tipo?
5: A los ganadores se les pedirá pues sus datos. Por favor, da los datos correctos.
2: Uy, si es que había.
4: Sí, que no vayan a dar pues un teléfono que no esté en uso.
5: Bueno,
4: no vayan a dar pues un dato que no es.
5: Responden con nota de voz al WhatsApp 305-06-2030. ¿Listo?
4: Vamos a fuego.
5: Y la pregunta es muy fácil.
4: A ver.
5: Muchas gracias por ponerle aquí dinámica al
3: asunto.
5: La pregunta para ganar la boleta para ir a Nicky Jam pase doble este 6 de junio. Eyu, los dos primeros que respondan bien.
4: Claro, total.
2: Listo. Siempre ha sido así.
5: Listo,
4: los
5: perfecto.
4: Que respondan bien.
5: La pregunta, a mí me dicen que me demoro mucho, entonces la pregunta es, ¿con qué artista colombiano Nicky Jam canta la canción Yeka? Listo, ya vea. Para los
4: Yeka.
5: Que dicen, para los que, okay, dicen que me demoro.
4: Ay, mira, ahí está ágil el pelado.
2: Está rápido el pelado.
5: Listo, hágale.
4: Yo dije, voy a tener tiempo de ir al baño. Señores, primer audio que llega es el siguiente.
6: Hey, Fade.
5: ¿Qué?
4: Dice,
5: qué
4: bueno. Fade.
5: No.
4: Dice así.
6: Hey.
2: No. Listo, ya dijo que no.
5: Listo, no.
4: No, listo. Ok, vamos acá. Vamos con otro.
6: LBL.
5: ¡Epa!
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4: ¡Ganador!
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5: ¿El siguiente quién fue?
4: Y el siguiente creo que es una niña y dice así porque es número nuevo. Tiene una un foto de perfil de niña, dice.
7: DF.
5: No.
4: Tercera persona.
6: Con BL.
5: Eso.
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2: Calidoso. Sí.
4: Calidoscopio.
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5: Así de fácil, manden ahí los daticos que van a pedir los compañeros a través del WhatsApp porque este sábado se van a ver a Nicky Jam en el Campín.
4: Que ahí fueron cuatro boletas, cada una doble.
5: Claro, o sea, los dos parceros se van con su acompañante.
4: Bien, así de fácil con este Mañanero de la Mega.
3: ¡La belleza!
2: Las 8 de la mañana, 30 minutos en este Mañanero.
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4: Avanza esta edición del Mañanero de la Mega, Mañanero que sigue al aire a través de todo el sistema, a través de la app de RCN, porque por ahí nos escuchamos, RCN Radio, por ahí siempre tienen el sonido en vivo las 24 horas del día
5: para todos allá nos dañaron los oídos, a todos acá. Muy buena, hombre, la niña para hacer voces, hombre.
6: Formal y hermosa.
5: Sí, formal, hermosa. Seguimos en este Mañanero de esta super mega. Y bueno, durante estos días hemos estado hablando en redes sociales y demás el tema de la camiseta de la Selección Colombia.
6: Claro. ¿Cierto?
5: Pues primero porque la gente la utilizó para votaciones y pues la asociaron con un candidato presidencial. Él pues, lo ha hecho normalmente. Hay unos que dicen que no debería tenerla. Y entre otras. Y aparte de eso, pues, de utilizarla para las votaciones, pues también está jugando la CLL.
6: Papi.
5: ¿Cierto? Pues que jugó unos amistosos. No, jugó, vea, amistoso.
6: Jugó amistoso esta semana, el lunes.
5: Sí.
6: Juega amistoso el próximo domingo, 7 de junio.
5: Tiene otro amistoso,
6: y
5: correcto.
6: Y ya inicia lo que es el Mundial.
5: Ahí sí nos vamos de chori.
6: Ahí ya nos vamos derechos, hay que, por lo menos yo le tengo asegurada 3 usadas a la camiseta.
5: Exacto, y vienen elecciones, para todos acá, vienen elecciones el 21 de junio, el día del cumpleaños del calvo lindo, hermoso, sexy.
6: ¿Quién?
5: Todo,
6: eso yo. ¿Quién? Jason Statham.
5: No.
6: Statham.
5: Entonces, ese 21 de junio vamos a tener elecciones, nada raro que la gente también la vaya a utilizar libremente, hasta el presidente dijo, utilícenla libremente, pues que si no. No nos tienen que decir, la podemos usar,
6: claro,
5: la compramos y veremos cuándo nos la ponemos. Bueno, el caso es que una niña que se hace llamar en redes Emily Rococó.
4: Sí, ah, Emily Rococó. Okay.
5: Emily Rococó.
4: Okay. La chica Rococó,
5: ella, sí. Exacto. Ella le dio por hacer una versión
4: propia.
5: Una deconstrucción, creo que así se llama, ¿sí o qué? Deconstrucción.
4: Sí, está lugar, sí.
5: Exacto, una deconstrucción.
6: También es una destrucción, pero si usted quiere llamarlo
5: pero así. Pero dejemos saber la gente qué opina.
6: Okay.
5: De la camiseta de la Selección Colombia. Ella quiso hacerlo a su estilo.
6: ¿Cómo? Yo digo que horrible, pues yo, Andrés Mazo.
4: A mí también.
5: Y vamos a chequear el video y le vamos a narrar, obviamente, los que están escuchando en radio. Agradezco a Freak, nuestro compañero, que nos envió por allá esta imagen. No, yo no lo había visto, ¿cierto?
6: Yo tampoco.
5: Y también a su DJ, que además está participando para lo de tripas. Listo.
4: No, yo ya perdió.
6: ¿Quién está participando?
5: DJ Juana.
4: No, ya Juana no.
5: Pero bueno, el caso es que íbamos con el video.
4: Yo quiero que veamos la reacción de David, porque sé que a él enerva mucho estas cosas.
7: ¿Pero qué es o qué?
6: Tiene que verlo.
5: Y vamos a describir lo que pasa con la camiseta.
7: ¿Ella narra ahí en el video o no?

0: Ah, bueno, sí, ella narra en parte.
1: Ah,
0: en
1: ok,
0: parte.
1: Listo.
0: Vamos ahí. Entonces ella, lo que pasa es que hay cosas que son muy visuales, pero obviamente vamos a decir de qué se trata para que usted se haga una idea. Vamos a TikTok en este momento, la sí. Mega Colombia.
1: Avance.
2: Que le corte la camiseta como en forma de V. También le corte las mangas, porque quería ponerle estas mangas rosadas de otra blusa. Literal, se lo cosí cual injerto. Así va quedando. Luego tomé encaje rosado y amarillo. Y se lo puse todo en la parte de abajo, ahí se ve normalito. Pero esto lo vamos a mejorar. Le voy a poner encaje al escudo, en el cuello, moñitos. Ustedes saben que a mí me gusta ponerle mil decoraciones.
3: ¿Qué opinas?
2: Y pasamos de esto a esto. Obviamente te falta stylearla con un buen outfit, pero a mí me encantó, es todo mi estilo. Tú lo usarías, venga. Lo duplicas y se lo pasas a la siguiente persona.
1: No.
2: Comenta qué otro país deberías utilizar ahora.
1: Venga.
2: Bye, besito rococos.
1: Venga.
3: Qué linda la niña. Qué porquería.
1: No.
3: Bueno,
1: no,
3: venga. Ella se ve que es más buena gente, hermano.
1: Venga.
0: Ella buena gente, pero de modistería como muy suave.
1: Quedó
0: como una quinceañera que se quiso poner la camiseta de la selección.
1: Pero como el sanitario donde mi tía quedó eso.
3: Ella hace como muchos conjunticos para baños. ¿Sí?
1: Pero venga, yo tengo una pregunta.
0: David, siendo más lindo el baño de su tía.
4: Sí. Se cacorró la camisa.
1: Yo tengo.
5: En cocorró.
0: Emily la cacorró la camisa.
1: Yo pregunto, ¿la constitución política de Colombia no castiga el mal uso de los símbolos patrios?
0: Igual no la va a castigar.
1: No, pero como el acceso a la camiseta, una camiseta que es sagrada, hermano. Es el manto que cobija a los colombianos.
0: Es que el manto.
4: Se quedó como decoración de baño de mi abuela.
5: No, pero es que queda horrible.
0: Quedó como cuando meten la cortina de mamita en una licuadora.
4: Así vuelven y la muestran, por favor.
5: Sí, no, ponga otra vez el video.
0: Muy pelle eso. Oye, entonces, vea, hizo una mezcla como de corroscos y encaje.
4: Sí.
0: Cortó en B la camiseta de la selección.
1: No, y le cortó
0: Colombia,
1: las mangas, hermano.
0: Le quitó las mangas, entonces quedó como si fuera parte de un vestido de baño.
4: Dañó el toldillo.
0: Y le agregó un montón de flecos y de
2: pero
0: cosas.
2: Pero corté la camiseta como en forma de V. También le corté las mangas, porque quería ponerle las mangas rosadas.
1: No.
2: Literal, se lo cosí cual injerto.
3: A lo grande.
2: Así va quedando. Luego tomé encaje rosado y amarillo.
0: ¿Qué quiere que le deje grande?
2: Y abajo, yeah. Se ve normalito,
1: ¿qué?
2: Pero esto lo vamos a mejorar. Le voy a poner encaje al escudo, en el cuello, moñitos. Ustedes saben que a mí me gusta ponerle mil decoraciones. Y así pasamos de esto a esto.
1: No.
2: Obviamente.
1: Mano,
2: falta con un buen, pero a mí me encantó, es todo mi estilo. ¿Tú lo usarías o lo duplicas y se lo pasas
0: a la siguiente
2: persona?
5: Tú lo usarías, su mamá será.
1: ¿Puedo decir algo?
6: ¿Puedo decir algo? Como dicen en redes, ¿puedo decir algo?
1: Sí.
0: Sí, claro.
1: ¿Qué?
3: Lleva.
0: Se le va.
3: Lleva.
1: No, llevo, sí, lo que dice por acá alguien, digo, es para una piñata, parece... No, decoración infantil, no.
5: No, y a mí que no me vayan a venir aquí ninguno de esos haters que viene a destruirnos a decir, es que estamos dañando o cohibiendo la expresividad o la creatividad. O sea, realmente la daña.
0: No, y a mí nadie me dijo que yo cuando nacía no podía opinar.
5: Eso.
1: No, pero es que yo le digo una cosa a usted. Es que si usted llega y, digamos, tira lo que es una camiseta, digamos, hecha desde usted, listo. Pero es que, hermano, es la camiseta oficial de la Selección Colombia, viejo.
4: Y es la original.
5: Yo sí quisiera saber si esa mujer es capaz de ir a un estadio con una cochina.
3: No, ella va.
0: Que sí.
3: Es que se ha vuelto famosa por eso, porque empezó a coger las camisetas de fútbol colombiano, a modificarlas y hacerles ese tono rococó para llevarlos, ponerles encaje. Y esto es lo que la ha hecho famosa. ¿Tiene pero derecho? Que claro que sí. ¿Tenemos derecho a criticarla?
1: Claro también.
0: Sí. Claro. También porque vivimos en la República de Colombia, pero yo le cambiaría el arroba. Sería Emily Racacá.
5: Hey, están hablando mucho y es que está mejor el video de la que vende corcel.
0: ¿La que vende corcel?
5: Pero ella misma.
4: ¿Y cómo es que está ella en Instagram?
0: Emily Rococó.
1: A mí eso me parece un crimen, hermano, contra la Selección Colombia. Sí.
3: Me parece Emily Rococó. Me parece que como ese afán de... Uy, voy a, volvámonos re locos. Como,
0: sí, Emily Recaca.
3: Seamos normales.
0: Sí.
5: Es que ni un habitante de calle recibe eso.
1: No.
5: Oiga, que pereza uno llega, le vea la caga cochina. Vaya,
0: yo creo que no lo van a poner.
1: Pero es que...
0: de calle. Yo no soy tan mal.
1: Es que yo le digo... Bueno, es que estoy intentando encontrar por dónde defender esto, viejo.
3: ¿Por acá?
0: No.
5: ¿O defiéndalo?
0: Por acá abajo.
4: Ey, pero la niña es muy linda.
1: No, es que ese no es el tema de conversación. Y no es el tema de conversación.
3: Y de verdad que es una bacana, mano.
1: No, debe ser un parche de persona, pero la camiseta de mi selección, dejémosla quietica como es, hermano.
0: Debe ser bueno tomarse una pola con ella, entre otras, pero pero que no vaya vestida así.
5: No, mi pregunta es, ¿por qué no le trabó el la berraca aguja de la máquina de coser para que no hiciera eso?
0: En un dedo. No,
1: no, no, no,
0: no,
1: no, no.
0: En un dedo de queso. Bueno.
4: En un palito de queso.
0: Bueno, ahí está, les teníamos esto, queríamos escuchar sus opiniones. Era ese el experimento.
5: Claro.
0: Saber ustedes qué pensaban de este estilo rococó.
1: No, me siento ultrajado, me siento agredido, de verdad que es que no, o sea, la camiseta de la selección hay que respetarla.
0: Yo creo que si la camiseta de la selección tuviera voz, todo el momento en este video era como ¡ay! ¡Uy! ¡Ay, por Dios! Era como algo así, porque qué manera de despedazar la camiseta.
5: Sí, sí, la volvió, es nada.
0: No. Si Abelardo se las puso y Cepeda casi se lo traga vivo. ¿Usted imagina donde Cepeda vea que esa niña hizo eso?
1: No, marchas. ¿Qué marchar?
0: No, se le marcha, pero mejor dicho, le queman el vestido.
4: ¿Usted imagina Polo con una camisa?
0: No, toda una princesa.
5: Los calzoncillos, qué rico. Es que
0: lo quemaron a él y no al vestido.
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5: En Colombia ya son las 8 de la mañana con 51 minutos. 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
7: Más fácil después. Más fácil no se puede, señores. No,
6: y recuerde que de 9:30 a 10 de la mañana aquí en la ciudad de Bogotá vamos a regalarles el álbum del Mundial de Panini con laminitas para que venga y lo reclame aquí en RCN Radio, que la dirección es... Calle, claro, Cristian, muchas gracias.
8: Calle 37, número 13A19. Era a ver si se la sabía, David.
6: No, no me la sé, por eso le pregunto. Entonces, aquí nos pillamos para que lleguen a las 9:30. A las 9:30.
9: Sí, pero sin problemas.
6: ¿Hizo la tarea, Carly? ¿Hizo la tarea?
5: No es más fácil apuntar la dirección, parce, en un tablero al frente. No,
8: aprenderse la calle 37, número 13A19, David. Bueno, pues que usted cree que es que aquí en Bogotá lo recibimos con las puertas cerradas. No, señor, aquí la abrimos. Usted venía con una mano delante y una atrás y una talega llena de sueños.
10: ¿Para que
8: no se aprenda la dirección de esta empresa en Bogotá.
5: Sí, la talega la tiene llena todavía.
6: ¿Calle qué?
5: La tiene
6: llena.
8: 33.
6: Número 13A19.
8: Perfecto.
6: Listo. Entonces, en la dirección, ¿qué? ¿Cómo es, Cristian?
8: Calle 37, número 13A19.
6: Aquí de 9:30 le entregamos el álbum Panini. Si trae y muestra que en su celular tiene descargada la aplicación de RCN Radio.
7: Venga, David empezó con una talega llena de sueños y terminó con una talega llena de pesadillas.
6: De problemas, de deudas.
8: Aquí llegó, es que usted no lo hubieran visto tan lindo. Llegó acá la primera vez a RCN, por favor. Llegó en chanclas, sin medias. Y con en una traía su talega y en el otro traía una caja con una gallina. Y
7: llegó
9: contrátenme
7: como cuando el Chavo del 8 fue de la vecindad.
6: Oh, sí, con un palito y una bolsa.
7: Una bolsita atrás, así llegó David allá.
5: ¿Cuánto lleva David ya en la capital?
6: Vamos para 2 años.
7: Vamos para 2 años.
10: ¿Y no se prendió la dirección?
6: No.
8: Y él sigue trayendo esa talega.
7: Sí.
5: Pero esos sueños siguen ahí sin cumplir.
7: Sí, pero no es la talega. Es la riñonera que la tiene. Listo. Hablando de David, nuestro compañero, hermano del alma, hombre, amigo,
9: hermano, hombre, un ilustre.
7: Un ilustre, un prohombre. Un
9: papi,
7: prohombre.
9: Creo que están que le montan monumento en Cartago.
7: Claro.
9: El consejo de Cartago ya está
8: al lado del Carlito Vargas.
6: No, hay uno de Luis Alberto Poza.
7: Es que al lado de Carlitos Vargas.
5: Pero detrás de Carlitos Vargas.
7: No, delante de Carlitos Vargas.
6: Y atrás de Luis Alberto Posada.
7: Le están haciendo un sándwich,
5: Están haciendo el trencito.
7: El trencito.
9: Bueno, pues.
7: Y esto lo montaron al lado de una compañía que inyecta Botox.
5: Venga, por aquí hay, a través de TikTok, un oyente preguntando que Cristian, ¿de qué estado de Venezuela es que conoce?
9: Yo soy de Apure. Mira, chico, que yo soy el del estado portugués.
8: ¿Quién es mamá huevo que dice eso?
7: Dicen que si es Cristian o es una iguana que metió al programa.
5: Un estofado iguana.
9: Respeten a
7: Cristian. No, no jodan para el compañero.
6: Al profesor imbécil.
8: Respeten al indio.
7: Respeten al indio, que porque tiene flecha corta, pues lo van a joder.
5: No, tampoco.
7: Hay un tema de debate que nuestro compañero David tiene hoy en esta mesa de trabajo.
6: Correcto, muchachos. Y es que yo les pregunto porque esto nos incumbe, ya que todos aquí en la mesa somos y nos reconocemos como hombre masculino, ¿correcto?
9: Claro.
7: Sí, hasta donde sabemos, pues,
5: sí,
7: como exacto.
5: Sí, porque hombre trans, no, ¿cierto?
6: No.
8: No, hombre masculino, una mariposa entra y, digamos, ahí lo dudo. pero generalmente... Sí.
6: Ok, claro. Listo, perfecto. Pues es que imagínese que el DANE, que es quien se encarga de todo el tema de estudio de datos y número en Colombia, sacó un estudio que dice que solo 3 de cada 10 hombres cocinan y ayudan en las labores del hogar.
9: 3 de cada 10.
7: Cocina. Lo que pasa es que yo no entro ahí porque yo sí cocino mucho y me gusta.
5: Claro. Yo tampoco entro ahí porque yo vivo solo.
9: Por eso ustedes hacen parte de los 3. De
8: ¿Y
9: los
8: si,
9: tres
8: que y sí. si viven los dos? ¿No, no han pensado?
7: No, pero es que si vivimos los dos no le tiramos la relación a ustedes dos.
6: Imagínense que la muestra indica que las mujeres tienen un promedio de 7 horas y 34 minutos diarios a actividades del hogar.
7: Uy, mientras que más horas para que logren las 8.
6: Mientras que
5: cobren un sueldo.
6: Mientras que
7: los niñas que charlan.
6: Mientras que los hombres dedican solo 3 horas y 14 minutos al día
7: a labores del hogar.
6: Sí, en los hallazgos encontraron que 8 de cada 10 mujeres participan en la cocina, mientras que solo son 3 de cada 10 hombres.
7: Y nada raro que esos 3 es porque la mujer los mandó a que les ayudara con algo.
5: Mi mujer me controla.
7: Ah, que ayúdeme pues con eso, que usted todo el día echado viendo fútbol, que hay jugando en el play.
8: Pero cuando hablan de cocina, es cocina tradicional, no cocina, digamos, como la del catatumbo o algo así, porque ahí hay más hombres, digamos. No.
5: ¿Sí o no? Eso es otra cosa.
7: No, es otra cocina, es otra cosa. Allá en el salón del catatumbo mezclando gasolina. Es que, ¿cómo así? A mí no me encuestaron.
5: Es que ¿cuántas de acetona?
7: Sí.
6: Pero mire que a pesar de esos números, la encuesta refleja que hay un aumento en la participación masculina en las tareas del hogar en comparación con el periodo 2020-2021. Porque los hombres... Sí, exacto. Mire que del 2021 a hoy, los hombres incrementaron un tiempo dedicado a actividades de 8 minutos diarios.
7: Y eso que en el 2020 y 21, parte del 21, estábamos en pandemia casa, y uno en la casa le tocaba sí o sí hacer
6: pero,
7: algo.
6: Pero perro, en 4 años era un aumento de 8 minutos.
10: Mucho.
7: Papi, mucho.
8: pero lo que no dice Dani es lo que el dato que daba al ratón, que es muy importante tener en cuenta, es cuántos son solteros.
5: O más que solteros que vivan solos, porque pueden vivir varios hombres en una casa también y solo uno cocine.
7: Sí, mira, pero ese es otro.
8: Ese es un camari.
5: Sí, pues no necesariamente, pero sí puede entrar dentro de la muestra.
7: Sí, porque además hay unos que, por ejemplo, pagan ese apartamento porque vienen a estudiar. Entonces, rato vamos a estudiar a Medellín o a Bogotá. Pues paguemos un apartamento.
6: Pero digamos, y los dos pues, vamos a ponerlo en la situación de que estamos en una casa, un hombre y una mujer. ¿Usted considera que el hombre sí tiene que pasar más tiempo en actividades del hogar?
5: Obvio.
9: Sí, hay que ayudarle más a ella.
8: Claro, para que le ponga, claro. Claro.
7: Pero dependiendo quién lleva más plata a la casa.
8: Claro, el que lleva menos plata es el que tiene que voltear más.
7: Tiene que voltear más.
8: A compensar, claro.
7: Tiene que haber, o sea, y yo
9: compensar.
7: Yo siento que durante mucho tiempo han pedido igualdad.
6: Aquí dice Esteban, pregunta Esteban en TikTok.
7: Aquí
6: si ustedes
7: tiene que haber equilibrio.
6: Si ustedes vivieran juntos, ¿a quién ponen a cocinar?
7: A Lu. Sí, ya me toca de vieja porque sí, a mí me gusta cocinar.
10: Porque pues. No le cae pelo la comida.
8: Eso es muy bueno.
7: Es verdad. Eso también es un punto a favor.
9: No, entonces upa mantequear.
8: Yo, si viéramos los 6 en una casa, yo barro y trapeo.
6: Listo, yo lavo la ropa.
5: Entonces, si vivimos en una casa, yo me encargo de mantenerles a ustedes el carro, la moto limpia.
7: Pero venga, no, y los platos, ¿quién lava los platos? Yo cocino, pero yo no lavo.
6: Mazo, ahí tiene la esponja en la cabeza.
9: Ay, sí.
5: Ey, pero no les gustó mi servicio.
7: Sí, no,
9: no,
7: bueno.
9: Pero no todo el mundo tiene carro y moto rato.
6: Y aparte, cada cuánto lo va a lavar, cada 15 días, no, ¿para qué?
5: No, una vez a la semana.
7: Si es pura lavada europea.
9: No, es trabajo tan bobo.
6: Dice Saray, en el hogar, si ambos trabajamos, ambos ayudamos.
8: Sí, de acuerdo.
7: Sí. Ok.
5: Digamos por eso a mí me gusta esclavizar, para que solamente sea uno.
6: Dice Alejo Rodríguez, no pongan al ratón a mercar porque se mueren de hambre, el ratón está caño.
5: Sí, sí. Uy, y realmente sí. Los mercados míos, parce, es una es una zanahoria, es una remolacha, un atún. Es un tomate, no, atún no, es una libra de carne.
7: Imagine que en la casa del ratón la nevera tiene gastritis.
5: Sí, pero sí, pero no es por falta de plata, sino porque yo merco así.
6: Pero digamos, de los presentes, ¿quién vive con fémina bajo el mismo techo?
8: Yo.
7: Ah, no,
8: yo soy el grande de este programa.
7: Sí.
6: ¿Solo Cristian?
8: Sí.
6: ¿Y Cristian en su casa quién cocina?
8: No, entre los dos. Pero ya tiene un poco más de tiempo a veces. Yo me demoraba más en llegar, entonces ya iba adelantando cosas así y tal.
6: Ah,
5: Pero
6: venga, David, no, yo la volaba, se para por casa cada uno en su casita.
8: A usted claro, solo él.
6: No.
5: O sea, ustedes solo se ven para machacar.
8: Digamos, de o sea, los 8 minutos en la cocina son es de pegarle el peluche.
6: Ese fue el aumento. No, pero cuando me quedo, digamos, pues, varios días allá, obviamente, pues ella, ¿cómo así? No, mentiras.
7: O sea, usted va donde ella solamente a estregarle los trastes.
5: No, perro, cuando usted no va, en la casa de ella, ¿quién lava los trastes?
9: El otro.
6: No, el, ¿cómo es que se llama? El aparato que hay
9: el aquí, mozo.
6: En Bogotá.
8: Ah, el lavaplatos.
6: Sí, hay lavavajillas. Vajillas. Entonces... Lo que hacía es muy, muy fácil, simplemente lo sucio.
7: Ella estregando eso con el vibrador.
6: Lo sucio, puro jabón y para la vajilla. Eso es una belleza, a Cartago no ha llegado eso.
8: O sea, mete la vajilla así para adentro y después usted coge lo mismo y para adentro.
6: Claro.
7: Sí. Allí, la vajilla.
6: Eso es lo chévere, que allá no se lava la loza. Allá está la vajilla.
7: La vajilla es un parcero de ella, ¿no? Sí,
9: pero vení, David, entonces usted lo lava adentro y lo escurre afuera.
6: Claro.
5: Sí entendieron.
6: No, estamos riendo porque es que las cucharas son tan graciosas.
7: Venga, se lo están estregando allá en el.
5: Sí. ¿Quiénes han vivido en poliamor? Nadie.
7: Poliamor, o sea que son varios.
6: Sí, pues,
7: varios.
6: Yo en años pasados viví en poliamor, pero yo no sabía, a mí no me avisaron.
9: Pero no, viví es que en poliamor. No vale.
4: ¿Poliamor es con policía?
8: Claro, no. Policía, claro.
7: Un policía que le da harto bolillo.
8: Pero el ratón sí. Pero...
7: El ratón. Uy, el ratón. Sí, no, el ratón es un desorden. ¿Dónde nos pongamos a hablar del ratón?
9: No.
6: En el ratón, imagínate que donde el ratón, la losa la lava la vecina.
9: ¿La vecina?
5: No, la que va cada día diferente.
7: O sea, el ratón lo que eche sangre de ahí para arriba, papi, no. Le sirve.
9: Le llega al apartamento.
7: De un zancudo para arriba, eso le llegan al apartamento.
5: A David le gustaría tomarse una foto en el espejo de mi apartamento.
7: Oiga.
6: ¿Cómo?
7: Si ustedes supieran las foticos que el pelado tiene.
5: No, tengo, no.
7: Con ese.
6: Mande una al grupo.
9: Ay, ya.
6: Mande una al grupo en efímero. La manda en efímero para pa nosotros.
7: ¿Dónde pesa una en efímero?
9: Sí. Mándenos.
6: Y la vemos y reaccionamos en vivo. No la mostraremos por temas, obviamente, de normas de la comunidad. Pero en efímero.
9: Mande. Ahí las diferentes.
8: Publicado diferentes en el estado.
6: Sí, sube al estado. Por.
7: Rat, mande tres diferentes y la última que sea la de la playa.
9: ¡No!
6: ¿Con qué nos vamos a encontrar? Tengo miedo.
7: Espere. La última que sea la de la playa.
9: No, pero yo recibo las tres diferentes a ver qué material,
7: listo,
9: ¿cierto?
7: Listo. Vamos allá. Oyentes, ustedes que están ahí, pues en este momento tenemos un reto y es que nuestro compañero el ratón mande fotos efímeras. Porque el pelado es soltero, pues verá qué hace con su...
6: Sí, con su cuerpo, claro.
7: Con su cuerpo, con su ñato. Y
6: su
7: tiene
6: cuerpo, su decisión.
7: Porque además no tiene un compromiso. Si tuviera compromiso, digamos, ay, pues aquí ya no nos metamos tan allá porque podemos hacer calentar al parcero.
6: Claro.
7: Pero en este caso no lo tiene hasta donde nosotros sabemos.
8: No hay.
7: ¿Cierto? No hay. Entonces, yo creo que no hay ningún problema. En este momento está escogiendo y ustedes vean...
8: La galería.
7: Galería.
9: Pero ninguna se va a enojar, ratón.
5: Además que sí, pero como no la van a publicar.
7: No, entonces, y como no se van a ver, puede ser cualquiera.
5: Puede ser cualquiera.
7: Entonces no vamos a ver.
9: Y entre ellas no se conocen.
5: No.
7: No, el pelado es muy vivo.
5: No,
7: para
5: además
7: eso,
5: que sí se habrán visto en redes, pero para hasta ahí, entonces, se alegra de esos problemas de ellas.
8: Digamos, ¿y cuántas boletas entregó?
7: ¿Cuál de esas no es oyente?
9: No creo.
7: No creo.
9: No creo. O sea,
5: pero no encuentro en el espacio.
9: ¡Ah!
5: Pero sí, ahí sí.
6: Pero mande, pues que el tiempo en radio es plata.
7: Papi, no nos podemos quedar tanto tiempo aquí.
6: Muy largo, esperando. Muy largo.
7: Muy largo.
9: Además, por eso Tripas no lo va a llevar al
6: mundial.
7: Al mundial. Usted también, pues, monta unas cosas de otros en los estados. Ah, pero lo de él.
8: Respetemos la intimidad.
7: Respetemos la intimidad. Pero lo de otro, eso sí.
8: El motociclista partido en tres por una tracción.
7: Pero eso no. Sí, haga. Pero lo mío, por favor. Conmigo me respetan.
6: Pero si
7: por
6: va
7: favor
6: a mandar o no, para hacer si esperamos.
5: Sí.
7: Pero pues
5: sí,
7: te estamos esperando de media hora, amigo. Amigo, si va a mandar. Si no, pues también nos dice, pues. Pero se verá loca también.
9: No, y nosotros haciéndolo ver como un macho.
6: Sí, como
9: macho,
6: el más gamín.
8: Dice Alexa, sí, Ratón está en mi Instagram y es puro fueguito.
7: Nos mandaron aquí fotos un oyente nos mandó fotos de sus nalgas muy peludas, pero no las puedo mostrar.
6: Claro. ¿Sí? Pues reenvíela.
7: No, pero que es efímera.
9: No, y es un man.
7: Pues sí, es un oyente.
9: Ah, no quiero.
5: No, si es un man, no.
7: Pues nos mandó.
5: Ya sé, es que están en carpeta privada.
6: Apenas
7: teniste.
6: Se está haciendo el bobo.
7: Sí, ¿lo golpearon usted o lo golpeó yo?
9: Así
7: usted,
9: es todo mundo para pa no enviar nada.
8: Sí, sí, Alejo Rodríguez. El ratón está igual a David con las preguntas para las boletas de Nicky Jam.
6: Sí. Sí, claro. Solo que lo mío hace feliz al oyente.
8: Ah, lo de él también.
7: El oyente claro. mandó la foto ya no efímera y se las mandó mientras el ratón se encarga.
6: No, ¿qué es esto, por Dios?
7: Tiene más pelo que yo ese man en esas nalgas.
9: Uy, no, gas. No,
6: no borren eso, borren eso.
9: No, borren.
7: Borren.
9: Déjenmelo ahí que ahora me toca. No.
8: Espera, que es que la tuve que sacar de un lado.
7: Pero todo el día, pues.
6: No, pues ya, yo espero que la espera valga la pena.
8: No, yo sí también. Va a valer la pena, sí va a valer la pena.
7: Yo creo que yo también ya.
6: Dice Jason, suban la de la playa. Es que Jason sabe cuál es la de la playa, ¿o qué?
8: No creo.
7: No, no creo.
6: ¿Y entonces por qué lo dice?
8: Pues porque nos hemos reído aquí.
7: Ah, bueno, sí, hemos hablado. Listo.
6: Ahí llegó la primera, llegó la primera. Reaccionemos, por favor.
7: Ay, Dios mío. Tengo miedo de abrir eso a la vida. Tengo miedo. Voy a abrirla ya en este momento. Oyentes, reacción de la foto del ratón.
8: Pero ahí estudio fotográfico todo porque le dice, no, así tal.
6: Sí, o sea, con silla y todo.
7: Pero venga, puedo hacer zoom. Tiene fogoneado el fundillo.
6: Sí, sí.
7: Lo tiene muy manchado. Tiene muy fogoneado el fundillo.
9: Ay, no. Yo no quiero ver más, o me llame y fue como olor de estómago.
6: Pero es bonita de cara.
8: No, es que sí, pues, obvio.
7: Pues.
8: Pero pues, usted cómo, o sea, pero usted cómo la convenció para esa foto.
7: Pero venga, si ustedes hacen zoom a la silla, tiene muy colgada. Es como cuando uno mete una bola de béisbol en unas medias. Tiene las quicas muy. Tiene las quicas muy colgadas.
8: Y para eso quiere que les manden la otra.
9: Más, dijimos tres.
7: Pero no estamos diciendo quién es. No. Ella sabe quién es. Nadie sabe.
8: Además que debe estar escuchando, igual
7: no,
8: vale.
7: Pero no sabe cuál es.
8: Eso sí es verdad.
7: Uy, pero las quicas más o sí están muy.
9: Pero excelente descripción.
7: Es como cuando uno mete sí, un balín en unas medias de mamita.
8: Ahí se me perdió la otra que iba a mandar.
7: Pero igual rato uno se entretiene ahí, ¿no?
8: Ah, sí. Ay,
9: sí. No, papi, lo de la pelota de béisbol en las medias es vacía. Está...
7: ni mamita se atrevía tanto. Bueno, ya no.
9: Ah, ustedes no les pusieron hacer disque pelotas de maíz con medias viejas en el colegio. Papi, tal cual.
7: Tal cual. Sí. Parece como los ojos de Bob Esponja, ¿no?
9: Estamos hablando de lo mismo, ¿cierto?
7: Estamos hablando de lo mismo. Ustedes ya voy a salir de esa foto que es efímera. O sea, hasta ahí la vi.
8: Ya se pudo.
9: Yo no fui capaz de analizarla mucho. Yo le di como que vino para afuera.
7: No, yo soy ocioso, claro.
9: ¿Qué marca la nevera, ratón?
7: Nadie dio cuenta de esa nevera.
9: No, papi, no, gas, güey. Ah, qué caja, hombre.
7: Ay, hombre, por Dios.
9: Ay, estamos oyentes, para los que están llegando a TikTok, sí. Los que nos escuchan a través de radio, estamos reaccionando a unas fotos efímeras que nos está llegando al grupo del Mañanero.
7: Ok, del Mañanero de nuestro compañero.
8: La galería del ratón.
7: Que es... Que es ocioso el pelado.
6: No se puede mostrar por normas de TikTok. No, puede
8: mostrar. No, y por un poco de decoro. Por un poquito de decoro, sí. Con los afectos. Sí,
6: decoro. Me gusta la palabra decoro.
7: Y por algo de decencia.
9: Ay,
7: pues.
9: Otra.
6: Segunda foto. Otra. Reaccionamos en vivo a las Dios efímeras mío. Del ratón. A ver.
7: Vamos con la otra. ¡Ah! ¡No!
9: ¿En serio, ratón?
7: El ratón nos mandó una foto de él en pelota.
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5: ¿Todavía quieren ver la de la playa?
9: Sí, sí, sí, mandarle la de la playa. Ah, sí, la mandarle la de la playa.
8: Y además la cara todo feliz.
7: Sí, claro, no, no, el rato es lo
5: malo. Yo tengo buen cuerpo.
6: Para,
5: tengo
6: para, que, para, que, para que los oyentes que nos están escuchando, ay, viendo en TikTok, se hagan una idea, vayan a TikTok, no, no. Voy a recrear la foto que envió el ratón.
8: Del rato,
6: vayan a TikTok, sí. Ya, la foto.
7: Pero, ¿sí? La va a recrear y pero la foto ropa. Que envió el ratón. Fue pero con sin ropa. Ropa.
6: No con ropa.
7: Fue sin ropa la del ratón, la de David es con ropa.
6: Entonces, sube un poquito la cámara. No, ahí está bien, listo, perfecto. Entonces, haga okay. De cuenta que el ratón está ahí y está así. con esta carita.
7: No, el ratón es
9: lo no, pero muestra más los dientes, muestra más los dientes.
6: Qué pena, qué pena, qué pena.
5: Y se ven los abdominales.
6: Sí,
5: se ven.
6: Sí, claro. Ya llegó la de la playa.
8: Se ve la tubería.
7: Se le ve la tubería. Se le ve la tubería y tiene la tetilla muy parada. Yo no sabía que la tenía la tetilla.
9: Ey, sí, ratón, con unos pezones.
7: Parecía tapón de poseta.
8: A ver, ¿qué hay otra foto?
9: Ratón,
8: a ver.
9: No.
7: ¿Hay otra foto?
9: No, esa no, esa no. Yo no la quiero ni abrir.
6: Yo ya la abrí.
8: Tengo miedo, tengo miedo.
7: Ya
8: la abrí. Lauro.
7: Yo tengo miedo, pues yo creo que es la que ya...
9: No, la que ya vimos. Que ya
5: sí. Eso le da el miedo si ya la vieron y la tienen en su galería.
7: No, la galería no la tengo.
8: A ver,
6: mire.
7: Voy a abrirla.
8: Una.
7: Tengo que decir.
9: No.
7: Tengo que decir que conozco una niña que vio la foto.
9: Y salivó
7: y dijo, yo no sabía que era tan venosa.
6: Uy, no.
5: Sí, porque
6: no.
5: Yo acá les muestro, yo les digo, hey, muchachos, miren el plato de comida que me preparé.
6: No.
5: Y entonces es el plato de comida, pero de fondo se ve el aparato.
9: No, pero la de la playa es la como, es que hay que contarle a los oyentes, y es que el ratón llega acá. Entonces, pues hay más confianza, ¿cierto? Sí. Entonces empieza a mostrarnos la playa. La playa. Mira, estas fotos de la playa.
7: Y uno cae y uno dice, acá no el parche, no sé qué. Cuando después parado en la playa y nos muestra esa. Y todos estábamos en una cocineta. Y todos es como si nos hubiera cogido la luz.
8: Pero además el ratón, o sea, me imagino toda la escena. Oye, ¿por qué no me tomas una foto como que estoy así de pie?
9: Sí. Y me
6: saco el cíclope.
5: Vea, yo saqué un montón de basura a principio de año de mi casa.
7: Va a mandar otra.
5: Y la verdad, tenía mucha basura, mucha basura. Todas esas bolsas que hay ahí es de basura. Por favor, reaccionen y mírenla.
9: Ah, le enviaste otras.
6: Otra foto. Oye,
5: la cuarta foto.
7: Oiga, yo creo que esto sería un éxito si lo hacemos en vivo.
6: Pero no entiendo lo de las bolsas.
7: Miren
6: el
7: espejo.
6: Sí.
9: ¡No! El espejo. ¡Qué grande es Murcia!
7: Pero lo peor es que yo una vez caí, el ratón es que, no, hombre, cambié el closet en la casa, aquí un basurero, mira. Y yo, qué basura. ¡Ay, boludo!
6: Casi me sacó un ojo.
7: No. Ay, hombre, raro.
8: Toca que habla Chulo Azul, hermano.
7: Sí.
9: Es que ahí no muestren, no podemos mostrar, no madrugamos mañana.
7: Pero tenemos que hacer esto en un bar, tenemos que hacer esto.
6: Sí, vamos a hacer una comitiva.
8: Hermano, vamos, pillamos el mero bar y llenamos eso.
7: En el mero bar, sí. Y el ratón, vamos a hacer una sección, o sea, el ratón mostrando cuando sacó la basura, y el ratón en el mar.
6: Y hacemos una proyección en Biobin.
7: Claro, una proyección en Biobin. Y bueno, aquí tenemos el ratón. Bueno, obviamente
9: mostrar el almuercito.
5: Ya les voy a mandar la foto del almuerzo.
6: No.
5: ¿Cómo me alimento yo de verdad? Perro, ¿cómo son mis platos al mediodía de verdad?
6: A ver, no, ratón.
7: El ratón es feliz comiendo. El ratón es feliz comiendo remolacha.
8: Vegetales.
7: Vegetales como un berraco.
6: Pepino.
5: Me gusta mucho el pepino.
7: El pepino lo pone él. El pepino lo pone él.
9: Bébelo.
7: Hay otra foto. Quiero ver la reacción de estos males.
9: No, yo ni
8: el plato hablar. Vegetariano, yo le pongo la carne.
6: No,
7: le faltaba la proteína.
8: Rato, digamos, los calzoncillos no los conoce.
7: Si alguien quiere regalar algo al ratón, que sean unos calzoncillos.
8: Calzoncillos,
7: así no. Sean de temo.
9: El ratón mantiene pelota en el apartamento. Hombre, no.
5: Perros, es que yo vivo solo, pues.
7: Se nota.
9: No, está... No.
7: Ay, hombre, por Dios.
6: Venga, a mí me sorprende es que con esa, ¿cómo decirlo? Tranquilidad con la que el ratón difunde su contenido,
8: sí,
6: no esté filtrado en internet.
8: Por eso no, mismo,
7: yo creo que no
8: tiene miedo.
7: Que no tiene miedo.
5: No, a mí no me da miedo de eso. No. Y videos es lo que yo tengo.
7: Ah, no, no, no. Ah,
5: videos, sí. Fotos, pero propias. O sea, todo es contenido todo propio. Y todo siempre, siempre ha sido como una cuarta.
7: El ratón tiene puro contenido in-house.
6: Dice Soto. Dice Soto. Ahora con qué ojo vamos a ver al ratón.
8: No, creo que entender las imágenes.
6: Eso. Es el famoso boquifrío del ratón.
5: Es el boquifrío.
7: El boquifrío del ratón, se le ven mucho las greñas.
9: No,
7: ay, Dios mío, hombre. Preguntemos algo a la audiencia. Vamos a hacer un sondeo. Si tienen fotos, pues solamente es pregunta, no es que nos van a enviar.
6: No, no, no envíen, no envíen, no envíen.
7: Bueno, la que quiera enviar, pues puede enviar al WhatsApp. No, no, pero no. Si tienen fotos íntimas, si se han tomado fotos, pues habrá gente que no.
6: Claro, ese es el tema. Debatámoslo.
7: Habrá gente que tiene fotos, dice, sí, a mí me encanta tomarme fotos cuando estoy boleándole jíquera o niña. A mí me gusta mucho. O a mí me gusta grabarme cuando estoy...
9: Que ni por el
7: ni por putas, pues, o sea, ni por el berraco, listo. Cae, me ahogué.
6: Se atoró con lo del ratón.
7: No.
8: Se atoró
10: con el almuerzo del ratón.
9: No.
7: Pero entonces,
9: bueno, el caso es que no, si preguntémosle a la gente si.
6: Pues
9: bueno,
6: vea, por acá dice Mónica María, sí, normal, y muchas fotos.
9: Ok.
6: Dice Alexa, claro, se ve una toda una potra. Dice
7: okay,
6: Kim,
7: miren.
6: Sí, obvio. Mire que yo soy de los que
5: mujeres.
6: Digo. Exacto, yo soy de los que digo. A mí me asusta, no porque se difunda, sino porque vea lo poquito que hay.
7: Claro.
6: Exacto. Entonces lo que yo siempre he dicho es, si confían en mí, yo confiaré.
7: Eso, o sea, ahí es donde está.
6: Da y se os dará.
8: Pero usted no le toma foto a la cara.
6: No, jamás.
8: O sea, usted el jinete sin cabeza.
6: Exacto. Y por ejemplo, gracias a Dios, digamos, uno no tiene en el cuerpo como cosas que se hagan como reconocibles.
7: Claro, como un tatuaje.
6: O una fractura, una cicatriz.
7: Un lunar.
6: Exacto.
7: Algo por el estilo. Tengo audios. A ver qué dice la people. Si les gusta, si tienen o no fotos íntimas.
11: Valioso. Uy, mano, yo sí tenía. Tenía varios videos con mi novio. Sino que hubo un problema, huevo, mi esposa se dio cuenta.
6: Bueno.
8: No, y cuando se acaban las relaciones hay que borrar eso, ¿no?
6: Bueno, por acá un usuario que no dice su nombre, sino que son puros números, dice, un lunar en la nalga como el que tiene el ratón.
7: Uy.
8: Pero yo no le vi lunar.
5: Yo no tengo lunar en la nalga.
7: El ratón no tiene lunar en la
9: Manda
7: nalga.
9: Manda foto.
7: Mi amigo, se lo está comiendo otro ratón.
6: Manuela no dice que sí se toma, pero que las borra después.
7: O sea, es más como un morbo inicial.
6: Yo digo, eso no se le envía a cualquier persona y siempre efímero, sin mostrar el rostro, sin mostrar cosas identificables. Cuídese, niño y niña, por favor.
7: Por favor, muy bueno. Qué lindo este personaje. O sea, es un buen
6: niño.
7: Mensaje.
6: Niños, cuídense.
7: Cuídense.
12: El boquifrío del ratón tiene más pelo que Lu.
7: Sí, total. No, mentira, ni eso tiene. Ahí lo acabamos de comprobar. Por acá tenemos más audios. A ver qué dicen ustedes. ¿Tienen o no fotos íntimas en su celular?
13: Amiga, buen día, chicos. Yo tengo fotos elegantes, pero nunca fotos íntimas.
6: Bueno. Entonces, ¿para qué?
7: Gracias a Dios. Por acá dice Santiago.
14: ¿Tomaste café? Claro, yo tengo un poco de videos y todos están guardados ahí en la galería de Google. Lo que pasa es que tiene que tener uno mucho cuidado porque son diferentes videos.
7: Qué peligro, ¿no?
8: Dice, ¿cuál es el Instagram del ratón?
9: ¿Para qué? Si no muestra.
7: Ya le van a empezar a pedir.
6: Claro.
7: Foto, amigo, claro.
9: De la herramienta.
7: Será si lo dice.
15: Amor, se me borró la foto. La foto de tu pipí. Mándamela.
8: Este audio es perfecto.
9: Ese es muy bueno. Mándemelo, pero.
13: Amor mío, se me borró la foto tuya de tu pene. Mándemelo así, pero parado, temblando, sí.
7: O sea, una amiga del ratón.
13: Complazcame.
9: Oíste, pero esa estaba trabajando, ¿no? Porque es que ella empieza muy emocionada, baja el tono cuando va a decir pene.
7: Sí.
9: Y vuelve y coge como que, pero parado.
7: Coge fuerza.
16: Cuando le pillamos la cena viejo, las fotos es que en cuatro y con una máscara como de Teria, ¿no?
7: Es que hace no viejo,
9: no sé quién.
6: Dice
9: es.
6: Andrés, fotos mías todavía deben estar rondando los celulares de mis ex.
7: Por Dios.
9: ¿Sabe que uno se da cuenta que otra persona tiene fotos de él en su celular? Porque cuando muestra la galería de fotos no deja pasar. O sea, es como, te va la foto que tengo, no mueva. Sí.
7: Eso, eso. Y es como tembloroso.
6: Sí,
7: como
6: pero, que, no, la pero ojo no que mueva. Hay dos maneras, porque una cosa es la persona que toma y envía... Sí. Y otro es el que toma y las conserva. O sea, yo no guardo esas. O sea, ¿quién guarda esas cosas? Bueno, el ratón.
8: Sí, el ratón.
7: Todo por el cross, que ¿quién guarda esas
17: cosas? Pago 100 gigas en Google.
6: Apenas 100.
7: Pues eso. Ok, es tengo audios,
18: Tengo unas fotos de mi tío en body. Ay, ama, una belleza.
7: Es que mi tío en body. Por acá dicen.
19: Cuando mi tío me tomaba fotos de la familia.
7: Otro tío.
19: Bueno, que normal, que era para de la familia.
9: Vea, qué montón de gente.
7: Por acá una niña que se llama Valeria Galeano dice: buenos días, yo sí tengo muchas fotos.
9: Ah, qué bueno.
7: Qué bien. Tengo más niñas por acá opinando.
9: Por favor.
20: Ay, si mi galería hablara.
21: Por Dios.
20: La de Google
21: que,
20: Fotos.
21: Uno se da cuenta
20: mejor
21: que
6: persona
21: tiene fotos.
6: Okay, bueno, si no, la galería hablara, diría. Ah.
9: Bueno, y uno se da cuenta que la sabrosa tiene mucha foto, porque cuando usted empieza con ese, pues con el morboseo, como ¿sí? se pueda llamar, la noche calenturienta, empieza a sacar fotos con diferente lencería.
6: A mí entonces, eso me da rabia, hermano.
9: Yo digo, eso ya lo tomó. Eso,
6: porque es que, claro. Porque es que están de la nada, es que, ay, sí, estoy en el trabajo, pero ya te mando. Y mandan una que está en la casa y es como, ¿cómo hace? O sea, a mí me está dando un contenido que no es exclusivo.
9: Eso,
6: a mí me fue una falta de profesionalismo, me parece.
7: Señores, tengo dato. Resulta que en Brasil, en una casa,
6: ¿qué es eso?
7: Cambiando un poquito de tema,
9: sí.
7: Estaban en una fiesta.
6: Ok.
7: ¿Hasta ahí?
6: Normal.
7: Estaban en una fiesta, no pasa nada. Pero resulta que ya eran las 2 de la mañana y la fiesta a todo timbal. Ya eran las 2 y media y la fiesta a todo timbal.
8: Seguían haciendo bulla.
7: Eran las 3 de la mañana y la fiesta a todo timbal y el vecino se mamó de eso y llamó a la policía. La policía pues pasó por el sector ya a las 4 de la mañana y dijo, esta gente está ya muy pasada, los vecinos se están quejando y vamos a ponerle solución a este tema. Ellos le dieron solución
8: inmediata.
7: Yo nunca había visto una solución tan efectiva para los vecinos que hacen ruido,
8: okay,
7: que tienen fiesta y que no les importa a los otros vecinos que están durmiendo o que llegaron de trabajar y demás. Los voy a invitar a que vamos en este momento a TikTok. Yo voy a describir muy bien lo que pasa ahí para los que están en radio y de pronto no pueden ver en este instante TikTok. Los que sí pueden, vayan en este instante inmediatamente @lamegacolombia. Para que chequeen este video de cómo la policía en Brasil le puso el quieto a los vecinos bullosos.
8: Me parece muy bien.
7: Vamos a describir ahí el video, TikTok, tan amable
9: por
7: ahí.
9: Por favor, yo estoy en TikTok.
7: Entonces, ustedes escuchan de fondo el ruido, ¿cierto? Son los vecinos, hay gente afuera de la casa, mucho ruido. Y de repente pasan dos patrullas de la policía.
8: Ajá, tres horas
7: dando la vuelta. Y yo dije, van a bajarse y le van a decir que le bajen. No, señores.
6: ¿Qué es eso?
7: Ellos llegaron y
8: rocearon
7: gas pimienta.
9: Uy, qué.
7: Haga de cuenta que le echaron baigón a unos zancudos.
9: Uy, qué es esa bañada.
7: No, pero espere, los primeros empiezan como, uy, ¿qué fue esto? Pero los que están adentro en el parche empiezan a salir como cuando usted fumiga cucarachas.
9: Ah, pero es que había mucha gente.
8: Perro.
7: Oiga, pero qué solución. Nadie había encontrado esa solución antes.
8: Y fue efectiva y sin tener que confrontar a nadie ni poner problema. Bájele, ¿no?
7: Y apagaron el radio y todos se fueron del lugar. Nadie salió herido.
9: Qué belleza.
7: Pero vieron ustedes.
9: Pues para la fórmula está muy buena.
7: Pero nunca. Es que corrales de gordo.
9: Corrales de gordo.
7: Qué sí. Solución tan efectiva.
9: Ey, ¿cómo dan esa idea? Está muy buena. Ojalá la implementaran.
7: @lamegacolombia los que lo quieren ver. Pero literal, llega la patrulla, las patrullas de policía y les echan al parecer gas pimienta. Y hasta ahí llega el parche de los vecinos bullosos.
9: Mucha gente por ahí diciendo: me encantó la solución. Ojalá en mi país pusieran eso en práctica. Tengo unos vecinos que hay que hacerles eso. No, es que está buena la idea. Si no saben de qué estamos hablando, TikTok @lamegacolombia. No, muy bueno.
7: ¿Cómo actuaron? ¿Ustedes qué dicen? ¿Fue bueno?
9: Sí, excelente.
7: Positiva la... La estrategia.
5: A mí me gustó porque fue efectiva, sin tanto problema, y solucionaron la vuelta en poquito tiempo.
9: No, y no entraron en el rifle y rafe, es que la casa es mía y usted no puede hacer eso, no, aquí, no, no trajo ya ningún documento.
7: No, ya, hasta ahí llegó. No, chao. Hasta ahí llegó, señores. Les quería compartir ese video, compañeros.
9: Ah, qué bueno, qué bueno.
7: Pero estuvo muy bueno. No, yo creo que la solución fue la propia.
9: Dicen por aquí la gente, ¿qué pacho? Acá en Brasil la policía es muy brava, acá no es Colombia. Uy,
8: allá,
9: ah, bueno,
8: esos son diciendo bravos. En Copa Libertadores, sí, como reparten
6: bolillo. Sí. Pero es que igual, igual también
7: el ratón.
6: Falta ver si allá está permitido hacer ese tipo de prácticas, digamos. ¿O pues ustedes debería? ¿Qué creen? No.
7: Yo creo
6: no,
7: que pero sí. Yo creo que después de que a usted la policía, yo creo que deben haber unos tiempos, como que usted puede prender su equipo, obviamente con sonido moderado hasta
6: claro,
7: tal hora.
6: Claro.
7: Pero después de eso, si usted lo tiene prendido y lo tiene a ciertos volúmenes, ni nos vamos a bajar a hablar con usted.
9: No, claro.
7: O sea, o entienden. Y
9: es que es más.
7: Y solucionaron sin agredir a nadie.
6: No.
7: Sí, pues, pero, o sea, sin agredir físicamente en el sentido de darle un golpe, de llegar a eso.
5: A una confrontación.
7: A una confrontación, claro, física. A eso me refiero, física, cuerpo a cuerpo. O sea, eso no lo tuvieron que hacer.
9: Lo que me sorprendió es que creo, o no sé, pues ese tarro de gas pimienta o lo que sea, tiene un poder, porque es que empieza el primer chorro como que bien moderado, uno dice listo, va, pero el que viene en el carro de atrás, o sea, eso para una manguera.
7: Para el ratón, sí, para el ratón.
9: El ratón, el ratón.
7: Para el ratón en su apartamento.
8: Oiga, ¿se acuerda que es que me gusta como lo cíclico? ¿Se acuerda que arrancamos el programa hablando de The Fate?
6: Sí, claro, que estuve en la Universidad de Antioquia cantando gratis.
8: Bueno, a mí me
7: apareció.
8: A mí me acaba de llegar una información. Me acaba de llegar una información. ¿Quién? Con video. Que no
7: con
8: era
7: video el del evento.
8: Sí, que no era el Fate real. O sea, que no solo estuvo Fate, sino estuvo Karol G. Y me dicen también, si nos fijamos bien, que Anuel.
6: ¿Cómo?
9: ¿Anuel?
6: Creo.
7: No, pero usted tiene más información,
8: claro,
7: que nosotros.
8: Y que la universidad, que eso es lo que me dicen desde adentro de la universidad, que estaban cortos de presupuesto, pero la gente terminó creyendo el cuento de que era Fate. A mí lo que me dicen es que es falso, que es fake.
6: Que hay video.
7: Sí, sí, fade, sí. El fade de ayer es fake.
8: Es fake, correcto. Si quieren ver el video, okay, ustedes también me ayudan a determinar que son más conocedores. A ver, por favor.
7: Otros, David, el que es gran amigo cerca de Mazo.
9: A sí, ver. Pero entonces, esperes, es fade. Karol G. Y Anuel,
7: estoy ahí.
8: No sé. El video creo que es muy diciendo.
9: Se mojaron.
5: Recortaron el presupuesto.
7: Sí.
9: Se mojaron y se encogieron.
7: Pero. La gente también se fija en pequeñeces, pues.
8: Que lo sacaron de la lavadora y quedaron así.
6: De la secadora.
8: De la secadora, perdón.
5: Es que yo con lo que van a salir es que el baile de los enanos. Pues que,
7: creo que también estaba Blancanieves por ahí.
9: No, para mí que no son. No, comprobado no son.
6: No.
7: No es Anuel doble A, sino Anuel de una sola.
8: Ese chiquitín.
6: Yo creo que sí. querían hacerlos, los querían inculpar de algo y me parece que no están a la altura, la verdad.
7: ¿Les podemos poner la canción de Los Enanos?
9: Sí, sí.
7: No, no podemos poner.
6: Ah, no,
8: ahí
6: no podemos.
8: Toca valer a eso.
5: Claro, porque como son ustedes, pero vaya que fuera uno.
9: Reclamito.
6: Uy, pero tipo qué hermano.
7: Oficina de reclamos.
6: Pero viejo, si tiene algún problema, comuníquelo.
7: Ahí está Recursos Humanos.
6: Claro.
8: No, yo con después de lo que vimos yo con el ratón no me meto, hermano.
6: Oiga, sí, ¿no?
7: Ratón, aquí es que usted debería ser policía.
6: ¿Por qué? Con el bolillo. Oiga, no, recuerde que ahorita a las 9:30 a.m, el que venga a RCN Radio en la calle, Cristian.
8: Sí, señor, calle 37, número 13A19.
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7: 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Álbum
5: gratis. O sea, gratis. Ya hay gente haciendo a fila fuera de RCN.
6: Seguramente ya están listos y esperando, lo cual me parece excelente.
7: Gratis.
9: Gratis.
7: Este mañanero de la Mega, nos escuchamos mañana de nuevo en la previa desde las 5:00 a.m. Y después en vivo encendemos el TikTok desde las 6:00 a.m. hasta las 9:30. 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
5: Ahí les mandé otra foto.
6: Ay.

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que está chévere es que ustedes de pronto voten por alguna de las integrantes de La Mega que queremos ir al Mundial. ¿De qué estamos hablando? Vayan a través de arroba La Mega Colombia. Sí, sí, está la propuesta abierta de que de pronto alguna de nosotras vaya invitada por La Mega a disfrutar cada uno de los partidos del Mundial. Ustedes solo tienen que dejar un comentario en el video donde Dani Tres Palacios está convocando como a que ustedes de pronto digan, esta locutora de Pereira, sí, alguna de las dos, voten.

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Hermosas, bellecitas, bellezotas, ¿quieren ir a ver a Grupo Firme 12 de junio, Estadio Hernán Ramírez Villegas, invitados por nosotros por la Mega? Descarguen ya mismo la app de RCN Radio en su celular, le toman captura que están escuchando la Mega Pereira, nos la envían y bueno, van a estar muy pendientes porque sí, vamos a estar entregando boletas dobles para que se vayan a disfrutar de este grupo, el grupo del momento que llega a hacer historia a la ciudad de Pereira. Ya saben, 301-771-4071, envíen la captura.

1-305-771-4071. Muchos están reportando que quieren ir a ver a Grupo Firme este próximo 12 de junio, que se va a dar ganadores. Sí, pendientes y conectados, pues, y a seguir enviando el screenshot de que tiene la app de RCN Radio en su celular.

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0: les voy, mentira, ya vuelvo y sí voy a traer ganador o ganadora que se va invitado por nosotros por la Mega Vera Grupo Firme 12 de junio en el Estadio Hernán Ramírez Villegas. Un break y ya regreso, así que muy pendientes.
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de la Mega con ustedes, oyentes, en esta tarde de miércoles. Ustedes ya votaron por mí en el video de la Mega Colombia para que me lleven al Mundial. Por ahí les estoy chequeando a ustedes. La Mega Colombia me lleva al Mundial.

Hoy a las 4 de la tarde, El Megáfono, con Dayana González, El Pecoso, y conmigo, Luisa Jiménez. Ustedes ya votaron por mí para que me lleven al Mundial en la Mega. Recuerden, la Mega Colombia, por ahí pueden votar por mí. Y también estar muy pendientes a la aplicación RCN Radio, porque también estaremos dando boletas para Grupo Firme. 12 de junio, y los dejo con este clásico, 2011, Cositas que Hacíamos.

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0: Quiero hacerte el amor, ay. Ese es el nombre de la canción, ojo pues. Bueno, yo me las voy a almorzar, pero nuevamente los espero a las 4 de la tarde. Por el momento los dejo con Héctor, bien acompañados.
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Este mega miércoles en tu radio sintonizas la mega. Yo soy Héctor Moreno, como siempre feliz de estarlos acompañando a esta hora cuando muchos están buscando recargar energías, comer algo delicioso y acompañarse obviamente de la mega. Pendientes porque les tengo muchas de sus canciones y artistas favoritos en esta tarde de

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sintonizas la mega. Yo soy Héctor Moreno, al aire para todo Pereira y el Eje Cafetero, pero también a través de la app RCN Radio. Descárguensela ya mismo. Oigan, tengo que contarles que este viernes 5 de junio, o sea, pasado mañana, desde las 8:30, vamos a tener la gran final del Mundialito Mega Libre. ¿Listo? El torneo que empezamos hace mucho con la Mega, en conjunto con la Universidad Libre. Y desde las 8:30, pues se va a estar dando la final. Primero, la disputa por el tercer puesto entre Jesús María Ormaza y Eliseo Pino Verde. De ahí sale el tercero, ¿listo? Y después, la gran final, lo que todos andan esperando, y es el Calasanz junto, o bueno, junto no, frente o contra los Betlemitas. ¿Quién será el campeón del Mundialito Mega Libre? Bueno, pues eso lo vamos a conocer el viernes, así que pen

En el WhatsApp de la Mega 301-771-4071. Saludos para Andrea, para Jessica y también para Jorman, que acaba de reportarse desde Dos Quebradas. Ahí están, como ustedes, pendientes de lo que anda pasando. Además, es increíble que ya junio nos metió 3 días, o sea, en un abrir y cerrar de ojos. Pero bueno, ya se nos viene Mundial, eso es un mes larguito, y ya luego de ahí para allá, adiós. Como dicen, prácticamente acabó el año. Pero bueno, ahí vamos con mucho más. Es miércoles y aquí

7 de la noche con Dani Tres Palacios, que se va para el Mundial y anda buscando a un integrante de la Mega Colombia para que lo acompañe. ¿Seré yo? ¿Será Dayana? ¿Será Pito? ¿Será el Pecoso? ¿Quién se irá con Dani Tres Palacios para el Mundial? Bueno, no lo sabemos. Voten por mí ahí en la publicación de la Mega.

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música, una nueva hora de Mega Hits aquí en La Mega, que se está recargando con sus artistas y canciones favoritas. En esta hora yo soy Héctor Moreno, al aire para todo Pereira y el Eje Cafetero, a través de la radio y también a través de la app RCN Radio. Descárguensela ya mismo, muchachos, porque está muy bacana y nos pueden llevar a donde sea a la hora que se les pegue la regalada gana. Así que así estamos, arrancando.

las pilas porque muchos de ustedes han estado siguiendo lo que fue el mundialito Mega Libre entre la Mega y en conjunto con la Universidad Libre. Pues resulta que este viernes, pasado mañana, 5 de junio, es la gran final, tercero y cuarto, y obviamente buscando el campeón. Desde las 8:30 de la mañana, pues la disputa por el tercer puesto, la del honor, se va a jugar entre Jesús María Ormaza y el Liceo Pino Verde. ¿Listo? Y después de ese partido que busca el tercer puesto, se viene la gran final, dando como un preámbulo a esto lo que va a ser el mundial. ¿Listo? En esa final se enfrentan el Calasanz frente a o contra versus Betlemitas. ¿Listo? Ahí está. ¿A quién le van ustedes? Cuéntenme ya mismo en el WhatsApp de la Mega, porque este viernes, pasado mañana, la gran final de

acompañando en este mega miércoles, cuando uno se encuentra como a la deriva, como que ya no está tan cerca del inicio de semana, pero tampoco se ve como el fin de semana todavía. Además que, si no sabían, el próximo fin de semana, sí, este que viene, tiene puentecito. Además que este junio es una chimba porque tiene tres puentes, o sea, este que viene, el próximo, descansamos uno, no, un fin de semana normal, y ya el de finales, que es, creo que es el de los ahijados o el de San Pedro, esa vaina,

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noche, Dani Tres Palacios les presenta un episodio más del Cartel de la Mega, que además Dani Tres Palacios anda buscando un integrante en toda la Mega Colombia para que lo acompañe al Mundial. ¿Seré yo, maestro? ¿Será Dayana? ¿Será el Pecoso? ¿Será Pito? ¿Quién de ustedes cree que se irá para el Mundial con Dani Tres Palacios? Ay, ojalá sea yo, pero les dejo el polvero. Oigan, gracias por dejarme hacer parte de este miércoles, de este Mega Miércoles. Tomen agüita, cuiden a sus animales, por favor, y siempre en sus vidas, la Mega. Si te dan cuenta.

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Bueno, ¿y qué es lo que está pasando con Cris R y Bless, que por ahí andan con su tiradera a través de Instagram? Y también, ¿qué es lo que está pasando con Bless y Aida Victoria, que por acá, por el Instagram, anunciaron una cosa re rara que van a pasar el 18 de junio? Muy conectados, la Mega Pereira.

7771-4071, nuestro WhatsApp para que ustedes se vayan invitados totalmente gratis con la Mega para el próximo 12 de junio. Recuerden, Grupo Firme 12 de junio. Oigan, y Karol G, ustedes siguieron la foto que subió con aparentemente Faith a sus redes sociales. Díganme si es verdad, si volvieron o si no, los leo a través de la Mega Pereira.

0: Que yo soy coqueta. ¿Quién está diciendo eso? Por Dios mío. Ya vayan ya mismo a través de nuestras redes sociales, arroba soy Luisa Jiménez, y también a través de la Mega Pereira, para que nos chismoseen y compartan un poquito más con nosotros. También a través del 301-771-4071 para que se ganen esas boletas para Grupo Firme este 12 de junio.
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1: 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Estoy por acá con Iván. Iván, ¿cómo está? ¿Cómo le va? Muy buenas tardes.
2: Muy bien, señor. Gracias a Dios. ¿Y usted cómo ha estado?
1: Bien, bien, Iván. Y además de eso, pues, muy pendiente de CEA Vías, que llegó al barrio Cuba para que de una vez los muchachos que están pensando en sacar su licencia de conducción lleguen.
2: Claro que sí, caballero. En este momento nosotros estamos por aquí en la glorieta de Cuba, aquí en la 66. Estamos ofreciendo paquetes de conducción en A1, B1, C1 y A2. Para que aquellos que estén interesados se acerquen, y con el mayor de los gustos, si vienen referidos por la mega, lógicamente van a tener unos beneficios especiales.
1: Clases teórico-prácticos, ¿qué es lo que más nos interesa hoy por hoy?
2: Sí, claro que sí, tenemos clases teórico-prácticas. La teoría es en el aula con todos los implementos que nos exigen, pues directamente las plataformas, y al igual también las prácticas son con instructores preparados, con una diferente forma de atender la gente y de manejar las personas que sufren de nervios.
1: Personas. Muy importante, don Iván. ¿Dónde estamos ubicados para que la gente una vez se programe?
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1: Ya venimos con mucho más para que hablemos respecto a los cursos para menores de edad, también las asesorías que tenemos y la refrendación de licencias de tránsito. Tienen que estar muy conectaditos. Estamos desde CEA Vías, a Escuela de Conducción, aquí en el barrio Cuba.

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1: 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Y bueno, voy a hablar un poquitico de Iván sobre los horarios que tenemos, Iván.
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1: Para que la gente venga por acá de una vez a CEA Vías. Estoy con don David. Don David, ¿cómo está?
3: Buenas tardes, Tito. ¿Qué más? ¿Cómo le va?
1: Bien, gracias a Dios, don David. ¿Cómo es el trámite de la renovación de licencia?
3: El trámite de renovación de licencia consta de que la persona debe venir y comprar el examen médico. Paga el examen médico, va al CRC, se lo hace y pasa a tránsito a renovar. Las personas que deben de renovar es según la licencia que tengan. Si tienen una licencia particular y son menores a 60 años, se las van a renovar por 10 años más. Pero si son personas que pasan ya de los 60 años y es una licencia particular, se la van a renovar nomás por 5 años. A las personas que ya pasan de los 80 años en adelante, solo se la van a renovar por un año. Si la licencia es pública y la persona es menor a 60 años, se la renuevan por 3 años. Y si la persona es mayor de 60 años, después de los 60 años, y tiene una licencia pública, o sea, una licencia pública es una C1, que son los carros de placa blanca, ya se la van a renovar por un año nomás.
1: Vea, así de fácil para que ustedes lleguen. Hablemos un poquitico de las categorías que tenemos aquí en CEA Vías, don Iván.
2: 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Categorías, tenemos A1, tenemos A2, tenemos B1 y tenemos C1. La A2 es para cualquier tipo de cilindraje de motos. La B1 es para carros de placa amarilla. Y la C1 es para carros de placa blanca. 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Le incluye las dos licencias. 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
1: Enseñanza de automovilismo, CEA Vías. Ya venimos con mucho más en la Mega. 24

Momento de hacer un salto cuántico y viajar en el tiempo. Este es un clásico retro en la Mega.

0: como un rey aquí en CA Díaz. Y también a todos los muchachos que vengan y quieran adquirir su licencia, los van a atender muy bien. Estoy con María Fernanda, ¿cómo estás?
1: Hola, muy bien, ¿y usted?
0: Mafe, ¿cuánto llevas acá en la academia?
1: Aproximadamente un mes.
0: ¿Cómo me le ha ido?
1: Muy bien, muy cómodo, muy cómoda con los servicios. Realmente las clases son muy buenas, el horario es muy cómodo para las personas que también trabajamos.
0: Entonces, lo más importante en este momento es eso, ir por la licencia de conducción. ¿Cuánto tiempo se está llevando en eso?
1: Pues llevo un mes en las clases teóricas. Sí. Y ya estoy en mis clases prácticas, que aproximadamente sería una semana.
0: Mafe, felicitaciones.
1: Muchísimas gracias.
0: Ahí está Mafe, que ella es alumna de CEA Díaz. Y estoy por acá con Don David. Don David, invitar a toda la gente para que venga, para que nos acompañen y también recordar todos los servicios que tenemos.
2: Claro, con mucho gusto, Fito. Los esperamos a todos. 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Nosotros ofrecemos licencias para moto A1 y A2. ¿Sí? Y para

0: 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También ofrecemos la refrendación o renovación de licencia de conducción, cursos para menores de edad a partir de los 16 años cumplidos, 16 años y un día cumplidos. Cuando vaya a venir un menor de edad, debe venir con un adulto responsable, ya sea el papá o la mamá, a inscribirse. No más, de resto, cuando ya se inscriba, ya puede venir solo, sin inconvenientes. También presentamos clases prácticas particulares. Hay gente que a veces ha dejado mucho tiempo de conducir y de todo, y quiere unas clases prácticas para volver a coger la práctica. Sí. Entonces también ofrecemos un paquete de clases prácticas para la gente que ya tiene licencia. O hay gente a veces nos han dicho, no, es que yo subí a la academia y no salí bien ni nada, entonces quieren reforzar. También ofrecemos eso y asesoría para los trámites que necesiten en conducción.
1: Así de fácil. Don Iván, horarios, por favor.
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1: Don David, algo nos distingue de todas las academias y es el trámite. ¿Por qué? Porque los papeles, lógicamente, se pueden demorar, pero aquí lo hacen más rápido.
0: Sí, el plus que nosotros le ofrecemos a la gente acá en CEA Vía es que nosotros le podemos no demorar tanto en un curso. Si pongamos, la persona viene a sacar una licencia de moto A2, si la persona es una persona juiciosa y viene constantemente, más o menos en 20, 25 días puede sacar la licencia. Si está haciendo una de carro, la puede sacar máximo en un mes, entre 25 días y un mes. Y ya si está haciendo un doble trámite es que esté sacando moto y carro a la vez. Ese lo puede sacar máximo en mes y medio. O inclusive, si la persona es bien juiciosa y de todo, lo puede sacar en un mes.
1: Don David, muchas gracias.
0: Muy amable, gracias por su visita y por aquí a la orden cuando lo que necesiten. Y de todo, una última cosita que quería,
1: sí, claro,
0: que hizo falta en los horarios. Nosotros tenemos para la gente que trabaja y tiene un poco de dificultad en venir, los días lunes, martes y jueves, tenemos un horario de 6 de la tarde a 7 y media de la noche para hacer clases teóricas.
1: Ahí están, para que la gente lo pueda aprovechar. Muchas gracias, don David.
0: Muchas gracias. Gracias a ustedes por la visita. Y por acá, como les digo, los esperamos a todos y a ustedes los de La Mega con mayor razón.
1: Don Iván, muchas gracias por todo y recordar la dirección.
2: Pito, a usted y a La Mega, muchísimas gracias. 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

0: Llegó el momento del megáfono con Dayana González.
1: El pescoso.
2: Y Luisa Jiménez.
0: Bienvenidos, ¿cómo van? ¿Qué ha pasado? ¿Qué de nuevo?
1: No, y lo que va a pasar.
0: El clima, no sé, esa mañana llovió y aquí está, pero está mejor que en la mañana, que hizo frío, ¿no?
1: Uy, sí, que pereza la lluvia, ¿no?
0: Sí.
1: No, no.
0: Bueno, los que tenemos motico ahí nos
2: sí,
0: toca.
2: Pero hay gente al contrario que prefiere la lluvia, yo no sé.
1: Ay, no, yo no.
2: Siente más el día, se motivan más.
0: Sí, está bien. Si se le gusta el frío, la lluvia, el calor, lo que quiera.
2: Espectacular el día, pues.
0: Tiene que gustar la Mega, porque en la Mega somos inclusivos.
1: Somos open mind de todo el mundo.
0: Yo soy muy mal.
1: ¿Por qué?
0: Se casó Dua Lipa.
1: Ah, ¿y somos platónicos?
0: Ella sí, la tengo ahí en la lista al lado de...
2: ¿Cuántas mujeres tienes en tu lista?
0: De amor platónico, de amores platónicos.
2: Yo veo que está un poquito larguita.
0: No, pues tengo a Dua Lipa.
1: Sí, ¿quién más? Paulina.
0: Ustedes saben, Paulina Vega.
1: Sí.
0: ¿A quién podemos
1: dame meter más,
0: ahí?
1: Dame más.
0: ¿A quién podemos más meter ahí?
2: Porque tú tienes una lista larga.
0: ¿Este eres
2: Pósito? Solo dos.
1: Ah.
0: No, es un amor platónico. ¿Empezó para qué? Si usted nunca lo va a poder consolidar. Pero bueno, si sí, Dua Lipa se casó, de eso vamos a hablar en un momento. ¿Y Altafulla va a ser papá?
1: Ay, eso vi por ahí.
0: Pero no sabemos si es un hijo discográfico o es un hijo de carne y hueso.
1: Sí, porque lo último que supimos de él fue Karina García. De resto.
2: Y eso hace rato, mami.
0: No, Karina está con Cris R más feliz con el
1: más enamorada.
0: La cabeza del trap. Y además de eso, estaremos hablando de Jesse Uribe.
1: Jesse.
0: Con Paola. Sí, parejitas.
1: Qué bueno las parejitas. Sí, sí. Me gusta que el amor triunfe, que el amor sea exitoso, que
0: señores,
1: se la
0: lleve. Escríbanle en el mega WhatsApp de la Mega o escriban en su
2: DM.
0: Instagram, un DM.
2: Arroba
0: se busca
2: Jiménez.
0: Novio.
1: Se busca novio.
0: Eso está mejor que Tinder. Bienvenidas al megáforo de la Mega, todo el equipo preparado. Tenemos boletas para el grupo. ¿De una vez o qué?
1: Sí, hágale.
0: Vamos a sacudirlo y el primer ganador.
2: Ay. Listo. Ya.
1: Gana esta hora por acá, Mónica Arango.
0: Mónica, y arrancamos aquí con ustedes, Mónica Arango, la ganadora. Una boleta doble, mayor de 14 y menor de 18. Se va para el grupo firme. Este J Balvin, al lado de Ryan Castro y el

0: Evita su que me den pormenores del matrimonio,
1: por favor,
0: de Dua Lipa.
2: Yo, escuché,
0: yo no sé por qué le dio por casarse a ella.
1: No, ay, no,
2: pero es que yo escuché que
1: porque la gente se casa
2: de 3 días seguidos.
1: Para que la gente se casa, eso es bobada, ¿no?
2: No, reina, un patrimonio no es bobada.
1: Qué va,
2: por favor.
1: ¿Qué cuentos de patrimonio? Ella tiene mucha plata. Ella no necesita nada de nadie, de ningún hombre.
2: Porque se duplica cuando te casas.
1: Depende de cómo
0: o
1: se case.
0: Se disminuye.
1: Sí, porque mire cómo se casó Johnny Rivera con Jenny. O sea, viene separada. Bueno, no sé cómo es, pero nada.
0: ¿Quién resolvió? ¿Dua Lipa o Jenny? Pero venga, estamos hablando de
1: Diga, pero Lipa. Sí, la Dua Lipa se casó en Londres el pasado domingo. Bacano, chévere, enamorada de ella.
0: Me vine a dar cuenta.
1: La rumba duró 3 días.
2: Eres
1: todas
2: muy malito tú.
0: Menos mal que me di cuenta, porque si no, no serían. El lunes hubiera sido muy largo.
2: Llorando.
0: El lunes, martes, miércoles.
2: No, imagínate esa
0: tristeza. Pero lo superaré. Lo
1: ¿será
0: superaré?
1: Que sí? No creo.
2: Imagínate tú sufriendo, ella todavía de fiesta.
0: Ella todavía ahí.
2: Porque son 3 días.
0: Pegándole ahí al. Al que sabemos.
1: ¿A quién?
0: Bueno, bendiciones para Dua Lipa y muchas más para su marido, que es un hombre muy afortunado.
1: Jovencita, se casó muy joven, de 30 años, no.
2: Ay, tengo tiempo todavía, muchachos.
1: Lo que va. El man tiene 36.
0: Ah, no, está bien, le lleva 6.
2: Bueno, sí, 30, espectacular.
0: Sí, sí, sí. Entonces, sí, prácticamente.
1: No sé, se casó muy joven, no sé.
0: ¿Y qué hace ese man? ¿Es man a qué se dedica? ¿Por qué logró casarse con Dua Lipa?
1: Porque factura más que ella, yo creo.
0: ¿Ah,
2: ay,
0: sí?
2: Mi reina.
0: O sea, 36, largo.
1: ¿Largo qué?
0: Y con Dua Lipa ya.
1: ¿Largo qué?
0: No necesitamos
2: de billete, mami, de bolsillo.

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3: Salome, reina. 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

0: Estamos en el megáfono, soy el Pecoso.
1: Luisa Jiménez.
2: Dayana González.
0: Somos tres días para ustedes aquí en todas las tardes. En plena mitad de semana, ya faltan solamente 8 días para que llegue el grupo Firme.
1: Uy, ya.
0: A Pereira. ¿Quién sacude para regalar un par de boletas para irse a ver
1: a ver, grupo Firme? Yo.
0: Dale.
1: Dayana, por favor.
0: Sí,
1: a ver.
0: Hay que comprarle un par de pulmoncitos, sí, porque es suave.
2: Oh, muy mal. Esas contrataciones.
0: ¿Quién gana?
2: Gana esta hora por acá Leslie Ocampo.
0: Leslie, vas a ver en vivo esa canción del grupo Firme que se llama El Beneficio de la Duda.

0: Primera hora del megáfono, si eso que es así.
1: Volando, rápido, sin mente como las Barbies.
2: De Dua Lipa.
1: Y entregamos boletas.
0: Sin mente como los muñecos.
1: Ajá, de una.
0: ¿Qué dice Dua Lipa?
2: Que solo dedicamos exclusivamente esta primera hora para ella.
0: Vamos a hablar en la próxima de Altafulla.
1: También de Shakira y Piqué.
0: Ah, sí, óigame, ayer no sé por qué caí en un canal y vi el video de Shakira en el Estadio Buenos Aires, donde salen los hijos a cantar.
1: Ay, sí, qué lindo.
0: Ese peladito es igualito a Piqué.
1: El grandote.
0: Sí, el amplio. Milan. O sea, le falta una camiseta del Barça, un balón. Queda, y ya.
1: Y el chiqui es.
0: Yo creo que Shakira lo ve todos los días y dice:
1: Hijo de madre, cómo fui a dar.
2: No.
0: Ya volvemos al megáfono de la Mega. Estaremos regalando más boletas y hablaremos más de muchos chismes que tenemos aquí guardaditos.
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0: Estamos arrancando una nueva hora de música. Ese es el megáfono de la Mega, nuestro megáfono de miércoles.
1: Mitad de semana, ombliguito de la semana.
0: En la Mega los días tienen prohibición. Estamos en el ombliguito de la semana.
1: Ay, no.
0: Óyeme, ¿qué pasó con Pablo Jara y Jessy Uribe?
1: Están de tour, ese par, ese amor.
0: Pero
1: que
0: hace rato
1: ellos.
0: Están de tour.
2: Un amor prohibido.
1: Pero llevaron ya su gira esta vez a Europa. Y no fueron uno, no fueron dos, fueron muchísimas las personas que disfrutaron de este conciertazo que dieron. Muy
0: ¿será
1: bacano?
0: Que hacen una parejita, vienen con encargo de...
1: Sí,
0: puede
1: pasar.
2: ¿Cuánto llevará ya?
0: A la gente que se va normalmente de luna de miel a Europa o a paseo de Europa, llegan.
1: Ah, claro, llegan de una.
0: Se van dos, llegan tres.
1: Llegan tresecitos.
0: Sí, ¿será que van a llegar tres ahí? Yes, sí.
1: Es que Europa tiene su magia, Europa tiene su...
0: ¿Y qué países están allá visitando en Europa? ¿Dónde es la gira? ¿Tienes el dato ahí de lugares? Por si hay un europeo oyendo la Mega y quiere ir
1: interesado
0: a verlos.
1: Se han presentado en la Plaza de Toros de la cubierta de Leganés. Han estado por allá presentándose en varias partes.
0: ¿En la cubierta de Leganés o en la Plaza de Toros?
1: En la Plaza de Toros, la cubierta de Leganés.
0: Ok.
1: Leganés.
2: Yo lo conozco, entonces yo le creo a Diana.
1: Leganés. Hábleme pecoso así en español.
3: Pues nada, que se van presentando en la cubierta de Leganés, Paola Jara y Jessy Uribe.
2: Tú tienes doble nacionalidad.
3: Sí, yo lo molo mogollón en España. Venga, Paco.
1: No, ya.
3: No os preocupéis ni tenéis que enfureceros.
2: Pero hablas muy bien, espectacular, muy parecido.
3: Sí, muchas gracias.
2: No pareces pecoso.
3: Venga,
2: de
3: vale.
2: La Mega Pereira.
3: Sí.
1: Actor
3: sí,
1: de doblaje, ve, ahí
3: sí,
1: lo tenemos.
2: Ay, mami, mandémoslo para Toy Story 5.
3: De película porno.
1: Ay, qué gozo.
2: Dios.

0: cartuchera la tenemos.
1: Papi.
0: La señorita quiere plata, por eso anda.
2: Es el megáfono al aire y vamos a regalar boletas y vamos a poner ya mismo. El momento llegó del clásico de la mega, pero antes sacudimos el mega WhatsApp, ¿sí?
3: Bueno,
2: ¿quién lo sacuda? ¿Quién le sacuda a Diana?
3: Es Diana.
2: Sí, que nunca lo sacude.
3: Ay, si yo soy la que doy los ganadores. Ah, hágale, no, puedes hacerla, pero no tiempo. Pero todos ustedes dan los ganadores.
2: A las dos.
3: Ay.
2: Tres.
3: Bueno.
2: Ahí, para.
3: Ay, no, me ahogué.
4: Por
3: todo.
4: Las últimas tocó más.
2: ¿Y el ganador es?
3: Díganlo ustedes. ¿Yo? ¿Quién?
2: A ver. Luis Enrique González.
3: ¡Bravo!
2: Mayor de 14, menor de 18, se va a la tribuna de menores.
3: Sí, señor.
2: Y podrá ver el concierto con la Mega, invitado por la Mega. Y ahora sí, señoritas, denme, por favor, un artista que no sea el mismo de todos los días, por favor.
3: Ay, yo le tengo uno.
2: ¿Cuál es?
3: Niga. ¿Niga puede ser?
2: Ah, Niga, personalmente tiene un clásico.
3: Ay, pero ese es muy bueno. Quiero. Yo a ti.
2: Hasta luego.

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0: ¿Ya tienen la polla para el mundial, las predicciones?
1: ¿Usted va a ir al mundial? La vi participando. La vi participando. Es que Daniel Tres Palacios hizo un concurso en la Mega.
0: Espectacular.
1: Porque él va para el mundial.
0: Ay, qué envidia.
1: Y dijo que iba a llevar a alguien.
0: Pero
1: ese
0: no.
1: Mismo pues se puso.
0: Claro, la 10 como debe ser.
2: Usted no la vio, porque usted llegó. Vea. Y ahí mismo paró, le dio pena, sientes que pena. La coreografía de Shakira.
0: Estoy preparando mi baile.
1: Hay que bailar el Dai Dai.
0: Yo lo quiero bailar porque yo me quiero ganar ese puesto.
1: Oiga, pues una vez lo bailando el Dai Dai en el Instagram.
2: De una, claro.
1: De pronto ahí Daniel se anima.
0: Pero no me gustó porque es que Daniel no dio detalles, si va a ser hombre, si va a ser mujer.
2: No pasa nada, cualquiera.
0: Aquello, para conociendo saber a Daniel como lo conozco. Tiene uno.
1: No va a llevar a nadie.
2: Ah.
1: Va a decir, ay, no, qué pena, no tuve tiempo, me tuve que ir para el mundial, para el próximo.
2: Se lo va a llevar a usted, pecoso, yo creo. Van a estar por allá.
0: Yo creo que de pronto nos está haciendo el daño.
1: No, yo ese parche, no, en verano.
2: Diga, yo ese parche me lo pierdo.
1: No me lo pierdo, pero prefiero verlo en televisión, parchado, cervecita.
0: Te lo pierdes porque ya has viajado muchísimo por todo el
1: mundo.
0: Pero
1: no, yo quería ir a un mundo, yo quería ir al mundial, sea donde Rusia.
2: Ah, sí, bacán ese de allá.
1: Y no me llevaron.
2: ¿Por qué?
1: Pues no sé, no sé las cosas.
2: Pero
1: es que voy a empezar a bailar el Dai Dai, a ver si me llevan.
2: Yo los quiero.
1: Daniel, llévame.

0: Vamos a hacer una boleta doble para ir a ver a...
1: Ya que estamos tan botados,
0: jefe,
1: firme. Hágale.
0: ¿Quién sacude?
1: Yo.
0: Vamos.
1: Ya. Ay, gracias, hermosa, viste.
2: Cuando solidaridad de género, yo no la dejo morir, usted a mí se me deja morir.
0: Eso las veo muy conectadas.
2: Ay, no, cállate.
0: Dame, por favor, un ganador.
2: Sebastián Arango.
0: Sebas Arango se va al concierto del Grupo Firme el 12.
2: ¡Bravo!
0: Hacemos una pausita y en la próxima hora vemos si Altafulla será papá o no. O qué es lo que trae Altafulla.
1: ¿Qué más? O va a pegar su primera ahí canción.
2: Fade, estuvo en Medellín en una universidad, concierto gratuito.
0: El Fercho.
2: De todo Ryan Castro también.
0: Karol G.
2: No.
0: Porque Shakira y Piqué se volvieron a seguir en redes.
2: Ay, sí, pero creo que ellos nunca se dejaron de seguir. No sé por qué están con ese cuento ahorita.
0: Bueno,
2: ahí va, van.
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0: ese megáfono y bueno, yo quiero saber ya qué va a pasar con Altafulla. ¿Va a pegar su primera canción o va a ser papá primero? ¿Qué pasó?
1: Yo quiero saber qué va a ganar la final del fútbol de Colombia. ¿Será Junior que le metió 3-0 a Nacional?
2: De más, obvio. Ellos, Junior, tu papá.
1: ¿Y tú qué quieres saber? ¿Qué dudas tienes?
0: ¿Qué duda existencial tienes el día de hoy?
1: ¿Tu cabeza, Diana?
2: ¿Yo? ¿Por qué?
1: Sí, ¿alguna duda?
0: No, porque faltas tú, hermosa.
1: Porque es que estamos empezando una hora más de música, 6:06 y vamos a aparecer dudas.
2: Sí. A ver, se le vio Altafulla subiendo a redes sociales una foto con una misteriosa mujer, muy linda, por cierto, ella embarazada.
1: Sí.
2: Hasta ahí todo normal, ¿cierto? Pero Altafulla abrazándola a ella.
1: Sí.
2: Después que bombitas, después que... como celebrando algo. Y adicional, en la última foto se le vio Altafulla con la prueba de embarazo.
0: No, para mí que es un video.
1: ¿Y que salió positiva? Pues obvio.
2: No, pues obvio, está embarazada.
1: Sí, Altafulla. Bueno.
2: Pero entonces, están diciendo por ahí que se viene de pronto canción nueva, sí, que tiene que ver con eso.
1: Pero
2: porque
1: tiene que ver un embarazo con una canción
2: nueva. Pero yo digo que no, sí la preñó. Estaba enamorado, de pronto no había dicho nada porque quería manejarlo todo cautelosamente.
1: No, yo creo que se mandó después de que vio a Karina García con...
2: No, se cae y se muere.
1: Con Cris Herrera, digo, no, ya perdimos.
2: Ya.
1: Sí, ya perdimos. Y hablando de Cris Herrera, la cabeza del rap, aquí está, con ganas en la mega.

0: micrófono al aire. ¿Cuál será el partido más importante del Mundial? Pues a hoy, cuando apenas va a arrancar el Mundial, ese de Portugal-Colombia es...
1: Uy, promete, sí.
0: Ja, mire, y estuve leyendo, es un man que compró la boleta ese partido.
1: Ok.
0: Pero el man no cayó en cuenta que ese día es un matrimonio.
1: ¿Qué? Ay, entonces, ¿qué va a hacer?
0: No, él publicó un aviso, dijo que por favor, que si alguien le podía ayudar con ese tema, que no sé qué.
2: ¿Y ayudar en qué?
0: No, para que esté ahí en el altar mientras se sigue el partido.
1: Ay, Dios mío.
0: Mentira, ese es un meme, pero
1: ay,
0: vale.
1: No.
0: Sí.
1: Es que
0: por favor me ayudan y toda la gente responde, claro, ¿cuánto valen? No. Es para que por favor me reemplacen ahí de novio.
1: Descarado. No sé quién se va a perder ese partido. Nadie se lo quiere perder.
0: Nadie se lo quiere perder. Ya viene el Mundial y estará el Tripas desde allá haciendo toda la info.
1: Ah, bendecido
0: de lo que pase. Va a estar en Estados Unidos y en México.
1: Qué bacano.
0: No va a ir a Canadá.
1: No, pero ya con ir a...
2: Pero con eso ya está más que ganado.
0: Sí, claro. Pues estaremos viendo a ver qué pasa. Yo creo que Colombia no va a jugar en Canadá, Colombia va a jugar en Estados Unidos y en México.
1: México va a estar
0: por allá, hablando del Mundial, himno del Mundial, Shakira y el Dai Dai.

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1: con el Mega poneando con ustedes. ¿Qué, nos vamos con ganadores para Grupo Firme o miedo?
2: Ay, sí, reina,
1: dice.
2: No, firmes.
1: Firmes. Empiecen pues. A ver, ¿yo? ¿Otra vez?
2: Sí,
1: listo.
3: Solidaria de género.
1: Otra vez. Ya, párelo, que se nos ahoga acá la muchacha.
2: ¿Quién gana, Diana?
1: Gana por acá a esta hora Viviana Arango.
2: Viviana se va al concierto, Viviana. Muy bien, tenemos muchos oyentes que van a ir de cuenta de la Mega a ver el concierto del Grupo Firme. No solamente el Grupo Firme.
1: Van a ver más.
2: Binomio de Oro.
1: ¡Epa! Uy, vallenato.
2: Sí, señorita. Ella es Uribe.
1: Popular.
2: Llega de Europa directo al estadio. Ojalá.
1: ¿Con Paola Jara será o la dejará por allá quietecita?
2: No, pues si viene con ella de Europa un mes en Europa, viene para Pereira.
1: Claro, obvio no la va a dejar.
2: No. Y
3: no
2: los JR.
3: Sabe las personas celosas que digan me acompaña porque
2: tóxicos.
3: Uno no sabe.
2: Sí,
3: no. Uno sabe que
1: ellos lo hacen por trabajo.
2: Oiga, si alguien tiene un joyero que le recomiende aquí a...
3: Ay, sí, por favor.
2: Es que me llega y me dice, ay, ¿qué? Tú no conoces una joyería que no me pagan, ¿qué es lo que se le da?
1: Que va a comprar.
3: Exacto.
1: Porque yo pensé que iba a comprar.
2: Que tiene para arreglar
3: un arito
2: con una esmeralda.
1: De Rogolfi.
3: Ay, no, reina, por favor, me respeto.
2: Original, que ella dice que sea de confianza, que no le vayan a cambiar la esmeralda por un culo de botache.
1: Ah, jue sí, madre. Sí,
3: en caso se han visto.
2: En su Instagram.
1: Recomienden.
3: Arroba soy Luisa Jiménez. Algún Luisa joyero Jiménez. Espectacular.
2: Bueno,
3: ahí estamos.
2: Ahí repórtense, colaborenle a la niña.
1: Sí, por favor.
2: Les voy a dar un clásico, pero ustedes me dan el artista. Que, por favor.
1: Yo le voy a dar a sí. Big Boy.
2: Sí. Ah, Big Boy, mis ojos lloran por ti, no tiene más.

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0: señores, se acaba el programa por el día de hoy, pero mañana volveremos al último de la semana.
1: Ay, pero espere que tenía un chisme. Ay, Ryan Castro se va con su tour a Estados Unidos en el mes de septiembre y les tiro el dato.
0: Ah, yo lo vi con Gracie.
1: Ay, también se viene colaboración con ella, están diciendo.
0: Pero será para el álbum de él, aunque acaba de lanzar Gracie álbum.
1: Podría ser.
0: El de Candela.
1: Podría
0: ser. Y Ryan Castro lanzó Omerta con J Balvin.
1: Vamos a ver.
2: Pero bueno, sí,
0: es que ya sacaron un álbum o canciones muy fácil. ¿Nos vemos mañana o qué?
1: De una, chao.
0: Ya viene el cartel de la Mega. Vamos a regalar otra boleta, me están diciendo por acá.
1: Págale de una.
0: Señas. Ya viene el cartel, pero antes de irnos vamos a entregar una boleta.
2: Yo no la quiero sacudir más.
0: Para el grupo Fire, sacúdelo, Diana, por favor.
2: Gracias.
0: Tú.
2: Gracias.
0: ¿Quién gana?
1: A ver, por acá gana a esta hora con la Mega Paola Moscoso.
0: ¿Quién?
1: Paola Moscoso.
0: Paola Moscoso ya gana su boleta doble para ir al concierto.
1: ¡Chao!
0: Nos vemos mañana. Feliz noche. Ya viene el cartel de miércoles. Cuídense mucho. Chao.

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